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0: ¿Qué está pasando en el país y el mundo? 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

0: El Ministerio de Salud abrió una nueva convocatoria para que profesionales de la salud realicen su servicio social obligatorio, un requisito indispensable para ejercer en áreas como medicina, enfermería, odontología y bacteriología. En esta tercera convocatoria de 2026 se ofertarán 1.360 plazas en diferentes regiones del país, con el objetivo de fortalecer la atención en los territorios que más necesitan personal de salud. Las inscripciones estarán abiertas hasta el próximo 2 de julio y deberán realizarse de manera virtual a través de la página oficial del Ministerio de Salud. El proceso es gratuito y no requiere intermediarios. Las personas interesadas deberán seleccionar 5 plazas de su preferencia y presentar documentos como la cédula, el diploma o acta de grado. Quienes aún no se hayan graduado podrán participar presentando una certificación de su institución educativa que confirme su compromiso de grado antes del 31 de julio. El ministerio también recomendó revisar constantemente el correo electrónico registrado durante la inscripción, ya que cualquier observación o corrección deberá realizarse antes del cierre de la convocatoria. Los resultados de la asignación de plazas serán publicados el próximo 16 de julio. Con esta convocatoria, el gobierno busca garantizar la presencia de profesionales de la salud en distintos municipios y departamentos del país, contribuyendo a mejorar el acceso y la calidad de los servicios para miles de ciudadanos. La Organización de las Naciones Unidas lanzó una nueva advertencia sobre el impacto ambiental de la inteligencia artificial y pidió mayor transparencia en las empresas del sector. Según el secretario general de la ONU, Antonio Guterres, los centros de datos dedicados a la inteligencia artificial ya consumen más electricidad que la mayoría de los países del mundo. El llamado se hizo durante la Semana de Acción Climática de Londres, donde Guterres presentó una hoja de ruta con 7 acciones para acelerar la transición energética y reducir la dependencia de los combustibles fósiles. Entre las medidas propuestas se encuentra exigir que las empresas de inteligencia artificial publiquen información sobre su consumo de energía, agua y suelo, así como su huella de carbono. Además, la ONU planteó que estos centros de datos funcionen exclusivamente con energías renovables antes de 2030. La preocupación también se extiende al uso del agua. Según las estimaciones presentadas por Naciones Unidas, para el final de esta década, los centros de datos podrían consumir un volumen suficiente para cubrir durante un año las necesidades básicas de los cerca de 1.300 millones de habitantes del África subsahariana. La ONU insistió en que la transición hacia energías limpias ya no es una opción, sino una necesidad urgente para enfrentar la crisis climática. Por ello, pidió a gobiernos y empresas acelerar la reducción de emisiones, aumentar las inversiones en energías renovables y fortalecer las medidas de adaptación frente a los impactos del cambio climático.
1: Hoy en nuestra conversación hablamos de...
0: El océano parece no tener fronteras. Sus corrientes se mueven sin pausa, conectando costas separadas por miles de kilómetros. Pero, ¿significa eso que los peces que habitan sus arrecifes están igualmente conectados entre sí, sin importar cuán lejos viajen sus larvas? La respuesta no es tan sencilla. Las corrientes marinas pueden ser puentes que unen poblaciones distantes, pero también pueden convertirse en barreras que las aíslan durante miles de años. Por eso, desde el Instituto de Estudios en Ciencias del Mar, CICEMAR, de la Universidad Nacional de Colombia, en convenio con INVEMAR, se desarrolló una investigación genética con el ronco arrecifal, Emulon aurolineatu, un pequeño pez de arrecife que se distribuye desde el sur de Brasil hasta las Bermudas, recorriendo más de 18.000 kilómetros de costa. El estudio analizó el ADN de 188 peces recolectados en 22 localidades del Atlántico Occidental y encontró que, aunque las corrientes conectan estas poblaciones, lo hacen casi en una sola dirección, de sur a norte. Esto ha convertido a las Bermudas en un verdadero callejón sin salida genético, un lugar al que llegan nuevos genes, pero del cual casi ninguno logra escapar. Un fenómeno que la investigadora bautizó como el efecto triángulo de las Bermudas. Para hablarnos de este trabajo y de lo que revela sobre la evolución y la conectividad de la vida marina en el Atlántico Occidental, nos acompaña la magíster Melissa Shell Dalmau, egresada del pregrado en Biología de la Universidad de los Andes y magíster en Ciencias Biología Marina de la Universidad Nacional de Colombia, autora principal de esta investigación. Así que antes de comenzar la entrevista, de conocer más detalles sobre el mundo de la genética, la vida marina, primero quiero saludar a mi invitada. ¿Cómo estás, Melissa?
2: Hola, Katherine. Buenos días, buenas tardes. Muchas gracias por esta invitación tan bonita para poder divulgar un poco más la investigación.
0: No, gracias a ti por haber aceptado. Y bueno, para no quedarnos sin tiempo, empecemos con conceptos principales, pero también antes de hablar de conceptos, creo que algo más primordial es la motivación. ¿Qué te llevó a querer investigar acerca de esta especie en particular?
2: Bueno, la motivación surgió gracias a mis profesores, que son Arturo Acero, de la Universidad Nacional Sede Caribe en Santa Marta, el CESIMAR, y de José Julián Tavera, de la Univalle, que él fue mi codirector. Y ellos desde hace mucho tiempo habían observado que algo pasaba con este pez, que se veía diferente, la morfología era diferente en el Golfo de México y en el Caribe y en Brasil, y tenían ahí como esa espinita en el corazón, como algo pasa con este pez. Y además que en 1948, un investigador que se llama Isaac Ginsburg, él describió tres subespecies. Eso al final nunca fue como acogido por la ciencia, pero pues mis profesores quedaron con eso ahí en la cabeza. Y cuando llegué yo a estudiar, me dijeron, oye, este pececito nos encantaría que lo estudiara alguien. Y pues ahí nos metimos de cabeza a pensar algo un poco inimaginable, que era tener muestras desde Bermudas hasta Brasil. Y de alguna forma bastante sorprendente lo logramos. Así que la motivación viene de mis profesores, que ellos pues tenían eso desde hace rato como guardado en su corazón y su mente.
0: Uh-huh. Bueno, hablamos de un término que es subespecie y quisiera entender qué hace que empiecen a tener como esa, bueno, de hecho desde 1948 crean como, bueno, no es una sola, pueden ser tres subespecies. ¿Cuál es la diferencia entre decir es una especie o una subespecie?
2: Uy, acá nos metemos en un mundo muy gris. Eso en la ciencia, por eso podríamos tener acá horas de discusión. Es muy difícil poner tú dónde cortas, ¿no? Porque entonces tienes, digamos, subespecie y luego especie y luego familia, pero tú hasta dónde empieza algo y dónde termina algo, ¿no? Es difícil, digamos que para tú describir una especie, uno de los principales y como teorías que deberían cumplirse o reglas es que no deberían poderse cruzar. Como si nosotros, o sea, los humanos no pueden tener un hijo con un chimpancé, entonces somos especies distintas, ¿no? Más o menos. Entonces es como esas barreras en la reproducción son como esas principales reglas para poder empezar a decir que son especies distintas. Una subespecie es entonces cuando tú ves que hay diferencias, pero entonces no son tan marcadas, puede haber todavía como individuos intermedios porque todavía se reproducen. Entonces no alcanza a ser una especie, pues porque se pueden, si tú los juntas, se pueden reproducir, pero sí hay algo que las diferencia, la morfología o el ADN, o tal vez simplemente geográficamente es como nunca se van a poder volver a encontrar porque hay una montaña o no sé. Entonces ahí ya los investigadores también deciden si siguen nombrando o no. Digamos que es un área un poco gris, ¿no? Y depende también a veces de los investigadores, hasta dónde es una especie, hasta dónde es una subespecie. Si una familia tiene muchas especies, ¿hasta dónde va la familia? ¿Qué tan grande es la familia? Entonces es complejo, pero en nuestro caso es una subespecie porque todavía vemos que hay individuos intermedios que se pueden mezclar, hay morfologías intermedias, ADN también como indicios de que se están mezclando. Entonces, por eso nosotros, bueno, que ya sería como el final, pero hablamos de subespecies y no de diferentes especies.
0: Ok. En este caso mencionaste como varios aspectos a considerar que creo que están en tu tesis y quisiera reafirmarlo. Uno es como esas barreras que hay en el mar que precisamente tal vez no permiten el paso de una subespecie hacia otro lugar. También hablaste de ADN, ¿cierto? De que pues, el material genético sea finalmente diferente y de la morfología. Ya nos contaste que, pues, de hecho, desde 1948, si no recuerdo mal la respuesta, ya se habían observado esos rasgos distintos en tres partes de esa distribución, entre las Bermudas y Brasil. Quisiera pasar entonces a la parte de la genética. Y en ese aspecto de la genética, preguntarte qué es lo que se analiza.
2: Nosotros analizamos ADN nuclear. Digamos, una célula tiene muchos organelos, órganos, digámoslo así, ¿no?
0: Sí.
2: Y el núcleo es donde está el ADN porque pues ahí se protege. Pero también hay otro organelo que es la mitocondria, que es la que genera la energía. Sin mitocondria no tendríamos energía para hacer nada. Y acá tenemos dos tipos diferentes de ADN. ¿Y por qué son diferentes? Es porque los procesos para la reproducción, o sea, cuando uno tiene óvulos o gametos, ocurren procesos diferentes en el núcleo y en la mitocondria. Entonces, el ADN en las mitocondrias nada más te pasa a través de la línea maternal, porque la mitocondria queda en los óvulos. Los espermas no tienen mitocondrias. Entonces, el ADN de la mitocondria va a ser diferente al ADN nuclear, porque el ADN nada más tiene como todo tu linaje materno, pero no va a tener ningún linaje paterno. en los animales. El ADN, en cambio, nuclear, ese tiene diferentes procesos de recombinación, o sea, se mezcla, y ese sí se mezcla con el del hombre. Los gametos masculinos y los gametos femeninos, ese ADN sí se mezcla. Entonces, ese ADN sí tiene información, pues, de ambos padres, ¿no? Y además, algo pasa en el ADN, y es que no todos los genes cambian a la misma tasa. Por cosas muy complejas, si tú coges y haces un análisis con un gen y otro análisis con otro gen, te puede dar, por ejemplo, diferentes tiempos de evolución. Entonces, el ADN es complejo analizarlo, pero hoy en día, como tenemos tantas herramientas y podemos empezar a ver hasta genomas enteros, lo cual facilita mucho ese tipo de, digamos, de incongruencias, porque antes uno nada más podía analizar uno o dos genes, ahora puedes analizar a veces hasta todo el genoma. En mi caso, nosotros lo que hicimos fue analizar fragmentos del ADN nuclear y un gen mitocondrial. Entonces hicimos dos análisis, casi todos los análisis que hicimos fue con el ADN nuclear, con esos fragmentos que te digo, es como tener mordiscos de todo el ADN, pero no tenemos un genoma organizado ni completo, pero tenemos fragmenticos. Y digamos, y para decírtelo, teníamos por individuo, teníamos 31.500 pares de bases, o sea, como información, 31.500 casillas de Excel, ponle. Pero ese para el nuclear, pero para el mitocondrial sí teníamos apenas 648 casillas. Entonces la diferencia en información es muy distinta. Por eso también a veces tiene mucha más resolución el árbol, o sea, como los resultados con el nuclear, porque tenemos más información. Sin embargo, pues, digamos que estos dos tipos de ADN tienen procesos diferentes. Como te digo, el mitocondrial nada más te está mostrando lo que pasa a nivel de linaje materno, mientras que el otro sí tiene ADN como de las dos historias, ¿no?
3: Ok. Aquí quiero entender algo, porque pues de lo poco que recuerdo de química y biología, de, bueno, sobre todo biología de, del colegio, es que pues el ADN se organiza con cuatro bases y entonces se van combinando de a pares, y mi pregunta sería entonces, ¿qué podemos entender como un gen? ¿Como cuántos de esos pares forman un gen?
2: Sí, buena pregunta. Pues eso va a depender del gen. Digamos que en el mitocondrial no sé exactamente qué tan largo es, pero por lo menos lo que nosotros alcanzamos a secuenciar fueron 648 letras. Pero pues los genes van a tener diferentes longitudes. El mitocondrial que nosotros secuenciamos fue de citocromo oxidasa 1, así se llama, pero no sé exactamente cuántas pares de bases tiene. Puede tener como 800, pero a veces también por la, pues no se alcanza a secuenciar todo. Y a nivel nuclear, lo que te digo, nosotros tomamos fue pequeños fragmentos. Entonces acá sí no tenemos genes enteros, son fragmentos desorganizados. Entonces con técnicas de bioinformática tocaba organizar esos fragmentos. Entonces acá sí no tenemos como genes enteros, y por eso tampoco nosotros no hicimos nada de adaptación, porque tampoco sabemos exactamente en qué parte del genoma están esos genes. Entonces,
3: lo que comprendo entonces es lo siguiente, o sea, como que de toda esa forma, pues decodificar el genoma de una especie es poder tener todos esos pares, y ya luego de todos esos pares, cada cierta cantidad de pares me dice como una característica que finalmente se expresa en el fenotipo o en otras formas también de la especie. O sea, me imagino que pues estoy ya yéndome por una rama muy grande, pero como para tratar de entender que el hecho de que hayan decodificado, como decía, ciertos pares, no quiere decir que tengamos cómo es la genética completa de una especie.
2: En este caso, no, por lo que te digo que cogimos fragmentos. Hoy en día, la ciencia ha avanzado tanto que sí podríamos tener todo el genoma, o sea, todos los cromosomas bien organizados, o sea, como todo el ADN, como si tú quisieras tener así en secuencia, lo puedes tener de cualquier especie que tú quieras si tienes la plata. Eso antes no se podía. Solamente existía ese genoma entero como para especies que ahorita se me olvida el nombre, cómo se llaman, pero digamos como la drosófila, que es una mosca que usan para todos los experimentos, la Eilinocornia, que es una mariposa que han usado toda la vida. Entonces, que son organismos que han usado desde hace mucho tiempo, que son modelo y que con ellos han empezado como a estudiar diferentes cosas. Pero digamos, este pez, pues a nadie le importaba. Entonces, no existe, o bueno, no existía el genoma entero. Hoy en día es mucho más fácil, hoy en día se puede hacer para cualquier especie si tú tienes el dinero para hacerlo.
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3: Bueno, pasado o entendiendo como esta parte del análisis genético y pues más o menos cómo se hizo en el caso de tu tesis, pasemos a la parte geográfica y a estas barreras que mencionábamos en la introducción. Mencionábamos que la distribución de este pez está entre Brasil, las costas de Brasil y Bermudas. Finalmente, entonces, ¿qué encontraron? Analizar y además hacer esa recolección de toda esa cantidad de muestras y de peces en todo esta, que son como 18.000 kilómetros además.
2: Sí, pues para tener todas esas muestras, como ese muestreo tan amplio, nosotros pues contactamos a muchos investigadores en Brasil, en Bermuda, en Florida, en México, o sea, porque es que si no, bueno, acá en Colombia estamos nosotros, porque es que si no, no es posible, ¿no? Al final nosotros no fuimos a todos los lugares, pero sí hicimos pues una tarea de investigar, bueno, quiénes estaban, las conexiones de mis profesores. A Bermudas, la verdad, llegamos por cosas de la vida que encontramos ahí, bueno, son otras historias que pasan en la ciencia, pero entonces fue muy bonito encontrar a investigadores que estaban dispuestos a ayudar, ya sea porque ya tenían tejido o porque estaban dispuestos a ir a campo a recolectar tejido, ¿no? Entonces, por ese lado fue un poco estresante y requirió mucha coordinación, pero fue muy bonito cuando se logró, ¿no? Es como, wow, no puedo creerlo. Y bueno, ya de resultados, hicimos muchos análisis. Empecemos con el de conectividad, que creo que es como el foco principal. Nosotros encontramos que habían como diferentes poblaciones, que eso sería un pasito más atrás que una subespecie, ¿no? Entonces, una población son grupos de individuos que están tal vez aislados un poco geográficamente, pero que pueden reproducirse de vez en cuando. Entonces tenemos como grupos diferentes que cada uno vive en un hábitat diferente. Entonces nosotros vemos que Brasil es un lugar donde tenemos una población. Luego tenemos entonces, si seguimos subiendo por toda la costa de Brasil, tenemos lo que es el Caribe Oriental, por ejemplo, lo que es la Margarita, Puerto Rico, hasta la Guajira nuestra tenemos nosotros ahí, que es un lugar como donde confluyen muchas corrientes también, pero también ahí se ve como mezclas entre poblaciones, que es la población del Caribe y la población de Brasil. Entonces ahí hay como un lugar como de mezcla bien interesante. Y luego ya vemos una población diferente, que es la del Golfo de México, que alcanza a mezclarse con la del Caribe en Florida, porque ahí digamos que confluyen como las corrientes, ¿no? Entonces, con los diferentes análisis que hicimos nosotros, lo que vimos fue que como que esta conectividad seguía como un patrón de sumidero-fuente, en el que Brasil es como la población fuente, que manda, por decirlo así, que está conectada con todas las demás poblaciones y sigue como esta dirección de las corrientes de sur a norte. Entonces las corrientes van desde Brasil, luego entran al Caribe, por la corriente pues del Caribe, de las Antillas, y entran al Golfo de México, luego a Florida, y la corriente de Florida luego llega a través de la corriente del Golfo, alcanza a llegar a Bermuda, ¿no? Entonces nosotros lo que vimos a través de diferentes análisis es que esta conectividad tenía ese patrón de sur-norte y que al final Bermuda, digamos que todas estas poblaciones le mandaban a Bermuda. Entonces Bermuda era como el destino final, más o menos como tú mencionaste al inicio, donde le llega, pero de Bermuda no sale. De Bermuda no le manda a nadie y Bermuda termina siendo una mezcla de cosas, una mezcla de mucho Caribe, sobre todo, y una mezcla de Golfo y un tricitico ahí de Brasil. Pero entonces Bermuda es muy loco porque es una mezcla de todo, pero logra mantener como morfológicamente tu propia como identidad. Son los peces más alargados, son los peces más chiquitos. Entonces, ha sido muy bonito ver cómo esta conectividad, digamos, es soportado por pues, los análisis que hicimos nosotros genéticos que soporta este patrón sumidero-fuente. Además, diferentes estudios de otros peces, de otros investigadores que hacen como estudios biofísicos, ellos muestran que la tendencia es ir hacia el norte. ¿Sí? O sea, dependiendo de dónde suelten larvas y en el Atlántico Occidental, la tendencia es ir hacia el norte. Entonces, claramente esta hipótesis nuestra pues requeriría ser como más soportada con otros peces y otros estudios a ver si da el mismo patrón, pero este fue nuestro como uno de los hallazgos principales de que realmente un pez, como tú mencionabas al inicio, como que la conectividad requiere muchas cosas, ¿no? Y una de esas, digamos, variables importantes es cuánto dura el periodo de la larva de los peces. Los peces, o por lo menos en este caso, liberan los gametos al agua, ahí se encuentran los gametos y genera una larva. Esta larva es como el vector, como lo que se va a dispersar hacia otros arrecifes, ¿no? Pero entre más dura esta larva, se supone que el potencial de dispersión es mayor en los peces. Claro, porque entonces tienen más potencial, no tanto. Este animal, este pez, pues se supone, pues al estudiar otros congéneres, que tiene la duración de su larva es apenas de 15 días, lo cual nos diría que no tiene mucha capacidad de dispersión. Y eso es algo que hablamos ahí en el artículo y es una paradoja que un pez que tiene supuestamente una habilidad tan pequeña de dispersarse, aunque tenga ese rango de dispersión tan amplia, hayan indicios de que sí están conectadas de alguna forma, claro, limitante, pero está conectada sus poblaciones. Y lo más loco aún que yo de verdad dije, esto es muy loco y muy bonito, es que Bermuda, siendo un arrecife tan distanciado, o sea, está a más de 1.000 kilómetros de distancia, por ejemplo, de Florida o de la costa más cercana a Estados Unidos, logre tener como esa conexión genética con el Caribe, ¿no? es muy interesante y muy bonito ver que, pues, que puede haber todavía conectividad a diferentes escalas, ¿no?
3: Pero finalmente entonces tiene que ver mucho es como con lo que mencionabas, las corrientes, cómo se mueve el agua en el mar y finalmente pues la potencia que tiene, valga la redundancia, como el agua de transportar a estas larvas, siguiendo además porque como que son muy específicas, es como siempre se mantiene esa misma corriente, ese mismo flujo que permite que la mayoría, pues seguramente algunos se dispersarán, se perderán, pero siempre hay como esa conectividad que hace que tengan es como esa ruta genética.
2: No es como que siempre vaya, o sea, la probabilidad, mejor dicho, la conectividad existe, pero no quiere decir que esté pasando todos los días. O sea, la probabilidad de que pase sigue siendo baja, o sea, porque, por ejemplo, que llegue hasta Bermudas, según un estudio oceanográfico que se hizo como en el, no me recuerdo la fecha, pero en el 90 y algo, 80 y algo, ellos dicen que para que una larva llegue a Bermudas, una larva que tenga un periodo larval menor a 55 días, creo que era, se necesita 2 años. Entonces imagínate, esta tiene 15 días, sí. Entonces más o menos es probable que cada 2 años, 5 años llegue, logre llegar una larva de esto hasta Bermuda, ¿sí? Entonces cuando dice siempre, siempre es una palabra muy fuerte porque pareciera que todos los días va a llegar a cada hora y no, es como hay un poco de azar, hay un poco de probabilidad, pero están conectados genéticamente estas poblaciones. Claro, a nivel ecológico es otra cosa, porque como no pasa todos los días, si por ejemplo en Bermudas, no sé, estos peces, no sé, los empiezan a pescar, es muy difícil que las poblaciones de Florida o del Caribe logren como repoblar las poblaciones de Bermudas, porque como te digo, o sea, llegan cada 2, 5 años algunos individuos, ¿sí? Entonces, esto es lo que nos está mostrando, no es que todos los días esté pasando esto, porque al final en el mar, claro, hay corrientes muy fuertes, pero también hay como eddies que son pequeños remolinos, entonces se pueden perder. A veces las corrientes no son igual de fuertes todo el año, sino que varían. Entonces, por ejemplo, acá en Colombia tenemos los vientos alisios a finales, inicios del año, y eso cambia la corriente. Entonces, digamos que hay diferentes patrones o fenómenos atmosféricos o fenómenos también del mar que suceden a lo largo del año que cambiaría esa conectividad, ¿no? Sin embargo, nosotros en el estudio logramos identificar unas barreras que ya se han identificado en otros estudios, ¿no? Que es como la barrera del Caribe Occidental y Oriental, la barrera de Yucatán, que es como la que divide el Golfo de México y el Caribe. Entonces sí, al tú estudiar como estas barreras a nivel genético, te empiezas a encontrar este patrón de, ay, aquí hay algo en el mar que genera que no puedan pasar como tan fácil, ¿sabes? Como, y que eso lo han visto otros investigadores, eso no es nuevo, nosotros lo que hacemos es como corroborar, como que en este pez también se ven esas barreras en el mar. Entonces son barreras que al final lo que impiden es un poco más ese flujo. Por eso nosotros vemos diferentes poblaciones en Brasil, porque entonces luego de Brasil al Caribe tenemos ahí una barrera que es la del Caribe Oriental, y luego, por ejemplo, del Caribe hacia el Golfo de México, tenemos otras barreras que sería la del Caribe Occidental y la de Yucatán. Entonces, dentro del mar se forman también esas barreras por las corrientes, por fenómenos atmosféricos, por cambios en temperaturas, en salinidades. Entonces, va mucho más allá de un flujo. Digamos que nosotros aquí, con los estudios que hicimos, logramos ver que existe este patrón de conectividad hacia el norte y lo relacionamos con las corrientes porque pues, las corrientes van hacia el norte. Y también lo han dicho otros estudios biofísicos. Sin embargo, nosotros no analizamos qué otras variables en el mar pueden estar generando esa variabilidad genética. Como por ejemplo, la temperatura, que por ejemplo seguro en Bermuda puede ser una variable, ¿no? La temperatura, la salinidad, qué tan fragmentados están los hábitats. Entonces, claro, al final la conectividad está influenciada por más cosas que nada más las corrientes, pero en lo que nosotros estudiamos, vemos que hay un patrón, que hay una conectividad de sur a norte.
3: Para terminar, una de las conclusiones, entiendo yo, y por lo que hemos hablado, es que la población de Bermudas es genéticamente muy diversa, porque trae esos intercambios en escala a través de esa corriente, pero también demuestra que tiene como una línea directa a través del ADN mitocondrial con específicamente la que le antecede, que sería la del Golfo. Es más o menos como uno de los hallazgos más importantes.
2: Sí, bueno, nosotros nos centramos mucho en Bermuda porque nos pareció muy, no sé, asombroso y tampoco se encuentran muchos estudios de Bermudas, ¿no? Y nosotros hablamos con Robbie, que es uno de nuestros colaboradores o nuestro gran colaborador de Bermudas y él estuvo súper activo en todo y mira que tampoco nos mostró muchos más estudios que se hubieran hecho o los estudios que se han hecho son muy viejos, pero entonces para responder tu pregunta, Bermudas, sí, es bien interesante porque muestra que todavía hay conexión con el Caribe, con el Golfo de México, y eso influencia como esa diversidad que tú dices, ¿no? Sin embargo, Bermuda es como un, yo creo que es un lugar genial para estudiar como evolución o conectividad, porque entonces tienes como esa combinación perfecta entre aislamiento y conectividad. Entonces estás lo suficientemente aislado como para tú poder ir generando tu propio linaje, ¿no? Como para que todos tus individuos sean como diferentes, ¿no? Como para generar tu propio, como digamos aquí, subespecie. Sin embargo, aún así estás conectado con lo demás, entonces te logra llegar como ADN del Caribe, del Golfo de México, y logras tener lo que tú dices, como más diversidad. Digamos, el análisis nuclear nos muestra eso, que tenemos un grupo de Bermudas que está evolucionando como hacia una trayectoria, pero que está influenciado por el Caribe y por el Golfo de México. Cuando vemos el gen en mitocondrial, que era el que tú querías hablar ahorita, lo que vemos es que todos los individuos de Bermuda como que todavía tienen como mucha conexión del Golfo de México. Y entonces lo que nosotros, eso nos hizo pensar como, bueno, ¿qué está pasando acá? No entendemos Bermuda, ¿qué pasa con Bermuda? Entonces hicimos otros análisis y lo que nos dio fue que de estos tres grupos, que serían estas tres subespecies, que una es Bermuda, otro es el Golfo de México y otro sería Caribe y Brasil, que al final lo tenemos como una unidad, es que los individuos de Bermuda se separaron del Golfo de México y por eso están como más unidos al Golfo de México, como a nivel como evolutivo. Sin embargo, digamos, a nivel más actual, seguirían teniendo influencia del Caribe y también del Golfo de México. Entonces, a nivel mitocondrial, lo que vemos es que todavía no ha pasado suficientemente tiempo o tampoco tenemos suficientes genes mitocondriales como para ver que hay una diferencia entre el Golfo de México y Bermuda. Pero entonces, sí, lo que vemos en Bermuda es que es un linaje relativamente reciente, es su propio linaje, o sea, es un grupo aparte, pero que divergió, o sea, que se separó del Golfo de México y que tiene influencia entonces tanto del Golfo de México y del Caribe.
3: Melissa, sé que hay muchas cosas que con seguridad no pudimos abordar en esta parte, pero esto que sea una invitación para que las personas que nos estén escuchando y queden con esa curiosidad, esa duda, pues puedan ingresar al repositorio de la universidad y pues encontrar esta tesis. Así que pues nada, por hoy, darte muchas gracias por haber aceptado esta invitación y por venir a explicarnos un poco de este mundo genético y de esta especie que terminó siendo tres subespecies de este pececito. Así que muchas gracias por tu tiempo.
2: Ay, muchas gracias, Catherine. Un placer estar aquí y explicarles un poquito de esta investigación. Gracias.
4: Y así llegamos al final de nuestro programa. Agradezco mucho su sintonía. Mi nombre es Catherine Jaramillo González y esto fue De la UNAL a la Ciudad. 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Queremos seguir conectados con ustedes. Escríbanos sus comentarios, sugerencias o ideas al WhatsApp 321-797-3566 para que sigamos construyendo entre todos y todas este espacio dedicado al conocimiento. No siendo más, hasta la próxima.
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9: Hola, hola, muy buenas noches, bienvenidos y bienvenidas una semana más a Plurales. Estamos nuevamente en este lunes compartiendo con todos y con todas ustedes para traer nuevas historias de las personas y de los grupos que hacen que esta sociedad sea diferente y que genere espacios para que todos y todas sepamos y estemos allí. Antes de empezar, como siempre, quiero saludar a mi compañera Lina. Muy buenas noches, Lina, ¿cómo estás?
10: Buenas noches, Daniela. Buenas noches a todos los que se conectan a través de los 98.5 FM en Bogotá y los 100.4 FM en Medellín. Pues muy complacida esta noche de las invitadas que tenemos, así que de una vez voy a presentarles una plataforma y una red académica de mujeres para la producción y divulgación de sus investigaciones. Esto se llama Mujeres Haciendo Historia y esta noche nos acompañan Caroline Ung y Camila Ruiz Portela, integrantes de esta plataforma. Bienvenidas a Plurales, bienvenida Camila.
11: Hola chicas, bienvenidas también y gracias por el espacio.
10: Igualmente saludo a Caroline, bienvenida y gracias por aceptar la invitación.
12: Hola, buenas noches, gratitud por la invitación. Para nosotras todos estos escenarios son súper poderosos porque nos acercan a poder seguir conspirando y caminar con más apuestas de este tipo y sobre todo para lograr llegar a más voces.
10: Muy bien, pues efectivamente esa es nuestra intención, así que siempre bienvenidas aquí a Plurales. Y antes de empezar a hablar de esta plataforma, de la red y el trabajo que ustedes han realizado, queremos conocerlas a ustedes como mujeres, así que empecemos por favor con Camila. Cuéntanos quién eres y un poco de tu historia de vida.
11: Bueno, chicas, les cuento, pues en temas académicos soy licenciada en literatura. En estos momentos estoy terminando ya la maestría en filosofía de la Universidad del Valle. Soy de la ciudad de Buga, Valle del Cauca. También soy docente. Y pues trabajo unas líneas de investigación, efectivamente, pues de mujeres, en este caso de escritoras del siglo XX. Y pues una apasionada por la investigación, por las iniciativas investigativas, por también hacer gestión de proyectos pues en pro de la educación y ya eso es todo.
10: Muy bien, pues entonces, por supuesto, vamos a estar hablando de un tema que literalmente les apasiona y que precisamente por eso ustedes también quieren resaltar de alguna manera el trabajo de otras mujeres, ¿no? Que ya, pues bueno, ya lo conoceremos más adelante. Así que ahora le doy paso a Caroline. Cuéntanos un poco de ti.
12: Bueno, yo soy Caro Hunk, nací en Buenaventura y emigré a la ciudad de Cali. Y ha sido muy importante este paso porque la construcción de las mujeres que rodearon mi linaje impulsaron mucho desde pequeña un pensamiento crítico sobre muchas de las situaciones en las cuales nosotros nos estábamos desarrollando. Soy licenciada en historia, ya dentro de poco magíster en historia. He caminado desde muy joven, llevo más de 15 años trabajando en temas de construcción de paz, memoria histórica, en organizaciones sociales de mujeres y feministas principalmente. Y a partir de la incidencia de algunas organizaciones sociales como es la Ruta Pacífica de las Mujeres y la Unión de Ciudadanas de Colombia, Inició como todo estas inquietudes de trabajar los temas de las múltiples violencias que atraviesan a las mujeres dentro de diversos tipos de espacio. Las líneas de investigación a las cuales he estado trabajando tienen que ver con los temas de memoria, de violencia, de historia de las mujeres. Y en los últimos años me he centrado mucho en el trabajo de la construcción de paz a partir de las pedagogías para la paz y todo lo que tiene que ver con la construcción de archivos de derechos humanos, pueden ser en entornos digitales, y el trabajo que se hace en territorios. Entonces empezamos a escalar un poquito de lo que nosotras trabajábamos en la academia y poder empezar a hacer trabajo de base, donde trabajábamos básicamente con distintos tipos de poblaciones, en donde podíamos no solamente enseñar historia, sino que hacíamos una pedagogía para la paz, pero también una pedagogía de los derechos humanos, para conocer nuestros derechos y poder entonces exigir esos derechos en diversos escenarios.
9: Muy bien, Caro. Bueno, pues como ustedes están escuchando, tenemos unas invitadas que es un honor que estén con nosotras en la noche de hoy, porque podemos profundizar mucho más de este tema que hemos venido hablando en plurales en relación al papel de las mujeres en la sociedad en todos los ámbitos, en diferentes ámbitos. Y es por eso que quiero preguntarles sobre Mujeres Haciendo Historia, esta plataforma y esta red que nos puedan contar. ¿Qué necesidad identificaron ustedes en el ámbito académico y pues de dónde surge esta iniciativa? Si quieres, empecemos con Camila.
11: Bueno, en este caso, la plataforma de Mujeres Haciendo Historia nace en el 2020, gracias pues también a la figura como tal de Carolina Badía Quintero, Caroline Hunt, especialmente que está acá con nosotras, Mariana Rivera y Paula Andrea Franco. Yo me les uno en el segundo semestre del 2020, debido pues a todo el tema de la pandemia, estaban organizando el espacio del 2021, el evento como tal. Siento que una de las necesidades por las cuales, o sea, los primeros objetivos que tuvo la plataforma antes de que fuera una plataforma era visibilizar los trabajos de las investigadoras, ¿sí? Tanto de estudiantes, de profesoras, independientemente de pregrado o de posgrado, donde pues pudiese haber como esa confianza de hablar de sus trabajos, de sus investigaciones, de qué era lo que estaban investigando las mujeres en su momento en el Departamento de Historia. Y fue allí como fue escalando como todos estos objetivos. Ya para el 2021 fue una apuesta mucho más grande que fue a nivel internacional, donde se unieron muchos países que querían también pues visibilizar sus trabajos de investigación, sobre todo con los paneles que eran pues muy, muy transdisciplinares, donde nos enfocábamos no solamente en las historias de las mujeres o de mujeres investigando, sino también las diversidades sexuales. Entonces allí eso fue, siento que fue ganando como esa cancha para nosotras, y ya con el tiempo y con los años pues fuimos como también generando estas agendas y estas apuestas de todo lo que venía sucediendo en el país en relación con las mujeres. Ya mi compañera Caro les puede hablar un poco más de ese espacio.
12: Bueno, y como venía diciendo Cami, nosotras surgimos a partir de el conspire entre amigas, y eso fue fundamental porque también soporta muchísimo el trabajo pues de autogestión de los liderazgos nómadas, pero también de pensarse estratégicamente acciones que permitieran elevar como una iniciativa que puede iniciar como un disoñar, pero posteriormente se va consolidando desde las distintas visiones de las personas que estuvimos en el desarrollo preliminar de la propuesta. Y esto, como lo decía Cami, sí es una necesidad que todas teníamos, no solamente visibilizar los trabajos de mujeres investigadoras, estudiantes, docentes, de lideresas comunitarias y de los procesos organizativos, porque también queríamos o queremos descentralizar el conocimiento, no solamente del ethos universitario, sino también que desde las aulas de clases se está generando conocimiento para poner una postura mucho más activa a los estudiantes, no solamente universitarios, sino también de los colegios. Entonces, fue un paso para nosotros fundamental porque también es reconocer que históricamente muchos de esos aportes han tenido quizá menor circulación y reconocimiento dentro de los espacios académicos. Y es como también nace como esa respuesta a la necesidad de construir espacios seguros, colaborativos, críticos para la producción y la divulgación del conocimiento desde las ciencias sociales y humanas. Y sobre todo porque en el marco en donde nacen mujeres haciendo historia, muchas de las demandas que también las universitarias estaban hablando en ese momento era necesitamos espacios seguros para que cuando nosotras nos estemos presentando podamos realmente poder construir ese conocimiento, pero sobre todo que se conozca lo que estamos haciendo. Entonces, Mujeres Haciendo Historia no es solamente un espacio para hablar de investigaciones de corte feminista o de los estudios de género o de las historias de las mujeres, sino que es un espacio en donde en este momento investigando cómo lo están investigando metodológicamente y también las teorías que están implementando en este momento las distintas investigadoras para poder conocer como todas esas trayectorias y entre todas poder potenciar esos liderazgos y sobre todo poder fortalecer tanto la parte teórica como metodológica en el proceso de investigación.
10: Muy bien, en ese sentido, ¿cuáles serían esos tipos de investigaciones que hay y que ustedes apoyan a partir de su trabajo, Camila?
11: En este caso, lo que estaba mencionando Caro, que es descentralizar, ¿no? Como todo ese ejercicio y todo ese lenguaje académico que se ha ido transformando, ¿no? Más como estructuralista. Una de las cosas que se destacan de las investigaciones que presentan, sobre todo, pues, que no solamente son de investigación histórica, ¿sí? Que es donde, pues, inicialmente, pues, se abre todo el proceso en la plataforma como tal, sino que ya desde el 2021 sembramos esa semilla para construir desde otro tipo de líneas del conocimiento. Recuerdo mucho que cuando apenas estábamos haciendo como los dos eventos del 2021 y 2022, nos pensábamos sobre todo en hablar de territorio, mujeres de los barrios, profesoras populares, lo que estaban haciendo las feministas sobre el aborto en Colombia y cómo esa pedagogía estaba allí también enlazada. Entonces, siempre recuerdo mucho esos espacios por lo mismo, porque era una forma de generar un tejido de conocimientos, ¿sí? Ancestrales también se puede decir, para que la academia no solamente se piense en metodologías que sí son necesarias, sino que hay otro tipo de metodologías, ¿no? No solamente las que nos enseñan en los seminarios investigativos, sino que hay metodologías que se han creado por medio del diálogo, como las firmantes de paz. También se ha trabajado los enfoques de participación, ¿no? Donde ingresan a la población. Destacó mucho la investigación de este año, sobre todo de unas estudiantes de sociología, que se me escapa ahora el nombre, donde además que les ayudaron a su investigación, ellas formaron a esas mujeres a trabajar y a emprender, entonces, por medio de los cuidados, ¿no? Entonces, todas esas formas de trabajo de todas los programas académicos y también las investigadoras independientes que son también, pues que son a pulso, que se realizan después de que son egresadas y que también por medio de estas estructuras de las universidades que no pueden acceder a un grupo de investigación, ellas lo hacen a pulso, ¿no? Y lo siguen haciendo solamente por el interés de seguir impactando en los territorios y en los espacios o en las mismas poblaciones. Es algo particular también. Este año, sobre todo, quisimos destacar los cuidados y los autocuidados, ¿no? Empezar como esa problemática de cómo nos estamos cuidando o qué hacen quienes cuidan, las personas que cuidan desde diferentes roles y espacios allí, que no solamente son mujeres, es lo que hemos estado también pues realizando.
12: Bueno, lo que decía Cami es súper interesante porque nosotros nos estamos pensando, son los diálogos entre las disciplinas lo que nos ha permitido de pronto tener una amplitud de los temas y sobre todo generar una gran red de investigadoras que va de frente no solamente a la creación de esos espacios pues académicos, sino a la apropiación social del conocimiento en los que se privilegien esas nuevas y otras miradas científicas y que sea una plataforma y red académica que ha vinculado tanto investigadoras nacionales como internacionales. Y los temas, si bien en la gran mayoría son de ciencias humanas y ciencias sociales, han empezado a virar, por ejemplo, investigaciones sobre ciencias exactas, incluso ingenierías, y eso nos ha permitido de pronto abrir un poco más el espectro y hacer como todo este enganche entre investigadoras para que un tema visto desde la historia, pues también lo pueda ampliar desde otros campos de conocimiento.
9: Muy bien, Caro y Camila. Bueno, pues sabemos que se está haciendo este proceso de acogida de alguna manera con estas investigadoras y quisiéramos que por favor le compartan a la audiencia cuáles son esas maneras de difundir estas investigaciones, es decir, si alguien quisiera acceder a ellas, poder conocer un poco más de lo que está pasando allí, desde qué mecanismos o por qué medios lo pueden hacer.
11: En este caso, pues en estos momentos nosotras nos encontramos en una etapa de donde cerramos el Congreso Internacional de Cuidados y Autocuidados que realizamos en el mes de marzo. A partir de allí generamos un seminario editorial que justamente este mes lo iniciamos con las ponentes que participaron y que decidieron. Siempre pues buscamos hacerles la pregunta, ¿quiere ser ponente? Y después de eso, pues entrar en un proceso de autora, ¿no? De escritura, sobre todo de producción textual. Nos encontramos en el seminario editorial de autocuidados y cuidados sobre las personas que se inscribieron en el mes de marzo. ¿Cómo participar? Pues en realidad nosotras abrimos convocatoria de seminario permanente sobre temáticas. En este caso, pues vamos a seguir manejando la misma temática de cuidados y autocuidados. Por ahora nosotras nos estamos centrando en formar en seminario editorial a las chicas ponentes que ahora son autoras del mes de marzo. Pero pues lo ideal es que sigamos pues trabajando los espacios. La forma también de divulgar es que han habido muchas chicas de diferentes países que nos escriben, que ayudamos también por medio de lo digital, ¿no? Nos ayudas a difundir esta investigación o esta presentación del libro o este taller, y siempre buscamos como esa red también de todas esas plataformas a nivel pues mundial como tal. Otras formas también de que han participado nuestras compañeras han sido por medio de podcast, que ha sido pues todo eso lo encuentran en YouTube, en Instagram también están, creo que también lo tenemos en Spotify, y son esas dinámicas que generó la pandemia lo que nos permitió también pues ahondar en diferentes formatos. Hace poco lo hicimos presencial y virtual, entonces pues nos movemos como en esas modalidades. Por ahora vamos en un seminario editorial, esperamos pronto poder sacar la próxima convocatoria de la tercera temporada del seminario permanente temático, donde pues lo vamos a vincular con otras ponentes y otras investigadoras que desean hablar de sus trabajos.
10: Muy bien, yéndonos por la misma línea y pues para conocer ese proceso de cómo es que llegan las investigaciones a ustedes, ustedes como red, como plataforma, ¿cuentan con alianzas con universidades o algunas organizaciones nacionales e internacionales? ¿También esto pasa o cómo es ese proceso para que las personas postulen su investigación y quieran que sea divulgada por medio de ustedes, Caro?
12: Bueno, nosotras, la gran mayoría, somos egresadas.

0: como gestando. Pero básicamente ha sido un trabajo de egresadas con autogestión, que hemos empezado a hacer articulaciones con otras universidades de carácter público y privado a nivel nacional. Y eso nos ha permitido poder articular con grupos de investigación que han podido participar en los espacios principalmente del evento anual, que ha pasado de formato presencial a digital, y que luego mutamos al tema de los seminarios permanentes, porque realmente pues ha sido como desde el trabajo de los lugares donde nosotros hemos estado. Entonces, las universidades y la red como tal ha sido las investigaciones que van llegando, y de esa manera como que vamos ampliando esa gran telaraña. Entonces, nuestra compañera Carolina Badía, que es profe de la UNAM, entonces tenemos allá también como una patica de articulación, y de esa manera también nos vamos articulando con otros sectores, con organizaciones sociales. También hemos tenido trabajo que nos ha posibilitado, por ejemplo, todo el tema con talleres, lo que nosotros hemos podido por lo menos construir en cuanto a los espacios formativos, pero también conocer un poco de las apuestas pedagógicas y metodológicas que utilizan en sus distintos territorios y las apuestas que tienen. Entonces hemos trabajado con organizaciones como Memorias Queer, y a partir de eso, pues todo lo que fue el archivo de derechos humanos de personas LGTBIQ+, que son activistas. Hemos trabajado con organizaciones o fundaciones que también pues presentan esas investigaciones.
1: Hay algo también para agregar de lo que dice Caro sobre cómo estos cambios generacionales, ¿no? Y sobre todo, pues, los nativos digitales, que ahora todo se mueve por medio de estos pequeños formatos y cortos, ¿no? De TikTok y demás. Allí también tuvimos una conexión muy grande con Ultravioleta, que justo este año logramos que la equipa, pues, estuviera pues con más participantes por parte del equipo organizativo y que coordina, que somos claramente mi persona, Carito, Caro Abadía desde México, y todas estamos como en ciudades diferentes, y así siempre ha sido, o sea, construyendo en diferentes manos, en territorios diferentes. Está Valentina Vélez de Buga, tenemos a Natalia Vélez desde Cali. Tenemos a Manuela Moreno también desde Buga, también pues yo soy de Buga, Caro Jun nos acompaña desde Cali, está Paula desde Jamundí y Jessica también que está allí pues acompañándonos. Entonces ahora la equipa se ha fortalecido mucho más porque entendemos que las colectivas y estos equipos también que se mueven a través de diferentes espacios académicos, pues necesita resistencia, esperanza y seguir trabajando, sobre todo por esta autogestión que todo el tiempo estamos realizando en pro de muchas investigadoras, investigadores que quieren seguir visibilizando sus trabajos.
2: Muy bien, Camila y Caro. Bueno, pues es ese trabajo comunitario que se viene haciendo y que ustedes muy bien lo han explicado en esta noche. Pues desafortunadamente vamos llegando al final de este espacio. Nos gustaría poder tener mucho más minutos con ustedes. Y para cerrar, quisiéramos preguntarles, ustedes y para las personas que ahorita vayan y vean sus redes y su trabajo en la web, por allí ustedes le dejaban una pregunta a su audiencia de ¿cómo cambia la historia cuando investigan las mujeres? Ahora nosotras queremos preguntarles a ustedes, ¿cómo cambia la historia desde su aprendizaje y desde su propio proceso? ¿Cómo han visto que pues impacta la historia cuando las mujeres en efecto investigan? Para.
0: Ha sido pues muy potente porque también va en boga de lo que está sucediendo en este momento, ya que sabemos de que hay una derechización y que las investigaciones, cuando tienen una perspectiva de género, a pesar de que siguen siendo un desafío y siempre lo van a ser, los avances son muy significativos. Sabemos que existen brechas en el acceso a los espacios de publicación, a la financiación, a ese reconocimiento académico, que además persisten.

0: Las necesidades de que los conocimientos producidos desde las perspectivas feministas estén como con algunos sesgos, porque todavía en nuestra sociedad hay muchos estereotipos alrededor de ello, pero la presencia no solo de las mujeres en sus diversidades, sino de las voces que en muchas ocasiones han sido marginalizadas o eliminadas incluso del discurso oficial e histórico, pues nos ha permitido posicionar no solamente unas banderas desde la ética y lo político que nos ayudan a transformar esos imaginarios y las prácticas sociales. Todo este proceso, pues, nos ha permitido evidenciar que muchas investigadoras continúan enfrentándose a esas barreras estructurales dentro y fuera, pues, de la academia, pero que dentro de su ejercicio de investigación, pues, podemos lograr que otras personas puedan conocer toda esa riqueza de lo que es el trabajo de las fuentes, de reconocer otro tipo de procesos, de conflictos, de sujetos que habitan todos estos recorridos de lo que es la investigación.
1: Así es, Caro, pues gracias. Esta sería no solo la diferencia, sino el camino que trazan las mujeres para que otras sigan con la investigación y sigan con este proceso que por años, digamos que no tuvo la apertura que requeríamos y necesitábamos, pero que gracias al trabajo de todas estas mujeres, pues bueno, ahora podemos decir que es diferente y pues que hay que seguir trabajando en ello. Camila, por favor, recuérdanos en qué redes sociales podemos encontrarlos como red, como plataforma y pues en qué otros ámbitos digitales podemos encontrar su trabajo.
2: Bueno, en este caso, regularmente nos movemos a través de Instagram y Facebook. Nos pueden encontrar arroba mujeres haciendo historia v o en nuestro correo institucional mujeres.historia arroba correounivalle.edu.co. También en nuestro canal de YouTube pueden encontrar todas nuestras conferencias, las ponencias, los paneles, los talleres que han realizado diferentes investigadoras alrededor del mundo y lo pueden encontrar en el canal de YouTube, Plataforma Académica Mujeres Haciendo Historia. Y pues si desean comprar nuestro libro, pueden también encontrarlo directamente en el programa editorial de Univalle, que se titula Mujeres Históricas a Historiadoras.
3: Muy bien, pues queremos agradecerles esta noche por haber aceptado esta invitación, por habernos contado acerca de este gran trabajo que seguramente va a seguir aportando a nuestra sociedad. Así que esta noche les agradecemos a Caroline Ung y Camila Ruiz Portela, integrantes de la plataforma académica Mujeres Haciendo Historia. Gracias a las dos por acompañarnos.
2: Gracias, chicas, a
4: Gracias,
2: todas.
4: chicas, a todas.
3: Y en la realización las estuvo acompañando Daniela Fresneda, quien les habla Lina María Cabrejo. Recuerden que nos escuchamos todos los lunes a las 7:30 de la noche aquí en Radio UNAL. Chao, chao.
5: Hasta aquí, Plurales.
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0: Una vez más, les damos la bienvenida a Alma Musical para conocer el sentir del músico. Y me siento muy complacida y expectante por poderles presentar a nuestros invitados de hoy, con quienes vamos a hablar de lo que trae el Festival Internacional de Saxofón de Medellín, MedeSax 2026, a realizarse del 14 al 16 de julio en instalaciones de la Universidad de Antioquia. Hablaremos de los ejes temáticos de las clases maestras, de los artistas y agrupaciones invitadas, del concurso Otto Álvaro Rojas Gómez y de la organización, por supuesto, la alianza entre la Universidad de Antioquia y la Corporación Dunas Amay, los que hacen toda la labor detrás del telón para que este festival sea un éxito. Bueno, quiero presentarles a los que nos acompañan: Schneider Valencia Hernández, director del Festival MedeSax, profesor asociado de la Universidad de Antioquia y música. Bienvenido y gracias por acompañarnos.
1: Carmenza, buenas tardes. Pues un gusto estar en tu programa musical. Aquí con muchas noticias para contarles de MedeSax, de lo que va a pasar. Y bueno, sí, aquí estamos para eso.
0: También nos acompaña Mariana Alzate Pérez, estudiante del programa de saxofón de la Universidad de Antioquia. Ella hizo parte del Festival de MedeSax 2024, participante, y hoy se vincula como organizadora por parte de los estudiantes de la universidad. Bienvenida. Gracias por aceptar la invitación.
2: Buenas tardes, muchas gracias por invitarme.
0: Bueno, y también nos acompaña Pablo Andrés Valencia Marín, representante y director de la Corporación Dunas Amay. Bienvenido.
3: Hola, Carmenza, muchas gracias por la invitación, un placer estar acá. Ya nos conocemos de otros proyectos y bueno, pasemos un rato agradable hablando de lo que es MedeSax.
0: Bueno, y a los oyentes de Radio UNAL Medellín en los 100.4 FM también les doy la bienvenida. Y les quiero contar que este festival, Schneider, como director del festival, pues le quiero preguntar: ¿cuál es el propósito, Schneider, del Festival Internacional de Saxofón de Medellín, que se proyecta como un evento bienal, académico y musical, entendiendo que esta es la segunda edición? ¿Es correcto?
1: Carmenza, sí, bueno, esta es la segunda versión presencial. Tuvimos una versión virtual el año pasado para mantener a la gente precisamente pues, más conectada con el festival. Pues MedeSax nace de la idea, de la pasión por la música y por el saxofón, y con la idea de juntar la gente, ¿cierto? Las personas que disfrutan el tocar el instrumento, el estudiar el instrumento, o que simplemente le gusta la música y escucharlo en diferentes formatos. Entonces nace como una idea de juntar a los músicos y a los amantes de la música que disfrutan ese instrumento alrededor pues de diversos géneros musicales en los que el instrumento pues es muy presente, y actividades de tipo académicas o actividades académicas y artísticas en las que pues están representadas, como te digo, muchos de los géneros musicales en los que este instrumento pues está presente. Pero esencialmente es un punto de encuentro para las personas que disfrutan del instrumento, de hacer música con él, que lo estudian o que simplemente lo disfrutan. Ese es el centro de lo que es MedeSax.
0: Y me llama la atención, Schneider, que ya no solo los saxofonistas, también he visto que hay otros instrumentistas que se están reuniendo a hacer este tipo de festivales como para enriquecer y compartir sus experiencias.
1: Sí, eso hace parte de, digámoslo, de unas dinámicas propias de lo que es el hacer musical, ¿cierto? Y diferentes instrumentos pues lo hacen. Hay festivales en la Universidad de Antioquia, tenemos festivales de otros instrumentos pues que precisamente buscan convocar sus propios públicos y su interés en esto. Pues en el caso de MedeSax, como te digo, es nuestra tercera versión y gira en torno pues a estas actividades académicas, artísticas y de cara pues a la sociedad, en unos conciertos que son de entrada gratuita, y tenemos una franja específica que el festival ofrece a la ciudad para que asistan a los conciertos de MedeSax. Esto será el 14, 15 y 16 de julio a las 6 de la tarde en el Teatro Camilo Torres, Estos conciertos son de entrada gratuita para la ciudad, las personas que deseen, hasta que, por supuesto, pues se llene el aforo, pero es ir al teatro y simplemente pues ingresar, será, como te digo, de entrada gratuita, y es una forma en que el festival pues se abre a la ciudad para que las personas del común puedan disfrutarlo. Hay actividades ya, digamos, más especializadas que tienen que ver con clases, con conferencias, con una programación artística muy nutrida y muy importante al interior del festival. Tenemos dos franjas de conciertos durante el día, una en la mañana, una en la tarde. Actividades académicas, como te decía, tipo conferencia, paneles de conversación y clases maestras, donde tenemos 12 maestros nacionales y que vienen de otros países, que vienen a compartir sus experiencias precisamente con los estudiantes que asisten a MedSax. Entonces tenemos una oferta muy puntual para las personas que tienen un interés específico en el instrumento y una para el público en general, pues que no tiene, esa no tiene ningún costo, es gratuita.
0: Bueno, Schneider, primero agradecer la invitación que hizo para ir a los conciertos a las 6 de la tarde en la Universidad de Antioquia, Teatro Camilo Torres o en otros espacios.
1: No, Camilo Torres,
0: Sí.
1: específicamente en el Teatro Camilo Torres a las 7.
0: Entonces, a nuestros oyentes, a sus amistades, a sus familias, llévenlos para que disfruten la música en vivo de este MedSax 2026. Bueno, quiero que junto con Mariana Schneider, hablemos un poco de ese evento académico y las clases de MedSax. Tengo entendido que hay 6 ejes temáticos que están relacionados con la práctica, con las facetas del saxofón y los repertorios de este instrumento. ¿Podemos destacar algo de esos invitados y de esas clases maestras? ¿Qué pueden esperar los participantes que ya se inscribieron a esas clases maestras?
1: Para quienes se inscribieron ya, pues ellos se inscribieron en unos ejes específicos que tiene el festival, que tienen que ver con unos géneros, unas músicas en los que el instrumento tiene pues una importancia, una relevancia significativa, ¿cierto? Esto se va a ver representado en los conciertos de gala, los conciertos abiertos a la ciudad en el Camilo Torres a las 6 de la tarde. El primero estará la Big Band de La Pascasia. Estará acompañando a tres maestros que tocarán con la Big Band y que haremos parte de la apertura del festival el 14, junto con el ensamble de saxofones de la Facultad de Artes, del cual Mariana también hace parte. Tendremos allí al maestro Fernando Lerman, es un profesor de la Universidad de las Artes de Argentina. Estará tocando como solista. Estará Naya de Macea, saxofonista del dominicano Juanes Guerra, un músico muy reconocido en América Latina, Nayade, su saxofonista estará en el festival tocando también como solista invitada, y Adalbert Gaviria, el profesor de la Universidad Nacional, saxofonista de una orquesta muy reconocida aquí en el país que se llama La 33, estará tocando también con la Big Band como solista. Y como te decía, tendremos allí el ensamble de saxofones conformado por estudiantes de la Facultad de Artes. Con ellos abriremos el festival, una programación también con un invitado internacional que viene a estrenar una obra precisamente con nuestro ensamble. No sé si Mariana tiene algún comentario del ensamble o quiere mencionar algo de este concierto o de su participación en el ensamble.
2: Sí, bueno, primero tengo pues como un comentario sobre qué esperar de especialmente de las clases maestras. Yo recuerdo mucho cuando tuve mi primera clase maestra, pues antes de eso no tenía ni la menor idea de lo que era ir a una clase maestra. Estaba muy nerviosa porque era como, ay, no, qué pena, o sea, voy a ir a tocar algo, seguramente no me va a sonar tan espectacular, qué pena con el maestro, no sé qué, no sé qué. Pero recuerdo mucho lo que me dijeron mis compañeros en ese momento, que era como, no, no, no, es que, o sea, no es una presentación, no es un concierto, no, no es necesario que se angustie, que se ponga nerviosa, o sea, lo más importante es ir como con ese hambre de aprendizaje. Y
0: Sí.
2: es algo que yo le he dicho mucho a los compañeros que están como empezando, los que están en el preparatorio de la universidad, compañeros que están en los primeros semestres, siempre es como anímese, anótese a ir a las clases maestras, incluso si no puede tocar en la clase maestra, si no puede participar de forma activa, es muy, muy importante ir y escuchar, o sea, escuchar a los compañeros, a los amigos, a otras personas de otras partes, escuchar lo que tenga que decir, por decir el maestro o la maestra, eso es súper importante, es muy enriquecedor, es muy, sí, es lo que yo digo, como ir con hambre de aprendizaje. Todas esas cosas son muy útiles, de ahí se pueden tomar muchas herramientas y bueno, con respecto al ensamble, siempre es muy grato tener el espacio con los compañeros de la misma cátedra de hacer música juntos, porque no es solamente pararnos en la clase y tocar como solista y ya, también es tomar todas las capacidades que tiene cada uno y hacer música juntos.
0: Y precisamente le quiero hacer otra pregunta a Mariana, ya que comentó su experiencia. Esa experiencia que usted comentó fue de 2024, de la Masterclass, por ejemplo, o de otras.
2: Ese festival fue una experiencia increíble y yo sé que se va a repetir otra vez. Muy genial poder ir a las clases maestras. Hace 2 años estuve participando, pero como parte pues, del equipo de logística, ¿cierto? De monitores, de voluntarios. Entonces me tocaba pues como estar pendiente de una de las clases maestras o que cuidar un espacio de conferencia o de cuidar un espacio de concierto, ¿cierto? Porque pues entre nosotros hacemos posible pues como que se mueva todo esto de la logística dentro del festival. Entonces, claro, a raíz de eso pude aprender un montón. Yo pude ver clase maestra con Carrie Coffman de Estados Unidos.
0: Sí.
2: Fue increíble, es una saxofonista increíble, pero también es un ser humano espectacular, lleno de luz, y fue muchísimo el aprendizaje. Aparte de eso, también como todo esto de estar ayudando dentro del festival, ese tipo de cosas me gustan mucho, como todo lo que tenga que ver con ayudar a organizar, a mover aquí, a mover allá, a coordinar, ese tipo de gestiones me gusta. También fue con la ayuda de mis compañeros de la cátedra de saxofones, entonces fue muy fluido todo, con muy buen movimiento todo el tiempo, buena comunicación.
0: Bueno, excelente, felicitaciones. Este año va a tener la oportunidad de aumentar ese proceso, la participación y ser muy llave de equipo con Pablo Andrés. Tengo entendido, Pablo Andrés, que usted es uno de los ejes también de la organización. Y ahorita seguimos conversando de los ejes temáticos y de los invitados en Neider para que se vaya preparando. Y quiero que Pablo Andrés nos cuente un poco de cuántos son esos participantes inscritos, tanto al festival, a las clases maestras, como al concurso, que es otro tema que vamos a abordar en unos minuticos con ustedes. Cuéntenos, Pablo Andrés, cuántos inscritos y qué trabajo hay ahí en
3: Claro que sí,
0: soporte.
3: Carmenta. Las inscripciones acabaron el 19 de junio y logramos, pues gracias a una, digamos, a que la gente quería todavía seguir siendo parte del festival, luego el 19 de junio abrimos otra semana más de inscripciones extemporáneas. Ya finalmente hemos pues cerrado las inscripciones y tenemos un balance pues que a nosotros nos deja muy, muy motivados. Tenemos 100 asistentes, 100 personas que están en la calidad de asistentes y tenemos 81 estudiantes activos. Cada uno de los maestros son 12 maestros y cada maestro tiene un cupo máximo de 8 personas. Hubo unos 9 maestros que ya llegaron con el cupo lleno, o sea, sus 8 estudiantes ya cerraron los cupos y el balance entonces es muy positivo. 81 estudiantes tenemos en MedeSax. Además, también tenemos el asunto de los ensambles. Tenemos unos 7 ensambles que ganaron por convocatoria y esos 7 ensambles representan 37 personas que van a ser parte de los recitales de cámara durante la semana del festival. Entonces, ese es el balance que tenemos. Además, tenemos marcas invitadas que estarán con sus stands ofreciendo sus productos y sus servicios. Además, tenemos conferencias. En fin, pues hablando de una participación, esperamos alrededor de unas 300 personas.
0: Maravilloso todo eso en la Universidad de Antioquia.
3: Sí, así es. Durante los 3 días hay solo una actividad que va a ser en el hall de la Casa de la Música, que es una presentación musical de la Big Band Sueño del Maestro. Y hay otra que es en la Red de Escuelas de Música de Medellín, en la sede Estadio, con la maestra Nayade Macea. De resto, las actividades son en diversos escenarios del campus de la Universidad de Antioquia.
0: Fechas y horas, ¿dónde pueden consultar todo eso, Pablo? Los oyentes y la gente interesada en MEDESAS 2026.
3: Claro que sí, tanto para las personas como ya se inscribieron, como para los que pueden todavía asistir de manera gratuita a los conciertos de gala, que son a las 6 de la tarde. La información, pues, de entrada a nuestras redes sociales, en la cuenta oficial de Instagram, arroba Festival MedeSax, ahí está publicada la información en tipo post, también en nuestra cuenta en Facebook, Festival MedeSax, y en la página oficial festivalmedesax.com, ahí la pueden encontrar. Y bueno, es también la idea que ustedes puedan, los oyentes puedan tener acceso a la información y escoger de los conciertos de gala quieran asistir, y también para los que ya están inscritos, como dije, que puedan generar un cronograma de actividades, porque hay básicamente hay actividades ininterrumpidas entre 8 de la mañana a 6 de la tarde. Entonces, para que puedan hacer su cronograma de actividades.
0: Bueno, una aclaración, Pablo, antes de que pasemos a seguir el tema del festival con el Neider en la parte de invitados y artistas. ¿Un público puede ir a una conferencia sin haberse inscrito o no? Yo, por ejemplo, una persona de la calle que no solo quiera ir al concierto, sino que debe estar inscrita para ir a una conferencia.
3: Sí, en ese caso debe estar inscrita, el periodo de
0: Ya.
3: inscripciones ya acabó y la categoría en la que debía inscribirse es asistente. Las actividades de 8 de la mañana a 6 de la tarde requieren que uno esté identificado. Nosotros entregamos una escarapela con nombre propio, pues, a cada persona, con, por supuesto, con la etiqueta de si es estudiante, si es asistente. Entonces, todas esas actividades sí requieren un pago de una inscripción que ya. El periodo de inscripciones acabó, pero los conciertos de gala, que son esos grandes cierres de cada día, son completamente entrada libre.
0: Bueno, y yo le había pedido una tarea a Pablo Andrés antes de comenzar este programa, un tema musical que vamos a compartir con los oyentes para que se vayan ambientando a lo que van a poder escuchar en el festival. ¿Cuál sería?
3: Ah, es un tema muy querido para mí, pero ¿quién más que para presentarlo que precisamente el solista? Entonces, Sneider Valencia nos puede presentar este tema que vamos a escuchar a continuación.
0: Schneider, la palabra es suya.
1: Sí, no, pues de ahora que mencionas esta pieza, pues hace parte de un trabajo discográfico que he venido realizando en compañía de Duna Samay, titulado La 45, desde el año pasado. Está en ese proceso, pues, de masterización y, bueno, ese proceso de postproducción. Es una pieza de un compositor antioqueño que hace alusión, inspirada en el género del tango, que hace alusión a la Casa Gardeliana ubicada en la carrera 45 del barrio Manrique, muy cercano, pues, a los amores de esta ciudad y de su historia musical. La pieza se titula La 45, la producción musical se titulará también La 45. Entonces, bueno, pues ahí está.
0: Bueno, que suene la música, un breve momento musical y continuamos la conversación.

0: Tengo entendido que esos ejes temáticos llaman mucho la atención también al público. Bueno, yo fui asistente del primer MEDESAS. El segundo no estuve tan presente ni conectada. En los ejes temáticos me gustaría como destacar lo que traen para los oyentes y para los estudiantes en cuanto a géneros, en cuanto a tendencias del saxofón actualmente. ¿Podríamos ampliar un poquito de eso?
1: Claro que sí, Carmenza. Sí, tenemos seis ejes temáticos que están enfocados en géneros musicales donde el instrumento es de relevancia o tiene una relevancia importante. Esto pues lo hemos aprendido a través de la experiencia de los años y pues digamos lo que ya sí por un devenir histórico del instrumento pues aquí en el país. Entonces estos seis ejes atraviesan diferentes géneros, como te decía. Tenemos uno que es saxofón merenguero, en el cual estará a cargo de Nayade Macea, como te decía. Esta persona es saxofonista de Juan Luis Guerra, especialista en este género, particularmente del merengue, y estará trabajando en torno a este eje puntualmente. Tenemos el tema de la improvisación en el jazz, que estará a cargo de un pionero de lo que fue el jazz en Colombia, el jazz colombiano, Antonio Arnedo, que estará con nosotros. Es un nombre muy reconocido en nuestro país. Estará a cargo de lo que tiene que ver con improvisación en jazz. Tenemos dentro del contexto de lo que es saxofón ya más académico, tenemos dos vertientes. Uno que es saxofón académico solamente así, este es más enfocado desde a lo internacional, por ponerlo de esa perspectiva, y tenemos a tres referentes muy importantes. El maestro Kenneth Tse, de origen norteamericano, chino norteamericano. Es un profesor muy destacado, con una carrera brillante por todo el mundo, solista, concertista, estará con nosotros. De verdad que es un privilegio tener a este gran solista en MedeSax. La maestra Irene Fernández, profesora española, también con mucha experiencia desde la docencia, una actividad artística muy importante. Y el maestro Preston Duncan, saxofonista también norteamericano, de mucha trayectoria, muy reconocido, ha tenido una actividad muy importante en América Latina. Todos ellos tres estarán muy enfocados en lo que te digo, que es el saxofón académico, digámoslo desde el contexto de la visión internacional. Desde el saxofón académico latinoamericano, que son expresiones muy arraigadas precisamente desde la academia, pero conectadas con expresiones latinoamericanas, específicamente tendremos a tres maestros muy importantes, a Fernando Lerman, te mencionaba ahorita que venía de la Universidad de las Artes de Argentina. El maestro Roberto Benítez de la Universidad Nacional Autónoma de México, una persona que tiene una carrera de muchos, muchos, muchos años en este país, en México, profesor de esta universidad. El maestro Julio Díaz también de la Universidad Nacional Autónoma de México. Y pues que es muy común, por supuesto, que los docentes de esta área nos enfoquemos específicamente pues desde la parte académica en estos repertorios más enfocados a lo latinoamericano. De saxofón contemporáneo, que es una expresión mucho más específica, mucho más especializada, tenemos a un gran saxofonista, el maestro Javier Ocampo, que estará a cargo del saxofón contemporáneo. Es una persona con mucha experiencia, que ha tenido una trayectoria de mucho reconocimiento y muy importante, tanto en el país como por fuera. Y finalmente los fundamentos de la práctica, no menos importante, eso sí, los fundamentos de la práctica instrumental que está enfocado a estas personas que están en ese proceso de construcción de lo que son las bases del tocar, ¿cierto? Tenemos a unos maestros de mucha experiencia en la parte docente y artística, que son el maestro César Villamil de la Universidad Francisco José de Caldas. Al maestro Agustín Castro de la Universidad Caldas de Manizales y el maestro Adalbert Gaviria de la Universidad Nacional de Colombia. Allí están nuestros 12 invitados, los seis ejes temáticos pues que cubre el festival.
0: Pues me parece una presentación muy atractiva, Schneider, para seguir invitando a nuestros oyentes a vincularse a esos conciertos abiertos al público para que conozcan un poco más como un producto entre muchos que ustedes realizan como músicos, docentes, estudiantes y maestros profesionales del saxofón. Hablemos del concurso, porque tengo entendido que MEDESAS rendirá un homenaje y reconocimiento al saxofonista y clarinetista Otto Álvaro Rojas Gómez, ¿cierto? Que en este año da el nombre al concurso de la al concurso que es sobre interpretación de música colombiana. Entonces, ¿cuáles son las bases de ese concurso? ¿Quiénes pueden participar? ¿En qué consiste el premio? Y, digamos, por curiosidad, ¿cuántos concursantes esperan o ya debieron quedar inscritos?
1: Sí, ya tenemos nuestra base de inscritos, tenemos 15 aspirantes, de ahí pasan, si me recuerdo, son 8 a la segunda ronda y de allí salen 5, si me recuerdo, para la final. El concurso pues está, digámoslo, relacionado con la figura de Álvaro Rojas, profesor de la Universidad de Antioquia, un músico que ha sido muy importante en la historia de la ciudad. El concurso está enfocado específicamente hacia músicas de origen colombiano o de compositores internacionales que han trabajado sobre músicas colombianas. La idea es incentivar precisamente esa producción de música hecha desde aquí, que por cierto ha tenido ya un reconocimiento pues importante por otros colegas desde otros países. Pueden participar personas entre los 18 y los 28 años, donde el instrumento pues tenga un rol solista principal y puede tener pues diferentes tipos de acompañamiento, diferentes conformaciones posibles. Y tenemos pues un grupo de premios importantes. Tenemos para el primer puesto un saxofón tenor de la casa Victory. Para el segundo puesto tenemos accesorios de una empresa muy famosa dentro del contexto de la producción musical para vientos, como es Van Doren. Selmer también está dando algunos accesorios, y lo mismo pues como para el tercer lugar.
0: Bueno, de todas maneras hay mucho para contar, ¿cierto? De este concurso y de este festival. Invito a que sigan las redes sociales de MEDESAS en Instagram y en la página oficial. Schneider, quiero pues, se nos acaba el tiempo, y agradecerles a todos, a Schneider, por haber estado, Mariana y Pablo Andrés, y que les deseo muchos éxitos con este festival MEDESAS 2026.
1: Pues Carmenza, muchas gracias por la invitación a tu programa Alma Musical, y bueno, hasta una próxima oportunidad.
2: Gracias, Carmenza, un saludo a todos.
3: Muchas gracias.
0: Gracias.
3: Muchas gracias.
0: Bueno, estuvo con ustedes en la dirección y realización con el apoyo de Ronald Villa Martínez.

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6: Un cordial saludo, apreciados oyentes. Estamos dando inicio a la última emisión del programa Recordar a Nuestros Maestros. Programa que fundé el 14 de octubre del año 2004 y que en forma ininterrumpida ha seguido su camino hasta el día de hoy, en que ya se le pone fin al mismo. Razones que escapan a mi voluntad y obviamente a mi deseo me imponen ponerle término a esta labor que, con humildad pero con tesón, sin pretensiones desmedidas pero con convicción, traté de llevar adelante durante estos 22 años. Hoy, por ser ya la última emisión y como una forma de despedirme de ustedes, apreciados oyentes, y de agradecerles la atención de la que siempre hicieron objeto al programa, quisiera hacer una evocación de algunos elementos, algunas piezas, en mi opinión, explicativas de la razón de ser de recordar a nuestros maestros. Algunos de los principios que lo acompañaron siempre y que, si bien no alcanzaron seguramente pues una fuerza grande de impacto, porque pues las personas no podemos ser sino lo que nuestras capacidades nos permitan, pero a veces pienso yo que el problema no es tanto uno ponerse en examen de sus propias capacidades. Yo creo que examinar las capacidades de uno es importante para saber uno hasta dónde puede ir, pero que quizás no es tanto que sea la evaluación de las capacidades lo que acredite la puesta en acción de uno, sino que uno actúe contando con sus capacidades, sean estas muchas o pocas, y que al tenor de lo que le es posible a uno, uno se pueda vincular al mundo, como vincularse también a sí mismo, a efecto de hacer, en este caso del conocimiento y del pensamiento, unas fuerzas exploratorias de la existencia, tanto personal como colectiva, que permitan redimir errores, pero también abrir sendas y dimensiones que nos permitan una realización más dichosa de lo que somos como seres humanos. Y cuando pensé, bueno, me quiero despedir de los oyentes, de recordar a nuestros maestros, hice una rememoración sobre cuáles serían las líneas gruesas que yo quisiera destacar en esta despedida, y se me impuso por obligación el recuerdo de alguien que fue fundamental en mi vida, un nombre de esos que se pueden llamar con todas las letras renegridas, maestro, y cuya lección asumida por mí a lo largo de mi propia existencia hizo parte de lo que fue el proyecto de recordar a nuestros maestros, parte fundamental de este proyecto, Porque en cierta manera las lecciones que yo recibí de ese maestro le dieron un sentido a mi actuar en la vida y a mi relación con el conocimiento y con el pensamiento y obviamente a mi vínculo con mi sociedad. Ese maestro del cual quisiera hacer una evocación en esta última emisión es Estanislao Zuleta. Para quienes no le conozcan, porque no son colombianos, Estanislao Zuleta es tal vez el intelectual, bueno, yo creo que puedo quitar el tal vez, es el intelectual colombiano más preclaro que hemos tenido. Y yo diría que no solamente el más preclaro, sino el más auténtico. Estanislao Zuleta fue un hombre que solamente estudió hasta cuarto grado de los estudios secundarios, cuando por voluntad propia y con una emblemática frase, renunció a seguir estudiando, frase emblemática que se le expresó él a su madre cuando ésta le preguntó por qué se había retirado del colegio y Estanislao le dijo, tenía unos 15 años, le dijo, porque allá no dejan estudiar. Y ahí, en esa frase juvenil, estará cifrada también una actitud de Estanislao frente a una institución perniciosa y dañina para la relación del sujeto con su propio deseo y con su propio pensamiento, como es la institución escolar. Institución que el capitalismo logró instaurar para producir una serie de efectos simultáneos favorecedores del mantenimiento de la lógica brutal de esta sociedad. Porque de un lado es una institución que monopoliza el saber, así como hay un monopolio, una propiedad en manos de pocos de los grandes medios de producción material, hay también una apropiación elitista de ese recurso humano fundamental que es el conocimiento y consecuentemente el pensamiento bien fundamentado. El capitalismo consiguió con su civilización instaurar una institución que de un lado le exonera a la gente la relación con el saber serio, con el saber que la humanidad ha cultivado, le exonera quiere decir le quita, le arrebata y la vuelve un gueto, un monopolio que se desenvuelve en unos trámites institucionalizados que son completamente ajenos a los caminos que efectivamente lleva un sujeto que termine amando el pensamiento y por ende termine siendo alguien que recurre al conocimiento como un elemento motorizador de ese pensamiento. Estanislao Zuleta fue muy crítico en muchas cosas y yo quisiera destacar porque esto fue como un nervio que siempre sostuvo mi camino en la realización de este programa. Y si sus resultados no fueron óptimos, los del programa, no es por la enseñanza de Estanislao, sino seguramente por mi incapacidad para ello. Pero yo quisiera destacar por lo menos tres legados de Estanislao Zuleta que a mí me marcaron desde mi juventud, desde mis 17, 18 años, cuando tuve la fortuna de encontrar a este hombre que hizo un magisterio en mi vida, y un magisterio es una marca, es una huella indeleble que le acompaña a uno desde ese momento hasta el final de la vida y le permite encontrar senda y forjar un destino. 13 rasgos de Estanislao que yo quisiera destacar que insuflaron el espíritu de un muchacho y que ya después, cuando yo era un hombre maduro y comencé este programa, pues siempre estuvieron a la base como concepción de sustentación de la realización de recordar a nuestros maestros. En primer lugar, una transmisión efectiva que hizo Estanislao en mí y en otros de un amor al conocimiento. No el conocimiento como interés, no el conocimiento como un propósito para poder entonces alcanzar un lugar y una posición en la sociedad. No, no, un amor al conocimiento, así con todo lo que tiene de desinteresado el amor. Es el conocimiento como una fiesta de la vida, como el abrir mundos inéditos para uno, el conocimiento como aquello que es gratuito en la conquista que se hace del mismo, pero que produce profundos efectos sobre el curso y el sentido de la existencia propia. Conectado con esto, una segunda característica de Estanislao. Pero es que el conocimiento no es algo que vale por sí mismo. Para Estanislao el conocimiento no era ni un medio de superación, ni un medio de destacamiento, ni era un asunto para uno volverse entonces un erudito que todo lo sabe, que todo lo conoce. No, el conocimiento era simplemente un elemento del que podemos dotarnos nosotros para ampliar la vida en sus posibilidades, para examinar la vida en sus realizaciones, para remitir errores cometidos, para explorar nuevas dimensiones de la existencia, tanto de la propia como de la social. Entonces el conocimiento no es un fin para Estanislao Zuleta en sí mismo, es un medio. Y es un medio que alimenta una función posible en el ser humano y fundamental para este, que es el pensamiento. El pensamiento es la capacidad de producir interpretaciones sobre problemas específicos que uno aboca y que con el insumo del conocimiento permite que la razón propia de uno y la sensibilidad propia de uno encuentre entonces interpretaciones en tantos sentidos inéditos a efecto del problema que uno está enfrentando. Entonces el conocimiento para Estanislao era algo que estaba vinculado al pensamiento, y el pensamiento era concebido por Estanislao como aquello que permite establecer una relación más compleja y más rica con la existencia tanto del individuo como con la existencia de la sociedad. Y por eso en la relación con el pensamiento, que reitero, está motorizado por el conocimiento en su rigurosidad sirve para darle un fundamento sólido a una labor pensante por parte del individuo, al margen de que la inmensa mayoría de los seres humanos no tengamos nada de excepcionales. Hay muy pocos hombres y mujeres excepcionales en la historia de la humanidad, pero eso no quita que los demás seres humanos podamos, a la altura de nuestras propias capacidades, hacernos a una relación con el conocimiento vía la producción precisamente de un pensamiento propio. Pensar por sí mismo como aquel logro que uno ha conseguido a partir de una relación seria y rigurosa con el conocimiento. Por eso para Estanislao el camino, y estas eran las transmisiones de enseñanza que él le hacía a un muchacho joven como yo en ese momento y a todos los que le quisieran oír. Para Estanislao, y este sería el segundo aspecto que yo quiero destacar, el pensamiento solo podía operar en forma compleja. ¿Eso qué quiere decir? Quiere decir que la labor pensante del ser humano, que está dinamizada por el conocimiento, es una labor que solamente se puede realizar si se entreveran los saberes como herramientas para explorar problemas. Lo voy a explicar de otra forma. Para Estanislao, el camino hacia el conocimiento y por esta vía hacia el pensamiento no era un asunto de que me voy a volver muy importante, voy a sacar muchos doctorados y postdoctorados, voy a ser entonces relevante ante los demás. No, para Estanislao había una lógica vital mucho más clara en las relaciones conocimiento-pensamiento. Y es más o menos este el camino que él transmitía. Primero que uno tiene que aprender a reconocer problemas que lo habitan a uno. El ser humano es un ser problemático y problematizado. Y esos problemas muchas veces se manifiestan, otras veces no, pero hay que aprender a tener como un olfato para detectar los problemas, es decir, los nudos, los atranques en que se encuentra la vida. Y esa capacidad de reconocer problemas, volver entonces eso preguntas. O sea, los problemas devienen preguntas. Y esas preguntas son las que reclaman el conocimiento para que le den curso al pensamiento. Pero entonces, la característica de Estanislao, cosa que, por ejemplo, esa institución tan perniciosa y tan dañina que es la universidad, que repito, es dañina para el deseo y para el pensamiento de los individuos implicados en ella, para Estanislao, lo que rige la relación existencial de uno con el saber y con el pensar, es la capacidad de enfrentar los problemas que uno ha convertido en preguntas, apoyándose en esas herramientas múltiples que se llaman los saberes, que se deben entretejer para dar cuenta de la problemática. Yo pongo un ejemplo. Si yo tengo interés en examinar el amor, el tema del amor, que puede ser un problema que yo pude reconocer en mí o pude reconocer en el seno de la sociedad donde vivo y que deviene una pregunta, me reclama herramientas de abordaje de dicho problema. Pues bien, el tema del amor o el problema del amor no es potestad exclusiva ni del psicoanálisis, ni de la filosofía, ni de las novelas, ni de los cuentos, ni de la poesía, ni de la antropología, ni de la historia. Ningún saber puede reclamar soberanía exclusiva sobre ese problema. Ese problema está ahí, vivo. Entonces se necesitan las herramientas provistas por los saberes que rigurosamente se han ido construyendo para poder en un entrelazamiento de esas herramientas, valga decir, de esos saberes, poder encontrar entonces vías de solución a la problemática, vías de entendimiento, vías de lucidez, vías de explicación de la problemática en cuestión. Por eso Stanislao refutaba esa cosa que la institución universitaria, que ha sido la institucionalización por excelencia del saber bajo la lógica de la civilización capitalista y que ha constituido unos efectos muy dañinos sobre la sociedad porque se ha convertido en una institución que monopoliza el saber y en tanto lo monopoliza, entonces expropia al conjunto de la sociedad de una relación con los saberes serios. Por eso la gente en su conjunto se tiene que enfrentar a los problemas de la vida echando manos de cuanto charlatán aparece en la calle, porque los señores académicos y las señoras académicas no osan posar sus divinos pies en la calle para generar formas de transmisión que no pasen por ese modelo universitario, que hoy no tengo tiempo de detenerme en ello, pero que es una verdadera aplanadora espiritual, tanto del ámbito del deseo como del ámbito del pensar de los sujetos que están puestos en juego allí. Entonces, una institución que monopoliza el saber, expropia a la sociedad, destina el saber a un cumplimiento de lo que se llama, por la Escuela de Frankfurt, la racionalidad instrumental, es decir, aprenda un trabajo. Y quienes más se mantienen en la universidad, valga decir, los académicos, hacen del saber un cultivo narcisista, una especie como de envanecimiento en la erudición que detentan y punto. Entonces el conocimiento queda completamente desarmado de sus aspectos críticos y de su fuerza de intervención en la sociedad. Y yo creo que, por ejemplo, la sociedad capitalista en esta nauseabunda etapa que estamos viviendo, este terrible mundo, este oscuro mundo que estamos teniendo, es un efecto del logro y de la victoria que ha logrado esa civilización capitalista al deponer el valor del conocimiento y del pensar, al volverlo un asunto de élites infatuadas y volcadas sobre sí mismas, o al reducirlo únicamente a un instrumento de operatividad laboral. Y entonces la gente ha quedado en ausencia de un pensamiento propio que le permita con rigor enfrentarse a las diversas decisiones que tiene que tomar en la vida. Para Stanislao Zuleta el asunto era la complejidad del saber, por eso si vos vas y recorres la obra de Stanislao, encontrás a Stanislao hablando de psicoanálisis, hablando de lingüística, hablando de filosofía, hablando del arte, hablando de economía política, de Marx, por ejemplo, hablando de Nietzsche, hablando de Freud, pero no, insisto, como un sabelotodo, como un erudito, que es que simplemente se infla en conocimiento, sino porque cuando una problemática se le presentaba a Zuleta como una problemática urgente, Zuleta se sentaba con humildad a estudiar a todos aquellos que le pudieran aportar al respecto. Entonces, si Stanislao estaba, por ejemplo, abocando un problema como el de la libertad, Stanislao podía echar mano de afirmaciones que la filosofía haya permitido, que nos haya ofrecido el psicoanálisis, etcétera. De tal manera que la posición con el saber no es una posición unidisciplinar. Eso que Nietzsche llamaba como destino lamentable de la universidad moderna, de saber cada vez más de cada vez menos. Pero no puedo dejar de reiterar que tampoco es el erudito el que se sienta en una biblioteca a leerse todos los libros del mundo. No, hay que insistir. Problemas, hechos, preguntas. Preguntas que arrojan a una búsqueda a través de esas herramientas que son el pensar, que son el conocimiento y el pensar. Esa era la enseñanza de Zuleta. Y lo tercero, tercer rasgo que yo quisiera destacar de él, porque es muy importante y muy antiinstitucional, y cuando digo antiinstitucional estoy refiriéndome específicamente al modelo escolar con su epítome que es la universidad, y es el autodidactismo. Estanislao, dije, se retira del colegio en cuarto año de los estudios secundarios, bajo aquella frase, pues, de allá no dejan estudiar, frase certera y contundente. Nadie ha alcanzado una producción de saber que realmente tenga incidencia en la sociedad, según los mecanismos que las universidades instauran. Esos mecanismos de la universidad son endogámicos, son simplemente para cultivar narcisismos internos de unos y habilitar a otros en idoneidad y conformismo para que se lancen a un trabajo brutal en la sociedad, incapaces de formular un pensamiento crítico. Y es que las universidades nunca han jugado un papel fundamental en los grandes acontecimientos de la historia de la humanidad. Las grandes revoluciones culturales que se han producido en la universidad, incluso en la sociedad, incluso las grandes revoluciones sociales nunca han pasado por las universidades. Al contrario, las universidades han constituido siempre una institución muy conservadora, una institución

fue siempre la de hacer del amor al conocimiento un anhelo del pensamiento y del pensamiento una forma de uno luchar por la vida. Yo he repetido incesantes veces y hoy en esta despedida del programa quiero decirlo quizás por última vez, una frase de Stanislao que para mí trazó desde mi juventud una ética frente al conocimiento y al pensamiento. Stanislao dijo en alguna oportunidad, uno no lee para saber más, uno lee para pensar mejor, guardando la esperanza de que si piensa mejor, quizás pueda vivir mejor personal y colectivamente. Y lo último es que la enseñanza de Stanislao y este programa, en su modestia, trató de mantenerse fiel a esa enseñanza, era la necesidad de participar activamente en la sociedad, independientemente de que uno no sea un genio ni que uno tenga unas calidades excepcionales, que uno ponga su granito de arena contra tres valores que han envilecido la vida y que el capitalismo logró instaurar en forma hegemónica en el mundo que vivimos. Para el capitalismo, el valor de un ser humano se mide por las relaciones de posicionamiento que tome frente al poder, al dinero y a la fama. Ese es el leitmotiv de la vida. Hay que vivir para conseguir dinero, hay que vivir para alcanzar poder, hay que vivir para ser famoso, en lo cual se cae en una absoluta inautenticidad del propio ser. Contrapuesto a eso, y como una derivación que yo he hecho de las enseñanzas de Stanislao y de otros grandes pensadores, contra esos valores habría que establecer unos contravalores que yo he llamado la sensibilidad del sentimiento y del pensamiento. Forjar seres humanos sensibles, es decir, afectables por el mundo y por los semejantes, seres de sentimientos en el sentido de constructores de sólidos vínculos con aquellos con quienes se puede hacer una historia afectiva, y seres de pensamiento, es decir, seres capaces de pensar por cuenta propia. Adoptar una posición para sí, regida por esos contravalores que llamo yo sensibilidad, sentimiento y pensamiento, contra esa infamia de reducción de la vida al poder, el dinero y la fama que el capitalismo ha logrado instaurar. Adoptar eso es estar a contravía de las lógicas que imperan en la sociedad que vivimos, pero era lo que para Stanislao era muy importante y era que uno fuese un militante de aquello de lo que uno estaba persuadido con fundamento. Y digo con fundamento, que uno tenía que ser un militante, defender la causa de aquello que a uno lo ha convencido, que, por ejemplo, que la vida humana sería una vida más realizada si la educación desde la familia y no necesariamente bajo instituciones escolares, sino bajo otros modelos, tomara rumbos que condujeran a los seres humanos a ser más sensibles, a forjar mejores sentimientos, a alcanzar mejores realizaciones en el pensamiento. Y no este envilecimiento de la vida contemporánea reducida a una disputa, a una rivalidad canibalística entre los seres humanos en pos de una fama tonta que no es sino el hecho de ser reconocido por desconocidos, de un poder que no es sino subordinar a otros a mi mando y de un dinero que no es sino una ostentación de la suficiencia material, muchas veces casi que humillativamente frente al despojamiento que viven las mayorías. Esas fueron, grosso modo, dichas lecciones de Stanislao que yo asimilé y que si las traje a colación es porque a la hora de cerrar este programa, después de 22 años de realización del mismo y de casi 1000 emisiones, pues yo tengo que decir que el eje vertebral desde ese 14 de octubre del 2004 hasta este 7 de julio del 2026, el eje vertebral siempre fue esa enseñanza de Stanislao, de que al margen de que uno no sea un ser de portentosas capacidades, uno lo que sí debe hacer es luchar en el seno de la sociedad por llevar más allá de ese reducido ámbito donde hoy está consignado el conocimiento y el pensamiento, llevarlo a la sociedad, a la calle. Yo he dicho también muchas veces que Dostoyevsky no escribió para ser leído en un doctorado universitario. Hoy lo ratifico. Y hoy que ya concluyo entonces esta labor, con el agradecimiento que les quiero reiterar por la atención que le dispensaron a este programa, me quisiera afirmar en lo que...

0: En mi juventud aprendí de Zuleta y que hoy, que soy un hombre viejo, sigue más firme en mis convicciones. Que el pensar es una forma de instaurar una valoración de la vida que permita mejores realizaciones humanas en complejidad, riqueza y profundidad de lo que la miseria de esta civilización capitalista ha venido proponiendo y más que proponiendo, imponiendo.
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5: Alba Lucía ha dejado de ser solamente una escritora de culto, porque cada día más gente joven la lee, porque ella, que se adelantó en el tiempo, y como le decía Jorge Zalamea, Alba Lu, naciste 100 años antes, ha encontrado finalmente su lugar. No dudo en decir que, más que una autora que llegó antes de tiempo, es una sabia que llegó a resonar en muchas épocas. Esa pájara que asumió la locura completa, porque como ella dice, no le servía la locura a medias, y se lanzó sin paracaídas para mostrarnos que la vida se puede vivir así, sin asidero, sin contención. Es andariega que ha escrito en una deliberada conciencia del lenguaje y la historia, que con su gran figura de chamana puede salir a las calles en Colombia o en cualquier otro lugar del mundo donde se encuentre, a llevarnos esa energía contundente, esos cánticos. Yo soy paz, somos paz. Fragmento del prólogo a la novela Estaba la pájara pinta sentada en el verde limón, de Alba Lucía Ángel. Prólogo escrito por Alejandra Jaramillo Morales. Damos un saludo muy especial a nuestra audiencia de Radio UNAL Medellín. Juan Esteban, buenas noches. Bienvenido una vez más a este espacio de conversación y de imaginación alrededor de la literatura, el arte y la vida.
6: Hola María Alejandra, ¿cómo estás? Un saludo para toda la audiencia. Nos encontramos en este nuevo ciclo que dedicaremos a una novela de una escritora colombiana, Alba Lucía Ángel, Estaba la pájara pinta sentada en el verde limón, de 1975. Una obra que toca aspectos fundamentales de la historia de Colombia, de cómo se han vivido episodios dolorosos y fuertes, como la violencia, y el reflejo que hace la literatura para poner en duda los relatos oficiales y proponernos una mirada crítica, pero también lúdica, desde la narración.
5: Bueno, y nos hace muy felices estar ya en nuestro séptimo ciclo, esta vez con la tercera autora colombiana. Estuvimos ya con Juan Manuel Roca, con Manuel Mejía Vallejo, y ahora es el turno de esta gran escritora, de esta voz femenina, que es Alba Lucía Ángel. Voy a aprovechar también para comentar que una de las ediciones con las que estamos trabajando para el programa es la edición conmemorativa de los 50 años que se publicó el año pasado, en 2025, bueno, y que nos cae maravillosa esa celebración, esa conmemoración de esta gran novela.
6: Esa es la edición de Alfaguara, ¿cierto?
5: Es la edición de Alfaguara, así es, que es la que tiene el prólogo de la profesora Alejandra Jaramillo Morales de la Universidad Nacional, que pues es una persona experta en esta novela y muy cercana también a la escritora.
6: Cuando hablamos de literatura colombiana, hablamos muchas veces de literatura y violencia, porque están muy cercanas, van de la mano. Grandes obras de nuestra literatura están en diálogo con acontecimientos de violencia, como si se fundara la literatura y la nación con aspectos de violencia. Tomás Carrasquilla, en el siglo XIX, escribió una novela corta que se llama Luterito, luego la publicó con otro título, El padre Casafús, y cuenta la historia de un sacerdote que se resiste a proclamar la guerra en medio de los conflictos entre liberales y conservadores. También La vorágine, que nos cuenta la violencia, así empieza la obra, la esclavitud de los caucheros en el sur de Colombia, Cien años de soledad, cuenta la masacre de las bananeras en algunos de sus episodios, Los ejércitos de Belio Rosero, que nos habla de la guerra, del conflicto y lo que podemos entender como la violencia, La sombra de Orión, de Pablo Montoya, que nos habla de la Operación Orión, ese episodio que tanta gente puso en duda por muchos años y que las excavaciones que se ha llevado a cabo gracias a la Comisión de la Verdad han demostrado. Este eslogan que suena en muchos lugares, que las cuchas sí tenían razón. Y tenemos la novela Estaba la pájara pinta sentada en el verde limón, que nos cuenta el Bogotazo.
5: Así como lo has mencionado, esa es una historia importante dentro de la literatura colombiana por contarse, por analizarse. Y no solamente pasa en la literatura, sino que también podemos pensar en el arte plástico, y tenemos pintores como Alejandro Obregón o como Débora Arango, que también hicieron un trabajo de reelaboración artística sobre todos estos hechos de violencia, pero más que los hechos, sobre la pregunta, sobre la reflexión de por qué llegamos a esa violencia y cuáles son las consecuencias psíquicas, las consecuencias en la conciencia individual y colectiva para quienes formamos parte de este país y hemos tenido que padecer esa violencia. Y por otra parte, podemos verlo también en el teatro. Justo quiero aprovechar para mencionar que el año pasado, así como se cumplieron 50 años de esta novela, se cumplieron 50 años también de Guadalupe, años 50, esta obra de teatro tan especial y emblemática de los colombianos, que fue dirigida por el maestro García y que pues fue representada por el Teatro La Candelaria, y hoy en día se sigue representando bajo la dirección de Patricia Ariza.
6: María Alejandra, contanos un poco acerca de la autora, una autora tan potente, tan fuerte, tan respetada, pero también tan desconocida y a veces tan olvidada en nuestro medio. Nosotros tenemos unos grandes narradores, unos escritores llenos de luz, unos poetas también que nos han acompañado y han contado la violencia desde lugares distintos, pero Alba Lucía Ángel se presenta como una escritora que desde la marginalidad sigue hablando y desafiando incluso lo que entenderíamos como la oficialidad de la literatura.
5: Bueno, hay que decir sobre Alba Lucía Ángel Marulanda, que es una pereirana que nació en septiembre de 1939, pasó sus primeros años, su infancia en Pereira, y de ahí ella viaja a Bogotá, donde estudió letras e historia del arte en la Universidad de los Andes. Y ella, que siempre fue una mujer muy libre, una mujer cuyo horizonte no podía ser el horizonte de su pueblo, ni siquiera el de su país, sino que quería ver el mundo, hizo todo lo posible por irse a Europa, en donde estudió artes en la Sorbona y también tuvo la oportunidad de estudiar cine en la Universidad de Roma. Entonces, en ese trasegar por Europa con el cine, con el arte, pero también con la música, porque cantaba y tocaba la guitarra, tuvo la, por una parte, fortuna o coincidencia, más bien, de encontrarse en Barcelona con Gabriel García Márquez. Vivió en la casa de García Márquez junto con Mercedes Barcha, y pues era una casa a la que asistían a múltiples reuniones y festejos otros grandes escritores, principalmente los que asociamos con el boom latinoamericano, como Carlos Fuentes, Mario Vargas Llosa, Julio Cortázar. Y digamos que por una parte estos encuentros fueron importantes para ella, pero por otra parte no se le dio el reconocimiento que se merecía.
6: ¿En qué sentido no se le dio ese reconocimiento?
5: Hay una anécdota muy particular que ella cuenta, en la que va saliendo de Barral Editores. Porque,
6: ¿de Teix Barral?
5: Sí, uh-huh. Y allí pues le están entregando una copia de una de sus novelas que le acaban de publicar, creo que fue Dos veces Alicia, que se publicó en el 72, y se encuentra allí con Mario Vargas Llosa. Luego Vargas Llosa llega a la casa de García Márquez y con pues los contertulios, grandes escritores, comenta: ¿ustedes sabían que Albalú escribía? Y nadie siguió la conversación, no le dieron ninguna importancia. Entonces uno se pregunta cómo es posible que esta mujer estuviera escribiendo, estuviera yendo sobre un proyecto estético propio, compartiendo al lado de estos escritores hombres que ya gozaban de un gran reconocimiento y que no supieran o nunca se hubieran interesado por la escritura de Alba Lucía.
6: ¿Y cómo fue la recepción de su obra en Colombia, tanto por parte de escritores como por parte de la crítica?
5: Bueno, sobre eso primero te tengo que comentar un poco sobre las novelas, también para poner en contexto a nuestros oyentes. Las novelas publicadas de Alba Lucía son Los girasoles en invierno, que se publicó en el 70, Dos veces Alicia, como lo acabo de mencionar, en el 72, Misia Señora, bueno, que esta viene ya mucho después, en el 82, 10 años después. En medio tenemos, por supuesto, La pájara pinta, que es del 75. Luego viene Las andariegas en el 84. Ahí hay un periodo también un poco extenso sin publicar, que es la novela Tierra de Nadie, que viene en el 2002. Y hay un libro de cuentos que se llama Oh Gloria Inmarcesible. Ese se publicó en 1979. Es un libro bastante notable en el que ella demuestra también que tiene un amplio conocimiento de la cuentística como género literario. Y creo que ahí hay un trabajo también muy valioso sobre el que valdría la pena hablar, no en este momento, pero tal vez en otra ocasión. Y ella siempre fue una escritora que quedó como a la sombra, al margen, de cuya recepción no podemos hablar, que fue, digamos, inmediata, yo creo en parte por la sombra de García Márquez, por la sombra de estos otros escritores latinoamericanos.
6: Que no es la única. Usualmente en los países donde hay premio Nobel, los otros quedan a la sombra. Y hay otros, por ejemplo, Álvaro Cepeda Zamudio, que también fue amigo de Alba Lucía Ángel, fue olvidado durante mucho tiempo, ¿no?
5: Claro, tienes toda la razón. Y además, no solo está esa sombra, sino que hay otra que creo que también pesó mucho, y es el hecho de ser una mujer.
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5: Sobre La pájara pinta, hay que mencionar también que ganó el premio Bienal Vivencias de Cali en 1975. Y cuando se gana el premio, que era la primera mujer en ganarse este premio, y era una voz femenina, digamos, siendo relevante dentro del panorama literario colombiano, y sabes que la recepción fue bastante negativa. En la prensa salieron titulares como Desvirolada gana premio literario. Una persona desvirolada, sobre todo pues en nuestra jerga antioqueña o de esta zona cafetera, es una persona que ha perdido el juicio.
6: Y que usualmente se usa para calificar a las mujeres, porque un hombre que es más o menos loco, pues le dicen que es un genio raro, pero cuando se califica a una mujer así, tiene también ese peso de algún modo patriarcal.
5: Claro, ese peso patriarcal jugó ahí un papel importante en que desafortunadamente no se le haya dado el peso a esta obra literaria, el reconocimiento que se merece Alba Lucía Ángel como escritora. Y cuando publicó Oh Gloria Inmarcesible, este libro de cuentos, también fue muy mal recibido, sobre todo porque es un libro y en general creo que la apuesta de Alba Lucía es una apuesta en donde hay mucha crítica sobre el país, sobre los valores tradicionales, sobre los discursos oficialistas. Y ella en este libro de cuentos le da la vuelta a todos esos símbolos tradicionales que están cargados de tanta violencia, que están cargados de tanta hipocresía, de un discurso vano que le sirve a los poderosos, pero que no le sirve a la gente del pueblo realmente. Y también fue muy maltratada con esta publicación. Se dijo del libro que era un libro pornográfico, por ejemplo.
6: Bueno, y también es que la novela es una novela difícil, sin duda alguna, no es una novela para una lectura rápida, es una novela que incita a detenerse, y en este sentido creo que también hay novelas que van buscando su público y con el paso del tiempo encuentran su público. No todas las novelas son para todo mundo, igual que no todas las novelas son para todas las edades, no por asuntos morales, sino por asuntos vitales, más que está viviendo uno y cómo haya un eco y una reflexión a partir de eso. Por ejemplo, esta es una novela que tiene un estilo donde hay un flujo de conciencia a veces poca puntuación. Hay un intercambio de voces que es confuso, pero es un intercambio de voces que se va aclarando poco a poco. Y hay una serie de referencias que me llaman mucho la atención. Elementos de la vida cotidiana, marcas de talcos, de jabones, de vivencias propias en el interior de una casa y de una familia que conectan con experiencias profundas en una época que fue de estallido, como la violencia, la muerte de Gaitán, el Bogotazo y todo lo que aconteció en medio, en todo el país.
5: Yo quiero señalar sobre lo primero que dijiste en tu comentario, que me parece importante, esa posibilidad de que los autores por fin lleguen a un público, que encuentren su público, que tengan su lugar, como también lo leíamos en ese párrafo inicial que compartimos con la audiencia. Y es que Alba Lucía no solo tenía esta formación en artes y en cine, sino que también era periodista. Estando todavía en Pereira, tuvo un club de cine, era una especie de bicho raro entre la juventud de su momento, y era esta mujer con unas alas muy grandes, con ganas de volar y de escribir y de formar parte del círculo intelectual colombiano. Y cuando estuvo en Bogotá, por ejemplo, fue alumna de Marta Traba, pero terminó convirtiéndose en amiga de Marta Traba, y ahí empezó también una suerte de reconocimiento para ella. Viajó a Barranquilla y allí logró hacerse amiga de Álvaro Cepeda Zamudio, que fue un amigo muy importante en su vida. Tuvo un vínculo cercano también con Alberto Baeza Flores, con Jorge Salamea Borda, y fue una gran amiga de José Donoso. Es decir, por un lado tuvo la...
6: El chileno.
5: Sí, y por un lado tuvo la mala fortuna de encontrarse con grandes escritores que no la vieron, pero sí hubo figuras importantes que la vieron y que la animaron a escribir y a continuar con su proyecto estético, que encuentra, creo que, su punto culmen con La Pájara Pinta y con estas características que empiezas a señalar.
6: Es que hay muchos escritores que pasan desapercibidos y es el tiempo que los muestra a veces, otros nunca los podremos conocer. En nuestro primer ciclo hablamos de Fernando Pessoa, un escritor que escribió para sí mismo, que soñaba con ganarse el premio Nobel, pero que la gente decía, está maluco, en portugués, que era que está loquito. Era alguien que estaba loquito, lo mismo, ese tipo de calificaciones a personas que no son del todo comprendidas por su época. Y Alba Lucía Ángel era un destello, era un brillo. Lo que pasa es que había, los focos estaban puestos sobre otro tipo de figuras.
5: Claro, y en ese momento que ella vivió en Europa, pues a ella le tocó como todo este movimiento juvenil del 68, le tocó cuando salió la píldora anticonceptiva, le tocó el momento también de la experimentación psicodélica o los viajes psicodélicos, como los queramos llamar. Y todo eso también empezó a formar en ella esa visión amplia del mundo, de experimentación del mundo, no desde esos valores tradicionales, digamos, que eran tan fuertes en nuestro país, sino desde otras formas de vivir, desde otras formas de ser y desde otras formas de desplegarse artísticamente. Entonces, todo lo que hemos mencionado hasta el momento se unió, digamos, en una especie de pócima mágica, porque mucho de magia en esta escritura de Alba Lucía Ángel, y terminó convirtiéndose en una de las propuestas estéticas, yo creo que más valiosas dentro del canon de nuestro país.
6: Y lo que estás mencionando, la experimentación con diferentes cosas la llevó a ser una novela experimental, porque sin duda alguna ya está intercalando voces. Hay un narrador, por ejemplo, que nos cuenta unas noticias. El texto tiene unas marquitas que hay que saber detectar. Nos habla de las noticias en cursiva y así 1:05 p.m. pasa esto, ¿sí? Sabemos que a esa hora murió Gaitán, por ejemplo. Luego hay otra de la vida cotidiana donde no hay marca alguna, solo la prosa, y es una voz femenina o una serie de voces femeninas narrando una vida que acontece más bien en Pereira, no es en Bogotá, el resto es en Bogotá. Luego hay un libro de un señor Joaquín Estrada Monsalve, que era ministro de Educación, que narra los acontecimientos, esto está marcado con comillas, y también hay una cuarta voz, que es la de Berta de Ospina, la esposa del presidente Mariano Ospina, de aquel entonces, en medio de la situación del Bogotazo. Es decir, hay una experimentación con la palabra y es una invitación a que los lectores y lectoras experimenten esa palabra y se dejen guiar también por la confusión, porque imagínense la confusión que fue el Bogotazo, la locura social y política que se dio en ese momento, y la novela trata de reflejarlo y de verlo desde distintos ángulos. Podemos hablar acá de una polifonía, y esta polifonía que no necesariamente quiere darle la razón a una voz, pero sí hace mucha parodia. Es un juego de parodia frente a esas palabras oficiales con respecto al Bogotazo.
5: Claro, y eso que acabas de mencionar, unas voces dentro de la narración que forman parte de ese inicio de la narración, porque hoy estamos hablando, digamos, de la primera parte de la novela, pero siguen apareciendo otras voces, y hay una muy importante que es la de una mujer que se llama Ana. Desde esa mirada de Ana vamos a tener el entramado también de esta novela, o parte importante del entramado de esta novela. Y volviendo a la experimentación y al flujo de conciencia que ya nos comentas, Juan Esteban, hay aquí creo que también huellas de la literatura de Proust y de eso que conocemos como la memoria involuntaria. Y hay un juego de memoria de la infancia y de cómo desde la infancia se van viviendo estos hechos históricos y cómo van marcando la vida de los personajes y diríamos que también el porvenir de una nación, el porvenir de nuestro país.
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6: Hablando del contexto de la novela, porque la novela se ubica como novela histórica, aunque no es ese tipo de novela histórica de Scott, sino que está jugando con un elemento histórico para sacarlo de allí y empezar a ver desde la cotidianidad los acontecimientos. El acontecimiento fundamental es el 9 de abril, cuando es asesinado Jorge Eliécer Gaitán, en una época muy convulsa que ya se venía dando desde los años 30 del siglo XX. Si quisiéramos tener un panorama de esto, yo invitaría a la audiencia a que leamos el informe de la Comisión de la Verdad, el volumen que se llama No matarás, porque ahí se cuenta el contexto del surgimiento de lo que se entiende por violencia, de los grupos de guerrillas liberales que en realidad eran familias desplazadas por los ataques policiales y militares, y estas personas se fueron a vivir en las montañas para poder defenderse. Es muy complejo el conflicto de Colombia y esta novela refleja mucho de eso. Es una época donde todavía los partidos estaban separados. En Bogotá los partidos mantenían las formas, pero en el resto del país ya había episodios de violencia muy fuertes. Por ejemplo, una masacre, que fue la masacre de Capitanejo en Santander, donde un grupo de liberales mató a 15 conservadores, eso fue en 1930, y estaba por el otro lado la ideología conservadora, Laureano Gómez, que era uno de los líderes, y algunos sacerdotes y obispos que fomentaban el odio a los liberales. Había también ideas fascistas que rodaban en el entorno, especialmente en las élites conservadoras y algunas liberales bogotanas que promulgaban la noción de pureza de raza. Recordemos que en Europa se estaba dando el ascenso de los fascismos, en Alemania, en Italia, en España, y la gente que podía recibir esos fascismos los replicaba ideológicamente. En ese sentido, dice el informe de la Comisión de la Verdad, para ellos la latinoamericana era una raza inferior, entre comillas, por el componente indígena y negro de sus poblaciones. Y ahí tenemos a una figura que fue muy importante, que es Jorge Eliécer Gaitán, porque fue una de las personas que rescató esta noción de pueblo y fue asesinado en circunstancias muy cotidianas por un hombre que le pega 3 disparos en Bogotá el 9 de abril de 1948, y ahí tenemos este fenómeno que se llama el Bogotazo, en torno al cual gira gran parte de la novela de Alba Lucía Ángel.
5: Imagínate, después de eso que acabas de comentar, ¿cómo vivió esta autora ese periodo del Bogotazo, porque lo vivió siendo una niña en Pereira, y cómo vivió la violencia que siguió a ese hecho histórico, y cómo esta mujer con esas ganas y esa voluntad de escribir y de ser libre, de tener libertad con propósito, empieza entonces a configurar ese proyecto estético desde Colombia, pero estando en Europa es que se da la escritura de esta novela y con razón fue tan mal recibida, porque en medio de este contexto político, de violencia, de valores tradicionales, conservador, patriarcal, sale esta mujer, feminista a hablar de esa historia desde las voces del pueblo, desde las diferentes voces que tuvieron que vivir estos acontecimientos, porque la novela va, por un lado, con un hilo que está conectado con el discurso oficialista, con esa, digamos, verdad permitida, y por el otro lado, con unos hilos que se acercan más a esa otra verdad que muchas veces se trata de tapar, porque tiende a ser o a estar más cerca de lo que podríamos llamar, no sé cómo, tal vez verdad verdadera, de lo que tiene que vivir la gente en su cotidianidad, de lo que es el sufrimiento y el dolor de la guerra y de la violencia en los más desprotegidos.
6: Y también hablando de las voces, está la radio, que es una voz muy importante tanto en la novela como en el contexto histórico. Por ejemplo, en la novela hay ciertos incisos donde dice 1:05:15 p.m. Al salir Gaitán a la calle, se oye una detonación. Luego, más adelante, dice 1:05:22 p.m. El líder cae sobre el pavimento, boca arriba, sangrando profusamente. Y es que tenemos acá una noción de intertextualidad, de polifonía, sabiendo que son muchas voces que hablan y la radio es esta que va creando información diversa, información distinta, sobre todo que es lo que le llega a la periferia. Ella cuenta desde su recepción de la periferia frente a ese centro donde ocurría casi todo, que era Bogotá, y trata de replicarlo a partir del hecho puntual de la radio, pero de la imaginación de la palabra literaria.
5: Creo que en el siguiente programa abordaremos con cierta profundidad lo que fue el Bogotazo y lo que fue el discurso en ese momento que se podía escuchar a través de la radio y qué es lo que estás mencionando, pero lo que fue también el discurso de Joaquín Estrada Monsalve, que también lo mencionaste y que va a ser importante mencionar. Pero estamos llegando ya al final de este primer capítulo. Quiero cerrar con una anécdota que cuenta Alba Lucía Ángel en la revista Otredad, por allá en el 2015, en donde cuenta cómo fue la escritura y la publicación de esta novela. Dice así: En Madrid, año 72, entendí quién era. Fue un atraco, me iban a robar mi coche y me destrozaron la cabeza y la columna vertebral. Y salí de allí a morirme a Colombia. Y con eso que tengo en mi cuerpo y en mi ser, escribo estaba la pájara pinta sentada en el verde limón. Estaba muriéndome cuando escribí la pájara pinta. Todos los días decía, no me puedo ir, este libro hay que escribirlo. Bueno, Esteban, muchas gracias por este programa.
6: Y con esa potencia narrativa cerramos nuestro encuentro que queda abierto para una próxima ocasión con esta gran novela de Alba Lucía Ángel.
5: Damos el agradecimiento especial a Ronald Villa en la dirección de la emisora, a nuestro amigo querido David Bará, el compositor de las piezas musicales del Baúl de Pessoa. Hasta pronto.
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8: ¿Qué sucede cuando el horror toca la puerta? Cuando vulneran tu intimidad y profanan tu cuerpo en una tierra que te es ajena. Hemos visto que la violencia sexual es un monstruo que no pide pasaporte, no pide visa, no pregunta por el saldo de la cuenta bancaria para destruir una vida. Hemos visto migrantes que llegaron con recursos y estabilidad y quedaron atrapados en el silencio de una agresión, sin saber comunicarse, con temor a una deportación. Entornos que se creían seguros y terminaron siendo una pesadilla. Hemos visto hombres y mujeres atrapados en el nudo de no saber cómo gritar auxilio porque la barrera del idioma los vuelve mudos ante las autoridades. Por el miedo atroz de una denuncia que termine en una deportación o simplemente por el desconocimiento de qué se puede hacer. Hoy en Voces en Tránsito respondemos esas preguntas. ¿Qué otros migrantes se han hecho en esos momentos de desesperación? ¿Tengo derecho a una atención en salud? ¿Hay alguna ruta a la que pueda acudir? ¿Qué pasa con la barrera económica? ¿Me cobran por hacer un examen? Aunque sea migrante y esté irregular, ¿puedo denunciar? ¿Seré perjudicada? Hoy abrimos camino para derribar esos miedos, responder esas dudas y trazar una ruta de amparo legal y médico. Soy la abogada Melisa Sierra y esto es

0: hablar de esto, el tema de hoy, estamos con la doctora Claudia Rosa Ochoa Gómez. Ella es abogada y exdefensora de familia. Nos va a traer todo su conocimiento y toda su experiencia en estos casos para hablar de las violencias cuando se trata de niños, niñas o adolescentes en el contexto colombiano. Doctora Claudia, muy buenas noches. Bienvenida a Voces
1: en Tránsito. Buenas noches, doctora Melisa. Muchas gracias por otra vez haberme invitado a este espacio tan rico.
0: Aquí estamos felices de tenerte porque siempre nos das un conocimiento muy claro y una información muy importante para que todos sepan qué pueden hacer y cómo pueden ejercer sus derechos. Bueno, doctora Claudia, la noche de hoy vamos a hablar de un tema muy, muy triste y muy denso, muy doloroso en nuestro contexto, que es el abuso sexual a menores de edad, que tristemente es algo que sucede mucho, que es recurrente, aunque no aparezca en las noticias, aunque no lo escuchemos nombrado comúnmente, pero es algo que todos los días sucede en una tasa muy alta, más de lo que quisiéramos. Y lo vamos a hablar qué sucede cuando una de las partes involucradas en esta situación es un extranjero.
1: Sí.
0: Entonces, iniciemos con cuando el extranjero es el que abusa a un menor, que yo creo que es la imagen que posiblemente tienen nuestros oyentes al escuchar abuso a menor y extranjero.
1: Sí.
0: Entonces, por ejemplo, ¿qué sucede cuando en estas redadas, sabemos que en Colombia se ha intentado controlar mucho el tráfico sexual y el abuso sexual, sobre todo de menores, y con la masiva recepción de extranjeros que estamos teniendo, especialmente en Medellín, también se ha hecho un control o se ha intentado controlar mucho por parte de Migración Colombia y por parte de los entes de control, que este tipo de situaciones se conviertan en la sede de turismo en Colombia? Sin embargo, pues tristemente sucede y en una de estas redadas o en estas situaciones que la policía y los entes de control pues encuentran este tipo de situaciones, hemos visto extranjeros con niños o niñas menores de edad, menores de 14 años, menores de incluso 7, 6 años y menos. ¿Qué sucede para un extranjero que encuentran en esta condición y qué sucede con el menor también?
1: Bueno, muy bien. Este extranjero se metió en problemas.
0: Claramente.
1: Mucho. Se metió en problemas porque, así como tú me dices el caso, es un extranjero que está abusando sexualmente de un niño o niña, ya porque me estás hablando de menores de 14, ¿cierto? Uh-huh. Y entonces, este extranjero debe responder ante la ley penal acá en Colombia. O sea, el delito se investiga y se culmina, o sea, el proceso penal acá en Colombia, porque es donde se registra el hecho.
0: Entonces él no puede decir, no, embajada, regréseme a mi país, regréseme a Francia, regréseme a Hawái, regréseme al país que yo provengo. No puede decir, sáquenme de aquí que me van a meter a una cárcel colombiana.
1: No, señora, no. Aquí inclusive en los establecimientos penitenciarios tenemos muchos extranjeros.
0: ¿Sí?
1: Sí, claro.
0: ¿Y cómo funciona ese tema ahí? Porque complejo tener una persona de otra nacionalidad pagando condena en Colombia.
1: Es complejo, pero ellos, y como lo haría cualquier colombiano en otro país, se deben someter a las normas de ese establecimiento penitenciario. O sea, el trato es igual, ¿sí?
0: Increíble. Y bueno, ¿y qué sucede con este menor que en el caso que planteamos encuentran en una redada siendo abusado o que hace parte de una red de trata o de tráfico y que posiblemente no sabía lo que le sucedía y sucede en los barrios que por situaciones familiares los niños caen en ese tipo de cosas o muchas veces que sí saben porque deben usar su cuerpo como medio de pago por sus condiciones de vida? ¿Qué sucede con estos menores?
1: Perfecto. Entonces, cuando estamos hablando de trata de personas, explotación sexual de niños, niñas y adolescentes, ahí sí es menores de 18, ¿verdad? Entonces, estos niños, niñas y adolescentes inmediatamente son dirigidos al código fucsia, o sea, la atención en salud primero que todo. ¿Por qué? Porque es lo primero que se debe hacer. ¿Por qué? Porque una persona, cuando es víctima de un tipo de violencia sexual, primero es la atención en salud para estabilizarlo, tanto en la parte física como mental y emocional. Muchas veces se comete ese error y ponen a andar los niños, niñas y adolescentes por todas las oficinas, comisaría de familia, comando de policía, bienestar, Instituto Colombiano de Bienestar Familiar, sin recibir primero que todo las valoraciones en salud integral, ¿cierto?
0: Revictimizándolo uno en esa condición y pasando de institución en institución.
1: Exactamente, y que todo el mundo lo está escuchando. ¿cierto? Entonces, lo primero es la parte de salud. Ya la investigación de protección le corresponde al Instituto Colombiano de Bienestar Familiar. Si estamos hablando de acá de Medellín o área metropolitana, es el Instituto Colombiano de Bienestar Familiar la verificación de derechos. Y si no, es un municipio, ¿cierto?, donde no haya un centro zonal del Instituto Colombiano de Bienestar Familiar, entonces le corresponde a la comisaría de familia. Pero previamente el código FUSI, ¿sí? Bueno, o sea que la policía de infancia y adolescencia debe llevar primero el niño, niña o adolescente a el sistema de salud para que lo atiendan en el código FUSI. Y ya en la parte de verificación de derechos, ya sea comisaría de familia o la Defensoría de Familia y Bienestar Familiar, se determinará qué tipo de medida de resarcimiento de derechos debe recibir el niño.
0: Claro, porque hay que ver el niño porque estaba ahí, qué estaba haciendo ahí, cómo llegó a esa condición, etcétera. O sea, los papás, ¿dónde están? ¿Por qué se permitió esto?
1: Exactamente. Entonces, cuando se verifica de que realmente el niño no tiene un entorno de protección estable, responsable, de parte de la familia y o cuidadores, entonces, ¿qué hace la Defensoría del Pueblo, la Defensoría de Familia o la Comisaría de Familia? Dicta una medida tratando de que quede con la familia. Es decir, digamos que hay un abuelo, una abuela, un tío, una tía responsable que no tiene nada que ver en la negligencia y la irresponsabilidad en la que cayó este niño, niña, adolescente, entonces se lo pueden entregar provisionalmente en custodia de cuidados personales a esa familia. En caso de que no haya familia, entonces se ubicaría en un medio familiar, sería hogar sustituto, o en medio institucional o residencial en una institución.
0: Bueno, y en estos casos, entonces, ¿la familia de pronto tiene alguna incidencia en el proceso? ¿La familia puede decir, no, no estoy de acuerdo en que se lo lleven, no estoy de acuerdo en que pase eso? ¿Y cómo funciona ese trámite o ese proceso ante el ICBF?
1: Claro que sí, es un proceso normal donde hay recursos, ¿cierto? Entonces, ¿qué es lo que pasa? Cuando se abre un proceso administrativo de restablecimiento de derechos, sea en comisaría de familia o en la Defensoría de Familia y Bienestar Familiar, ese auto de apertura donde se dictan esas medidas no tiene ningún recurso. ¿Por qué? La gente va a preguntar, ¿y por qué no?
0: Claro.
1: Porque son derechos tutelares, o sea, son derechos fundamentales que se están protegiendo a nivel constitucional de ese niño, niña, adolescente. Entonces, ¿qué hacen las partes? Las partes en este proceso son papá, mamá y cuidadores, ¿sí? A esas partes, el defensor de familia o el comisario de familia los llama en el proceso para escucharlos también. Ellos tienen derecho a ser escuchados. Y ellos tienen también, al notificarles ese auto de apertura, tienen derecho a arrimar prueba o a solicitar prueba, ¿sí? Para que el defensor de familia o el comisario determine en algún momento que se pueden modificar algunas medidas para que este niño, niña o adolescente no tenga que ser separado más tiempo de la familia.
0: ¿Y qué sucede cuando el caso es diferente? Cuando no se encontró al menor en esas condiciones o que era un caso de explotación sexual, sino por el contrario, por ejemplo, yo tengo un novio que es extranjero, yo tengo un hijo que no es de él, o que si es de él, aplica yo creo que igual, uh-huh. Y él se quedó con el menor porque yo tenía un viaje de trabajo, porque había alguna situación, estaba cuidando a mi mamá en el hospital, la situación que sea. Y él quedó encargado del menor por un día, dos días, el tiempo que sea. Y al yo regresar, mi hijo me cuenta, mamá, mira que esta persona me tocó, esta persona me dijo que hiciera esto, sucedió esto, lo otro. En ese caso, ¿qué pasa? ¿Qué sucede? ¿Ante quién se debe acudir? ¿Funciona igual?
1: Bueno, digamos que igual, en el sentido de que esta mamá, si es responsable, ¿cierto? O sea, de los derechos de su hijo, lo primero que ella tiene que hacer es ir a que le practiquen el código FUSI a su hijo.
0: ¿Así hayan pasado varios días?
1: Sí, claro, claro. Es que el código FUSI no tiene tiempo. O sea, han habido casos de 5 años, de 8 años, pasados de la violencia sexual, claro que sí.
0: ¿Y van a una institución de salud para que los evalúen?
1: Sí, claro, porque es que cuando un niño, niña, adolescente, o puede ser un adulto, ya tiene la valentía de hablar, ya no puede más con ese trauma, con ese dolor, entonces le dice a la mamá o le dice a otro adulto, a cualquier persona, lo que le pasó, está en crisis. Es muy buena tu observación, porque la gente cree que porque no fue inmediatamente, no se puede hacer nada. Sí se puede. ¿Por qué? Porque si yo ya como víctima lo hablé a los 5 años pasados, yo en este momento estoy en crisis. ¿Y qué tiene que hacer el sector salud? Estabilizarme.
0: Contener la situación.
1: Exactamente. Y hacer todos los exámenes que determine el médico o este personal integral de salud que determinen qué es lo que hay que hacer en mi situación.
0: Creo que allí sería más que la prueba física del abuso, eso sería ya la parte psicológica y las consecuencias
1: Exacto.
0: de este daño.
1: Es muy fundamental ahí, muy importante tu observación. Es muy importante esa valoración psicológica y eventualmente, que generalmente la hacen, la valoración psiquiátrica. ¿Por qué? ¿Por qué se quedó callado 5 años? ¿Qué pasó ahí? O sea, ahí hay muchas cosas.
0: Claro, porque en el proceso esto es lo primero que atacaría a la contraparte. ¿Por qué tanto tiempo después?
1: Claro.
0: ¿Qué validez tiene eso?
1: Y ahí entra en juego la verificación de derechos que hace el equipo interdisciplinario de la Defensoría de Familia o la Comisaría de Familia. Y ahí es donde determina el defensor de familia o el comisario de familia, este niño lo puedo dejar con la familia o lo debo de separar. ¿Por qué? Porque aquí hubo desprotección o hubo negligencia, hubo irresponsabilidad, cualquier otra circunstancia que se evalúe, se valore para uno determinar de que el niño o niña pueda permanecer en la familia o deba ser separado.
0: Pero entonces la madre podría estar, en el caso que estamos planteando, en riesgo de que le puedan quitar al menor.
1: Sí y no. O sea, no si es una mamá responsable, le cree a su hijo, porque esa es otra cosa. Hay adultos que cometen el error de no creerle al hijo. Es duro. De no creerle ni al niño, niña, adolescente. ¿Por qué? Porque están tan seguras o tan seguros de ese adulto extranjero o de esa adulta extranjera que creen que el niño, niña, adolescente es mentiroso, ¿cierto? Entonces, hay que evaluar muchas cosas, pero lo primero es creer y ya deje que el sistema de salud, a través del protocolo del código fucsia, evalúe, haga todas las valoraciones y después, ya en la verificación de derechos, el equipo de la Defensoría de Familia, Comisaría, también evalúe el niño, ¿cierto? Haga esas valoraciones y que ya la Fiscalía, ya en la parte penal, entre también a investigar lo pertinente en lo penal, porque ese extranjero, después de que salud derive a Fiscalía para que haga la investigación y derive a protección, o sea, a bienestar familiar o a la comisaría, según el caso, entonces determinen ya esos equipos, sea de penal y sea también de protección, identifiquen, bueno, el niño, niña, adolescente pudo haber mentido por X o Y circunstancia o es creíble su versión, ¿cierto? Pero lo que debe hacer esa madre en ese caso que tú estás hablando es creerle a su hijo y protegerlo.
0: Y en este caso, yo lo primero que pensaría en una situación así, que espero nunca me pase, sería, listo, ¿cómo evito que este extranjero se vaya para su país y no responda por las consecuencias? Antes de iniciar, o sea, mi hijo me cuenta eso, ¿qué es lo primero que yo debo hacer para poder garantizar que esa persona la van a tener aprendida mientras se inicia el proceso y efectivamente se determina si es culpable o no? Porque yo digo, listo, voy a hacer la ruta, voy a la fiscalía, hago lo que tenga que hacer, pero en ese tránsito, pues él se puede ir. O yo también, de pronto, en un momento de agitación al escuchar esta situación, me descompongo y le digo, te voy a denunciar, te van a meter a la cárcel, todo eso. Entonces, claro, esa persona va a estar prevenida y va a salir corriendo para su país.
1: Muchas gracias, doctora Melissa, porque estaba esperando esa pregunta. Mire, eso no se lo dicen a uno. ¿Yo qué hacía en mi despacho, señora, por Dios? Porque alertó al presunto victimario. Eso no se hace. Ah, es que yo me ofusqué.
0: Claro.
1: Como tú dices. Entonces, por favor, ciudadano, ciudadana, por favor, no alertar. Calladita, me voy con mi hijo a practicar el código fucsia y me dejo orientar desde allá. O sea, yo estoy también en shock, ¿cierto? O sea, para mí eso es increíble. Claro, bajar de un pedestal de pronto a un enamorado, a un compañero, a un esposo,
0: familiar.
1: A un familiar, ¿sí? Entonces, para evitar todo eso, simplemente me voy con mi hijo, le creo lo que me está diciendo para que lo valoren desde salud y me dejo guiar.
0: O así tenga la duda, porque allá mismo también se encargan de hacerle el proceso psicológico y demás al menor,
1: claro,
0: para poder determinar si efectivamente sucedió.
1: Aunque,
0: o no.
1: Sí, pero no. Pero mira, el sistema de salud en código fucsia no son los que determinan si hubo delito o no. Ellos que pueden determinar el tipo de lesiones y afectación, no más, ¿sí? Y copian todo lo que diga el menor de edad y lo que diga la parte que
0: la
1: acompaña.
0: La quien lo lleva.
1: Sí, exacto. Bueno, entonces, para no alertar al presunto victimario, déjelo calladito. Él está donde va a estar y ya esa persona se va, hace el protocolo de código fucsia, seguramente al otro día o el mismo día, dependiendo del procedimiento, va después a la fiscalía, porque obviamente cuando se trata de menor de edad, el sector salud, el sistema de salud, debe llamar también a la policía de infancia para que se haga presente allí. Entonces ya la policía de infancia le recoge los datos a esa persona adulta acompañante y la va orientando y también en muchas ocasiones acompaña a esa persona a fiscalía, por ejemplo aquí en Medellín el Caibas, ¿cierto? el Centro de Atención Integral a Víctimas de Violencia Sexual, para que esa persona, con acompañamiento de la Policía de Infancia, coloque la respectiva denuncia.
0: Y desde que se inicia la denuncia, ¿ya automáticamente él no puede salir del país, o qué hay que hacer específicamente para evitar que se vaya?
1: Sí, de eso se encarga la Fiscalía precisamente. Entonces,
0: no, que a veces la Fiscalía es un poco...
1: No, porque inmediatamente se coloca la denuncia. Y como es tratando de un menor de edad, ellos activan todos los protocolos, la policía, ¿cierto?, activa para que este extranjero no pueda salir del país.
0: Muy interesante, claro.
1: Pero hay que activarlo de
0: urgente,
1: inmediato.
0: Hay que hacerlo, claro. Y estar en silencio para evitar que se vaya de urgencia también.
1: Exacto, en silencio, ¿cierto? Porque si lo alertan, obviamente él va a salir inmediatamente del país o se va a esconder.
0: ¿Y qué sucede, por ejemplo, en estos casos cuando es una menor de edad, pero tiene más de 14 años?
1: Perfecto, más de 14, pero le cuenta a la mamá lo mismo.
0: Sí.
1: Lo mismo, es una violencia.
0: Es una violencia igual con un menor de edad.
1: Con un menor de edad, porque si ella cuenta de que la forzó, ¿cierto?, tuvo tocamientos este señor en contra de su voluntad, todo eso, es un tipo de violencia sexual. Ahora, me van a decir, no, es que la menor está enamorada, ¿cierto? ¿Qué pasa?
0: Esa era mi otra pregunta. ¿Qué sucede cuando es menor de 14 años?
1: No, mayor.
0: Mayor de 14 años y se enamora de un gringo, por ejemplo.
1: Exacto.
0: Se enamora de un gringo y él le dice, sí, venga, usted es mi novia, mira el nuevo iPhone, mira que vamos a pasear allí, yo te pago la universidad, yo te meto a clases de pilates. Entonces, ¿qué sucede allí?
1: Bueno, entonces la mamá, ¿cierto? Sigamos con el mismo caso. Viva o no viva con este gringo, ¿cierto? Pero la mamá sabe de esta situación y ella se alerta y dice, no, aquí están utilizando mi hija, ¿cierto? Se están aprovechando de ella, porque obviamente una menor de edad o un menor de edad, dicen pues por ahí los psicólogos que uno es adolescente por hasta los 25 años.
0: Sí, creo.
1: Sí, sí, yo también lo creo, y más dependiendo de la formación que a uno le den en la familia. Entonces, la mamá dice, no, esto me huele mal, no, así mi hija diga que es el novio y que todo eso, no. Entonces ella puede denunciar el caso ante Bienestar Familiar, ¿cierto? Ante el Instituto Colombiano de Bienestar Familiar, o en un municipio donde no haya bienestar, ante comisaría. ¿Por qué? Simplemente por la asimetría en edad, es decir, y en poder económico, jerarquía. Es decir, es una persona adulta, tiene dinero, ¿cierto? Es una persona influyente, o sea, es una chica de 14 años, ¿cierto? Que así ella quiera tener una relación sexual con esta persona adulta, es una persona que tiene poder. Por todas estas diferencias que yo estoy anotando, tiene poder de convencimiento, tiene poder de influenciar, ¿cierto?
0: Claro.
1: A una menor de edad.
0: Y muchas veces también el poder económico, que
1: exacto,
0: es en este tipo de relaciones lo más marcado.
1: Claro, porque una menor de edad es una menor donde le gusta, digamos, los caprichos, los regalitos. Entonces el adulto sabe cómo ganarse la menor de edad, ¿cierto? La adolescente de 14 años o más. Entonces la señora perfectamente puede denunciar de una este caso a Fiscalía y también a Bienestar Familiar o Comisaría, según el municipio donde esté, para que hagan o realicen la verificación de derechos. Y seguramente nos vamos a encontrar con un tipo de violencia sexual por esta asimetría.
0: Claro. Y tanto en este caso como en el anterior que planteábamos, es posible, supongamos que la mamá no quiere hacer la denuncia, que la mamá sabe, que la mamá escucha y la mamá no quiere hacer la denuncia. ¿Hay otras personas que pueden denunciar estos hechos o solo puede ser la mamá?
1: Perfectamente. Es que una denuncia por un delito perpetrado en contra de un niño, niña, adolescente, cualquier

0: le dice cositas, uh-huh. La niña tiene 14 años, el profesor, no sé, 30, 35 años, y efectivamente la niña empieza a decirle a sus compañeritas, no, es que yo soy novia del profe, es que el profe y yo salimos, es que ya tengo relaciones sexuales con el profe, etcétera. Entonces ahí supongamos que llegue la institución a darse cuenta, que es muy probable, ¿qué sucede ahí? ¿Cuál es la responsabilidad de la institución? En caso, por ejemplo, que los padres de la niña estén de acuerdo.
1: Bueno, la institución debe ejercer también y echar a andar ese protocolo que tienen allá. Que ellos tienen un protocolo también a nivel de institución educativa, porque eso no se debe permitir. O sea, que un profesor tenga de enamorada a una chica, ¿cierto? Una alumna, ¿cierto? Menor de edad. Entonces, mínimamente ellos tienen que hacer el protocolo. Digamos que así como me estás contando, aparentemente es un noviazgo, uh-huh. ¿Cierto?
0: Pero también hay una relación de poder muy marcada. Y más aún en el hecho de que él es su profesor. Entonces, una figura de autoridad.
1: Exactamente. Entonces, la institución educativa también debe poner en conocimiento esto inmediatamente al Instituto Colombiano de Bienestar Familiar o Comisaría de Familia en el municipio donde no haya el instituto.
0: ¿Y qué pasa si no lo hace? ¿Hay alguna consecuencia para la institución?
1: Claro, una investigación a nivel de control interno de ahí de ese ente territorial y también de la Secretaría de Educación, porque es que es deber de ellos. Es deber de ellos hacer el protocolo, porque no pueden permitir que un profesor o profesora esté involucrado sentimentalmente con un alumno menor de edad. No lo pueden permitir.
0: Aunque los padres del menor estén de acuerdo.
1: Sí, claro, claro, claro que sí, así es. Entonces, de ahí se derivan muchas cosas, porque mire, cuando ya, por ejemplo, una defensoría de familia o comisaría hace una verificación de derechos, es muy posible que se den cuenta de que pronto hay un delito.
0: Uh-huh,
1: ¿Por
0: claro.
1: qué? Porque ese cuentico de que solamente somos novios, pero es que ya me venía, digamos, enamorando, engatusando, cuando yo era menor de 14.
0: Ajá.
1: Entonces empezó con la chocolatinita a los 12 años y usted es muy bonita y le escribía frases en el cuaderno, o como ahora los chicos pues todos tienen celular, entonces le mandaba WhatsApp y usted está muy linda y yo quiero que cuando estés más grandecita tú seas mi novia. Entonces mire que la relación, o sea, esa influencia no viene de 14 en adelante, sino de antes de 14. Entonces,
0: estaba esperando que fuera legal, entre comillas.
1: Exactamente, que eso es lo que hacen muchos adultos, esperan a que la chica o el chico tenga ya 14 años para ya hacer lo que ellos quieren hacer, pero vienen la etapa de enamoramiento, entre comillas, desde antes de 14.
0: Claro.
1: Entonces ahí sí podemos hablar de un presunto delito. Claro que sí, con menor de edad. Y ya eso, ya cuando la comisaría de familia o defensoría de familia se da cuenta de esta situación, entonces ponen conocimiento a la fiscalía y tiene que denunciar.
0: Qué interesante.
1: Y ahí quedan involucrados inclusive los padres de familia de esa
0: claro,
1: menor de edad.
0: Claro, por no hacer parte en este tipo de situaciones.
1: Exactamente, por no proteger debidamente a esa menor de edad, como lo tiene que hacer un buen padre de familia.
0: Claro. Doctora Claudia, muchísimas gracias por estar en Voces en Tránsito, por explicarnos y darnos a conocer todas estas situaciones que se pueden dar, que alguno de nuestros oyentes pudo haber escuchado de un primo, de un vecino, de un amigo, o que tristemente le sucedió en su familia. Entonces, ya saben, siendo colombianos o siendo extranjeros, tienen derecho a activar estas rutas y a proteger a sus menores. Muchas gracias, doctora Claudia, nuevamente por estar con nosotros en Voces en Tránsito.
1: Gracias a ti por invitarme.
0: Este fue un episodio más de Voces en Tránsito. Yo soy la abogada Melissa Sierra y nos vemos en 8 días.

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0: Buenas noches y de nuevo bienvenidos a nuestro programa Imagen Sonora. Estamos el equipo completo. Maísa, buenas noches.
1: Buenas noches, qué bueno. Hoy me gusta mucho el tema que tenemos.
0: Ah, bueno. Ricardo, ¿cómo va?
2: Buenas noches, Carlos, Maísa y a todos quienes nos escuchan en estos momentos. Muy contento de estar aquí también. Muy buena la temática de hoy, que más adelante les diremos cuál es.
3: Yo creo que me tocó decirle a mí, muy buenas noches. Como soy el último, pues hoy vamos a estar con un tema bien interesante que no parte necesariamente desde la televisión o el cine, sino desde los videoclips, que también es una categoría audiovisual muy importante en el mundo, porque además hubo cierto auge de los videoclips a nivel mundial en cierto momento de la vida. Hoy en día se hacen menos, pero se siguen haciendo.
1: Yo creo que están en vía de extinción.
2: Exacto. De directores muy reconocidos, sí, del cine han dirigido videoclips, pues Martin Scorsese, David Fincher, creo que también.
1: Sí,
3: Spike Lee.
0: O al revés, pasan del videoclip al cine.
3: O pasan de la fotografía al videoclip.
0: Y sin olvidar, Ronald, que efectivamente el videoclip tuvo un nivel de importancia tal que creó un canal. Exacto. Que MTV, claro, nace de ahí.
1: Video Killed the Radio Stars.
3: Okay. De hecho, creo que el primer videoclip que suena en MTV fue Dire Straits con Money for Nothing, que fue una de las canciones animadas.
1: Ese
3: fue el primer video animado en la historia de MTV.
1: Es posible, sí.
3: Y la primera banda colombiana en sonar en MTV americano o estadounidense, pues más bien. Sí, porque así le decía MTV americano. Fue Estados Alterados.
1: Con el velo.
2: Porque tenía entendido que el primer videoclip musical animado fue el de Take On Me. Si no estoy mal.
3: Creo que Dire Straits fue primero. Pero bueno. Les dejamos la tarea a los oyentes para que nos la cuenten. Busquen. Nos escriben al 321-797-3566. Y el tema de hoy, ya lo mencionamos, son videoclips. Pero en este caso, videoclips que parecen películas.
1: Claro.
0: O sea, un argumento completo, un argumento contado de principio a fin.
1: Una historia completa. Sí. Y hay que decir que tuvimos una salvedad que los oyentes entenderán, y es que no se valía poner ninguna canción de Michael Jackson porque era la obviedad.
3: Porque no nos gusta Mike Tiaro.
1: No.
3: Es por molestar. Pues porque sí, era lo obvio. Toda la discografía de Michael Jackson está plagada de películas, videoclips hechos película. Y obviamente también hay que hacer la claridad de que las canciones que vamos a escuchar hoy, las cuatro canciones, pues las vamos a poner en la versión corta, porque si ponemos la versión larga del videoclip que trajimos como ejemplo, pues no vamos a tener programa.
1: Mi canción no tiene versión de radio. Mi versión está supremamente ajustada, tanto el video con la canción.
3: ¿Y cuánto dura?
1: No me acuerdo. Ya
3: 37 minutos.
0: No, yo tengo una que dura 6 minutos y claro. Es perfectamente un corto. De hecho, me acabo de acordar.
1: O sea, que te acabamos de cortar 3 minutos de conversa, Carlos Mario. Te acabas de autocortar.
0: Ah, es que la canción dura 6 minutos porque si no, el video no contaría el relato completo.
3: Pero seguramente hay una versión de radio.
0: No.
3: No la hay.
0: No hay.
1: Entonces, te acabas de autocortar 3 minutos.
3: Nos acabas de avisar al aire que básicamente tú tienes que hablar 3 minutos menos hoy.
0: Bueno, está bien. Pero me acabo de acordar que hicieron un corto colombiano muy interesante, que es Desolvido, que es una canción de Belandia.
1: Qué bien. Yo estaba pensando en canciones colombianas con esa característica y no
0: me acaba de acordar.
3: Es muy difícil. Yo creo que hay una que surgió hace poco, no es una canción original colombiana, pero surgió hace poco por una campaña publicitaria de una marca de cerveza que se relanzó en Colombia. Es una marca holandesa de cerveza. Y la gente de Aterciopelados retomó el cover que había hecho Andrea Echeverri en algún momento con Gustavo Cerati de La Ciudad de la Furia. La hicieron en versión más electrónica. Hicieron el videoclip para esta marca de cerveza, en el que hay una película contada y en torno a Aterciopelados y algunas otras bandas locales que decidieron colaborar en el videoclip. The Mills, creo que los mismos Estados Alterados, pero gira en torno a una marca. Entonces, digamos que no es tan
1: chévere.
3: No es tan bacano, aunque está muy bien logrado el videoclip, hay que decirlo.
1: Y lo que pasa es que las marcas 7 minutos. Ahora están en modo storytelling, entonces digamos que toda la apuesta audiovisual está muy direccionada a como fortalecer valores de la empresa, como generar una cierta recordación asociada a historias, claro, con las que el público se pueda conectar.
2: Yo, por ejemplo, tengo una pregunta para todos ustedes. ¿Ustedes creen que, por ejemplo, los videoclips, así como lo estamos planteando hoy, con una historia, con un argumento, como los hacía Michael Jackson y muchos otros artistas, como que ya no se hacen tan seguido? O sea, ya no es tan atractivo para los artistas y también como para el público esta clase de videoclips.
1: No, yo creo, por ejemplo, ahora que estoy haciendo el programa de Colombia, no, de Colombia Sonora, no, ¿cómo se llama? La plataforma. Ah, okay. Ahora que estoy haciendo la plataforma, pienso que hay muchos artistas que están apostándole al audiovisual desde muchas perspectivas, como una especie de diálogo artístico entre la música y la puesta audiovisual.
3: Vale la pena aclararle a los oyentes que la plataforma es un espacio de radio en el que suena todos los viernes de 3 a 4 de la tarde con proyectos nuevos emergentes, y yo creo que ahí está la clave, que ellos necesitan visibilidad, pero posiblemente lo que Ricardo dice tiene que ver con los artistas que ya están súper rankeados o establecidos, que siento que no le gastan tanto a la parte audiovisual porque en última no les es tan rentable.
1: Piense usted en Karol G, por ejemplo, que hace estos videos tan...
3: Y tiene largos videoclips largos.
1: Ah, ¿y sabe quién estoy pensando? En Rosalía, que es una artistota gigante.
3: Súper rankeada.
1: Súper rankeada, y ella tiene este álbum...
3: Motomami.
1: No, el anterior. El
2: Lul. Antes del...
1: Sí, el de...
2: O ese último que sacó.
1: Malamente, donde está Malamente, que el Mal Querer, que es basado en un libro... que anónimo de una mujer que escribe una historia de abuso.
3: Okay.
1: Y ella, sustentada en ese libro, hace todo un álbum, y cada álbum tiene unos videos que también tienen una apuesta de audiovisual muy interesante.
2: O sea que los artistas sí siguen apostándole bastante a la parte de los videoclips.
1: Sí, aparte porque lo estético también se convierte como en una parte fundamental de su identidad.
2: Entonces,
0: sí,
2: digamos que
0: en el caso del autor que yo traigo, que es más cinematográfico, no conocía la banda. Y no sé qué es anterior, si es la banda la que le pide al director que haga el...
3: Si la banda es famosa, es la banda la que suele solicitar.
0: Sí, pero el director es muy famoso, entonces enseguida...
1: No, enseguida no, ya entonces, tengo mucha curiosidad. Vámonos.
3: Si quiere Richie, termine con la conclusión.
2: No, iba a decir que entonces MTV no sale por una cuestión de que ya no se haga tanto video, sino por la manera de consumir ya los videoclips.
3: Sí. Yo creo que MTV perdió el norte. Entonces yo creo que ellos mismos se cancelaron. Yo creo que MTV como que pensó que el futuro estaba en los realities y en estos capítulos de cosas del mal vivir de un montón de gente, y seguramente en algún momento eso fue rentable, pero siguieron clavados en esa idea, abandonaron un poco la idea original de ser una plataforma de videoclips, y llegó YouTube también y se los llevó por delante, porque YouTube se volvió esa plataforma de visibilidad que aparte es gratuita y genera ingresos.
1: Claro.
3: Entonces ahí se fue MTV al carajo.
1: Sí,
3: pues básicamente.
1: Sí, sí.
0: Claro, y que además los espectadores ya no tienen que esperar a que un presentador elija por ellos, sino que cada quien busca. Y bueno,
3: la es que en esa época
1: teoría busca el algoritmo más que
3: uno. Sí, porque uno llegaba de la calle y ponía MTV y veía los videos que quería ver o esperaba que se los pusieran. Pero en este caso uno lleva a YouTube y escoge lo que quiere.
1: Claro.
3: Ahí se acabó el negocio.
0: Bueno, Maísa, ¿qué voy a hacer? La vida es así dura. Yo voy a empezar por un lugar bien extraño, y es por la literatura, la poesía en particular, y el jovencísimo Arthur Rimbaud, que es un niño que escribió poesía muy chiquitico y se consiguió un maestro que es Paul Verlaine, y Verlaine era un hombre mayor, casado, y se enredaron afectivamente, y bueno, al final Rimbaud hace una obra muy temprana y termina muriendo a los 30 años de edad, de una manera muy loca, porque estaba traficando marfil y armas en África, y tiene un accidente y pierde una pierna. Bueno, es una cosa bien particular. Y a partir de Rimbaud, Jean Cocteau, creo que ese es el nexo, escribe un texto que se llama Les Enfants Terribles, Los Niños Terribles. Y Los Niños Terribles son una categoría que en cine es muy bien vista, y es cuando nace un pequeño genio, y el que voy a hablar es ese pequeño genio quebecois, canadiense, que es Javier Dolan, que había mencionado la vez anterior cuando hablamos de LGTBI. Y en este caso, Javier Dolan, que es un chico, bueno, es un hombre ya de más de 30 años, pero él ha tenido su etapa extraña y es muy loquito en toda la extensión de la palabra.
3: Es un chico que ya es un viejo y es loquito.
0: Sí, sí, es que miren, en 2024, por ejemplo, y estamos hablando que tiene 32 años máximo.
3: Ya no es tan viejo realmente.
0: Ya fue jurado de una sección muy importante de Cannes que se llama Uncertain Regard, una cierta mirada. y anunció que regresaba al cine, porque había dicho que se retiraba del cine. Se retiraba del cine porque sentía que las plataformas habían dañado todo el ecosistema y la posibilidad de hacer cine con mejores posibilidades, entonces se retiró. Y para mi sorpresa, el año anterior, y no es la canción que vamos a poner, él hizo un videoclip, había hecho solamente 3 videoclips musicales, 2 para Adele y el que yo les voy a proponer, pero me encontré que había hecho uno más que se llama Swim for the Fences, para Elton John, okay, donde está uniendo las dos cosas, está uniendo el cine y su postura político-histórica ante el mundo. O sea, él es un homosexual declarado y hace defensa. De hecho, fue uno de los poquitos que fue capaz de firmar un manifiesto en contra del genocidio palestino que está ocurriendo en este momento. Entonces, no es nada cómodo el personaje. Ha hecho, ya lo decía Ricardo ahora, y yo no quise interrumpir en ese momento, pero muchos directores de cine han hecho mucha publicidad. Y en publicidad, ah, sí, sí es claro, muy claro que hay relatos. Entonces me acordaba de Levis, que Levis tiene una cantidad de cortos donde la publicidad dura 7 minutos, pero te están contando un pequeño cuento. Wow. Por ejemplo, una mujer que está perdida y se vara, entonces llega el macho que se baja del camión y lo único que tiene es el jean para amarrar el carro al otro. Al otro, sí. Sí, entonces
1: remolcarla.
0: Cuentan, sí, entonces hacen una cantidad de esas cosas. Sus directores, él dice que no tiene así unos directores muy específicos, pero sus directores son Micaela Haneke, y justamente por Funny Games, que la mencioné yo la vez anterior, y La Pianista, que es una película imperdible para muchos. Pero después declaró que lo marcaron mucho el piano de Jane Campion.
1: Sí.
0: Desde chiquito, desde los 8 años, él ha escrito cartas a los famosos, ninguno le respondió, porque se sorprendió profundamente cuando vio Titanic, y tenía como 8 añitos de edad.
1: No, yo no entiendo el auge de Titanic. Conozco a críticos y cinéfilos que la tienen súper ponderada y no
0: bueno,
1: entiendo.
0: Bueno, gracias, porque a mí yo la vi en video cuando era pirateable.
3: VHS.
0: Sí, y la vi como en 10 jornadas porque no me soportaba esa cosa insulsa.
2: Yo la vi, no sé si fue en RCN o en Caracol, mitad un fin de semana y la otra mitad el otro fin de semana. Yo por primera vez.
3: Sí, yo recuerdo eso.
0: Bueno, no nos desviemos porque si no nos quedamos ahí.
3: Podemos hablar de Titanic todo un programa.
0: otra.
3: O en 2 programas, una semana uno.
0: Otra película fue My Own Private Idaho, y esas, por obvias razones, Gus Van Sant hace cine sobre hombres homosexuales, y finalmente Magnolia. Y tiene un gran pool, Magnolia, la película de Paul Thomas Anderson.
1: Ah, sí, claro.
0: Uh-huh. Y de la que hemos hablado, que es una actuación de Tom Cruise, una película coral.
1: La única actuación de Tom Cruise para mí.
0: Entonces, entre muchas cartas, él escribió cartas a Leonardo DiCaprio, Kate Winslet, que la ama profundamente, dice que lo inspira muchísimo el carácter de ella, a Susan Sarandon, a Danny DeVito, a Jennifer Aniston, a Celine Dion, la cantante, a gente del elenco de cosas que yo no he visto, Buffy, la cazavampiros, Roswell, Hechiceras y la serie de televisión Smallville. Bueno, entonces este personaje tiene una gran trayectoria en cine y tiene un cine muy inteligente. De hecho, dicen que su primera película, que se llama Yo maté a mi madre, es medio autobiográfica, porque él vive con su madre porque su padre lo abandonó muy temprano, y él dice que no tiene ninguna figura parental y que también fue como medio mala persona desde chiquito. Y ha tenido grandes premios internacionales, y adicional, porque este hombre es multifacético, y esta fue la gran sorpresa. La mayoría de lo que les estoy diciendo viene de IMDb, la plataforma que yo consulto para cine. Y dicen que la hace la voz en Quebecois, que es un francés ininteligible, de muchísimas series de televisión. Entonces, es la voz de Eddie Redmayne, de Timothée Chalamet, de Aaron Taylor-Johnson, de Josh Hutcherson. Bueno, y tiene una cantidad de otras cosas. Dice que una de sus actrices favoritas es Marion Cotillard. Uh-huh. Y él hizo una película con Marion Cotillard. Y una cosa que yo recordaba, pero había olvidado, dice que su mejor película, él mismo, es una película que hizo que se llama Más que el fin del mundo, que es una pelea familiar de un chico homosexual que regresa a su casa a contarle a la familia que se va a morir. Y el actor, que es despampanante, tenía 30 años, estaba esquiando, se pegó en la cabeza y murió a esa edad, el actor, no el personaje. Entonces él dice que es de las cosas que más duro le ha dado en el mundo, porque escribió el papel específicamente pensando en ese actor. Él dio este actor, y la película ha sido premiada montones de veces. Para no fatigarlos demasiado.
1: Acuérdense que son 3 minutos menos. Sí.
0: La propuesta
3: más larga.
0: La propuesta es una banda que para mí era desconocida, que se llama Indochine.
3: Indochine.
0: Sí. Uh-huh. Y para quienes no saben, es el nombre que tenía originalmente la región. Uh-huh. Indochina era antes Vietnam, y después de que hubo la guerra, pues le cambiaron el nombre, pero los primeros que llegaron allá a colonizar eran franceses. Entonces esta banda como que nace de ahí. Conozco muy poco, Ronald parece que sí la conoce.
3: La he escuchado, no soy experto, pero la he escuchado. Y eso que decís es bacano, porque sí, Indochina, de hecho le decían, muchas veces no le decían la guerra de Vietnam, sino la guerra de Indochina.
0: Sí, que debería ser como el nombre, porque es como una...
3: Porque fue en ese momento que pasó. Sí, y es una... Y es... todavía.
0: Claro, y lo que le pusieron Apocalipsis Now cuando le dieron libertad a Coppola fue meterle una comida que tiene una familia francesa dueña de plantación durante 30 minutos, una discusión política acerca de esa guerra. Uh-huh. Entonces, y bueno, vean Apocalipsis Now para ver eso. La canción se llama College Boy y es un relato acerca del bullying escolar. Es una cosa impresionante. Yo se la ponía a mis estudiantes y el 90% de los estudiantes voltean la cara en un momento específico. Okay. O cierran los ojos porque no es soportable 2 o 3 cosas que hacen ahí. Wow, así que nos vamos con College Boy de Indochine.

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1: Escuchábamos College Boy, una canción con un video impactante y muy cinematográfico de la agrupación Indochine. Bueno, continuamos con la apuesta de Ricardo.
2: Bueno, como ha sido costumbre acá, aunque yo no me voy a extender tanto, voy con un pagué 3, llevé 1.
3: Como quieras.
1: Es al revés, pagué 1, llevé 3. No hay negocio.
2: Sí, pagué 1, llevé 3.
3: Dijo pagué 3, llevé 1.
2: Sí, dije pagué 3, llevé 1.
3: Lo que tumba, Richie.
2: Conozco. Claramente yo no soy el de los números en esta... En esta mesa, pero sí pensé en muchas canciones, pues en muchos videoclips, sobre todo para traer acá, porque hay muchos, sobre todo que a mí, pues personalmente me gusta mucho el pop, y dentro del pop hay artistas, pues muchos de los artistas del pop tienen videoclips bastante extensos y con narrativas. En este momento se me ocurre, por ejemplo, Taylor Swift, que es una que casi todos sus videos, o bueno, muchos de sus videos, o por lo menos los videos de sus sencillos, pues son como de... Tienen como estas cualidades.
3: ¿Sabes de cuál me acordé? De Backstreet Boys.
2: De los Backstreet Boys, que es de terror, sí, también.
1: Yo recuerdo uno de Taylor Swift que es como una historia de un hombre maltratador psicológicamente y dura como 10 minutos.
2: Si no estoy mal, creería que puede ser I Knew You Were Trouble. Creería que puede ser ese tema.
1: Pero bueno, Swiftie.
2: Pasé también por canciones como Party Rock Anthem de LMFAO, que ya lo tuvimos en este programa cuando hablamos de series, que lo trajo Carlos Mario con The Young Pope, pero con otra canción diferente que se llama Sexy and I Know It. Esta canción es Party Rock Anthem y es una canción que el videoclip fue pensado o fue inspirado en una película post-apocalíptica que se llama 28 días después. Uh-huh. No sé si la han visto.
1: Sí,
2: Cillian
1: Murphy. Uh-huh.
3: Cillian Murphy, muy jovencito. Uh-huh.
2: Entonces, muy es como... Es, la trama es así, inicia, se despiertan los dos artistas que componen el MFAO. Está todo desolado, destruido. Y se dan cuenta de que justamente hay un virus, pero el virus, pues obviamente no son zombies, sino que son personas que son adictas a bailar y a escuchar el shuffle, que es como más o menos el género que ellos hacen, que es como una especie de electrónica, pero muy pop, por así decirlo. Luego también pasé por otro, yéndome a un género completamente distinto, pero aquí nuestra directora nos dijo que eso era la fácil, entonces la voy a dejar a un lado, que es November Rain, una de las canciones más famosas de los Guns N' Roses.
3: Canción sote con gran historia, que sí. Es un matrimonio fallido por la muerte de una de los... integrantes de ese matrimonio.
1: Y que tiene anécdota en Bogotá, porque cuando la fueron a tocar empezó a llover y lo tienen muy presente.
3: Y se inundó el escenario y casi se electrocuta. Casi mueren como en el video.
2: Que la trama pues es basada en un cuento que se llama Without You de Del James y que narra, pues como decía Ronald, la fastuosa boda de Axl Rose con la supermodelo Stephanie Seymour.
1: Okay. Uh-huh. Que terminó mal. ¿Todo parece indicar o no?
3: Yo creo que con Axl Rose esto
1: debe ser muy
3: mal.
1: Difícil. Sí,
2: sí fue, una ruptura
1: escandalosa.
2: Dramática, bueno, pero es una canción que es una de las mejores canciones, como ya lo decíamos, de los Guns N' Roses. Para mí tiene dos de los mejores solos de guitarra. No tiene uno, tiene dos de los mejores solos de guitarra del rock. A mi modo de ver, no soy el más experto en este género. Ronald sí, pero creo que
3: esa canción es de lo mejor que tiene.
2: Y pues es demasiado icónica, tanto la canción como el video. De hecho, aquí tengo un dato. Fue el primer video del siglo XX en superar los 1,000,000,000 de vistas en YouTube. Obviamente no viendo YouTube en el siglo XX. Uh-huh. Pero pues de los videos del siglo XX que se vieron ya cuando nace la plataforma, que llegó a los 1,000,000,000 de
3: que de hecho es muy difícil, vistas. Porque es más fácil que canciones como Despacito, que no se puede negar el éxito comercial que fue, tengan más views porque es una canción que sale con YouTube ya funcionando.
4: Claro. Claro.
3: Mientras que ver videos en retrospectiva, videos viejos en una plataforma como YouTube, que es de consumo ya relativamente nuevo, es más complejo. Que también le pasa a Bohemian Rhapsody, sobre todo por la fuerza que le dio la película. Pero es difícil. De hecho, muchas veces la gente dice, no, pero es que mira que el rock no es tan popular porque lo miden por los views en YouTube. Pero, amigos, esos videos se generaron antes de que YouTube existiera. Entonces, es difícil esa medida y que eso lo haya logrado, pues que Guns N' Roses lo haya logrado, es bien diciente. De hecho, hay otro video que se llama Don't Cry, que es de Guns N' Roses, que lograron en la Torre Sears de Chicago, que hasta ese momento era el edificio más alto de Estados Unidos, que también cuenta una historia. No es tan largo como November Rain, pero también es igual de bacano y es uno de los más vistos también de Guns N' Roses. Y obviamente You Could Be Mine por Terminator 2.
2: Listo. Y siguiendo en el mismo género, digamos que, pues, el mismo género, pero una variación diferente, nos vamos con una banda estadounidense muy popular, se llama Green Day. Y la canción que elegí, o el videoclip que elegí más bien, es Wake Me Up When September Ends.
1: ¡Qué buena elección!
3: Richie, gracias. De hecho, yo voy a mencionar el American Idiot, álbum de Green Day, al que pertenece la canción. Porque Green Day construyó ese álbum de una manera muy peculiar, y es que cada canción está entrelazada. O sea, cuando uno las escucha en radio, es difícil porque a veces en algunas se siente el corte digital. Pero cuando uno escucha el álbum de manera continua, uno siente que hay un sonido que se va fundiendo en el otro y ya está empezando la otra canción. Y algunos de los videoclips fueron también hechos de manera lineal. Hecho ese, creo que lo dirigió Spike Lee, si no estoy mal.
2: No, ese video lo dirigió Samuel Bayer.
3: Samuel Bayer, sí.
2: Que
3: sí.
2: Samuel Bayer es como una leyenda de los videoclips
3: le
2: musicales.
3: Hizo muchos videos a
2: él dirigió
3: Manson y
2: Smells
3: Nirvana.
2: Like Teen Spirit de Nirvana.
3: Era uno de los favoritos de Nirvana.
2: Y pues es un video muy emotivo que narra la historia de una pareja de novios joven. De clase trabajadora estadounidense, que de hecho son interpretados también por estrellas de Hollywood, Jimmy Bale y Eva Rachel Wood, que casualmente ellos se conocieron en la grabación de ese video, se enamoraron y resultaron casándose también.
3: Ok, gracias a Green Day.
2: Gracias a Green Day. Entonces, en el video, pues ellos tienen una fuerte discusión porque el joven se va a ir a la guerra.
3: Se enlistó.
2: Se enlistó. Entonces decide enlistarse pues en el cuerpo de los Marines. Y la trama, pues, como el video es más bien fuerte, es desgarrador. Da el vuelco a cuando pues él es enviado al campo de batalla en Irak y cae en una emboscada. Y pues ya obviamente llegan pues como la escena típica cuando llega el soldado con la bandera. Y pues pasa como toda la parte dramática de lo que pues siempre genera ese tipo de situaciones, que es de la persona que se va a la guerra y pues no regresa. Esta canción también, pasa una curiosidad con esta canción. La canción es Wake Me Up When September Ends. Entonces muchas personas la empezaron a confundir con algo como una especie de homenaje a lo que fue
4: Las Torres Gemelas.
2: Uh-huh. Porque pues lo de Las Torres Gemelas fue también en septiembre. Entonces lo solían confundir. Y casi todo este álbum de Green Day y esta canción también está muy ligado a la muerte del padre del vocalista de Green Day, que Ronald nos va a recordar el nombre del vocalista. Que no lo
3: Billy Joe Armstrong. Sí, es muy curioso lo que Richie... Yo lo pensé decir después de que sonara la canción, porque resulta que, como Richie menciona, mucha gente empezó a pensar en este tema como un tema antibélico, porque de hecho todo el álbum habla de lo estúpido que es Estados Unidos al armar la guerra a medio planeta. De hecho, por eso se llama American Idiot. Y resulta que cuando Green Day le entrega la idea a Samuel Bayer de hacer el videoclip, le dijeron, haga lo que usted quiera, escuche la canción, vea la letra e imagínese cuál sería el video. Y la visión de Samuel Bayer también fue una canción antibelicista, por eso el tema de que pelado que se enlista y se va a morir lejos de su país simplemente por una bobada nacionalista.
4: Casado.
3: Exactamente. Pero resulta que la canción hablaba de la pérdida del papá de Billy Joe Armstrong, así la escribió él. Él la escribe pensando en el papá que se muere en septiembre, y el muchacho, el papá muere muy joven, Billy Joe Armstrong, que todavía no era tan famoso, se encierra en su cuarto durante muchos días seguidos, y cuando la mamá le tocaba la puerta, él decía, despiértame cuando pase septiembre, porque para él septiembre significaba la muerte del padre. Entonces es muy loco porque él escribe la canción con un significado, pero
1: ay,
3: el
1: no,
3: director del video lo entiende de otra forma. Yo tengo tatuada una frase de ese videoclip, de esa canción, de hecho. Entonces es muy bacano. A ver, muchas gracias, Richie, por el video.
2: Bueno, vamos a escuchar Wake Me Up When September Ends de Green Day.

0: Wake Me Up When September Ends de Green Day, y recordarles que en esa confusión de que supuestamente podía hablar de las Torres Gemelas, Kenneth Loach, en un corto de 11 de septiembre, que son 11 cortos sobre, sobre 11 versiones del mundo, Kenneth Loach dice: a ustedes les pasó el 11 de septiembre las Torres Gemelas, a nosotros nos lo hicieron ustedes en Chile.
1: Sí, sí, sí.
0: Entonces, Ronald, vamos.
2: Sí, yo vi esos cortos en la universidad, muy bacanos.
0: Vamos con su propuesta.
2: Es que es un dolor de cabeza porque Ricardo lo mencionaba ahorita, y es que uno se le vienen a la cabeza un montón de cosas. Y como yo soy de la generación MTV y me encantaba ver videoclips, de hecho yo creo que todavía tengo en el cuarto útil de mi casa, tengo, no se imaginen que mi casa es una casa grande.
1: No quiero pensar lo que debe ser el cuarto útil de la casa,
2: no,
1: de Ronald.
2: No, es pequeño, pero en una caja tengo VHS. Tengo tacos, como les decíamos aquí en Medellín, tacos de VHS con horas y horas de grabaciones de MTV, de videoclips. Entonces, en las fiestas en mi casa, era poner los tacos de VHS con el televisor y conectados al equipo de sonido y viendo el videoclip, bailando con el videoclip, escuchando el videoclip. Tengo todos videoclips guardados.
0: Y comiendo esos chicharrines que
2: comiendo,
0: trajeron.
2: Comiendo toda basura y tomando ron jamaica. Básicamente.
1: Esos eran los bailes de garaje de tu casa.
2: Sí, los pogos de mi casa.
0: Se escaló.
2: Eso era una
1: cocina. Las
2: ron problemas, como le llamamos en los noventas. Porque claro, uno piensa en Michael Jackson, que ya Maisa lo mencionó, y obviamente el tema vetado fue Ricardo que lo mencionó. Y yo tengo unos ejemplos también por ahí. Lady Gaga y Beyoncé hicieron la canción Telephone, que fue también un video como de 9 minutos y
1: no
2: medio.
1: Me acuerdo de esa canción.
2: M-I-A, o cómo se dice, Mia.
3: Mia.
2: Sí. Uf. También tiene la canción Bad Girls del 2012, gran que canción. También dura 9 minutos. Y tengo 3 ejemplos del rock. Bueno, ya Ricardo dijo November Rain, que pues, era una de mis canciones principales. Tengo otro, 30 Seconds to Mars, de hecho con 2 canciones. Una que se llama Hurricane del 2010, que dura 13 minutos. Porque Jared Leto es un tipo de cine.
1: Claro,
2: a él le gustan los videoclips. Y aparte, él es narciso. A él le gusta verse lindo.
1: Mucho. Que además dedica, es lindo.
2: Aparte es
1: él
2: lindo.
1: Sabe que es lindo. A mí me molesta la gente que sabe que es linda.
2: No, a mí me gusta que sepa que es lindo. Porque nadie lo tiene que
1: porque
2: decir.
1: Porque es que si sabe que es lindo, pierde belleza. Okay. Pierde naturalidad.
2: Entonces, a él le encanta verse. A él le encanta verse. Y los videoclips largos es lo de 30 Seconds to Mars. Y una que estábamos hablando ahorita con Ricardo. De hecho, dos. Una que se llama The Kill, que Richie me decía que era una...
3: Es inspirado el videoclip en El Resplandor, la película que protagoniza...
1: Jack Nicholson.
3: Jack Nicholson, y es dirigida
0: por Kubrick.
2: Stanley Kubrick. Y la otra es A Beautiful Lie, que tiene un mensaje muy bonito y es... aparte de ser lindo y de gustarle los videos largos y de ser polifacético, pues el señor Jared Leto...
1: Tiene
2: hacia,
1: una secta.
2: Aparte de también tener una secta y tener tiempo para mantenerla, él también estaba como en pro de un montón de causas sociales o ambientales, y en este caso, todo lo que recogió el video de A Beautiful Lie iba destinado a la preservación de los glaciales en el mundo. Entonces era un tema interesante porque aparte fue grabado con tribus en la estepa rusa, mongoles, si no estoy mal. Y todo eso de una otra forma era un tributo a ese pueblo que está desapareciendo por el descongelamiento, y aparte pues todo iba en pro de la conservación de estos espacios naturales. Pero ninguna de esas es la que yo iba a poner, porque me voy a ir con... Hoy hice un Carlos. Los caramelí y los caramelí para presentar una canción de rap, que la hablamos con Ricardo también antes del programa, que tiene un gran video, y es el señor Eminem de Detroit con la canción Stan, una canción en la que aparece una mujer que para muchas personas en ese momento era invisible y que luego el video se vuelve súper visible y resulta que lleva haciendo música mucho antes que Eminem, que es Daido.
3: Sí, además de que el video de esta canción sí va, o sea, va directamente ligado a la letra de la canción. O sea, la canción básicamente es la que va narrando todo el videoclip. Porque a veces
2: rap lo permite.
1: Eso iba a decir, porque es muy rapero.
2: Y el coro, que es muy chistoso, que muchos raperos o personas... Porque esto no es una canción exclusiva de raperos. Esa canción le llegó a un montón de gente gracias a MTV. Y porque era pegajosa, tiene un coro que no le pertenece a Eminem. A una canción de Daido que se llama Thank You, que pertenece a su primer álbum. Recordemos que Daido es la hermana menor de uno de los líderes de Massive Attack.
1: No sabía.
2: Entonces, claro, cuando uno entiende de dónde viene Daido y toda la herencia musical que tiene, y luego escucha el coro de la canción de Eminem y se da cuenta de que ese coro es de ella, de una canción de su álbum pop, trip hop, entiende un montón de cosas y le da mucho más valor a la canción. Y bacano que Eminem y sobre todo Dr. Dre, que era su productor de cabecera, hayan entendido las dinámicas musicales y se hayan untado un poquito de otros géneros.
1: Creo que pelearon Dairo y Eminem.
2: ¿Sí?
3: Sí.
1: En esa canción. Sí.
2: Ah, o sea, pelearon.
1: Claro que pelear con Eminem no
2: Pero
1: es
2: pelearon
1: difícil.
2: En la actuación o pelearon
1: en la vida real.
2: En la vida real. Triste porque yo creo que fue la canción más escuchada de Eminem de ese álbum. Es impresionante.
1: Sí, sin duda.
2: Esa canción la
1: Aparte el contraste de voces es muy bonito, es y el contraste bonito. Melódico pues entre el rap y...
2: Y la actuación de ella es brutal. Entonces, vámonos a escuchar Stan de Eminem aquí en Imagen Sonora.

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2: Bueno, y escuchamos Stan de Eminem con la colaboración de la artista británica Daido, una excelente canción y un videoclip muy bonito también. Y bueno, ya le damos paso a Maísa, que antes de iniciar con su película también nos va a decir algo que viene desde su corazón.
3: Me inventé un chisme, perdón. Se llevan súper bien Dairo y, sí, y Eminem, pero en todo caso nos sirvió para hablar un poquito más de este par de personajes que se unieron en esta canción.
4: De hecho, tiene teniendo 4 buses de Aranjuez. Una empresa
3: y
4: de
3: y
4: 2
3: panaderías, como dijiste ahorita. Bueno, voy con mi canción. Mi canción es una canción muy reciente, de un álbum también muy reciente, de un personaje que a mí me ha resultado supremamente interesante en la industria musical latinoamericana. Les hablo de Milo J, Camilo Joaquín Villarreal, un hombre muy joven, tiene apenas 19 años, nacido en octubre, o sea, en octubre cumple sus 20 añitos.
5: Estamos hablando de un argentino.
3: Estamos hablando de un chico argentino que se autodenomina Marroncito, cosa que es bastante peculiar en Argentina, dado pues como el contexto de racismo que en algunos sectores hay por las personas de tez más oscura, porque pues siempre
5: los
3: se
5: morochos,
3: asocia
5: como le dicen
3: a los argentinos, se asocia con personas blancas y pues como tienen este asunto de tanto descendiente de europeo, pues creo que se les olvida que también son indígenas y que también hay migrantes en afro pues en la época de la conquista y demás. Ahora pues muchos más. Pero Milo J entonces se ha interesado como por contar otras historias.

0: como adulto, no tuvo una adolescencia normal, él mismo lo dice, porque estaba en estudios, estaba escribiendo o cantando, y bueno, la música es su esencia. Un hombre muy original, un hombre muy ligado como a sus raíces musicales, pero también pues como permeado por otras sonoridades, en particular por el rap.
1: Pero
0: Dime.
1: recién, yo lo conocí recién porque me llegó un video en el que le está cantando con
0: Con la
1: otros,
0: murga
1: con la murga
0: uruguaya.
1: uruguaya, pero hay otras personas.
0: Agárrate, Catalina.
1: Sí, entonces como que, ¿de dónde sale este chico para que lo admitan el entorno musical de manera
0: No
1: tan
0: tengo la menor
1: directa?
0: idea cómo
1: No,
0: lo hicieron
1: no es una
0: porque.
1: pregunta, sino que en lo que estás
0: Sí,
1: diciendo, que empieza a
0: claro.
1: los 11 años de edad. Esos ya que llevan trayectoria entendieron
0: Pero
1: que hay una cosa
0: aún así
1: auténtica.
0: es un fenómeno. Desde cualquier punto de vista, como que no tiene explicación en el mercado. No se encasilla en un género, es un chico muy joven, tiene unas letras muy introspectivas, un ejercicio musical permeado por otras sonoridades. Entonces es como que se sale del molde al que uno está acostumbrado. Milo J te habla de folclore argentino, te habla de trap, pero también te convoca a la murga uruguaya. Bueno, y tienes amplios además en lenguas originales, en originarias del sur de América. El álbum que presenta se llama La vida era más corta, a propósito de una frase que él mismo dice en una conversación. Miren, pues la calidad de conversaciones de este muchacho. La vida era más corta como para cumplir tu promesa de amarnos para siempre.
1: Wow.
0: Además, la vida era más corta, es en pasado, que es muy importante ese pasado para él. La canción que les traigo se llama Niño, pero yo los invito a que escuchen todo el álbum y que lo escuchen en el orden en que viene propuesto. Esta canción es una canción, no quiero como adelantarles ni de la letra ni del video, porque es un video que te sorprende, porque es un video supremamente emocional, te vincula muchísimo. Les diré que cuando yo la presenté en mi clase de apreciación cinematográfica, un par de chicos terminaron llorando.
1: Wow.
0: Y él es dirigido por Nacho A. Villar, de una productora que se llama BRBR. Y bueno, creo que no quiero darles más preámbulos porque es un video realmente emocionante, con una textura muy bonita. Cada canción de este álbum, La vida era más corta, tiene su video y creo que este es como el más cinematográfico sin que los otros pierdan mérito. Así que los invito a que escuchen y vean La vida era más corta y por ahora vamos con Niño en la voz de Milo J.

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1: Y regresamos a Imagen Sonora y estamos escuchando la recomendación de María Isabel Galvis, Niño, de Milo J. Y como errar es de humanos, y es bueno reconocerlo, yo también me equivoqué, pues resulta que la señorita Daido no es hermana de nadie en Massive Attack. De hecho, en Massive Attack dicen, nosotros no la conocemos. Ella es hermana.
2: Hablamos en el intermedio con ellos.
1: Exactamente, hablamos con ella vía telefónica. Ella es la hermana del DJ o productor musical de Faithless, que también es una eminencia de la música electrónica y el trip-hop europeo, tipo que falleció ya hace como 2 o 3 años más o menos, al que todos extrañamos mucho y que fue muy famoso por una canción que se llama Insomnia, que las ampliaron en infinidad de discotecas y en infinidad de ocasiones para otras canciones. Hecha la aclaración,
2: Nos despedimos.
1: Llegando al final del programa. Los invitamos a que nos escuchen
3: y todos a que los vean lunes, los videos de las canciones.
1: Y que vean los videos de las canciones que aquí muy acuciosamente les recomendamos. Seguramente algunos les gustarán, otros de pronto no tanto, pero bueno, ahí está la línea para que nos digan cuáles les gustaron y cuáles no. Un abrazo para todos y sigan en compañía de Radio Unal 100.4 FM, la emisora de la Universidad Nacional de Colombia en Medellín.
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2: Amigos de la Radio UNAL, les damos una vez más la bienvenida a Ciudad K-Pop, el espacio en donde exploramos la música y la cultura coreana. 안녕하세요, 도나주입니다.
3: 소피입니다.

0: K-pop ha cambiado muchísimo desde sus inicios. Para hablar de los inicios de este género, debemos irnos a los años 90. Lo que comenzó con sonidos inspirados en el hip hop, el R&B y el dance, poco a poco evolucionó hasta convertirse en una industria musical global llena de experimentación y sonidos súper característicos.
1: Por eso, en el programa de hoy haremos un viaje por la evolución de los sonidos del K-pop, desde las primeras generaciones y los ritmos noventeros hasta las propuestas más modernas. Y para comenzar este recorrido, escucharemos I Know de Seotaji and Boys, el grupo que revolucionó la música coreana mezclando rap, pop y dance, sonidos muy occidentales para su momento, dando una nueva estética para su época.

0: Samsota y Jihyun Voice comenzó una nueva etapa para la música coreana. Los grupos empezaron a enfocarse no solo en cantar, sino también en las coreografías, el estilo visual y temáticas más juveniles.
1: Y una de las agrupaciones que ayudó a consolidar ese sonido fue H.O.T. Su canción Candy se convirtió en un clásico del K-pop noventero gracias a sus sintetizadores pegajosos y su sonido dance. Escuchemos a H.O.T. aquí en Ciudad K-pop.

0: A finales de los 90 y comienzos de los 2000, el K-pop comenzó a tomar mucha influencia del R&B. Las canciones se hicieron más melódicas y las vocales empezaron a tener un papel mucho más importante.
1: Escucharemos ahora Perfect Man de Shinhwa, una canción que mezcla pop y R&B con una producción mucho más elegante y madura, mostrando cómo el género empezaba a evolucionar hacia nuevos sonidos.

0: Durante la segunda generación del K-pop, el género comenzó a expandirse internacionalmente. Los grupos trabajaban sonidos más producidos, videoclips más grandes y coreografías mucho más complejas.
1: Uno de los grupos más importantes de esa época fue TVXQ, y su canción My Erotic ayudó a definir el sonido pop y R&B de finales de los 2000 con una producción sofisticada y un estilo mucho más internacional.

0: También durante esos años, el K-pop femenino empezó a ganar muchísima fuerza. Las girl groups comenzaron a construir una fanaticada que superaba las fronteras, ayudando a que la ola Hallyu llegara a nuevos públicos.
1: Y una canción imposible de olvidar es G, The Girls' Generation. Con su energía juvenil y sus sintetizadores pop, esta canción se convirtió en uno de los mayores himnos del K-pop.

0: Otra de las cosas que empezó a cambiar en esta etapa fue la actitud del K-pop. Muchos grupos dejaron atrás los conceptos más tiernos y juveniles y comenzaron a mostrar imágenes más rebeldes y seguras, marcando una tendencia en el K-pop de siempre buscar la camaleonicidad con sus propuestas.
1: Y uno de los grupos que representó mejor este cambio fue 21 con I Am The Best. Esta canción destacó por su energía caótica y su estilo extravagante que las miembros mostraban.

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1: Durante esos años también aparecieron grupos que llevaron el K-pop a una dimensión mucho más global. Las producciones se hicieron más cinematográficas y las canciones empezaron a mezclar muchos géneros diferentes en una sola pista.
2: Escucharemos ahora Fantastic Baby de Big Bang, una canción explosiva que combina electrónica, hip hop y dance, convirtiéndose en uno de los temas más icónicos de la historia del K-pop.

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1: Con el paso de los años, el K-pop también comenzó a jugar mucho más con los conceptos visuales y las identidades musicales de cada grupo. Algunas agrupaciones empezaron a cambiar constantemente de estilo entre un lanzamiento y otro, mostrando sonidos completamente distintos en cada comeback.
2: Y uno de los grupos más reconocidos por esa versatilidad es Red Velvet. Su canción Red Flavor representa su lado más brillante y energético, mezclando pop refrescante y sonidos veraniegos que se volvieron muy populares durante la década del 2010.

0: Con el paso de los años, el K-pop dejó de ser un fenómeno principalmente asiático y comenzó a tener un impacto mucho más fuerte a nivel mundial. Las canciones empezaron a entrar en listas internacionales. Los grupos realizaron giras globales y cada vez más personas fuera de Corea comenzaron a interesarse por el género.
1: Y uno de los grupos que más influyó en ese crecimiento fue BTS. Con Blood, Sweat and Tears, el grupo consolidó una etapa que ayudó a abrir todavía más las puertas del K-pop en el mercado internacional, demostrando que un grupo coreano podía tener impacto global tanto en la música como en la cultura pop.

0: En los últimos años, el K-pop también ha mostrado grupos que han logrado mantenerse vigentes en una industria que cambia constantemente. Algunos artistas han sabido construir una identidad sólida, creciendo junto a su fandom y sin perder su estilo propio.
1: Uno de esos grupos es Stray Kids, con canciones como God's Menu. En 2020, en plena pandemia, el grupo logró consolidar un sonido fuerte y distintivo basado en el hip-hop, la electrónica y las producciones intensas, manteniéndose relevante con el paso del tiempo gracias a su identidad musical y a la participación de los mismos integrantes en la creación de su música.

0: En los últimos años, el K-pop también ha seguido cambiando gracias a grupos que han conectado con nuevas generaciones. El sonido comenzó a hacerse más minimalista y relajado, alejándose un poco de las producciones excesivamente cargadas que dominaron años anteriores.
1: Uno de los grupos que más impactó esta nueva etapa fue New Jeans, con Dido. El grupo ayudó a popularizar nuevamente los sonidos inspirados en los años 2000 y el pop más sencillo y emocional, marcando tendencia tanto en la música como en la estética visual del K-pop actual e influyendo rápidamente en muchos otros grupos en la industria.

0: Y para cerrar este recorrido por la evolución del sonido del K-pop, llega una agrupación que representa muy bien la mezcla entre tecnología, experimentación y conceptos futuristas que dominan parte del K-pop actual.
1: Escucharemos Armageddon de aespa, un tema que combina sonidos electrónicos, hip-hop y una estética futurista muy marcada. Grupos como aespa muestran cómo el K-pop continúa transformándose y explorando nuevas maneras de crear narrativas.

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1: Acabamos de escuchar Armagedón de aespa y así llegamos al final de este recorrido musical por la evolución del sonido del K-pop desde los años 90 hasta hoy.
2: Hoy vimos cómo el K-pop pasó del hip hop y el dance noventero a convertirse en un género global que mezcla muchísimas influencias musicales, visuales y culturales. Justamente ahí está una de sus mayores fortalezas. El K-pop no se define por un solo sonido o un único concepto, sino por su capacidad de combinar y adaptarse a las necesidades sociales y de entretenimiento actuales.
1: En esta ocasión los acompañamos Sofía Gil y Donayoo Quiroz. La realización del libreto estuvo a cargo de Lorena Zimbaqueva. Contamos con la dirección y coordinación de Diana Herrera y nuestra producción está a cargo de Edgar Huasca.
2: Los esperamos en una nueva emisión con los sonidos de la cultura K-pop. 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

0: Yo soy Osmar Leandro Loaiza Quintero. Nací en Medellín, Colombia. Y mis padres son Eugenia Quintero y Carlos Arturo Loaiza.
1: Buenas tardes. Bienvenidos a una nueva emisión del programa Yo Soy. Vidas contadas de los profesores y profesoras de la Facultad de Ciencias Humanas y Económicas de la Universidad Nacional de Colombia, sede Medellín. Escúchanos por Radio UNAL 100.4 FM. En la producción técnica nos acompaña Jorge Iván Benjumea y en la conducción del programa a quien les habla yo en Chicangana. En esta nueva temporada entrevistaremos a nuevos profesores que recientemente se han vinculado a la facultad. Hoy tenemos como invitado especial al profesor del Departamento de Economía, Osmar Leandro Loaiza Quintero. Profe, bienvenido al programa.
0: Muchas gracias, Joe, por la invitación.
1: Bueno, no, entremos en materia. Cuéntanos un poco de tu familia, de los recuerdos que tengas de infancia, de esos primeros años.
0: Pues de los recuerdos de infancia, recuerdo pues los juegos con los amigos pues de la cuadra, que teníamos pues como lugar donde, digamos, cerca de las casas donde nos encontrábamos a jugar, pues, lo que se nos ocurriera, fútbol, las escondidas, ¿cierto? Pues muchos juegos. Entonces, pues, la infancia por ese lado trae, pues, recuerdos, pues, muy bonitos. Obviamente, pues, uno como niño, entonces, lo que uno quiere estar haciendo es jugando, viendo qué caricaturas, muñequitos. Uh-huh. Entonces, sí, como el juego, pues, muy importante. Obviamente, pues, la escuela también, pues, determina, pues es como muy determinante. Tuve pues como la suerte de estar en una escuela que se llamaba La Francisco, no me acuerdo el nombre completo, la primaria, donde había pues como unas profesoras pues que tenían mucha vocación por el aprendizaje. Entonces ahí pues como que eso pues fue como también muy importante y como para uno formar pues esos primeros pinitos en cuanto a acceder pues al conocimiento.
1: Ahí estudias la primaria y el bachillerato.
0: El bachillerato lo estudié en otro colegio que también es en el barrio pues donde yo he vivido casi toda mi vida, Villahermosa, que se llama Juan de Dios Carvajal. Y de hecho, pues, hoy en día, la Francisco, donde yo estudié la escuela, que era una escuela, digamos, como aparte, digamos, la fusionaron con la Juan de Dios Carvajal. Entonces, hoy en día son, pues, una misma institución. Sí, ya, digamos, no sé, como que unos cambios administrativos y entonces, como que las escuelas vecinas las unificaron en una sola rectoría. Cuando yo estuve en la Carvajal fue interesante porque la Carvajal hasta ese momento era una escuela primaria y cuando yo entré, digamos que en ese momento fue que ellos empezaron con el tema de fundar el bachillerato, por decirlo así. Entonces cuando yo entré ahí en primero de bachillerato, que venía pues de la Francisco porque era primaria, entonces ahí va uno solamente hasta quinto. Entonces era, digamos, como el primer grupo de bachillerato que ellos abrieron. Entonces fue muy interesante.
1: Ahí iban experimentando contigo.
0: Exacto, con la camada mía iban como experimentando. Entonces fue muy interesante porque siempre todos los años éramos, digamos, como el grupo más viejo del colegio.
1: Claro.
0: Entonces también
1: se iban abriendo los cursos con ustedes.
0: Eso, entonces también algo que me llamaba la atención. Entonces todos los años del grupo de nosotros era que se elegía el personero, porque el personero era, yo creo que hoy en día eso tiene un nombre distinto en los colegios, pero la idea era pues que había como representante de los estudiantes en los colegios y entonces, ajá, todos los años había que elegirlo del grado mayor. Y como el grado mayor era el mío, entonces de sexto hasta once siempre
1: el personero, ustedes
0: el personero de alguno de él.
1: ¿Y te tocó alguna vez a ti de personero o no?
0: Y me parece que cuando yo estaba en décimo o en once, no me acuerdo cuál de los dos grados, sí, pues participé como en la elección para personero. No quedé, pero quedaste. Sí estuve pues ahí participando.
1: Claro. Y bueno, ¿y qué recuerdas de esa infancia con la familia?
0: Bueno, de pronto, ¿qué otras cosas podría apuntar? Como los abuelos por parte de mi mamá vivían en la zona de Río Negro y el Carmen, aquí en el oriente de Medellín. Entonces yo recuerdo mucho, digamos, los viajes que hacíamos los fines de semana a la casa de los abuelos, que ellos vivían pues en una finca, porque el abuelo mío era pues agricultor. Ajá. Entonces él tenía una finca donde él cosechaba sus cosas, tenía pues sus vacas de leche, y ahí pues alrededor de él estaban la mayoría de los tíos, hermanos de mi mamá. Entonces a mí me gustaba mucho ir, porque además pues de estar ahí en el campo, en un espacio más abierto, estaban todos los primos, que eran pues todos como de edades muy cercanas. Entonces era como también muy, muy chévere, por eso digamos, como esas visitas a los abuelos.
1: ¿Y alguna anécdota que recuerdes de esos paseos a la finca, de encontrarte con esa familia más extensa?
0: Los diciembres, todos los 31 los pasábamos allá con los abuelos. Entonces las reuniones familiares pues eran, me parecían pues muy chéveres, porque entonces se reunía toda la familia alrededor de los abuelos, o al menos la mayoría, no toda, pero sí la mayoría. Entonces era pues como, digamos, esas celebraciones decembrinas, sobre todo los fines de año, era pues como muy, un momento pues como muy familiar, de todos compartir ahí, estar con los tíos y los primos.
1: Bueno, para este momento de la infancia, nos propones una canción muy particular, muy especial, Las tablas de multiplicar de Cantirrondas. ¿Por qué esa lección?
0: Porque yo recuerdo mucho que cuando yo estaba chiquitico, como en preescolar o en primero de primaria, mi mamá tenía como un casete pues de rondas infantiles, y entonces en uno estaba, digamos, como esas canciones, y me parecía como muy divertidas las melodías. Entonces
1: y que además uno aprendía realmente a multiplicar, a sumar,
0: además pues de que servía para aprender digamos el tema de las tablas de multiplicar, me parecía muy divertida las melodías. Entonces yo le decía a mi mamá, incluso a veces, póngame el casete, porque me parecía muy divertidas. Entonces sí me trae como recuerdos bonitos ahí uno escuchando pues las canciones estas.
1: Bueno, entonces vamos a escuchar Las tablas de multiplicar de Cantirrondas.

0: niños, muy bien, pero vamos a repetirla, Dos por una,
1: dos.
0: Dos por dos,
1: cuatro.
0: Dos por tres,
1: seis.
0: Dos por cuatro,
1: ocho.
0: Dos por cinco,
1: diez.
0: Dos por seis,
1: doce.
0: Dos por siete,
1: catorce.
0: Dos por ocho,
1: dieciséis.
0: Dos por nueve,
1: dieciocho.
0: Dos por diez,
1: veinte.
2: Profe Osmar, bueno, tú nos contabas un poco de esa vida en el colegio, de cómo el colegio se fusiona y cómo ustedes eran los conejillos de indias de esa migración del colegio de primaria a tener el bachillerato. Cuéntanos un poco de esa vida en el bachillerato, de los gustos, de las materias, las lecturas, de pronto personas que te hayan marcado.
3: Que hayamos sido como los conejillos de indias, yo creo que pudo haber sido una ventaja porque entonces, digamos, al ser el grupo más grande, yo siento que de alguna forma como que los profesores nos priorizaban, porque íbamos a hacer pues la primera promoción.
2: A los mimados.
3: Eso, entonces digamos que trataban pues de ser pues como muy estrictos pues en la enseñanza y pues eso llevó pues a que sí, pues realmente nos fuera bien. De pronto, digamos, como profesores que me hayan marcado en el bachillerato, recuerdo un profesor Jairo, que él estaba en el área de la biología o las ciencias naturales. Yo creo que eso debió haber sido en séptimo o octavo. Y lo recuerdo mucho porque fue el que nos enseñó la teoría de la evolución y la teoría de la evolución a mí como que me llamó mucho la atención, como ese tema pues de que todo tiene un origen, que no salimos así pues como de un momento para otro. Eso me llamó mucho la atención. Otro profesor pues que recuerde, Joel Muriel, que era el profesor pues de, al menos para el grupo mío, él fue de español, él también estaba en el área de inglés, pero en el grupo mío, él siempre nos dio el tema de español y entonces él lo recuerdo porque era muy estricto, pero enfatizaba mucho pues el tema como de la comprensión de lectura. Entonces él no nos enseñaba como tanto teoría o no sé, cosas gramaticales, sino cómo coger un texto y tratar de entenderlo. Entonces eso sí que como con ese énfasis pues que nos daba por entender las cosas cuando leíamos. Y de pronto otro profesor también que incidió en el área de ciencias sociales, un profesor Alberto, que creo que era de apellido Beltrán, si no me falla la memoria, que él pues influyó en mí porque, digamos, dado como cierta curiosidad intelectual que yo tenía, ya estaba empezando como a tener por las ciencias sociales, él me prestó pues algunos textos para empezar yo a leer por mi cuenta pues sobre cierto.
2: ¿Recuerdas qué textos de pronto te llamaron mucho la atención de esa etapa, de esos que él te pasó?
3: Del profesor, por ejemplo, de biología, Jairo, yo recuerdo que, y eso me llamó la atención, que uno de los textos pues o las lecturas que él nos recomendó para estudiar el tema de la evolución fue un libro de Federico Engels. No me acuerdo exactamente el título, creo que es como el papel del trabajo en la evolución del hombre, algo así. Ajá. Y entonces me llamó la atención porque yo después me di cuenta que Federico Engels era como el amigo pues de Marx y no sé qué, ¿cierto? Y del profesor Alberto, él me prestó un libro de economía de un economista marxista que se llamaba Oscar Lange. Entonces digamos que se puede decir que fue como el primer
2: contacto de economía, con economía.
3: Que yo empecé a mirar. Y entonces me llamó mucho la atención de que fuera pues como posible usar pues como un razonamiento cuantitativo para pensar las relaciones sociales en economía. Eso me llamó la atención. Ajá. Porque uno no se imaginaba, pues en esa época yo no me imaginaba eso, como que las relaciones sociales pudieran tener una expresión matemática.
2: Matemática, ¿no? Qué bien. Y bueno, ¿qué hobbies tenías en ese tiempo?
3: Pues uno a esa como que apenas está formando las aficiones, pero de pronto una afición pues como importante que empecé a desarrollar en ese entonces, el gusto por la música. Digamos que a mí me gusta mucho el tema de la música. Y yo creo que para todos los adolescentes como que la música en cierto momento es muy importante, uh-huh. ¿Cierto? Entonces, digamos, en ese juego musical, en ese pues desarrollo del juego musical, fue pues que me empecé como a, inicialmente pues como a decantar mucho por el género rock. Hoy en día escucho pues de todo, pero digamos que inicialmente ese fue como el género que más me llamó la atención.
2: ¿Y llegaste a aprender a música o no, solo escuchabas?
3: Pues inicialmente yo solo escuchaba, yo vine, digamos, como a tratar de aprender música ya estando en la universidad, ya para
2: Como
3: graduarme,
2: más adelante.
3: sí, como un esfuercito.
2: Precisamente para esta etapa nos propones de Nirvana, You Know You Are Right. ¿Por qué esta elección?
3: Porque es como de las primeras canciones de rock que escuché y me llamó la atención porque era como muy distinta a la música popular pues que se escuchaba en las emisoras. Entonces me pareció como llamativo como el estilo tan distinto a la música pues que normalmente escuchamos en Medellín.
2: Bueno, entonces vamos a escuchar You Know You Are Right de Nirvana.

0: Profe Osmar,
1: ¿cómo fue tu proceso para elegir carrera? Siempre creo que a todos en el colegio, en bachillerato, nos llega el momento como, bueno, ¿qué va a estudiar? ¿Qué va a hacer el resto de vida? ¿No? Que es algo como muy, yo digo que es medio injusto para un joven que uno apenas está conociendo y aprendiendo y bueno, ¿y qué hago acá? ¿Qué voy a estudiar el resto de vida? ¿Cómo fue tu proceso en ese, en décimo, undécimo de definir carrera y cómo llegas a la economía, que no es un programa como tan convencional, ¿cierto? Una carrera tan convencional.
2: Sí, eso es un proceso difícil, elegir la carrera, tanto así que cuando yo recuerdo pues como ese proceso, cuando yo me presenté, digamos, a las universidades, yo escogí como varias opciones. Por ejemplo, aquí a la Nacional no me alcancé a presentar por el examen, al examen de admisión por tema de fechas. Pero si yo me hubiera presentado aquí, yo estaba pensando en postularme a una ingeniería que tenían en ese momento, ingeniería agrícola. Y en Antioquia, que ahí fue donde me presenté, y ahí pues afortunadamente pasé en el primer intento. Escogí como primera opción en economía, que ahí pues pasé, y como segunda opción tecnología química. Entonces,
1: wow,
2: como,
1: eran todas distintas.
2: Sí, todo muy distinto.
1: ¿Y por qué esas opciones como tan variadas?
2: Yo creo pues que una razón era como yo, por ejemplo, en el caso de la ingeniería agrícola y la economía, sí las veo conectadas, porque digamos como un fundamento pues como de la lógica por la elección pues del campo de estudio era como escoger algo que me sirviera a mí, pero también pues que sirviera como para hacer alguna cosita pues por el país en el medio que uno estuviera. Y entonces, pues como Colombia es un país muy agrícola y toda la cosa, pues la ingeniería agrícola podría ser una opción, pero y la economía pues también otra, porque la economía pues es estudiar cómo funciona la sociedad, las relaciones pues económicas, cómo se produce. Y ya la tecnología química es porque digamos que a mí, como yo soy curioso, a mí me ha gustado las ciencias naturales también. Entonces ahí pues como que la puse, pero realmente la primera opción sí era realmente la economía.
1: Bueno, ¿y cómo se da en la Universidad de Antioquia el inicio de esa vida universitaria, la carrera? ¿Cómo te fue? El proceso de adaptación del cambio del colegio.
2: Yo pienso pues que me fue bien, porque digamos que cuando yo empecé esa búsqueda por mirar como qué carrera estudiar en ese último año de bachillerato en 11, yo digamos que empecé como a venir a las universidades, entonces yo vine a la Nacional como a preguntar qué había aquí, también fui a la Antioquia, incluso pues yo recuerdo que en una de esas fui al Departamento de Economía a preguntar allá qué era el cuento de la economía. Entonces digamos que yo ya conocía, ya pero sabía cómo eran los campus, los conocía, me parecía pues como chévere el ambiente pues de las universidades. Entonces yo digo que como que esas visitas ahí que hice en ese proceso de digamos cuando estaba en 11 para buscar la carrera, como que me ayudaron, porque entonces yo ya al menos estaba familiarizado con el espacio.
1: Con el espacio. Wow, fuiste a preguntar y no te miraban así como asustados, como sorprendidos de que alguien de bachillerato viniera a preguntarles como ¿qué es esto de la economía?
2: Digamos como que yo en ese tiempo no era consciente, pero yo, como que ya pues por ahí hablando pues por ejemplo con el jefe del departamento en ese entonces en la Universidad de Antioquia, un profesor que incluso es profesor aquí también, el profesor Ramón Javieres, que él está en el área de macro, en ese entonces era el jefe de departamento, y entonces él fue el que me atendió, y él sí me dijo como que era como poco frecuente pues que alguien fuera a preguntar allá del
1: batallón. Pero muy chévere,
2: sí.
1: Al mismo tiempo muy muy chévere. Bueno, ¿y cómo fue esa carrera? ¿Cómo te fue en esos años estudiando economía?
2: Me fue bien, me pareció pues un campo interesante, digamos que un campo de estudio pues complejo, que le lleva a entender a uno como que a veces las relaciones económicas funcionan de una forma muy contraintuitiva. Entonces yo creo que también por eso a veces la gente, la gente pues como ajena a la economía, tiene a veces como una opinión negativa de los economistas, porque las relaciones económicas son muy contraintuitivas a veces, como que choca con lo que uno pensaría a partir del sentido común. Y entonces eso lleva pues como a que uno sea más consciente, por ejemplo, a nivel del manejo de las políticas públicas, de la política económica de un país, digamos como de las decisiones tan difíciles que hay. Porque, digamos, la gente siempre quiere, digamos, que el Estado esté respaldando y proveyendo un montón de servicios, ¿no? Que queremos tener salud de primer nivel, educación de primer nivel, Pero entonces el problema es que todo cuesta recursos. Claro. No cuesta plata, recursos, ¿cierto? Porque la gente de pronto tiene una confusión ahí que con el tema del dinero, ¿no? Las cosas cuestan realmente recursos, riqueza pues real de las cosas que se producen en ese país. Y la riqueza no es ilimitada, ¿cierto? La producción es ilimitada. Entonces eso hace que muchas veces los gobiernos tengan unos dilemas muy fuertes, porque entonces si yo invierto el presupuesto en tal, priorizo tales asuntos, me va a tocar entonces sacrificar otros, porque es que el presupuesto no es... El presupuesto público no es ilimitado. Claro. Y entonces a mí me parece que a veces eso ya tomar a los gobiernos decisiones muy difíciles o a los economistas también a plantear, digamos, decisiones que son muy difíciles y entonces de pronto la gente como no entiende muy bien las lógicas que hay detrás, entonces piensan como que hay ahí, no sé, como entonces ahí empiezan las teorías de la conspiración, ¿no? Claro. Que es que entonces vamos en contra del interés popular, ¿no? Es que hay, digamos, unas lógicas en el manejo de los recursos en una sociedad que hace que no siempre alcance para todo, y entonces ahí es donde hay que tomar las decisiones polémicas.
1: Ya propiamente en la carrera, ¿con qué temas te fuiste como comenzando a explorarlos, a investigar? ¿Qué te llamó la atención en la carrera?
2: Yo recuerdo mucho en los últimos semestres, sobre todo, digamos que a mí me llamaba mucho la teoría, digamos, económica. Entonces, pues digamos que yo me interesé también como por estudiar un poquitico sobre teorías económicas heterodoxas, por decirlo así. Entonces, un poquito leí pues un poco sobre la escuela cepalina, sobre la escuela post-keynesiana, la escuela marxista, pues que me llamaba también mucho la atención, como para mirar pues toda la variedad teórica que hay en la economía. Después, digamos, ya empecé pues como a decantarme mucho por los estudios regionales, la economía urbana. Entonces, digamos que por ese interés en los estudios regionales, y ahí me fui, digamos, interesando un poquitico más por el tema del manejo de la información, el tema estadístico, ¿cierto? Cómo entonces medir ciertas cosas a nivel, pues, regional y hacer estudios empíricos.
1: ¿Autores que te marcaran en estos años de formación académica?
2: Aunque, digamos, yo no soy marxista, podría decir que Marx, porque Marx sí tiene una cosa, y es que él lo lleva, o al menos en mi caso, me llevó pues como a desarrollar el pensamiento crítico, porque como él parte de una postura crítica, digamos, del capitalismo, como él pues bautizó el sistema económico en el que estamos, entonces eso como que él lo lleva, choca pues como con las preconcepciones que tiene uno, porque casi que uno da el capitalismo por sentado, entonces él entra y cuestiona, ¿no? Porque las cosas no tienen que ser así, ¿cierto? Entonces, como que ese pensamiento crítico de mirar qué hay detrás de las cosas, ahí fue, pues, Marx muy importante. A ver, ¿qué otro autor? Yo creo que podría ser Kenneth Arrow, que ya es, pues, un autor de lo que llamarían muchas personas, pues, que tengan familiaridad con la economía como de la ortodoxia económica, porque está, digamos, dentro de la escuela neoclásica, que es, pues, como la principal escuela, pues, de pensamiento en la economía hoy en día. Y me llamaba mucho la atención el pensamiento de Arrow porque, por ejemplo, él tiene la tesis doctoral de él que se llama, no recuerdo bien el título, pero el caso es que tiene que ver con temas de elección social. Se llama, yo creo que Collective Choice and Individual Values, algo así. Tiene que ver pues con elección social en todo caso. Entonces me llamaba mucho la atención porque yo veía en el pensamiento de Arrow como una función de la filosofía y la matemática. Porque él entonces parte de unos postulados muy filosóficos acerca de cómo debe ser la elección social y empieza a hacer un desarrollo matemático para analizar esos temas de la elección social. Entonces me pareció muy interesante pues esa forma de combinar ideas pues como en digamos muy abstractas, muy filosóficas, incluso muy de filosofía política con un razonamiento lógico para tratar pues de desarrollar pues como una cadena de razonamiento pues bien fundamentada.
1: Bueno, para esta época nos propones un género ya distinto, ¿no? Yo quiero bailar de Ivy Queen. Cuéntanos de esta propuesta que nos haces.
2: Bueno, esa propuesta o esa canción pues la pongo ahí como reflejo de que en esa etapa pues de la juventud, cuando uno está pues ahí en los últimos años del bachillerato iniciando la universidad, cuando yo estaba en esa época, ahí fue que estalló el reggaetón en Medellín, ¿cierto? Digamos que cuando yo estaba en décimo, antes de décimo, el reggaetón eso como que no existía en Colombia, y fue ahí como que una explosión del reggaetón muy fuerte, y eso ya se escuchaba en todas partes. Entonces digamos que en ese sentido como que el reggaetón marcó mi juventud, porque esa era la música, por ejemplo, que se ponía en las fiestas, en las discotecas, y era pues como un género muy popular.
1: Bueno, no, vamos a escuchar entonces Yo Quiero Bailar de Ivy Queen.
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0: Profe Osmar, cuéntanos un poco, ya terminas, te gradúas de economista, ¿cómo comienza esa experiencia profesional, esa experiencia laboral?
1: Cuando yo me gradué de economista en la Universidad de Antioquia, digamos, estudié un semestre tranquilo, pero digamos que ahí en ese semestre pues me resulta como el primer trabajo, un trabajo de investigación en el ITM, aquí de Medellín, que en ese entonces solamente tenía la sede de Robledo. Y ahí también empiezo pues como a aprovechar ese momento para empezar a mirar dónde hacer la maestría. Entonces ahí tenía pues como dos opciones principales, que era la Universidad del Rosario en Bogotá o la Universidad Nacional. En ese entonces la Universidad del Rosario, en ese entonces la Universidad del Rosario tenía pues unos programas de jóvenes investigadores muy buenos, donde le digamos, si uno era pues elegido, tenía pues como un sostenimiento, ¿cierto? Le pagaban un sueldo pues por estudiar, entonces eso me llamaba la atención. Pero digamos que me presento aquí a la Nacional, que también era otra de las opciones, y entonces apruebo, y ahí digamos en ese proceso de admisión, como tengo pues como un buen desempeño en el proceso de admisión, me ganó una beca que existía en ese momento, que ya que era del nivel de la Universidad Central, la manejaba la rectoría, sí, que llamaban en ese entonces beca estudiante sobresaliente de posgrado. Ya eso lo cambiaron, ya no sé cómo se llama el programa hoy en día. Y entonces ya cuando digamos me llaman a decirme, usted tiene la beca, pues yo no la pensé, porque no, pues uno estudiar con beca muy bueno. Sí. Entonces ahí sí no hubo nada que pensar, ahí me empecé a estudiar aquí la maestría en ciencias económicas.
0: ¿Y qué tema desarrollaste en la maestría?
1: La tesis en la maestría fue un tema como entre una combinación de teoría microeconómica con economía regional, y era el asunto de mirar cómo era la eficiencia técnica de la industria en Colombia. Entonces ahí pues la tesis me ayudó mucho, porque ahí fortalecí mucho el tema de lo que era el manejo de herramientas estadísticas. Entonces digamos que en términos del desempeño laboral, ese fue como uno de los hilos pues conductores de ese desempeño laboral, el manejo pues de herramientas econométricas y estadísticas. Y de pronto algo también importante mi paso pues por la maestría aquí en la Universidad Nacional es que ahí fue donde tuve el primer contacto con la docencia.
0: ¿Comenzaste a dar clases? ¿Y qué clases dictabas?
1: Digamos que una contraprestación de esa beca era que uno tenía que dar una clase. Esa era una contraprestación. Entonces apenas entro aquí a la maestría, ahí mismo me ubican en un curso del pregrado de economía. El primer curso de pregrado que di fue, o la primera clase pues que di fue el curso de desarrollo económico, que ese lo he ido semestres, si no me falla la memoria, y ya después seguí me asignaron pues al curso al primer curso en la línea de macroeconomía. Entonces digamos que eso para mí pues fue como importante, porque yo la verdad cuando yo entré por ejemplo a la Universidad de Antioquia y después entré aquí, yo nunca me había imaginado como en la carrera docente. Pero ya cuando entro aquí y me sueltan un curso, ya ahí empiezo como a mirar cómo es la docencia.
0: Y bueno, nos contabas ahorita que también habías comenzado a hacer proyectos de investigación. Y además de docencia, también realizaste otras actividades laborales.
1: Entonces ya cuando egresé de la maestría, digamos que la principal pues forma de inserción en el mercado laboral mía fue digamos como participar en proyectos de consultoría o de investigación, sobre todo con universidades. Digamos ya el tema de estar ya más dedicado a la docencia ya fue como después de unos añitos de haber estado más en esas lógicas de las consultorías y los proyectos de investigación. Entonces, por ejemplo, cuando me gradué de la maestría aquí en la Universidad Nacional, el primer proyecto en el que participé fue un proyecto que tenía que ver con la renovación del POT de Medellín y el Plan de Ordenamiento Territorial. Entonces fue muy interesante, porque entonces ya ahí como a mí me gustaba pues el tema de la economía regional, urbana, entonces ahí como que pude aplicar todos esos conceptos, y también pues hubo un manejo empírico importante pues como para justificar pues las propuestas que se hacían desde eso, desde la teoría económica que se estaban proponiendo ahí dentro del POT. Y digamos que en proyectos pues de ese estilo estuve también mucho tiempo. También pues llegué a través de, sobre todo, de la Universidad de Antioquia, con profesores nos aliábamos para presentar propuestas de investigación. También llegué pues a hacer alguna consultoría, aunque fue pues minoritario con el sector privado. Entonces por ahí estuve trabajando un tiempo, por ejemplo, con una empresa textil que se llama Línea Directa y después con Cotrafa. Pero lo principalmente ha sido pues como consultoría en el sector público a través de las universidades. Y ya después de eso es que ya sí empiezo ya con la docencia ya más de lleno cuando entro a la Universidad de Antioquia en 2018, me parece. Digamos que ahí entro como profesor ocasional, que ya es una forma de contratación a término fijo. Entonces ahí digamos estoy a término fijo, pero es una plaza pues de tiempo completo, y entonces ya empiezo a estar como más involucrado con la docencia realmente, porque antes estaba más como en esa línea de estar en consultorías e investigaciones.
0: ¿Cómo se da el proceso de ingreso a la FICHE?
1: Me entero pues de que hay concurso docente acá en la Facultad de Economía, miro pues las plazas y veo que hay una pues que me llama la atención porque está como muy en línea con lo que yo hacía, que era una plaza que era en economía aplicada, ¿cierto? Entonces como temas pues muy, muy empíricos. Y entonces me presento, ¿cierto? Entonces ese proceso pues de presentarse es pues como importante, porque entonces es como uno entonces empezar primero por reunir pues como toda la papelería que se necesita, todos los soportes, organizar pues todo organizar todos esos documentos. Y entonces eso como que es todo un proceso, porque en la convocatoria especifican que eso se tiene que presentar de cierta forma, que tienen que estar organizados de cierta forma. Después digamos como a escribir las asuntos pues que pedía la convocatoria, que si no me falla la memoria era como una propuesta de investigación y una propuesta de curso, y no me acuerdo si pedían otras cosas, eso es como lo que recuerdo. Entonces presento pues toda esa documentación, paso pues como ya ese filtro de la verificación de la documentación, y de ahí ese filtro entonces sigue como una entrevista y como una especie de sustentación, ¿cierto? Donde entonces hay como una reunión con unos jurados y ellos miran lo que uno presenta ahí. Entonces ya después como digamos de atravesar ese proceso, ya es que ya se da pues como el ingreso. Yo entré en el curso de Econometría 1 y en el curso, a ver, ¿cuál era el otro? Sería de microeconomía, bueno, es que como me han cambiado de cursos, entonces no me acuerdo bien, a ver. Sí, me parece que el de microeconomía, uno entre esos dos. Microeconomía 1, no, ese fue después, ahora que me acuerdo. No, econometría 1, ¿y cuál era el otro? Ah, no me acuerdo del otro.
0: Bueno, ¿y actualmente cuáles estás dictando?
1: Hoy en día estoy dictando microeconomía 1 y econometría 1.
0: Ok, ¿y estás desarrollando alguna investigación en la facultad?
1: En este momento no, en este momento estoy solamente pues como en docencia aquí en la facultad solamente.
0: Bueno, para este momento nos propones Los Rockeros Van al Infierno de Barón Rojo. Uh-huh. Cuéntanos por qué Barón Rojo.
1: Digamos que cuando yo ingresé al rock fue más como a través de estos géneros como el grunge y el punk. Y ya pues digamos como en esa evolución del gusto musical me fui interesando más por lo que llaman el rock duro y el metal. Y entonces como que esta fue el de las bandas que más me sedujo en esa línea. Entonces bien, por eso como la selección de Barón Rojo.
0: Listo, vamos a escuchar de Barón Rojo, Los Rockeros Van al Infierno.

0: Osmar, tú nos contabas en la entrevista precisamente la dificultad que la gente tiene a veces con ciertas interpretaciones de los economistas, ¿no? Que es un área, una disciplina muy especializada y que a veces no es tan comprensible para la sociedad en general, ¿no? Para, como dicen, el ciudadano de a pie. En ese sentido va esta pregunta que te voy a hacer. ¿Por qué es importante una profesión como la economía, los estudios económicos para una ciudad como Medellín, para una sociedad como la colombiana?
1: Digamos que para la sociedad en general es un campo de estudio importante porque la sociedad moderna es muy compleja. Es tan compleja que si no tenemos campos de estudios especializados, ni nosotros mismos podríamos comprenderla, ¿cierto? Entonces, un ejemplo, la forma en que funcionan los mercados, eso es complejo. Los mercados son un mecanismo, pues, de coordinación económica muy complejo, que escapa pues como a la intuición de que tiene uno, digamos, como en el diario vivir de pronto. Entonces, la economía le ayuda a uno a entender un poquitico por qué los mercados funcionan de la manera que funcionan, por ejemplo. Cuando funcionan bien, cuando funcionan mal, ¿cierto? Entonces, digamos que le ayuda a uno a entender como ciertos malentendidos que a veces se dan, lo complejo que es tomar decisiones a nivel, pues, digamos, incluso de las empresas, como es complejo ese tema de toma de decisiones, y a nivel del sector público también, cuando esas decisiones tienen una dimensión económica, porque es tan complejo, pues, esa toma de decisiones en el sector público. Digamos que yo la analogía que hago es como la siguiente: la sociedad es como un organismo, ¿cierto? La sociedad es como un organismo. Y es un organismo pues muy complejo. Entonces, si usted mira, entonces para estudiar los organismos no, tenemos diversas ciencias especializadas. Si son, digamos, los organismos humanos, tenemos el campo pues de la fisiología y la medicina, ¿cierto? Entonces, digamos que a nivel de las sociedades también tenemos varios campos. Entonces está pues la sociología, la antropología y en el tema pues de las relaciones económicas está la economía. Entonces, digamos, si usted se pone a mirar el cuerpo humano, es muy complejo, ¿cierto? Entonces, eso por eso requiere pues este campo de la medicina, mirar cómo funcionan los órganos, las células y un montón de cosas y nada de eso es evidente, ¿cierto? Nada del funcionamiento del cuerpo humano es evidente. Por ejemplo, cómo funciona el cerebro. Los neurólogos todavía no saben, digamos, al 100% cómo es que funciona el cerebro. Todavía es algo pues como misterioso. Entonces, digamos que en economía entonces pasa lo mismo. Hay muchas cosas que sabemos bien, ¿cierto? Hay otras que de pronto como están más en la frontera o son más complejos, pues hay más margen para el debate. Volviendo a la idea de los mercados. Entonces, los mercados son muy difíciles de entender porque es un mecanismo de coordinación donde todos convergemos, pero no hay, pues, digamos, como un líder explícito, como por ejemplo, si uno piensa en la política estatal, cuando uno piensa en el sector público, de pronto es más fácil ver que hay como un líder o un grupo que está tratando de encauzar las cosas, ¿cierto? Hay alguien como que está diciendo por aquí es. Entonces, los mercados de pronto puede ser un poco complejo de entender porque no siempre o con mucha frecuencia en esos mercados no hay un agente económico que sea determinante, sino que todos estamos ahí como se podría decir a ciegas porque nadie nos está diciendo nada. Y entonces la economía arroja luz sobre cómo funcionan esos mercados, cómo es que sin necesidad de que en todo momento haya un agente determinante, porque puede ser que ahí surjan pues procesos de coordinación que son beneficiosos. Entonces, de pronto, otra analogía que yo haría ahí es, por ejemplo, el tema de las hormigas en biología, que en biología o de las abejas, que en biología han estudiado pues las comunidades de hormigas y abejas, porque si usted toma una hormiga o una abeja individual, usted dice, no, pues ese animal no tiene ninguna inteligencia, es un animal como muy brútico y por decirlo en términos muy coloquiales. Pero esos animales que individualmente son tan, esos insectos que individualmente son tan bruticos, a nivel colectivo son muy inteligentes, ¿cierto? Porque son capaces de elaborar estas estructuras muy complejas como los panales en el caso de las abejas y en el caso pues, de las hormigas, estas estructuras pues subterráneas, y son capaces pues de coordinarse para a llegar a los recursos que ellos necesitan. Eso, entonces, de alguna manera el mercado, cuando funciona pues de manera adecuada, que no siempre, pero cuando funciona de manera adecuada, uno los podría pensar como el equivalente a nivel de las sociedades de esa inteligencia biológica que surge en la combinación de los individuos. Entonces digamos que en ese sentido digamos los mercados lo que hace es que combinan como las inteligencias de cada uno de nosotros. Cada hormiga individualmente no es muy inteligente, pero cuando se combinan son muy inteligentes. Entonces lo mismo pasa con el mercado. Individualmente cada uno de pronto no sabemos mucho, pero cuando nos coordinamos a través del mercado, pues se obtienen resultados pues muy, muy poderosos. Y entonces ahí radica en parte por qué podemos decir que en los últimos dos siglos, por ejemplo, las sociedades humanas han desarrollado pues este progreso tan fuerte, porque pensemos que nada más hace dos siglos la población humana era inferior a los 1.000 millones, y eso habla de que había una restricción material muy fuerte. Hoy en día somos como 8.000 millones. Entonces eso muestra que hay un tema material que permitió que la población pudiera ser más numerosa, y eso tiene que ver pues con el funcionamiento de los mercados. Pero obviamente pues no siempre funcionan bien, entonces ahí también es donde entran los campos de la economía, de la regulación, que son muy importantes, que aquí el principal ejemplo que tenemos para mostrar de la economía de la regulación en Colombia cuando un mercado no funciona bien es por ejemplo el mercado eléctrico, ¿cierto? Que el mercado eléctrico tiene un problema que es que tiende a situaciones de monopolios. Por ejemplo, en Medellín EPM es un monopolio. Es la única empresa que ofrece electricidad. Normalmente los monopolios son muy perjudiciales, porque si usted no le compra al monopolio, no le puede comprar a nadie. Entonces digamos que la regulación en el mercado eléctrico ha logrado como poder gestionar eso para que esos monopolios no nos perjudiquen y lograr pues que haya una oferta pues de energía estable, como para ilustrar que como un resultado tangible de aplicación de la teoría económica cuando nos damos cuenta que hay un mercado pues que no funciona de manera conveniente.
0: Profe, nos propones como última canción de cierre de programa La cama vacía de Óscar Agudelo. Cuéntanos de esa elección.
1: Digamos que la elección tiene varias razones. Una, como ilustrar pues que en ese pues desarrollo del gusto musical, yo hubo un momento en el que me di cuenta, no, a mí realmente me gusta toda la música. Lo que importa es pues como que me guste la canción, no importa el género. Entonces hoy en día pues obviamente le tengo un cariño especial pues al rock y al metal, pero escucho pues géneros muy diversos. Y la segunda razón es porque digamos ese tipo de música en particular, que hay gente pues que llama despectivamente música agropecuaria, pero realmente eso en vez de ser una ofensa es un halago. Esa música agropecuaria me parece muy bonita porque me recuerda pues mucho a mis abuelos y a mi papá, que era pues como la música que les gustaba a ellos.
0: Gracias al profesor Osmar Leandro Loaiza Quintero por participar en el programa, también a Jorge Iván Benjumea en la producción técnica, y los esperamos el último lunes de cada mes a la 1 p.m. en Yo Soy, Vidas Contadas de los profesores de la Facultad de Ciencias Humanas y Económicas de la UNAL Medellín. Escúchanos por Radio UNAL 100.4 FM. Una feliz tarde y los dejamos con La cama vacía de Óscar Agudelo.

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5: Desde la emisora de la Universidad Nacional de Colombia, los saluda María Isabel Galvis. Les doy la bienvenida a Repertorio Musical, este espacio para la música, sus momentos y compositores. Mi nombre es María Isabel Galvis. Con el apoyo técnico de Ricardo Velázquez Restrepo, estaré con ustedes acompañándolos en este recorrido por obras e intérpretes de todos los tiempos. Sean ustedes bienvenidos. Según nos cuenta Zoran Minderovic, Edward Lalo fue un importante compositor de música orquestal y de cámara en una época en la que los músicos franceses estaban dominados por el impulso de componer para el teatro. Lalo abandonó su hogar a los 16 años porque su padre no quería que se dedicara a la música profesional. Estudió violín en el Conservatorio de París, donde también aprendió composición de forma privada. Mientras se ganaba la vida como violinista, interpretando y dando clases, Lalo también componía. La Sinfonía en Sol Menor de Édouard Lalo fue la última composición orquestal de este compositor y fue compuesta entre 1885 y 1886. Se dice que hubo dos sinfonías anteriores que se cree fueron destruidas por el compositor. Esta pieza se estrenó el 7 de febrero de 1887 en París. Lalo falleció el 22 de abril de 1892 en la capital francesa. Escuchemos Sinfonía en Sol Menor de Édouard Lalo, que interpreta la Orquesta Nacional de la Radiodifusión Francesa, dirigida por Thomas Bertram.

La Orquesta Nacional de la Radiodifusión Francesa, dirigida por Thomas Berham, interpretaba la Sinfonía en Sol menor de Édouard Lalo. Compuesta entre 1914 y 1917, dada por primera vez en abril de 1919 por Marguerite Long, la suite para piano Les Tombeaux de Couperin consta de seis piezas: Prélude, Fuga, Forlan, Rigaudon, Menuet y Tocata, y están dedicadas a la memoria de los amigos caídos en la Primera Guerra Mundial. Posteriormente, Maurice Ravel, el compositor, orquestó cuatro de estas piezas que se escucharon por primera vez de esta forma en febrero de 1920 y se interpretaron en el siguiente orden: Prélude, Forlan, Menuet y Rigaudon. Casi 80 años después, el pianista y director de orquesta húngaro Zoltán Kocsis se dedicó a orquestar las dos piezas restantes, la fuga y la tocata. Es esta versión orquestal completa la que se puede escuchar ahora, interpretada por la Orquesta Filarmónica Nacional de Hungría y bajo la dirección del mismo Zoltán Kocsis. Escuchemos Les Tombeaux de Couperin, orquestación completa de Maurice Ravel, con la Orquesta Filarmónica Nacional Húngara dirigida por Zoltán Kocsis.

0: La Orquesta Filarmónica Nacional Húngara, dirigida por Zoltán Kocsis, interpretaba Le Tombeau de Couperin, una composición de Maurice Ravel. Así finaliza esta emisión de Repertorio Musical. En este recorrido por la música de todos los tiempos, en el control técnico estuvo con nosotros Ricardo Velázquez Restrepo, en la realización y conducción María Isabel Gálvez. Continúan en la sintonía de Radio UNAL. Pronto emprenderemos un nuevo recorrido por la música de todos los tiempos. Hasta entonces.
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Una feliz tarde para quienes nos escuchan a través de los 98.5 FM en Bogotá, 100.4 FM en Medellín y a través de radio.unal.edu.co. A partir de este momento, ustedes van a escuchar la Agenda Universitaria, este espacio en el que nos dedicamos a conversar y a contarles acerca de lo que está pasando en la Universidad Nacional de Colombia en todas y cada una de sus sedes. Bienvenidos.

Recuerde que nos puede seguir a través de redes sociales si aún no lo hace, y también puede dejarnos sus mensajes en Instagram, en Facebook, en X. Nos encuentran como @radiounal, @radiounalmed y @análisisunal. Además, cuenta con un correo electrónico disponible si quiere ser parte de ese espacio y quiere contarnos acerca de sus actividades. Ese correo es agendaradio@unal.edu.com. También hay una línea de WhatsApp 311-889-1631.

0: En este espacio les estaremos acompañando Juan Carlos Blanco, Sonia Ramírez y Eliana Escandona, quien saludó en la tarde de hoy con este nuevo horario. Eliana, acompañando a nuestros oyentes, finalizando la jornada laboral y quizás en ese regreso a casa.
1: Nuevo horario de la agenda universitaria para conocer todas las actividades de nuestra Universidad Nacional de Colombia. Aquí incluimos a las sedes de la UNAL y, por supuesto, a cada una de las facultades que, por ejemplo, están aquí en la sede de Bogotá. Les damos también la bienvenida a quienes se van conectando con este nuevo horario, 3 a 4 de la tarde, a partir de este lunes 6 de julio del año 2026. Así que bienvenidas y bienvenidos. Y vamos a comenzar, no sé, ¿le parece por la música?
0: Pues contémosle a nuestros oyentes que no están tan acostumbrados o familiarizados con la agenda universitaria, que aquí la música es muy importante, que es clave, porque todos los días queremos hacerles una recomendación a propósito de una efeméride, de conectarnos con otros continentes, también, por supuesto, exponiendo a todos y cada uno de esos artistas emergentes de nuestro país. Y hoy, pues, cuéntenos usted qué trae.
1: Hoy vamos a escuchar música desde Japón con la propuesta que traemos hoy. Conocemos una efeméride musical con Akira Miyazawa, saxofonista, clarinetista y flautista de jazz. Falleció el 6 de julio de 2020, pero dejó un gran legado musical, aunque fíjese que no encontramos mucha información de este personaje originario de Japón, pero hay que decir, entre esos puntos importantes, que él tocó cuando era adolescente en bandas militares japonesas durante la Segunda Guerra Mundial, y después de esta guerra se embarcó en esta carrera de la música jazz, dando origen a diferentes trabajos discográficos, dos de ellos muy reconocidos en el mundo, y por eso, pues, hoy queremos que ustedes, nuestros oyentes, conozcan todo lo relacionado con esta persona, Akira Miyazawa, desde Japón, saxofonista, clarinetista y flautista de jazz, con la efeméride musical que traemos para este día. Cuatro canciones, entonces, de este artista que estará interpretando aquí en nuestro programa.

0: Y damos inicio a nuestros temas del día, dándole paso a nuestro compañero Juan Carlos Blanco, quien estuvo visitando la Facultad de Ciencias Agrarias para contarnos acerca de un proyecto que adelantan y que se relaciona con la economía circular y con la soberanía alimentaria. Resulta que a este proyecto están vinculados diferentes estudiantes que aprenden todo este tema del cultivo, la comercialización de productos y mucho más. Así que este es el informe que queremos presentarles.
1: Amables oyentes, en el área de los invernaderos, hace unos días hicimos una nota acerca de economía circular y cómo los productos que se generan fruto de las prácticas también del proyecto de economía circular de la Facultad de Ciencias Agrarias y en asocio también con otras facultades, con otras áreas, esos productos se llevan, son consumidos en los restaurantes, digamos así, escolares, que tiene la universidad precisamente para los mismos estudiantes. Entonces, aquí hay un espacio donde se recopila todo ese material y me encuentro aquí frente a tomates, frente a calabacines, frente a uchuvas, frente a varias verduras y otras hortalizas, varias neveras. Geraldino, un cordial saludo, bienvenido a los micrófonos de Radio Nacional. Cuéntenos nuevamente este espacio de acopio, ¿a qué se debe? Además que hay harto tomate.
2: Bueno, en este momento realmente con nuestro proyecto de economía circular y soberanía alimentaria, efectivamente tenemos nuestra principal producción en tomate. En este momento tenemos aproximadamente 300 kilos de la cosecha que se hizo el día de ayer, donde pues participan estudiantes auxiliares, promotores de convivencia y chicos que hacen corresponsabilidad con nosotros. Los invitamos pues realmente a que hagan parte de este proyecto. Es un producto que sí efectivamente va a nuestros comedores, pero también hay muchos administrativos, estudiantes y pues como tal empleados de la Universidad Nacional que pues disfrutan también de estos alimentos comprándolos pues a través de las diferentes canales que tenemos.
1: Claro que sí, oyentes, y miren, lo que sucede es que uno ve a los estudiantes cual vendedores ambulantes, muy bien identificados a través de sus carnets y equipos de cultivo, digámoslo así, overoles, ofreciendo, promocionando estos productos en las salidas de la universidad o entradas de la universidad, en las entradas de los edificios, por ejemplo en el edificio administrativo Uriel Gutiérrez, allí hay un punto que a veces se establece y me parece muy interesante cómo les ha ido con eso, con esa venta y con ese servicio, digamos, puerta a puerta y la experiencia de los chicos. ¿Cuál ha sido esa retroalimentación, Geraldine?
2: Realmente en las ferias agroalimentarias o en las ferias que se realizan en el Uriel nos ha ido muy bien. La gente pues realmente valora mucho el producto que generamos nosotros acá como estudiantes de la Universidad Nacional. Es un proyecto aún un poquito ambicioso, pero sabemos que lo podemos lograr siempre y cuando pues tengamos como ese apoyo de la comunidad universitaria y pues por ende pues les pedimos que apoyen demasiado a los chicos que van a estar pues pasando por las diferentes facultades, que van a estar en las puertas, como lo mencionabas tú, de toda la sede de Bogotá, del Camilo Torres, del Uriel Gutiérrez, porque pues ellos realmente lo hacen con mucho amor y es gente que le invierte también mucho de su tiempo a este proyecto.
1: Ven, por ejemplo, los vecinos del sector y otros que quieren tienen sus negocios o que lo quieren llevar para su consumo diario en su casa, se pueden comunicar con ustedes, ¿a qué número para pues también llevar esos productos?
2: Claro, en este momento contamos con varios canales. Uno pues es un nuevo número de WhatsApp para pedidos que estamos manejando, justamente pues para lograr que las personas puedan
1: acceder a los beneficios de consumir un producto sano, bien cultivado.
2: Uh-huh. Nada más que generamos también un cultivo un poco pues de una forma mucho más limpia y amistosa con el medio ambiente. Sí. 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
1: Espérate, Geraldine, vamos a repetir el número para todos nuestros oyentes que quieran consumir, hacer el pedido de los productos que tengamos en oferta en los determinados momentos del año. En este momento tenemos tomate chonto, calabacín, uchuvas.
2: También tenemos pimentones de especialidad gourmet, que son la variedad Sweet Palermo, Blocky y pimentón snack.
1: ¿Y los que quieran consumir pimentones dulces?
2: Sí, esas son nuestras variedades snack y Sweet Palermo. Y también tenemos pimentón común.
1: Qué rico. ¿El número es?
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1: 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Ahí pueden hacer sus pedidos de lo que durante el año estemos sacando como productos de nuestros invernaderos y apoyamos también, como lo dice Geraldine, las prácticas académicas y también a muchas comunidades estudiantes que vienen de otros territorios y que requieren hacer estas prácticas y de aquí sacar también para su sustento.
2: Sí, muchas gracias pues también por apoyar este proyecto y pues es un poco de solidaridad pues con los mismos estudiantes. De verdad que este proyecto pues le brinda grandes oportunidades a todos los que hacen parte
3: de él.
1: Perfecto, bueno, Geraldine, por allí llegó un estudiante que yo vi hace rato y tiene unas bolsitas y yo lo veo empacando. Bueno, ¿qué está haciendo usted?
4: Hola, buenos días. En este momento me encuentro haciendo la poscosecha de uchuva, digamos, empacándola en canasticas para su comercialización y distribución en la universidad.
1: Venga, dos términos bonitos que uno a veces no entiende. ¿Qué es cosecha y qué es poscosecha?
4: Ok, pues la cosecha consiste en, digamos, se hace toda la labor de preparar el cultivo, de producción, y pues llega el momento en que ya es necesario coger esos frutos para llevarlos a la venta.
1: Ah, ¿cuándo? Es decir, todo ese proceso previo de preparación del terreno, luego la siembra, esperar con el tiempo que la mata crezca y produzca su fruto deseado, y cuando llega el tiempo de recolectar ese fruto, ¿a partir de ahí empieza la post cosecha?
4: Sí, claro que sí, digamos, a partir de ese momento, digamos, es donde empieza otra fase del proceso productivo, que es la fase de post cosecha, en donde pues se hace
1: decir, la recolección.
4: Exacto, la recolección, y no solo la recolección, sino digamos el proceso que tenga que hacerse la fruta. Por ejemplo, la uchuva hay que escapuchonarla para poderla sacar a la venta.
1: Qué interesante. Venga, y usted tiene una pesita acá, tiene varios materiales de empaque. Cuéntenos al respecto de ese proceso de post cosecha de la uchuva.
4: Sí, digamos, en cuanto a la uchuva, pues se hace por canasta. Las canastas más o menos quedan en peso promedio de 300 a 350 gramos, dependiendo pues el tamaño y la densidad que tenga la fruta.
1: Venga, ¿y por qué no una libra? Y uno siempre encuentra ese tipo de gramaje, 250 a 300 gramos, ¿y por qué no hacer unas recipientes de una libra por lo menos?
4: Digamos que uno se acomoda bastante al consumidor, y pues el consumidor, para el consumidor una libra es a veces demasiado. Entonces para ellos es mucho más fácil consumir una canastica de 350 que una libra. Que se
1: ya si quiere más que compre dos canastas.
4: Exacto, si quiere una libra, pues puede llevar tres.
1: Okay, perfecto. Sí, bueno, ¿cómo le ha ido usted? ¿Desde hace cuánto viene haciendo esta labor?
4: Yo en economía circular vengo trabajando, he tenido varias vinculaciones desde que empezó. De ingeniería agronómica. Desde que empezó, y pues hemos trabajado en el tomate, en el pimentón, en la cebolla, en arveja, y en distintos cultivos hemos trabajado a lo largo de este tiempo, y pues en todos nos ha ido bastante bien.
1: ¿A dónde se van a ofrecerla?
4: Se vende en los comedores, gran parte de esta, en la universidad, en diferentes zonas específicas, por la 26, en el Uriel.
1: Ahorita en ese momento lo veo entrando, corriendo y sudoroso y sacando uchuvas por aquí y por allá, ¿para llevárselas para dónde?
4: Pues nos toca voltear harto e intentar sacarla lo más rápido posible para aprovecharla, y para todos lados, digamos en la gente de administración que trabaja en la universidad, de servicios.
1: Ya están ofreciendo.
4: Sí, sí, señor. Gente que viene acá también pasa, en la plazoleta.
1: Transeúntes como yo, que pasé hoy por acá y venga, ¿qué sale haciendo? ¡Qué chévere!
4: Sí, exacto. Usted que me va a hallar unas 5.
1: Claro que sí. Estoy esperando que los oyentes nos escriban 311-889-1631 y nos digan qué quieren que les llevemos para que pasen a la emisora.
4: Exacto, sí, señor. Acá hay bastantes productos que pueden venir.
1: Bueno, ¿qué mensaje le da usted a los otros estudiantes que, como usted, están buscando qué hacer con su tiempo libre? Cómo aplicar los conocimientos que han adquirido en sus áreas, porque esto no es solamente de agronomía.
4: Sí, sí, pues la invitación es que, así como muchos ya lo hacen, de diferentes carreras, disciplinas, vienen aquí a aprender cosas nuevas o a implementar cosas que han visto, y digamos que a relacionarse con mucha más gente, que también es, digamos que se convierte en un espacio importante para esto, para conocer más gente, para aliarse, para tener nuevas experiencias, para aprender a cosechar,
1: hacer mercadeo, hacer vendedores, a utilizar la palabra para llamar la atención.
4: Exacto, exacto. Entonces digamos que son muchas facetas que aquí se aplican y que, digamos, como herramientas son bastante importantes al final.
1: ¿Cuál es su nombre?
4: Nicolás Reyes.
1: Nicolás, pues muchas gracias, muy amable por contarnos estas cositas aquí que suceden en el invernadero y con el grupo de Economía Circular.
4: Listo, sí, señor.
1: Geraldine, gracias, nos despedimos. Usted sonriendo y dejando al chico allá solo que conteste lo que este periodista le pregunta a sus anchas.
2: Sí, muchas gracias a ustedes por el interés en el proyecto.
1: Venga, a fin no me dijo cuánto vale la canastilla de uchuva.
4: Por usted a 4,000 pesos se la estoy dejando.
1: 350. Si no fuera yo,
4: también.
1: Bueno, gente, esto es lo que pasa en el equipo de Economía Circular. Aquí vemos varias canastadas, como dicen por ahí, llenas de uchuva. Muy amable, muchas gracias. 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Amables oyentes, hagan sus pedidos y seguimos conociendo la universidad desde adentro, hoy desde los invernaderos. Hasta una próxima oportunidad.
3: Las hortalizas de mi huertica son cultivadas sin agresión, se dan muy sanas y naturales. 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

Con algo de jazz recibimos a quienes nos acompañan y van llegando a la sintonía de Radio UNAL en la ciudad de Bogotá, en la ciudad de Medellín y en cualquier lugar del mundo a través de radio.unal.edu.com. Tenemos más invitaciones. Queremos contarles que el próximo 11 de julio a las 7 de la noche en el Auditorio León de Greiff de la Universidad Nacional de Colombia habrá una presentación, una co-creación escénica y musical inspirada en la obra de León de Greiff, y todo esto en medio de la conmemoración de los 50 años de su muerte. El título de esta presentación es La Gran Confusión de las Artes. Les reitero, se realizará el próximo sábado 11 de julio a las 7 de la noche. Todas estas actividades están publicadas a través de los medios oficiales y en particular en los de la editorial de la Universidad Nacional de Colombia, que ha organizado también otras actividades para conmemorar estos 50 años del fallecimiento de León de Greiff.

Y hay otras invitaciones que nos llegan desde la Dirección de Bienestar Universitario de la sede de Medellín, porque va a estar realizando el picnic almuerzo tarde de Bullerengue. La cita es este martes, el 7 de julio, a las 12:30 de mediodía, y el encuentro es en el bloque M9 del campus de Robledo. Si usted quiere participar y quiere ir con la comunidad UNAL, con sus compañeros, con sus amigos, puede escribir en el correo ccultura-med@unal.edu.co, ccultura-med@unal.edu.co, o puede consultar también los detalles en el número telefónico 604-430-9569, 604-430-9569, para conocer los detalles del picnic almuerzo tarde de Bullerengue en la sede de Medellín de nuestra Universidad Nacional de Colombia.

Y regresamos a la sede de Bogotá porque desde el área de Cultura y Deportes de la Facultad de Ciencias Humanas de la sede nos invitan a apoyar a la Selección Colombia en el Mundial de Fútbol 2026. Habrá una actividad mañana 7 de julio a las 3 de la tarde en el Auditorio de Posgrados Virginia Gutiérrez. Recordemos que será el encuentro que disputará la Selección de Colombia contra la Selección de Suiza, ese nuevo encuentro de la tricolor en el Mundial y que le daría el paso a los cuartos de final. Toda esta actividad ha sido planeada por el área de bienestar, un área que usted puede seguir a través de redes sociales y que los encuentra como Bienestar Unal Raya al Piso FCH. Bienestar Unal Raya al Piso FCH. Si aún no tiene plan, pues el área de Cultura y Deportes de la Facultad de Ciencias Humanas lo esperan para participar de este evento mundialista que le daría a la Selección Colombia el paso a la siguiente ronda.

0: Y en la tarde de hoy, Eliana, queremos hacer otras invitaciones y recomendaciones que tienen que ver con graffiti.
1: Y la sede de Medellín, porque tiene actividades para la ruta de murales y grafitis. Se va a estar realizando en dos jornadas y hoy vamos a conocer todos los detalles para saber de qué se trata este espacio. Vamos a saludar a nuestros invitados. Vamos primero con Soreli Jaramillo, es profesional especializada. Soreli, bienvenida a Radional.
2: Buen día, ¿cómo está?
1: Muy bien, muchas gracias por acompañarnos en este espacio y también le damos la bienvenida a Santiago Marín Duque, estudiante de arquitectura de la Universidad Nacional de Colombia. Santiago, también bienvenido.
3: Hola, buen día, muchas gracias, claro que sí.
1: Bueno, empecemos con Soreli conociendo un poco sobre las generalidades de lo que es esta ruta de murales y grafitis, de qué se trata y cómo se van a poder vincular las personas y la comunidad UNAL a este gran espacio que se va a estar realizando ahí en la sede de Medellín.
2: Bueno, muchísimas gracias. Queremos agradecer por la invitación a este espacio y decirle a nuestros oyentes que el 8 de julio y el 14 de julio vamos a estar desarrollando en la sede de Medellín la ruta de murales y grafitis. Este, digamos que es un recorrido por los muros de nuestra universidad que cuentan tanta memoria y tanta historia. Queremos hacer como ese recorrido justamente haciendo una valoración de estos murales y de grafitis. El 8 de julio queremos invitarlos muy especialmente a las 2 de la tarde y el 14 de julio a las 10 de la mañana. Para las personas que estén interesados a acompañarnos, deben hacer una inscripción a través del correo extensionismounal-med@unal.edu.co. Repito, extensionismounal-med@unal.edu.co.
0: Santiago, hablemos acerca de su participación en este evento como estudiante, y no solo la suya, en realidad la de todos los sus compañeros de clase que también se animan a participar de este tipo de actividades.
3: Bueno, claro que sí. Pues como tú lo habías dicho, pues soy estudiante de arquitectura y pues siempre estamos muy relacionados con el arte. Como Sore también ya hace un momento mencionó, pues esto es un recorrido muy, muy cultural. Pues primero ver que las paredes de nuestra universidad, qué nos hablan, qué mensaje nos tratan de decir, que puede ser como también a libre interpretación, no simplemente pues el mensaje que el artista está plasmando allí, sino lo que nosotros sentimos o reflexionamos cuando vemos una de las paredes pintadas acá en nuestra universidad, lo que nosotros diríamos normalmente, pues las paredes hablan, ¿no? Nos transmiten un mensaje. Entonces esto es como una forma en la que el arte nos transmite un mensaje, una forma de reflexionar como acerca de lo que nos rodea y como lo es el paisajismo de nuestra universidad conformado por murales y grafitis.
1: Santiago, usted como estudiante de la Universidad Nacional de Colombia también nos gustaría conocer esa opinión que tiene parte de la comunidad de estudiantes precisamente sobre lo que usted menciona, este arte urbano que se puede plasmar ahí en estos espacios que tiene la sede de Medellín, ¿cómo se pueden vincular con esta vida universitaria?
3: Claro que sí. Bueno, pues inicialmente esta idea de murales y grafitis es como pues tratar o dar a conocer o pues apropiarnos de nuestra universidad, y esto es a través del arte, a través de los murales. Los estudiantes pues pueden hacer parte del recorrido en el que vamos a tratar temas relacionados con la política, con contextos sociales, contextos históricos y el arte como tal. Es un espacio en el que pues los estudiantes pueden reflexionar, como lo digo, un espacio en el que se habla de arte, en el que se habla de historia, y nuevamente como lo repito, pues puede ser de libre interpretación y es un espacio de discusión, de reflexión.
0: Conversemos o profundicemos mejor, Soreli, acerca de esos temas. Todos estos escenarios de paz, por ejemplo, es el tema del año aquí en la Universidad Nacional de Colombia. Hay reflexión en torno al arte, pero quizás, ¿cuáles pueden ser esas temáticas más disruptivas y que a veces no contemplamos, pero que sí están usando el graffiti como medio de exposición?
2: Bueno, mira, quiero pues aclarar o ampliar algo, y es que estos recorridos no solamente están ofertados a la comunidad estudiantil, sino a toda la comunidad universitaria, docentes, egresados, empleados y también a personas, a la sociedad en general. O sea que no es una actividad, un recorrido exclusivo de la comunidad universitaria, sino todas aquellas otras personas externas que quieran acompañarnos, conocer el campus y también hacer parte de estas discusiones culturales. Bueno, ya relacionado con la pregunta que me haces, pues también quiero contarles que estos murales y grafitis que tenemos dentro del campus han surgido de varias formas, algunas por manifestaciones, ya sean de sindicatos, de la misma comunidad estudiantil que quieren dejar en los muros plasmados algunas situaciones que se han vivido dentro del campus. Y también han sido algunos murales por convocatorias que la misma sede de Medellín ha invitado a la comunidad universitaria a participar en convocatorias donde las personas, los interesados que quedan en los primeros puestos pueden plasmar en los muros esas iniciativas culturales que tienen. Entonces, estos murales han sido plasmados bajo diferentes contextos y eso hace que se enriquezca más la vivencia y la experiencia dentro de la universidad. Inclusive en esos murales también tenemos algunos que han sido artísticos y llevan muchos años, como los murales del maestro Pedro Nel Gómez, que son específicamente ya patrimoniales y que los tenemos en los bloques M3 y M5 de la Facultad de Minas. Entonces, digamos que todas estas experiencias y todas estas arte que tenemos han enriquecido bastante los muros de la universidad.
1: Para una persona, Soreli, que no conozca Medellín y que solamente tenga, no sé, quizás la oportunidad de en algún recorrido ir a la sede de Medellín, ¿cómo se puede interpretar la historia de la ciudad a través de esta ruta de murales y grafitis? Teniendo en cuenta pues esto que usted nos ha mencionado, que esto está abierto pues al público en general y no solamente a la comunidad zonal.
2: Bueno, para las personas que no habitamos Medellín, es como contarles que la sede de Medellín habita tres campus de la ciudad. Está la universidad o la sede como tal, fue construida al lado occidental de la ciudad, a un lado, o sea, al lado occidente del río Medellín. Y digamos que en sus inicios a este sector le llamaban la otra parte de la ciudad. Entonces ahí empieza a desarrollarse una parte de la ciudad en lo que llamamos el núcleo del río y el núcleo del Volador. Pero además tenemos otro campus en Robledo, que lo llamamos el núcleo Robledo, la Facultad de Minas. Dentro de estos tres campus, la sede inicialmente empezó a desarrollarse con unas tendencias arbóreas muy amplias, pero a medida que se hizo la construcción de los bloques y de los edificios, los estudiantes que empezaron a habitar estos espacios empezaron a plasmar en los muros lo que ha sido la historia no solo de la ciudad, sino al interior de la universidad. Entonces aquí tenemos plasmados como esas luchas que se han dado en el transcurso de la historia, luchas económicas, sociales, estudiantiles. Y todos estos muros nos hablan justamente de todo ese trasegar de la universidad y de la ciudad como tal. Eso hace que se haya enriquecido tanto toda la parte cultural y vivencial de la ciudad universitaria.
0: Seamos incisivos en recordar que esto pues es para el público en general, pero ahora Santiago también quiero preguntarle acerca de que si bien el arte y la habilidad de los autores de cada mural pues son maravillosos, una visita guiada pues nos sobra y cómo está constituido este punto para quienes quieran hacer parte de esta experiencia.
3: Bueno, claro que sí, como te dije hace un momento, pues El arte como queda libre de interpretación y la intención no es adoctrinar a las personas al momento de ver un mural o un graffiti. Sin embargo, pues el recorrido guiado es como invitar a esa reflexión, a esa discusión, a ese, como a ese traslado, ese contexto histórico en el que se plasman estas ideas en los murales y a través del mensaje que se quieren transmitir, ¿cierto? No es como simplemente dar un recorrido y decir, pues, cuál es la intención del mural, sino que trascender y tener una visión holística como de todo este, de lo que compone el arte, como la forma de hacer los murales, la forma de conformarse, la forma en que nos expresan, que trascienden en el tiempo, en la forma en que los interpretamos. Entonces, no es simplemente una visita guiada en la que solo se hablan de los murales, sino que también es un espacio para la reflexión, para la discusión, para los aportes, un espacio en el que podamos, pues, como todos, tener esa sensibilidad ante el arte y qué más que plasmada, pues, en los murales y en algo como tan público, tan expuesto, por decirlo así, como lo que son los grafitis y murales acá en la universidad.
1: Soreli, para las personas interesadas, quienes quieran participar de estas dos actividades, reiteremos por favor esas fechas, también esos canales de información donde pueden encontrar pues todos los datos relacionados y todos los detalles acerca de esta actividad que se está haciendo ahí en la sede de Medellín.
2: Por supuesto, recordemos 8 de julio, 2 de la tarde, y el 14 de julio, 10 de la mañana. Para cualquiera de estas dos fechas pueden inscribirse a través del correo extensionismounal-bajo o raya al piso med@unal.edu.co.
1: Escuchábamos entonces a Santiago Marín Duque, estudiante de arquitectura de la Universidad Nacional de Colombia. Santiago, gracias por acompañarnos estos minutos aquí en Radio UNAL.
3: No, muchas gracias a ti por permitirnos este espacio.
1: Y también a Soreli Jaramillo, profesional especializada. Gracias también por participar y compartirnos estas experiencias para nuestra comunidad UNAL.
2: Muchas gracias a ustedes y los esperamos.

Seguimos en esta agenda universitaria en la que le contamos acerca de lo que está pasando en la Universidad Nacional de Colombia. Hoy nuestro recomendado musical, Akira Miyazawa, una propuesta musical mejor que llega desde Japón, que incluye algo de jazz por parte de este hombre que es saxofonista, clarinetista y flautista, que ha unido todo su talento y su potencial en la música para compartirnos estas canciones. Y tenemos otras invitaciones porque este 8 de julio, el próximo 8 de julio, habrá un conversatorio Café y Liderazgo en Minas Segundo Momento. Es una invitación que nos hacen desde la sede de Medellín, desde la Facultad de Minas, y se trata de un espacio para promover la educación en ingeniería y el compromiso con el contexto territorial. Este evento está dirigido a los y las docentes que nos puedan estar escuchando a través de los 100.4 FM en la ciudad de Medellín, y como ya les adelantaba, se realizará el próximo 8 de julio a las 7 de la mañana en el aula STEAM Sony Jiménez, en el bloque M3 119. Recuerda que esta es una de las facultades que a diario tiene varias propuestas y actividades, y usted puede seguirlos a través de redes sociales. Los encuentra como @fminas.

0: Tenemos una invitación académica desde la Facultad de Ciencias Humanas y Económicas de la sede Medellín. El aspirante al doctorado en Ciencias Humanas y Sociales, Eddie Salinas Betancourt, presentará su examen de calificación este martes 7 de julio. Su investigación es Entre balas y libros, una escuela en medio de la guerra. Amalfi, 1987-2025. Esta evaluación se estará realizando en el aula magna Ana Catalina Reyes, 43-324, a las 2 de la tarde, este martes 7 de julio. Así que si usted quiere conocer mayor información, les invitamos a seguir el perfil de X, @FCHE-UNAL. FCHE-UNAL, Facultad de Ciencias Humanas y Económicas de la sede Medellín de la Universidad Nacional de Colombia.
1: Resulta que hace algunos días, Eliana, estuvimos conversando acerca de la participación de la Universidad Nacional de Colombia en la más reciente edición del Festival Mono Núñez, que fue ya hace un fin de semana atrás. Hoy vamos a retomar la conversación sobre precisamente esas actividades y reconocimientos que siguen adelantando desde el Conservatorio de Música de la Universidad Nacional de Colombia y que posicionan el talento de nuestra comunidad en otros escenarios. Para esto, saludamos al profesor Herney Díaz, director curricular del Conservatorio de nuestra universidad. Profesor, feliz tarde y bienvenido a este nuevo horario de la agenda universitaria.
2: Ay, muchísimas gracias, como siempre, pues muy atento al interés que ustedes siempre muestran por las actividades del Conservatorio. Muy amable.
1: Profesor, iniciemos con el Festival Mono Núñez. Sabemos que usted estuvo acompañando a parte de los estudiantes que participaron allí. Por supuesto, también está el reconocimiento que recibieron en todo el escenario instrumental. Y quisiera pues que nos hiciera su recuento de lo que fue esta participación.
2: Bueno, pues estamos finalizando un semestre excitante, yo diría electrizante, que nos ha traído muchos retos, pero también pues unas inmensas alegrías. Quisiera comenzar por felicitar especialmente al Cuarteto Caucalí, que es una agrupación de música de cámara del conservatorio, que obtuvo 3 premios en el reciente Festival de Música Andina Mono Núñez en su versión 52. Este festival es algo así como el mundial de música colombiana para las agrupaciones que están siempre trabajando estas expresiones nuestras. Participamos en la modalidad de grupo instrumental y obtuvimos el primer puesto en esta modalidad, también en un primer puesto o el premio al bambuco A3, que es específicamente uno de los bambucos más tradicionales, en cuya versión presenta un acento en el primer tiempo. El bambuco que se interpretó fue El Sentimiento Motilón, del maestro Luis Oribe Bueno. También tuvimos un premio que se otorga a la mejor agrupación de todo el certamen, que es el Gran Premio Mono Núñez, pues que realmente es increíble haberlo obtenido, porque la participación de todas las agrupaciones es impresionante. Laura Alejandra Chaparro, por ejemplo, que ganó el primer puesto en la modalidad vocal, es impresionante, porque pues ella prácticamente lleva participando desde niña en este certamen y ha sido una persona que ha estado permanentemente en esta cultura de la música colombiana. También el Cedral Trío, que obtuvo el premio a mejor agrupación original, pues tradicional. Entonces, pues quisiera como resaltar también que los integrantes de el Cuarteto Caucalí son Santiago Melo, flautista, Giancarlo Caucalí en el piano, Sebastián Camilo Moreno en la percusión y Kevin Andrés Romero en el contrabajo.
0: Profesor, son diferentes festivales culturales en los que hemos podido observar que ustedes han participado pues como representantes de la Universidad Nacional de Colombia en estos festivales culturales del país. ¿Cómo ha sido ese acompañamiento por parte de ustedes? ¿Cómo ha sido esa directriz que tienen desde el Conservatorio de Música de aquí de la UNALCE de Bogotá para cada uno de estos grupos que representan pues a la universidad?
2: Bueno, realmente las agrupaciones se conforman prácticamente cada semestre como una asignatura que tenemos los docentes, pero también por la iniciativa de los chicos, ellos organizan a veces también sus agrupaciones, no solamente para las asignaturas, sino también como parte de su trabajo en grupo, de su necesidad también de vincularse, de hacer música. Entonces, lo que hacemos nosotros es estar muy atentos a la participación. Prácticamente son los estudiantes que están pendientes de dónde son los concursos, el de Aguadas Caldas, que es el del pasillo, el de Cotrafa, que es muy importante, que se celebra en Bello, Antioquia, el de Cajicá. Entonces, pues, lo que hacemos nosotros es a través de Bienestar y de la facultad con el conservatorio, pues brindarles el apoyo solicitando el transporte de la universidad, acompañando a los estudiantes en las salidas, que es muy, muy importante. Ellos tienen de parte de Bienestar un apoyo, los cubren los viajes con un seguro, pues también un protocolo que hay para estas salidas, y ya se ha estructurado ya desde hace unos años con el maestro Ricardo Hernández, que ha sido ganador también en varios de los concursos. Con sus agrupaciones, pues hemos ido poco a poco como aprendiendo, y pues nada, es una situación que nos brinda muchísima satisfacción, y poder acompañarlos y estar con ellos en estos concursos.
1: Profesor, pues, ¿qué le parece si cerramos ahí el capítulo del Mono Núñez, pero pasamos a la convocatoria que ha hecho el Banco de la República? ¿De qué se trata? ¿Cómo participaron también los grupos del conservatorio?
2: Bueno, quiero resaltar que para esta convocatoria del 2027 de la programación del Banco de la República se presentó un caso muy particular, y es que dos agrupaciones del conservatorio, el Cuarteto Caucalí y también el Ensamble Alborada, que entre otras fue ganador de Cajicá el año pasado en el primer puesto, ganador del Festival del Pasillo del 2024 en Aguadas Caldas, estas dos agrupaciones presentaron prácticamente un empate en las calificaciones. Entonces, es la primera vez que se escogen dos agrupaciones para esta convocatoria. Escogieron a Caucalí y a Alborada para participar el próximo año en toda la realización de los conciertos, tanto en Bogotá, en la Luis Ángel Arango, como en las otras sedes en el país.
1: Profesor, por último, también acerca de eventos que vienen, donde vamos a poder ver la participación y el progreso de cada una de estas agrupaciones, ¿es posible?
2: Pues en este momento estamos ya prácticamente finalizando con un porcentaje muy bajo, unos 30% creo, o algo así, nuestra actividad del semestre, porque pues prácticamente la mayoría de los estudiantes tuvimos o tuvieron su finalización del semestre antes de salir a vacaciones. Sin embargo, tenemos unas dos últimas fechas muy importantes que quisiera resaltar. El martes 21 de julio a las 6 de la tarde, dentro de lo que ha sido los conciertos del OLAF, vamos a hacer un concierto para el trío de clarinete, piano y violonchelo, que es parte de la clase de música de cámara del maestro Robert de Llenaro, interpretando una pieza de Ludwig van Beethoven, y un ensamble de música colombiana, Art Deco, que tengo a mi cargo este semestre, estará haciendo la interpretación también de algunas piezas. Entonces, invitados este 21 de julio a las 6 de la tarde. Asimismo, el miércoles 29 de julio a las 7 de la noche en el León de Greiff, estaremos presentando una pieza entre musical y artística, que hemos denominado, llamado Memento Crastinum, que es como recordando el futuro, que es una pieza musical y artística que involucra las escuelas de música, diseño industrial con su muestra de vestuario y accesorios, la Escuela de Diseño Gráfico y Cine y Televisión y Artes Plásticas. Esta obra está basada en una novela gráfica llamada Momento Mori, realizado hace unos 3 años por docentes y estudiantes de antropología, sociología y diseño gráfico. Nosotros lo que hemos hecho es retomar esta pieza y llevar a sus personajes hacia el año 2028, y realizamos una proyección de sus vidas a través del diseño de vestuario y la composición musical, que refleja sus experiencias, sus conflictos personales frente a la disposición de los restos de sus seres queridos en el cementerio central. Es una apuesta que estamos haciendo interdisciplinaria para poder tratar de, a través de una asignatura que tenemos donde se involucran todos estos estudiantes, poder hacer una obra donde estemos todos participando cada semestre desde nuestras especialidades en cada una de las escuelas. Creo que esto nos va a dar una proyección hacia el futuro, tanto a estudiantes como a docentes, de poder ofrecerle a la comunidad de la universidad una visión general de lo que es la facultad de, no solo de artes. Esperamos que poco a poco pudiéramos involucrar otras escuelas y poder realizar esta proyección.
0: Y es que también hemos hablado en algunas oportunidades, profesor Herney, sobre esa iniciativa que tiene el conservatorio de esas puertas abiertas a la comunidad en general, que vengan a visitar y conocer todo lo que ustedes hacen desde el arte y desde la cultura. Hablemos un poco sobre ese balance que hemos tenido en este primer semestre y también sobre esas visitas que quizás ustedes realizan a los colegios aquí en la ciudad de Bogotá.
2: Bueno, hemos estado, como lo he dicho desde el comienzo, saliendo del cascarón en el conservatorio. Ha sido un esfuerzo mancomunado entre la parte administrativa, los docentes y los estudiantes. Creo que hemos logrado empezar a llevar nuestros trabajos. Logramos, después de 9 meses de reuniones con la dirección académica de la sede, con el apoyo de la vicedecanatura académica de la facultad, también de verdad con la ayuda del decano, poder lograr que el conservatorio firmara unos convenios con colegios distritales para realizar unas células, unos pequeños núcleos de formación musical en donde nuestros estudiantes puedan hacer sus prácticas pedagógicas. Pero también poco a poco hemos querido también involucrarnos con la comunidad y empezar a llevar nuestras agrupaciones de música de cámara, nuestros solistas, para salir del conservatorio, salir de la universidad y que realmente estemos y hagamos presencia nacional. Por eso estuvimos hace poco en la Orinoquía. Por eso estamos participando en concursos en todo el país y es un propósito que queremos empezar a hacer también con este trabajo interdisciplinar para poder, ojalá, si pudiéramos el próximo semestre hacer un proyecto en donde podamos hacer una gira al menos por las sedes.
1: Pues siempre será muy buena hora para hablar acerca de los frutos de este trabajo del Conservatorio de Música de la Universidad Nacional de Colombia. Escuchaban ustedes al profesor Herney Díaz Gómez, director curricular del Conservatorio de nuestra universidad. Profesor, de nuevo, felicitaciones por todo este trabajo, por los reconocimientos, por seguir llevando el nombre de la Universidad Nacional de Colombia a las diferentes actividades, festivales y sobre todo por seguir sumando reconocimientos. Gracias por haber estado aquí.
2: Eso, de verdad, lo primero que quiero decir, el agradecimiento es a los estudiantes del conservatorio que están poniendo en alto el nombre de la universidad. Y creo que ese esfuerzo está siendo, como lo digo, recompensado. Y pues ahí estamos todos colaborando, empujando para el mismo lado.

En últimas noticias que tenemos de la Universidad Nacional de Colombia, la Dirección de Bienestar de la Facultad de Medicina invita a los estudiantes de pregrado y posgrado a conocer su nueva línea de atención por WhatsApp. Ese número es 311-511-4123. El objetivo o el propósito es que puedan escribir allí y resolver sus inquietudes respecto a los diferentes servicios de bienestar que tiene la facultad disponible para quienes hacen parte de toda la comunidad. Reiteramos entonces una vez más, 311-511-4123, nueva línea de atención de la Dirección de Bienestar de la Facultad de Medicina de nuestra universidad. Importante, horarios de atención, lunes a viernes de 8 de la mañana a las 6 de la tarde.

Y hay otras invitaciones desde la sede de Bogotá que llegan de la Escuela de Estudios de Género. El próximo jueves 9 de julio a las 11 de la mañana, la comunidad UNAL puede disfrutar de una nueva actividad de Feminismos a la Plaza. En este evento podrán conocer datos sobre las brechas de género e información sobre el Plan de Acción de Género de la sede de Bogotá y los servicios de distintas áreas de la universidad. La actividad se va a realizar en la Plaza Central del Campus Bogotá. Y si usted quiere conocer ese itinerario que tendrán en este evento, les invitamos a escribir al correo plangenero-bog@unal.edu.co. plangenero-bog@unal.edu.co. Feminismos a la Plaza realiza una nueva actividad, una nueva sesión este próximo jueves, el 9 de julio.

Nos despedimos por hoy, nos escuchamos mañana de nuevo desde las 3 de la tarde en este espacio que llega a las emisoras de la Universidad Nacional de Colombia en nuevo horario, 98.5 FM en Bogotá, 100.4 FM en Medellín y radio.unal.edu.co. Gracias por hacer parte de esta agenda universitaria y por supuesto sigan con toda la programación de Radio UNAL.

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Hay quienes opinan que la música para viola da gamba del siglo XVII en los Países Bajos no llega a mucho. Este punto de vista parece haber estado ya presente en ese entonces. El 7 de octubre de 1660, el poeta, ingeniero, traductor y músico Constantin Huygens le envió una carta a su amigo Henri Dumont para expresarle su fastidio sobre varias piezas para viola da gamba que había recibido del francés Nicolas Hotman en respuesta a una prueba de talento. Se sentía altamente ofendido por los ejemplos infantiles y declaraba tener la impresión de que los franceses creen que los holandeses son tan bárbaros como los moscovitas. Seguramente piensan que solo a latigazos musicales podemos pasar el rito de iniciación. Justamente en lo que concierne a la viola da gamba, Huygens creía que los holandeses no tenían nada que envidiarle a los franceses. Tal era el caso, especialmente tras haber conocido a influyentes virtuosos ingleses como Walter Rowe y Theodore Stephens, que se jactaban de ejecutar composiciones propias con sus preciosas manos. Esta correspondencia, que tuvo lugar mientras el inimitable virtuoso holandés Johan Schenk, bautizado el 2 de junio de 1660, estaba aún en pañales, revela mucho sobre la posición del instrumento en los Países Bajos en medio de su siglo de oro. En primer lugar, parecía existir gran interés por la abundancia de acordes y pasajes de notas rápidas típicas de la música inglesa para viola da gamba de aquella época. En segundo lugar, Huygens usa claramente el plural de holandés, holandés, indicando que muchos de sus compatriotas tocaban la viola da gamba a un nivel excelente. Finalmente, es muy probable que Huygens haya tenido una incomprensión fundamental de la nueva dirección que tomó la música francesa con el uso melódico del instrumento, con el que la simplicidad del aire cortesano era imitado. De este modo se convierte el anteriormente mencionado Nicolas Hotman en uno de los fundadores de la melodiosa música francesa para viola da gamba que, a través de su alumno Jean de Saint-Colombe, florecería en su plenitud con Marin Marais. Para iniciar el programa de hoy escuchemos la sonata número 2 en la menor para viola da gamba y bajo continuo del compositor holandés Johan Schenk. Interpreta la agrupación Ed Dunement Cabinet, Johannes Bohr y Eric Beyer en las violas da gamba, Nuno Miranda en la tiorba y guitarra barroca y Patrick Ayrton en el clavicémbalo y órgano.

Era la sonata número 2 en la menor para viola da gamba y bajo continuo del compositor holandés Johan Schenk. Interpretaba la agrupación Ed Uniment Cabinet, Johan Svor y Erik Beijer en las violas da gamba, Nuno Miranda en la tiorba y guitarra barroca y Patrick Ayrton en el clavicémbalo y órgano. Escuchemos ahora la sonata número 15 en fa mayor, del mismo compositor y con los mismos intérpretes.

era la sonata número 15 en la menor para viola da gamba y bajo continuo del compositor holandés Johan Schenk. Interpretaba la agrupación Het Junement Cabinet, Johannes Bohr y Erik Beyer en las violas da gamba, Nuno Miranda en la tiorba y guitarra barroca y Patrick Ayrton en el clavicémbalo y órgano. La popularidad de la viola da gamba en los círculos de la alta sociedad holandesa se evidencia en muchas pinturas de maestros como Johannes Vermeer, Frans van Mieris, Gabriel Metsu, Peter de Hoogh y Gerrit Dou. Sobreviven por lo menos 200 representaciones de la prestigiosa posición de la viola da gamba en los Países Bajos. Esto lo confirma el número de ediciones dedicadas a celebridades y a aristócratas aficionados. En el prefacio de su antología, Het Junement Cabinet, el excelente gabinete, de 1649, el editor Paulus Matinesch hace mención de la destreza de la actriz Adriana van der Berg con las siguientes palabras. Con gran éxtasis, gracias a su puro sonido, disfrutarán los finos oídos de la ejecutante de las dulces cuerdas de la viola da gamba de vuestra excelencia, deseando la aprobación de vuestra excelencia como una de las dioses del canto y la ejecución de sus mejores obras. Entre las ocasiones que tenían los amantes de la música para reunirse, estaba un colegio musicum que contaba con partituras e instrumentos. En 1665 se anunció la compra de 7 violas da gamba para la institución en Utrecht. Las circunstancias eran tales que permitieron un breve florecimiento de música para viola da gamba en la segunda mitad del siglo XVII. Tal esplendor estaba indudablemente ligado a la presencia de varios maestros en los Países Bajos. Los hermanos Carolus y Philippus Hacker, provenientes de Brujas al noroeste de Bélgica, se establecieron inicialmente en Ámsterdam hasta que el primero obtuvo una posición en La Haya gracias a una carta de Constantijn Huygens al príncipe Mauricio. Como director musical, Karel Hacker ganó el favor del público. Un par de abogados alumnos suyos financiaron la publicación en 1686 de una colección de sonatas para viola da gamba y continuo llamada Schellis. Toca dulcemente mientras descansas a veces de tus funciones en el juzgado, y toca juntos armoniosamente y muestra que existe en la tierra una música que puede competir con la música celestial. Ya no tu maestro, sino tu servidor. Escribe Karel Hacker con una mezcla de orgullo y sumisión en su prefacio. Gracias a la pasión de coleccionista de Philip Fall, un capellán de la corte inglesa de Guillermo III, se pudo conservar el único ejemplar de Schellis en la biblioteca de la Catedral de Durham, al norte de Inglaterra. La misma colección incluye también los Tidenkoms Offenigen, ejercicios de tiempo y arte, Opus 2 de 1688 de Johann Schenk, y las sonatas de 1701 de Johann Snepp. Escuchemos la suite número 10 en la menor para viola da gamba y bajo continuo de Karel Hacker, en interpretación de la agrupación Het Junement Cabinet, Johannes Bohr y Erik Beyer en las violas da gamba, Nuno Miranda en la tiorba y guitarra barroca y Patrick Ayrton en el clavicémbalo y órgano.

finaliza la suite número 10 en la menor para viola da gamba y bajo continuo de Karel Hakkar en interpretación de la agrupación Ed Uneman Cabinet, Johannes Bohr y Erich Beyer en las violas da gamba, Nuno Miranda en la tiorba y guitarra barroca y Patrick Ayrton en el clavicémbalo y órgano. Viene ahora la sonata número 1 en re menor para viola da gamba y bajo continuo de Johannes Nepp. Interpreta la agrupación Ed Uneman Cabinet.

Era la sonata número 1 en re menor para viola da gamba y bajo continuo de Johann Snepp. Interpretaban Johannes Burr y Eric Beyer en las violas da gamba, Nono Miranda en la tiorba y guitarra barroca y Patrick Ayrton en el clavicémbalo y órgano de la agrupación Ed Uneman Cabinet. Mientras que la música de Karel Hackar era aún asequible a los apasionados melómanos aristocráticos, la ambición del joven Schenk verdaderamente sobrepasaba el nivel de mero aficionado. Ya en el prefacio de su Opus 1, la ópera Bacchus, Ceres y Venus, demuestra un consciente rechazo del esnobismo cultural. Dice así: actualmente vivimos en un siglo en el cual aquellos cuyos medios y prestigio exceden los de otros aman más el nombre de la ciencia que sus verdaderos conocimientos. Esta es una ambición que daña a las nobles artes. En su Opus 2, Hackar demuestra contundentemente en qué consisten estos conocimientos. El alcalde Nicolás Bitzen, resplandeciente mecenas de Ámsterdam, y su oficial superior Borel no podían sino asombrarse del maravilloso virtuosismo que trajeron al mundo gracias a su financiación de los Tiden Constant Offenigen, ejercicios de tiempo y arte. Con sus pasajes rápidos y arpegios, Johann Schenk desafiaba de modo muy original a los Paganinis de la época, como Johann Jakob Walther,

Aquí el 30º programa de la serie La Música Clásica de los Países Bajos. Hoy con obras para viola da gamba de Johann Schenk, Karel Hackard y Johann Snepp. Los textos que aparecen en este programa pertenecen al artículo Dedos Magistrales, Trazos Mágicos, de Johannes Böhr. La música está publicada por el sello Netherlands Music Classics en el año 2003. Estuvimos en el servicio técnico Julián Moreno Velosa, en la presentación Juan Carlos Blanco Sánchez y en la programación Pedro Salazar Díaz. Continúen en sintonía.

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0: La historia del fútbol en Brasil comenzó en 1895 a través de los ingleses, pero también con la participación de ciudadanos de otros países. Los primeros clubes brasileños comenzaron a formarse en ese periodo, o sea, finales del siglo XIX. Y así como la fundación de los clubes, la práctica también estaba de alguna manera restringida, era exclusiva de la élite blanca. Y se dice que el primer balón de fútbol del país fue traído, o fue llevado en este caso, a Brasil por un paulista llamado Charles William Miller. Un paulista, pero con ascendencia inglesa. Eso fue en 1894. Y los registros más antiguos sobre el fútbol practicado en Brasil, por tanto, datan de 1875 en Curitiba, que como sabemos es una ciudad, la capital del estado de Paraná, que está en el sur, ya en la frontera de Brasil con Argentina y con Paraguay. Y es donde están las famosas cataratas de Iguazú, que son compartidas por los tres países. La aristocracia dominaba las ligas de fútbol, mientras el deporte comenzaba a ganar seguidores. Y las camadas más pobres de la población, y hasta los negros mismos, difícilmente podían asistir. Solamente en la década de 1920, los negros pasaron a ser aceptados como parte de la práctica del fútbol. O sea, cuando el fútbol ya empieza a masificarse, entonces los negros brasileños fueron aceptados como jugadores practicantes de este deporte. En otras palabras, este hecho se dio aproximadamente en 1933, o sea, la profesionalización del fútbol en Brasil. Y algunos clubes, sobre todo los que estaban por fuera de ese eje Río de Janeiro y Sao Paulo, apenas resistían la modernización y continuaban siendo aficionados. Pero con el paso del tiempo, casi todos se fueron acomodando a esa nueva realidad, o sea, a la masificación y a la profesionalización del fútbol. Diversos clubes tradicionales y consagrados abandonaron la élite del fútbol y o hasta incluso el deporte por completo. Durante los gobiernos, sobre todo los de Getúlio Vargas, estamos hablando de la década de los 30 del siglo XX, se hizo un gran esfuerzo para impulsar el fútbol en el país. De allí data precisamente la construcción del Estadio Maracaná y la Copa del Mundo de Brasil, 1950, por ejemplo. Eso fue precisamente en la era de Getúlio Vargas. La victoria de Brasil en el Mundial de 1958, con un equipo comandado por los negros Didi y Pelé, y por los mestizos Babá y Garrincha, y por el capitán Bellini, ratificó al fútbol como principal elemento de identificación nacional de Brasil, ya que reunía personas de todas las etnias, condiciones sociales, credos y de diferentes regiones del país. Muy buenas tardes y con esta introducción les damos la bienvenida a una nueva entrega de Brasil, el país de los sueños, y el tema musical con el que hemos comenzado y este fragmento que les hemos leído, pues dan la idea entonces del tema que vamos a abordar en nuestro programa de hoy. Estamos hablando del fútbol brasileño, estamos hablando de sus orígenes, estamos hablando también de ese aspecto cultural, esa faceta cultural del fútbol en Brasil, pues reconocido indudablemente como un deporte propio y que ratifica la identidad nacional de Brasil, a diferencia de otros países, como es el caso colombiano, en donde no es muy claro en mi concepto todavía cuál es el deporte nacional de Colombia, con todo y que existe una ley de 1995 que reconoce el tejo como el deporte nacional de Colombia. Pero es importante tener en cuenta también el auge, la historia que tienen deportes en Colombia, como el mismo fútbol, como el ciclismo, entre otros. Pero en Brasil es muy clara esa toma de posición de reconocer el fútbol como deporte nacional, es decir, como una práctica que convoca a todos los sectores sociales, económicos, étnicos, regionales, etcétera, de Brasil. El programa lo hemos comenzado con un himno, y es el himno del equipo Cruzeiro. Cruzeiro pertenece al estado de Minas Gerais, o Minas Generales, y cuya capital es Belo Horizonte. El título, o mejor, el intérprete de este himno dedicado al Cruzeiro de Belo Horizonte es, o de Minas Gerais, más concretamente, porque es el nombre del estado, Minas Gerais, y Belo Horizonte, el nombre de la capital. El nombre del intérprete, digo, es Samuel Rosa. En el programa vamos a escuchar los himnos de equipos de distintos estados brasileños, entre otros, por ejemplo, el de Corinthians, que pertenece al estado de Sao Paulo, Fluminense, del estado de Río, el caso, por ejemplo, de Santos, también de Sao Paulo, Grêmio, que pertenece a Río Grande do Sul, también en la frontera con Argentina, y muchos otros más. Son himnos, repito, de estos equipos representativos del fútbol brasileño y que además tienen esa particularidad, y es que son interpretados por voces reconocidas de la música popular de Brasil, tanto voces masculinas como voces femeninas. Ya identificábamos al intérprete del himno del Cruzeiro, Samuel Rosa, pero igual vamos a escuchar, entre otras muchas voces, por ejemplo, a Gilberto Gil, a Gal Costa, a Caetano Veloso, a Zeca Pagodinho, de igual manera a Daniela Mercury, está también, por ejemplo, Cecé de Camargo y muchas otras voces, repito, de la música popular brasileña que grabaron estos himnos de equipos de fútbol profesional de Brasil. Estas canciones y estas notas estarán también matizadas por algunas lecturas alusivas al fútbol, de textos escritos por escritores brasileños ampliamente reconocidos, que queremos, repito, al menos compartirles algunos fragmentos. Caso, por ejemplo, de Armando Nogueira, caso también, por ejemplo, de Vinícius de Moraes con su famoso poema A Garrincha, y otros nombres de la literatura brasileña que, repito, vamos a compartir con ustedes en esta nueva entrega de Brasil, el país de los sueños, por Radio UNAL, emisora de la Universidad Nacional de Colombia. Sean bienvenidos.
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0: Escuchamos dos himnos del fútbol brasileño, de dos equipos ampliamente reconocidos en el fútbol de este país. Por un lado, Vasco da Gama, el personaje que inspiró el nombre de este equipo, precisamente se llama Vasco. Vasco da Gama, en homenaje al gran colonizador portugués del mismo nombre, Vasco da Gama. Y la interpretación estuvo a cargo del reconocido intérprete de la música popular brasileña, Paulinho da Viola, acompañado de Los Hermanos. Y escuchamos a continuación el himno de un equipo ya del estado de Sao Paulo. Estamos hablando de Palmeiras, que entre otras cosas es un equipo que fue fundado por italianos y que en un primer momento el nombre que tuvo ese equipo fundado por italianos precisamente era o fue Palestra Italia, pero luego ya adquirió el nombre que tiene actualmente, como es Palmeiras, y tiene su estadio propio en el Parque Antártica, en la ciudad de Sao Paulo. Los intérpretes de este himno de Palmeiras son Branco Melo, Simoninha e Igor Cavalera. Son himnos de clubes de distintos estados de Brasil, interpretados también por reconocidos intérpretes de la música popular brasileña. Y es importante destacar que así como el fútbol brasileño tiene una historia bastante amplia y al mismo tiempo también unas conquistas importantes a nivel mundial, pues nada menos el hecho de ser quíntuple campeón del mundo, ha hecho que también muchos intelectuales, muchos en este caso escritores, se hayan ocupado del tema del fútbol para abordarlo a través de los distintos géneros literarios, a través de relatos periodísticos. Y en esta oportunidad yo quiero compartir dos párrafos de un cuento del escritor recientemente fallecido Rubén Fonseca, que se llama Abril en Río en 1970, que como sabemos fue el año en el cual Brasil ganó su tercer título en el Mundial de México 1970, cuando se considera que tuvo Brasil la mejor selección de toda la historia, no solo del fútbol brasileño, sino yo diría del fútbol mundial. Esa nómina con Félix en el arco, con Wilson Piazza central, con Clodoaldo, con Gerson, con Pelé, con Tostao, Jairzinho. Es decir, una nómina de lujo, un equipo, mejor dicho, de otro planeta, que ganó todos los partidos que jugó en ese Mundial y que derrotó en la final a Italia por 4-1 con un gol maravilloso de Pelé de cabeza. En fin, entonces todas esas experiencias, todos esos logros y sobre todo ese carácter identitario que tiene el fútbol en Brasil, pues ha llevado, repito, a que muchos escritores se ocupen de este tema. Y ya señalábamos el caso de Rubén Fonseca. Este cuento Abril en Río en 1970 comienza así. Todo comenzó cuando el tipo que se sentó cerca de mí en el césped dijo: mira solo la escupida de Gerson. En aquel momento no le di importancia. Había hecho miserias para llegar hasta allí, pero mi cabeza estaba en el partido del domingo y no coordinaba una cosa con otras. El partido del domingo iba a ser observado por Jair da Rosa Pinto, técnico del Madureira, que ya fue gran crack de la selección, y una cosa allá dentro me decía: sé, va a ser la oportunidad de tu vida. Le dije a mi chavala, que era mecanógrafa de la empresa: no me quedo de recadero ni un mes más. Dije también que el Jair da Rosa Pinto iba a verme el domingo, pero la mujer es un bicho divertido. Ella ni hizo caso. Suéltame, deja que te cuente. Me levanté de la cama, expliqué: coño, si juego bien y el Jair da Rosa Pinto me llevaba para el Madureira, está hecho. Nadie me lo asegura, pero ella me empujó de nuevo para la cama y fue aquella locura. Mi muchacha es fuego. El tipo se llamaba Braguinha. Mira la escupida de Gerson, dijo en el segundo tiempo del entrenamiento. Braguinha había llegado en el descanso. Todo el mundo lo conocía. Decían: oh, Braguinha, ¿qué te está pareciendo? Y él respondía: vamos a destrozar a los gringos. Yo balanceaba la cabeza y le reía, concordando. Estaba queriendo integrarme. Yo era incisivo y no quería ser mandado fuera. Con solo mirarme, los tipos veían que mi puesto era otro. Ni como reporter, yo podía pasar. Me quedé con los ojos fijos en el Gerson.
1: 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Sensacional, uma joia o gol de Garrincha! 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

0: Botafogo, el gran equipo de Río de Janeiro, con la interpretación de este himno dedicado a este club tradicional, histórico del fútbol brasileño, interpretado, digo, por Zeca Pagodinho. Y escuchamos el himno de un equipo de otro estado, precisamente el estado de Bahía, y el nombre del equipo es el mismo, Bahía. Y los intérpretes, pues, cuatro baianos representativos de la música de Brasil. Nada menos que Caetano Veloso, Gilberto Gil, Gal Costa y María Betania. Botafogo y Bahía, los himnos que acabamos de escuchar en las voces de estos reconocidos intérpretes de la música popular de Brasil. Hablando de Botafogo, pues es importante, como a manera de anotación, de observación, que viene de una especie de adjetivo de uso coloquial popular en Brasil, y es para referirse a una persona que pone mucho problema. Es decir, Botafogo, es decir, que pone problema. Entonces, de allí viene el nombre de este equipo, repito, de los grandes clubes de tradición en el fútbol brasileño, como el Botafogo de Río de Janeiro. Y en Botafogo, pues recordemos también que tuvo nóminas de lujo en la historia del fútbol brasileño, y muchos de sus integrantes después jugaron en el fútbol europeo. El caso, por ejemplo, del Botafogo donde estuvo Garrincha, donde estuvo Didi, donde estuvo también Mario Lobo Zagallo, después técnico de Brasil en 1970 cuando se coronó campeón por tercera vez. Amarildo, que es, luego se fue a jugar al fútbol europeo, creo que con la Juventus, en fin. Entonces, Botafogo tiene una raigambre muy profunda, popular, no solo en su ciudad Río, sino en general en el fútbol de Brasil. Y como digo, escuchamos también el himno de Bahía. Entre otras cosas, en este equipo Bahía, hasta no hace mucho tiempo, estuvo jugando un futbolista colombiano, Hugo Rodallega. Estuvo jugando en Bahía, en el estado de Bahía, el equipo del estado de Bahía, y del cual, repito, hemos escuchado su respectivo himno. Ahora, hablando ya de los primeros campeonatos y clubes del fútbol brasileño, señalemos que el Sao Paulo Athletic Club fue el primer equipo de fútbol de Brasil, formado en el año 1894, ya lo decíamos, por este brasileño de origen inglés, Charles Miller. Y la Asociación Atlética Mackenzie College fue el primer equipo que estuvo conformado por brasileños en 1898. Y el primer club destinado solo al fútbol fue el Paulista Sport Club Internacional, fundado en 1899, un equipo que ya desafortunadamente desapareció. Y luego, en ese mismo año, 1899, fue fundado el Sport Club Germania por el alemán Hans Nobilin, hoy con el nombre de Sportchi Clube Pinheiros. Y debido a la extinción del departamento de fútbol del Germania, el Sport Club Rio Grande es considerado primer club de fútbol todavía en actividad, que fue fundado pues en Brasil, y está localizado en la ciudad de Rio Grande, en el estado del mismo nombre, Rio Grande do Sul. En homenaje al club, la extinta CBD, o sea, la Confederación Brasileña de Fútbol, en 1976, estableció o institucionalizó la fecha de fundación del club, 19 de julio, como el Día del Fútbol en Brasil.
1: Alô, torcida atleticana, aqui é o rei. 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

Atlético, el Atlético Mineiro de Minas Gerais, o sea, el rival de plaza, por así decirlo, aunque en Brasil cada equipo tiene su estadio, pero el rival de plaza de Cruzeiro, con el cual comenzamos nuestro programa, el Cruzeiro de Minas Gerais o de Belo Horizonte, la capital. Este himno dedicado al Atlético Mineiro lo interpretó Tia Anastasia y junto con Rogério Flausino. Y escuchamos también en las voces de Dinho Ouro Preto e Ira el himno del São Paulo, del nombre del mismo estado, el estado del mismo nombre, y la ciudad del mismo nombre también, São Paulo, uno de los pues equipos de más reconocimiento a nivel mundial. Entre otras cosas, también ha habido jugadores colombianos que actuaron en este São Paulo, el caso por ejemplo de Víctor Aristizábal, un goleador delantero del Atlético Nacional y de otros equipos colombianos, que estuvo también jugando en Brasil en el São Paulo y posteriormente en otro equipo que fue el Vitória. Bueno, son, como digo, himnos de clubes del fútbol brasileño interpretados por cantantes, intérpretes en su gran mayoría ampliamente reconocidos como exponentes de la música popular brasileña. Estamos en Brasil, el país de los sueños, y estamos hoy en este programa pues dedicado a compartirles himnos de clubes del fútbol brasileño interpretado por artistas, cantantes de la música popular de este país, Brasil. Otro escritor, periodista y escritor brasileño muy reconocido que también se ocupó del fútbol fue Armando Nogueira. Armando Nogueira, digamos, unos daticos biográficos breves. Él nació en Chapuri, estado de Acre, el 14 de enero de 1927 y falleció el 29 de marzo de 2010, a los 83 años de edad, en su casa del barrio La Laguna, en Río de Janeiro. Y él, desde 2007, venía luchando contra un cáncer en el cerebro. Destaquemos de Armando Nogueira que en 1950 comenzó a trabajar en el diario Carioca y en 1954 cubrió la Copa del Mundo en Suiza, que fue la primera copa que él cubrió profesionalmente hablando, dado que estuvo presente en cerca de 13 torneos planetarios, o sea, 13 copas del mundo cubiertas periodísticamente por Armando Nogueira. Leamos un pequeño fragmento de la crónica de Armando Nogueira con motivo del fallecimiento de Manuel dos Santos. Estamos hablando de Garrincha, como siempre fue conocido este gran puntero derecho brasileño, carioca de nacimiento. Se cuenta que Verushka, modelo número uno del mundo, se fue anteayer en el más profundo olvido, después de haber llegado con fiestas y bajo la protección de ruidosas motocicletas, y porque la despreciaron 2 semanas después de haberla llenado de homenajes. Verushka partió enojada con todos nosotros. Ah, niña mía, consuélese si le puede ser de consuelo y no de tristeza pensar en el ostracismo cruel a que fue sometido por la ingratitud del tiempo y de los hombres, un joven de piernas no tan derechitas, pero más gloriosas que las suyas, Verushka. Verushka es el nombre de una modelo rusa de mucha trayectoria en décadas anteriores, y es precisamente a raíz de la muerte de Verushka que Nogueira toma como pretexto el fallecimiento de Verushka para ocuparse también del fallecimiento de Garrincha. Peor fue lo que le hicimos a nuestro Mané, que aquí también llegó 2 veces con la protección de batidores, himnos y banderas, héroe de 2 guerras en que conquistó al mundo sin matar a nadie, solo jugando al gato y al ratón, las computadoras soviéticas tan certeras en la conquista de la luna, tan desorientadas por el drible angelical del guerrillero. Drible que todos besaríamos comenzando por el maestro Drummond, se refiere a Carlos Drummond de Andrade, aun cuando para besarle el gesto fuera necesario besarle los pies. Porque corriendo por los campos, Verushka era un ángel de piernas torcidas, pero en el camino cierto.
en el camino de la alegría más pura que eleva al hombre hasta las puertas del cielo. Mundo sin cerca, un fragmento de esta crónica de Armando Nogueira a propósito del fallecimiento de Garrincha.

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Les damos una bienvenida a esta nueva emisión de Enfoque, un programa de la emisora de la Universidad Nacional de Colombia, Radio UNAL, Medellín y Bogotá, que se transmite en los 100.4 FM y los 98.5 FM. Enfoque, un programa dedicado al análisis y al acercamiento crítico de los medios de comunicación, el periodismo, el cine, el audiovisual. Y en esta ocasión me encuentro en compañía de Mateo López López. Él es ya estudiante de los últimos semestres del pregrado en periodismo de la Universidad de Antioquia, quien recientemente recibió el premio Reportaje RFI en Español 2026, un premio que otorga Radio Francia Internacional a estudiantes de comunicación social, de periodismo a lo largo pues del continente. Y pues Mateo ha ganado este premio con un trabajo muy interesante y muy bello sobre el agua.

0: en un territorio de la ciudad de Medellín, que también hace parte pues del municipio de Bello. Pero bueno, ahorita vamos a entrar en detalle sobre este tema. Mateo, muchas gracias, hermano, por aceptar esta invitación de lo que también pues es tu casa, pues porque yo también llevo aquí mucho rato y por aquí desfilan mucho las personas de la Universidad de Antioquia. Vos, como estudiante, pues bienvenido.
1: No, muchas gracias, Wanda. Obviamente, sí, el colegaje también, la Nacho, la UEA y con vos, el colegaje con vos.
0: Uno aquí llega y eso está lleno de gente de la Antioquia, siendo la Universidad Nacional, y uno va a la Universidad de Antioquia y ve gente de la
1: Esa
0: Universidad
1: gente de
0: Nacional.
1: La Nacho, sí.
0: Bien, nos une la idea de lo público y eso me parece maravilloso. Coméntanos a los oyentes, además porque para que también vayan al reportaje, lo escuchen, no es sino que lo busquen Google, Mateo López, Radio Francia Internacional, y seguramente pues van a encontrar el reportaje para que lo escuchen, pero muy, muy breve para que entremos en materia, en qué consiste este reportaje, cuál es el tema, mejor dicho, los pormenores, Mateo, de este asunto.
1: Bueno, Kilómetros de Agua es un reportaje radiofónico que se desprende, digamos, del proceso creativo de mi trabajo de grado, que tiene que ver con específicamente el acceso a agua potable de una comunidad en la vereda Granizal del municipio de Bello, muy cerca de Medellín, al límite con la Comuna 1.
0: Que es el nororiente.
1: El nororiente de Medellín, suroriente de Bello. Y se combina también, digamos, con una problematización sobre el quehacer periodístico, los lenguajes, los formatos. Y ahí, digamos, empezamos a incursionar entre periodismo y arte, entonces empezar como un poco esa discusión. Así fue como llegué a una instalación artística como ese formato de publicación, digamos, de este proceso. Y digamos que toda esa reportería, todo ese asunto de la creación, todo ese proceso de todo ese material sonoro fue el que me posibilitó también consolidar este especial radiofónico que fue el que se postuló a Radio Francia y que finalmente ganó el premio.
0: Bueno, entonces ahí la invitación a los oyentes para el tema, ¿cierto? Que se acerquen a estas historias de la comunidad de la vereda Granizal sobre la falta de acceso al agua, bueno, todas las afugias que tienen estas personas para poder acceder a este líquido vital. Pero ya pusiste de manifiesto el tema que nos reúne en este caso en Enfoque, y es, ¿cómo así que una instalación como producto periodístico? Y quisiera que entráramos acá, porque esto puede ser problemático para el oficio, para los, digamos, yo lo voy a decir así, para los radicales que consideran que el periodismo solamente se da en los medios de comunicación como este, como una emisora. ¿Por qué te nació esa idea?
1: Yo creo que básicamente es atreverse a pensar que el periodismo no necesariamente es esa claridad y esa precisión inequívoca que deontológicamente hemos querido apelar en esa visión más ortodoxa o más categórica del periodismo. Sensibilizarse, y qué mejor que hacerlo a través del arte, ¿cierto? Que es, pues, digamos, como una disciplina que lo permite. Y que el arte, también en este caso, a mí me posibilitó experimentar. Yo creo que yo toda la vida he sido muy curioso, y era jugar un poco eso, mirar qué otra manera había de contar algo. Porque hoy en día, también pensando mucho en las lógicas, uno tiene que remediar el asunto de lo que hace. Entonces, hoy en día sabemos que un joven no necesariamente va a ir a leer un texto, no necesariamente va a ir a verse un documental, que no quiere decir pues que entonces nadie lo va a hacer, pero que sí nos invita a que, bueno, pensemos otras lógicas de la comunicación. Y apelar, digamos, a un espacio donde ya la gente entiende las cosas por su experiencia, porque lo vive, pues esa era como un poco la intención y a lo que se le jugó en este caso.
0: Claro, aquí ya hay dos. Bueno, lo que tú dices, es muy difícil también definir periodismo, es muy, muy difícil definir arte, pero acercarse también a esas definiciones es importante. Hablas de sensibilidad y experimentación como valores que nos da el arte. Y el periodismo, entonces, ¿qué es lo que brinda, cierto?
1: Tal vez también, tal vez también se ha querido con eso, ¿cierto? Ajá. Cuando contamos historia decimos que relatamos la vida y que hacemos un registro de lo que acontece, queremos buscar eso.
0: Sí, no quiere decir que sea insensible
1: eso,
0: el periodismo.
1: Eso, no, en ningún momento. Pero es más bien por la manera en la que llegamos. Porque de igual manera, de igual forma, si tú lees algo, no deja de haber una distancia. Porque estás decodificando un mensaje a través de las letras y obvio, la literatura nos pone pues, la imaginación a volar, pero ya tú llevar una propuesta de comunicación a un espacio físico ya te está tocando los sentidos y creo que sí hay una garantía de que todo está pasando por el cuerpo y yo creo que ahí es donde se matiza y cambia el asunto. A diferencia de cuando tú lees un reportaje, allá ir a un espacio y vivirlo como tal.
0: Bien, interesante lo que dice, ¿cierto? Porque la plástica empieza a ser como un asunto ahí que aparece en tu trabajo.
1: Claro, yo pensaba algo y es que ¿cuál es la pertinencia para contar algo en nuestro oficio, en el periodismo? Yo lo he dicho, en la imagen, en lo visual, está la fotografía, está lo audiovisual, lo sonoro, cuando hay sonidos pues lo potenciamos, como en este caso se hizo con el episodio de Radio Francia, pero el agua es un elemento físico, es algo que se presta para lo plástico, para la construcción de los artefactos, y ahí fue donde yo dije, hey, entonces, Si hay una posibilidad de aumentar, digamos, la capacidad comunicativa, en ese sentido hagámoslo, porque el agua suena, porque el agua se siente, porque el agua moja. Entonces, ¿qué manera de hacerle entender a la gente lo que significa el agua que haciéndola pasar por todos esos sentidos de lo humano?
0: Hablemos un poco de las audiencias. Además, porque una de las, digamos, como de las premisas que puede tener el periodismo en el sentido estricto es... ¿A quién está dirigido? ¿A unos lectores? ¿A unos televidentes? ¿A unas radioescuchas? Hay unas categorías convencionales de audiencias dentro del ámbito de las comunicaciones. Para el ámbito de las artes se habla de los asistentes, de los públicos, ¿cierto? Sí. De personas que van a un museo, que van a una galería. En tu caso, Kilómetros de Agua fue una instalación que se desarrolló en un espacio... que es una casa cultural, que es muy activa dentro de un territorio como es Manrique, para los oyentes. Uno iba a esa casa, está en un espacio muy propio de las artes, como el teatro también, que es, estoy haciendo un poquito el ambiente, ¿cierto? Las personas llegaron y entraron a un espacio donde había una suerte de dispositivos. Y eso es una lógica propia de las artes, que no es extraña para las artes, pero sí es extraña para el periodismo. Dicho esto, ¿cómo entendiste las audiencias o cómo te enfrentaste también a la argumentación de audiencias en el escenario propiamente del periodismo?
1: Yo creo que algo muy interesante en este trabajo, en esta propuesta, es que sí se problematiza ese asunto un poco heroico que ha tenido nuestro oficio, de creernos ese asunto de la masividad, de creernos de que somos un poder porque le hablamos a un montón de gente y transformamos decisiones y no sé qué. Yo creo que eso con el tiempo, pues además con el auge de las redes sociales, del internet, que ya cualquier persona puede, eso se ha desfigurado. Y el periodismo fue como, o sea, lo bajaron de la nube.
0: Exacto.
1: Ya el periodismo ya no es eso ya no está. Y ahí que cobra más relevancia asuntos que de verdad sean sentidos para esos públicos. Entonces, claro, ir a un espacio como estos no iba a hacer que este tema lo conociera todo el país o toda la ciudad, porque no es una lógica de masividad, pero sí iba a apelar un poquito, que tampoco garantiza que sí la gente iba a estar sensible con el asunto, pero cuando ya las cosas pasan por el cuerpo, así fueran pocas personas quienes lo vivían, de pronto lo iban a hacer de una manera más consciente. Y un poco más garantista en ese sentido. Obvio, yo decía, yo vengo, estoy estudiando un pregrado en periodismo de una facultad de comunicaciones, no pierdo de vista que sí quiero comunicar algo, y ahí negociaba eso con el arte. Pero me lo jugué, y por eso lo jugué también en un espacio, como tú dices, que es propio de las artes, como el teatro, una sala de teatro. Entonces ahí se negociaba eso y también le decía a los artistas, esto tampoco es arte, para que no me digan que es que aquí estoy violando su, así sea
0: el
1: contemporáneo,
0: canon de las
1: sí,
0: artes.
1: De las artes. Entonces, nada, es una negociación y en ese sentido yo también me sentí muy fresco de experimentar en ese sentido. Voy a ver que, cómo puedo comunicar a partir de lo poco figurativo y no me interesaba que los artistas me dijeran es que usted no está haciendo arte y que los periodistas me dijeran es que no está haciendo periodismo, porque esa era la idea, jugarnos un poco de lo uno y de lo otro. Entonces hicimos un tema y un asunto que venía del periodismo claramente, pero que se la jugó en un espacio artístico.
0: Cuando tú dices que venía del periodismo claramente, ¿a qué te refieres?
1: Que si hay una mirada de una realidad social, que no significa que el arte no lo haga, que hay más político y social que el arte, o sea, lo es. Pero yo sí he creído, por la formación, digamos, como periodista, que el periodismo le enseña a uno a mirar, a saber hacia dónde quiere enfocarse. Y yo creo que yo tuve mirada de periodista, con una sensibilidad de pronto de interés artístico.
0: Muy bien. Y pienso mucho en las audiencias. Hablemosle a las personas que nos escuchan, esas audiencias que encontraron. Yo sé que es difícil traducir una experiencia, ¿cierto? Pero, ¿cómo hacías para tú traer esa investigación, eso que encontraste en una vereda como la vereda Granizal, esas problemáticas, cómo las trasladaste? Pues, ¿cómo fue tu preocupación para poder traer esa información y poderla llevar allá?
1: Además es difícil, porque hablando en cuanto ya, digamos, el montaje y cuando se desarrolló la función, la instalación, yo participé en ella. Entonces también estaba un poco detrás. Y siempre decía como que a mí me hubiera gustado estar presenciando para ver qué en realidad sintió la gente. Entonces es un poco difícil pensar en eso, pero sí puedo pensar en lo que buscaba. Y yo creo que es, sí, que la gente en efecto sí conociera la historia, porque hay voces, porque hay testimonios, y esos asuntos apelan mucho a nuestra lógica periodística. Pero como te decía ahorita, se jugaba con ver el agua real. No la estoy viendo en un video, en una pantalla, no es un sonido. No, yo estoy viendo el agua que me puede mojar, que si le meto la mano la siento. Y eso es lo que le posibilitaba, digamos, en esos términos a la audiencia o al público. Y que la diferencia es que cuando nosotros los periodistas publicamos algo en un lenguaje convencional, simplemente le estamos proporcionando esa información, ese relato, esa narrativa, para que la consuma y la aprenda. En este caso, se matiza el relato por la estancia de esa persona en ese lugar. Entonces, el hecho de que alguien estuviera ahí y si quiso coger un baldado de agua y echársela, eso ya cambiaba la experiencia, ya cambiaba el relato. Entonces, sí hay una lógica distinta de cómo participa el público en ese sentido. Y que obviamente se reconfigura esa pasividad de consumidor. Acá en periodismo hablamos de prosumidor cuando ya hay una relación más bilateral y un espacio como esos es más, lo facilita mucho más.
0: ¿Cómo viste esa audiencia de esas dos funciones? Pues, ¿cómo fue la interacción?
1: Hay algo muy interesante con esto y es que cada día que tú presentes va a ser algo totalmente distinto y eso me parece mágico. Porque tú publicas algo y ahí está y tal cual, la gente va, ¿cierto? Tiene ahí el registro. Pero cuando ya salgo de la experiencia, como decía, se matiza por la estancia en ese lugar. Entonces obviamente cada día fue distinto. Y yo sentía que la gente sí era muy curiosa, como, ¿qué es esto? Un montón de canillas colgando, agua. Uno cogió una olla y empezó a echarle agua a la canilla porque no le salía agua. Entonces, yo sí creo que la gente se incluye, se siente más, como más inmersiva en el asunto cuando puede vivirla presencialmente.
0: Hablemos ahora de ese concepto que ha estado haciendo mucha carrera en diferentes escenarios académicos de las ciencias sociales, de las artes, y es el de investigación-creación. Creo que tú acudes mucho en tu proyecto y en tu trabajo como a esa lógica. ¿Cómo lo abordas ahora? ¿O si es una nueva forma de investigación? ¿O si la investigación siempre debería haber sido así, cierto? Y que como que la investigación siempre es un acto creativo. ¿Qué pensás sobre ese concepto?
1: Sin duda la investigación es un acto creativo. y siento que incluso en lo convencional. Lo que pasa es que pensamos que esa creación tenía límites. Uh-huh. Porque para mí escribir una crónica, así sea en un texto y eso, también estás creando, ¿cierto? Y hay una investigación detrás. Pero en especial los periodistas nos pusimos un límite de que hay unas formas muy esquemáticas de contarlo. Y aquí, cuando ya no, nos jugamos con el arte, ya ese límite se desplaza o se difumina, uh-huh, para, digamos, ampliar esa frontera. Y algo que yo decía ahorita, que tú lo resaltaste, era la experimentación. Uh-huh. Entonces yo siento que en esencia la investigación-creación es eso, porque la performance en el periodismo no es algo nuevo, pues sí es algo más contemporáneo, pero yo no soy precursor de eso ni más faltaba. O sea, uh-huh, ya hay periodistas que desde hace rato están hablando de esto en Argentina, la revista Anfibia le ha trabajado mucho a esto, pero... El hecho de que yo en una facultad donde en una facultad de comunicaciones donde, como te decía, los lenguajes son muy categóricos, quisiera proponer algo, la única forma es con una metodología que me permitía experimentar. Uh-huh. Yo no tenía, y sigo sin tener, digamos, la verdad del asunto, no doy nada por hecho, sino que empiezo a jugar y a experimentar, y eso se da por la investigación-creación, porque la investigación-creación yo lo veo básicamente como ensayo y error. Uh-huh. Usted juega aquí, si le funciona sigue, si no vuelve, incluso el error también te dice cosas. Entonces yo lo entendí así, y algo que yo como lo he logrado o como he querido entenderlo o como me he acercado a la investigación-creación y lo he dicho antes, es a través de una espiral. Porque uno, la investigación-creación no es algo lineal. Uno no va uno no inicia en el punto cero y termina en el punto 100 de A a B, sino que es una espiral porque tú vuelves algo itinerante. Obviamente uno no vuelve al mismo punto exactamente, sino que vuelve un poquito más desplazado. Por eso es una espiral. Pero uno vuelve y da la vuelta, ¿no? Entonces, la investigación-creación es lo que posibilita imaginarnos otras posibilidades.
0: Yo me hago una pregunta frente a esto, Mateo, y es las consideraciones que se tienen de la veracidad del ejercicio periodístico. Y cuando digo la veracidad es a lo que se llama como rigor de acercarse a las realidades sociales. Y si de pronto estas formas de investigación-creación no estarían vulnerando esa rigurosidad, ¿qué piensas de eso? Y cómo ha sido también un poco tu experiencia a lo largo del paso por la carrera, con esos desencuentros que uno podría tener con esas miradas.
1: Voy a pensar, por ejemplo, en una imagen performativa. Hay que usar. Acá voy a inventarme cualquier cosa, no sé, en función de esto del agua. Supongamos que hay una imagen que es una gota únicamente en un espacio, no pasa nada, no suena una voz, no hay un dato, uh-huh, no hay un número, no hay un testimonio, no hay nada. Estoy seguro que para llegar a esa gota, pudo haber una investigación grandísima detrás. Entonces yo creo que el rigor no debe reducirse al minimalismo de esa imagen performativa, uh-huh, porque para yo haber llegado a esa imagen de la gota, tal vez necesite una investigación pues, que fundamenta esa imagen. Entonces yo creo que el rigor está en ese proceso investigativo.
0: Pero entonces las audiencias, ¿cómo hacen? Es una pregunta y mira lo complejo, ¿cierto? Porque aquí entramos en una discusión de qué es lo que debe de brindar el periodismo a sus audiencias, porque al fin de cuentas se debe también a ellas, cosa que de pronto sí marca unas diferencias con el arte, sí, ¿cierto? ¿Cómo? ¿Cierto? Y lo hemos hablado en otros momentos sobre la abstracción del proceso creativo, ¿cierto? De los resultados, que también se ven en el periodismo convencional, cuando un periodista toma unas decisiones de narrar una historia de unas maneras particulares, pero que también deja de lado en un proceso curatorial, que tú lo llamas, que lo hemos llamado también proceso editorial, uh-huh, donde qué datos dejo por fuera y qué dejo adentro, ¿cierto? ¿Qué dejo adentro dentro de la narrativa? ¿Qué dejo adentro para que esas audiencias se conecten con algo? ¿Cuál es el...? Esa discusión es complicada, pero vale la pena hacerla.
1: Yo siento que es desligarse de que el periodista es el único proveedor de la información. Si esa imagen, por más sencilla que sea, es lo suficientemente movilizadora, okay, yo ya estoy logrando mucho más que darle un montón de información a la audiencia. al público.
0: O sea, no mayor información garantiza
1: total
0: una apropiación de total una temática, de una postura, sí, de una sensibilidad frente a algo.
1: Si esa imagen, por más minimalista que sea, logra en realidad mover al público, ya leí el arranque, el motor, ya leí el impulso para que él vaya y busque, para que si él quiere, vaya al territorio propiamente y lo viva él en persona. Entonces yo creo que digamos, puede el público jugarse un poco con esa lectura sin necesidad de yo considerar que es que él solo va a entender por lo que yo le digo explícitamente. Además, porque también es tal vez una postura en la que siento que mi audiencia no es capaz de pensar por sí sola, que no puede movilizarse por sí sola, sino gracias a lo que yo le digo. Yo creo que eso sí desfigura mucho esa posición que nos hemos creído los periodistas.
0: Bien, ya vamos terminando esta discusión, Mateo, pero no quisiera como dejarla ir sobre... tú en la exposición de la socialización de los trabajos de grado... Se te preguntó un poco, se te interpeló mucho sobre, bueno, el periodismo convencional, ¿cómo lo ves? Es como si esta apuesta fuera una afrenta a esa forma de periodismo convencional, y tú contestaste que no, que realmente ese periodismo... ¿Cómo ves esas posibilidades?
1: No lo ves, además, porque en lo personal nunca lo he estado en contra. O sea, me formé en eso, me gusta el episodio sonoro que gana el premio. Obedece mucho a esa lógica convencional también. Es un episodio radiofónico de 12 minutos, un reportaje sonoro. No lo es, no es una afrenta como dices. Es simplemente aceptar que el límite se mueve. Que así como ese formato convencional es válido, hay otras formas que también son válidas. Porque desafortunadamente en el periodismo, en la búsqueda de definir qué es lo que hacemos, hemos querido delimitarlo a una manera de ser muy excluyentes. Entonces yo creo que básicamente no es ir en contra de eso, sino antes valerse de eso para crear y proponer nuevas maneras.
0: Mateo, ¿preparado para ir a Francia?
1: Oui. Estoy dando un poquito porque nada de francés, pero con toda la pasión, la verdad. Y qué más que estar, digamos, como también en un espacio también de periodismo, de otro lugar del mundo, pero que quiso mirar a nuestro territorio también.
0: ¿Qué te toca hacer allá en esa visita a París?
1: Es una pasantía para hacer un reportaje. Creo que mi intención es seguir hilando este asunto del agua, y porque pues, son dos realidades, dos mundos muy distintos, ¿cierto? Allá no estamos hablando de un país que no tiene cobertura, como quizás lo quise tratar yo acá, sino que ya antes la cosa cambia, pero el agua es un tema que nunca se agota, y que se matiza de acuerdo también a nuestro contexto cultural. Y eso es lo que voy allá 4 semanas a mirar, cuál es la visión que tienen en Francia sobre este recurso que yo he dicho, creo, políticamente va a marcar el asunto geopolítico del futuro.
0: Total. Y tú vienes también con unas preguntas sobre justicia climática.
1: Claro, porque digamos que yo he dicho, el clima no es igual para todo el mundo. Si a ti te da un golpe de calor y no tienes agua potable en tu casa, ¿cómo vas a solventar ese asunto de salubridad si estás ante una sequía? O al contrario, si hay un desbordamiento y no hay una mitigación del riesgo. Entonces, la justicia climática es pensar también con un sentido un poco crítico y social que hay desigualdades. Y lo que busca la justicia climática es, hey, brindémosle a las personas unas garantías mínimas y unas condiciones mínimas de vida. Y es eso, yo creo que esa es como la invitación de sensibilizarse un poco con ese asunto.
0: Mateo, muchas gracias por aceptar esta invitación de las emisoras de la Universidad Nacional de Colombia.
1: Hola, muchas gracias. Ojalá por acá nos podamos ver. Exacto. Más seguido.
0: Seguro.
1: Un saludo a todas las personas de Radio UNAL.
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0: 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Alain Vidal en los controles y estos son nuestros titulares.
1: Hugo Pasarello Luna.
0: La cifra de muertos por los dos terremotos en Venezuela aumenta a más de 3.500. Casi 18.000 personas siguen sin hogar más de una semana después de los sismos, mientras continúa la búsqueda de desaparecidos con pocas posibilidades de encontrar sobrevivientes. A pocas horas de que empiece la cumbre de la OTAN en Turquía, Rusia bombardea Ucrania con oleadas de misiles y drones que dejan al menos 22 muertos. El conflicto será clave en la cita de Ankara, hacia donde iremos con nuestra enviada especial. España elimina a Portugal de Ronaldo por 1-0 y se clasifica a los cuartos del Mundial 2026. Su rival saldrá del duelo entre Bélgica y Estados Unidos. Encuentro salpicado por la polémica tras retirar la FIFA la suspensión a un jugador estadounidense luego de un llamado de Trump a Infantino. Estos son los titulares. Vamos al informativo.
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0: Lo escuchaban recién, la cifra de muertos por los dos terremotos en Venezuela aumentó a 3.535 y casi 18.000 personas siguen sin hogar. A punto de cumplirse 2 semanas de los sismos, los equipos de rescates internacionales comienzan a dejar el país. La ínfima posibilidad de hallar sobrevivientes pesa psicológicamente sobre cientos de voluntarios, rescatistas y familiares, como lo cuenta el reportaje de nuestra enviada especial a La Guaira, Melissa Barra.
3: Los carros fúnebres se turnan frente a la morgue improvisada de La Guaira. Edgardo, de 20 años, espera en su moto. Vino a identificar el cuerpo de su primo. Este será su último viaje entre Caracas y la zona del desastre.
4: Estamos esperando que le den respuesta de si el cuerpo lo tienen aquí para poderlo mandar a cremar. Y bueno, desde el miércoles estamos sub y baja.
3: A su primo lo buscó durante días, pero también ayudó a otras familias.
4: Y ayudando lo más que podamos a cualquier persona que necesite su ayuda, porque... Bueno, incluso la vez que estábamos buscando a mi primo, ayudamos a una señora a sacar a su hijo. Y ahorita cuando uno descansa, es cuando uno más le empieza a dar vueltas en la cabeza y los dolores y todas las cosas que uno se acuerde. Uno, al principio no, porque uno está como quien dice, momento de adrenalina y uno está tío todavía, pero llega un momento donde uno ya relaja y uno ya pega fuerte.
3: A 15 minutos de ahí, los sobrevivientes de Katia Lamar se refugiaron en un estacionamiento. Un equipo de la ONG israelí Israel distribuye comida en las carpas. La psicóloga Karen Munzón hace parte del equipo.
5: El sentir generalizado que he podido visualizar en los rescatistas y funcionarios y voluntarios es que su labor no ha sido suficiente, porque sienten que tienen que quedarse a seguir dándolo todo, en particularmente muchos que también han podido rescatar a personas fallecidas y tienen en sus cargas y su corazón muchas historias, y ahí es donde hemos entrado nosotros a dar esos primeros auxilios psicológicos a ellos. Pero también esas herramientas prácticas de autocuidado para que puedan recargarse y seguir.
3: Los equipos de rescate extranjeros empiezan a salir de Venezuela. Solo el personal humanitario permanecerá para ayudar a los sobrevivientes. Desde La Guaira, Venezuela, Melissa Barra y Yadel Curry para Radio Francia Internacional.
0: Naciones Unidas afirmó que continuaba las operaciones de ayuda en coordinación con el gobierno de Caracas. También sobre Venezuela, pero en otro ámbito, las familias de 5 jóvenes asesinados en el país demandaron al expresidente Nicolás Maduro ante un tribunal de Estados Unidos por haber ordenado a las Fuerzas de Acciones Especiales, las FAES, de cometer ejecuciones extrajudiciales entre 2017 y 2020 como parte de un patrón sistemático de violencia estatal. Análisis con el abogado y director operativo del Centro Guernica 73, Michael Reed Hurtado.
6: La ley permite utilizar esta figura de responsabilidad civil en Estados Unidos, en donde si la persona que está siendo demandada está en Estados Unidos y se encuentra bajo la jurisdicción de Estados Unidos, puede uno demandarle en una corte federal. En este caso, 5 familias venezolanas han optado por recurrir a este tipo de mecanismo para demandar la responsabilidad de quien fuere presidente en ese momento, argumentando en efecto con nuestra representación que en este caso el demandado ejercía control y comando sobre una fuerza de seguridad particular dentro de la Policía Nacional Bolivariana, que son las FAES, y que cometieron una serie de asesinatos de manera sistemática que presentaban como muertes por resistencia a la autoridad, pero que en efecto en muchos casos escondían ejecuciones predeterminadas para alimentar un conteo de cuerpos con el cual se registraba el éxito de la lucha contra la criminalidad en varios cascos, en varios centros urbanos de Venezuela.
0: En su caso penal, Maduro se ha declarado no culpable de los cargos que enfrenta, entre otros son conspiración para la importación de cocaína y posesión de armas. Nos quedamos en América Latina porque un apagón generalizado afectó a Cuba este lunes ante la falta de combustible y el progresivo colapso de su red eléctrica. El desabastecimiento de carburantes se ha agravado en toda la isla desde enero tras la imposición de un bloqueo petrolero por parte de la Casa Blanca. Así lo señala Ubaldo Bravo.
2: Al mediodía, el 71% de la isla se quedó sin electricidad. 10 millones de personas sin corriente eléctrica. Los apagones masivos en Cuba aumentaron desde principios de 2026, cuando Estados Unidos cortó los envíos de petróleo que venían de Venezuela. La producción de energía depende del diésel importado, aunque al interior de la isla el problema se agrava debido a que las centrales térmicas están obsoletas, siempre en mantenimiento, sin funcionar durante mucho tiempo, pero el problema principal sigue siendo el bloqueo estadounidense. Cuba, en busca de una solución, pidió a la Asamblea General de la ONU que aborde este martes el tema de las sanciones estadounidenses, que según la Cancillería cubana, Washington también intenta bloquear. Desde hace 34 años, la comunidad internacional debate el tema. Cuba siempre tiene la mayoría, aunque en 2025 obtuvo la votación más baja en los últimos 10 años.
0: Cuba produce solo el 40% del combustible que necesita, mientras que los más de 700.000 barriles de petróleo entregados por Rusia a fines de marzo ya se agotaron a fines de abril. De Rusia hablamos, pero en este caso porque el país lanzó una oleada de misiles y drones contra Ucrania a primera hora del lunes, matando al menos a 22 personas en ataques que expusieron a las crecientes brechas en las defensas aéreas de Ucrania. Esto a horas de que empiece la cumbre de la OTAN en Ankara, Turquía, donde el conflicto ucraniano será un tema clave. En esta cumbre está nuestra enviada especial, Florencia Valdés, quien recogió el testimonio de la periodista ucraniana del medio televisivo OnePlus. Plus One Ukraine, Olga Kochelenko.
7: Sí, Ucrania sobrevivió una vez más a otro ataque terrorífico y eso me rompe el corazón. No dejo de pensar en mis amigos y en mi familia que siguen en Kiev. Como lo dijo este lunes el presidente Zelensky, él pedirá a los socios europeos y a los Estados Unidos más sistemas antiaéreos que son muy necesarios en Ucrania. No soy experta en asuntos militares, pero lo que sí sé es que Ucrania insiste en coproducir con Estados Unidos los pequeños misiles necesarios para los sistemas Patriot de defensa antiaérea. Lo necesitamos desesperadamente. Necesitamos que Estados Unidos dé la autorización porque se trata de una licencia estadounidense. Esperamos que Zelensky lo discuta con Trump el miércoles en su reunión bilateral. Necesitamos una decisión firme que vaya en este sentido.
0: Era la periodista Olga Kochelenko al micrófono de nuestra enviada especial Ankara, Florencia Valdés. De conflicto hablamos, pero en este caso en el Medio Oriente, donde Hamas anunció la disolución de su gobierno en Gaza para ceder el poder a un grupo de tecnócratas palestinos. La medida, descrita por Hamas como un avance en el plan respaldado por Estados Unidos para el enclave, fue descartada por Israel como una artimaña. Amplía la información Delia Arruna.
8: Esta iniciativa abre la puerta a que el territorio palestino sea gestionado por el Comité Nacional para la Administración de Gaza, creado por la Junta de Paz, establecida por el presidente estadounidense Donald Trump durante las negociaciones que desembocaron en un alto al fuego entre Hamas e Israel en octubre de 2025. Hassan Kassem, portavoz del Hamas, afirmó que este nuevo paso de renunciar a la administración de la Franja de Gaza busca privar a la ocupación de cualquier pretexto para continuar su agresión agresión y su guerra de exterminio, dijo. Esta decisión supone un cambio político significativo para Hamas, que tomó el control del enclave en 2007 tras los enfrentamientos con Fatah, el partido del presidente de la Autoridad Palestina, Mahmoud Abbas. Estados Unidos declaró formalmente en enero la entrada en vigor de la segunda fase del plan de paz. Sin embargo, en la práctica, el proceso permanece bloqueado porque, por un lado, Hamas sigue rechazando desarmarse mientras el ejército israelí no se retire de Gaza. Y por otro, Israel no permite la entrada del Comité Nacional para la Administración de Gaza al enclave.
0: Las tropas israelíes controlan más de un 60% de Gaza. Según el primer ministro Benjamín Netanyahu, es para disuadir los ataques de Hamas y afirmó que Israel no se retirará del territorio.
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0: Lo decíamos en titulares, España eliminó a Portugal y clasificó a los cuartos de final de la Copa del Mundo 2026. Un gol de Mikel Merino en el tiempo de descuento selló la victoria por 1-0. Lo cuenta con más detalles en nuestra enviada especial al torneo, Ana María Ospina. Hola, Ana María.
10: Hola Hugo y oyentes, el clásico ibérico se lo lleva a España gracias a la lectura de juego de su seleccionador Luis de la Fuente, porque cuando parecía irse a prolongación con un lánguido 0-0, ingresó el que tenía la llave para desbloquear el encuentro en el estadio de Dallas. Les estoy hablando de Mikel Merino. Desde el inicio, la Roja dominó el encuentro, creando las mejores oportunidades gracias a jugadores como Yarzábal, Baena y el joven Lamine Yamal, mientras que Portugal, a pesar de algunos contraataques, mostró poco peligro con un Cristiano Ronaldo discreto. Aunque los portugueses mejoraron en la segunda mitad, la lesión de Nuno Mendes y la falta de claridad ofensiva les penalizó. Los lusos mantuvieron a raya a los españoles, que son los actuales campeones de Europa, pero como decía, el ingreso de Merino fue determinante por ese gol en el tiempo añadido. A tan solo 3 minutos del final, Merino aprovechó una asistencia de Ferran Torres para marcar el gol de la victoria. Portugal siguió insistiendo, se negaba a salir del Mundial de esa manera, intentó reaccionar con una gran ocasión de Bernardo Silva, pero no logró empatar y con esta derrota se van los lusos, que partían como grandes favoritos al inicio del Mundial, y se va Cristiano Ronaldo. Tiene 41 años y quizá este es su último Mundial. Con su salida bastante emotiva, la gente en el estadio lo aplaudió. Se va una de las páginas más bonitas del fútbol mundial. Un verdadero crack, Hugo.
0: Gracias, Ana María Ospina, enviada especial de Radio Francia Internacional. La Copa del Mundo 2026. La Roja deberá enfrentar ahora al ganador del duelo entre Bélgica y Estados Unidos, partido que comenzará en algo más de 45 minutos en Seattle. Un partido salpicado por la polémica tras la decisión de la FIFA de retirar la suspensión a un jugador estadounidense, Folarin Balogun, que había recibido tarjeta roja en un partido anterior, una medida adoptada luego de una llamada entre Trump al jefe de la entidad, Gianni Infantino. Hasta aquí el informativo de Radio Francia Internacional. Vuelva a sintonizarnos a las 12 del mediodía, hora de París.
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0: 52 migrantes en situación irregular han muerto bajo custodia de ICE, la policía de la migración en Estados Unidos, desde el regreso de Trump al poder, la cifra más alta desde la creación de esta agencia, según denuncia Human Rights Watch. El informe señala negligencia médica y hacinamiento. Ubaldo Bravo conversó con una de las investigadoras.
13: El número de personas que mueren bajo custodia de ICE se ha disparado. Así comienza el informe de Human Rights Watch, destacando que desde enero de 2025 y hasta principios de junio de este año, murieron 52 personas, una cifra récord debido a la dura política antimigrante de Trump. Se conoce el número de los fallecidos, pero no las causas. Varias familias enfrentan la incertidumbre de no saber cómo murieron sus seres queridos. Regan Williams, de Human Rights Watch, y coautora del informe.
14: Esta investigación fue codirigida por el grupo Physicians for Human Rights, cuyos expertos médicos analizaron la información disponible a la que pudimos acceder sobre los casos de las personas fallecidas bajo custodia del ICE. Una de las principales conclusiones es que el ICE no publica información adecuada sobre las circunstancias de las muertes bajo su custodia, lo que hace prácticamente imposible que el público, que el Congreso Nacional o los expertos médicos externos ejerzan una vigilancia o monitoreo efectivo. No obstante, analizamos la información de la que disponíamos, incluidos documentos médicos adicionales obtenidos para dos de los casos, y sobre la base de dicha información, Physicians for Human Rights identificó una fuerte sospecha de atención médica inadecuada o tardía en varios de los casos.
13: Esta investigación también destaca que los centros de detención rozan el hacinamiento, pues el número de detenidos creció un 77%, pasando de unas 40.000 a 71.000 personas.
14: No existe ninguna base de datos pública que indique la capacidad física máxima de cada centro de detención de ICE. Únicamente disponemos de información pública sobre la capacidad contractual, correspondiente a 85 centros, lo que representa menos del 13% de los centros activos en 2025. Dada esta falta de datos de capacidad, optamos por comparar la población de los centros con sus promedios históricos para evaluar las posibles condiciones de hacinamiento. Los resultados revelan que, en el último año y medio, la mayoría de las muertes se produjeron en centros donde la población detenida era muy superior a la de años anteriores.
13: El reporte considera que los Estados Unidos estarían violando el derecho internacional, ya que el gobierno incumple el deber de proteger a las personas bajo custodia.
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0: Y en el repaso de los invitados, este enero recibimos en los estudios al artista mexicano Diego García Lara.
16: Muy buenas tardes a todos, ¿qué tal? ¿Cómo están? Ante todo, quería desearles un feliz y próspero 2026, año que ha empezado con fuerza y hasta con fuegos artificiales. También ha empezado con fuerza para nuestro invitado de hoy, el artista franco-mexicano Diego García Lara, quien inaugura una exposición aquí en París después de graduarse en la Escuela de Bellas Artes, en la que ha sabido encontrar el brillo de los pigmentos. Muy buenas tardes, Diego.
17: Muy buenas tardes, encantado.
16: Bienvenido a Radio Francia Internacional. No es fácil, ¿no?, encontrar el brillo de los pigmentos ahí en la Escuela de Bellas Artes.
17: Bueno, depende, es un trabajo que me duró como tal vez unos 3 años de ensayos, de encontrar diferentes, como que puede ser terpentina o formas de como que explotar el pigmento. Que entonces se va a secar de una forma diferente. Entonces, por ejemplo, los que tienen un pigmento más pesado van a bajar con el agua, otros van a subir, y entonces ya luego los pigmentos pueden salir diferentes según cómo se secan también, de qué forma se secan.
16: Imagino que es mucho más fácil encontrar ese brillo en los colores de tu Saboya, donde creciste, ¿no? En los Alpes franceses.
17: Sí, bueno, también lo chistoso es que muchos de esos pigmentos vienen de los minerales o algas también, y en realidad yo encontré un amigo que me prestó ciertos pigmentos que son particulares porque no están como que acabados. Y entonces ellos, por ejemplo, están hechos con algas. Y entonces cuando se secan van a secar y tener color, bueno, un brillo diferente según si se seca con la luz del sol o con el oxígeno. Entonces si se seca únicamente con oxígeno y que no hay luz, puede aparecer un morado como que con reflectos verdes, y si hay luz, como serán como que más dorados o no habrá ninguno, depende de...
16: Me contabas que solo has vivido un año ahí en México, en Ciudad de México. Sí, sí. ¿Cómo viviste esa primera vez cuando llegas a México, la tierra de tus padres?
17: Pues fue muy diferente, porque cuando iba de vacaciones y era muy chico, ahí fui a hacer mis años de estudio, para mi año de estudio, que al principio fue muy difícil porque me tenía que levantar a 5 de la mañana para ir a la escuela. Y,
16: Dios santo.
17: Y pero fue muy bonito porque finalmente no fui tanto a la escuela, tuve que repasar ese año aquí en Francia, porque mi papá me dijo, mira, te vas a quedar un año, yo te voy a hacer viajar. Y él también es geólogo, no es micropaleontólogo, él se ocupa más de hacer cartografía de los soterranos de las montañas para saber si hay ciertos metales como oro o lo que sea. Y entonces me llevó a su trabajo. Fui a trabajar con él. Bueno, no a trabajar, yo lo acompañaba nada más. Y creo que fui durante un mes y medio, dos meses. Fue larguísimo, y conocí realmente una experiencia fantástica que yo pienso que hasta personas que son reporteros no podrían vivir, porque eran en unos lugares que no tienes mucho acceso, donde había gente que vivía ahí y había toda una... La gente se entendía entre los geólogos, los que vivían ahí, y también había narcotraficantes. Entonces, era realmente increíble. Entonces, por ejemplo, mi papá tuvo que pedir la autorización si yo podía estar aquí. Entonces era así, a condición que no haya los iPhone, no hay nada de cámaras, de nada. Y nada de teléfono. Entonces yo nada más tenía un iPod y yo tenía derecho con el iPod, pero no tenía derecho ni tomar fotos ni nada, y fue muy bonito. Yo me la pasaba sobre todo con los perros. Cada geólogo tenía un perro. Y como viven, bueno, están en el campo, cuando hay un micropueblo que le decían el pueblo del alacrán, porque tenía como que una forma de alacrán. Y ya cuando iban a trabajar más cerca de las minas, se van abajo, que es realmente ya no es un pueblo, es un campo y ahí hay animales salvajes. Entonces cada geólogo trae un perro. Entonces los perros se hacen como que una manada. Y marcan el territorio, y eso protege a los geólogos de un peligro que pueden ser animales o lo que sea. Entonces yo me la pasaba jugando con esos perros.
18: Y a pesar de esa felicidad allí en México, vas a inscribirte en Bellas Artes aquí en París. Sí. Para entrar en Bellas Artes no es tan fácil, ¿no?
17: Pues no es una escuela que es bastante difícil de entrar. Yo la intenté así, bueno, hice una escuela preparatoria antes. Donde yo descubrí que finalmente, porque como tenía dificultades en la escuela, no tenía mucha confianza, pero ya después de esa escuela preparatoria me di cuenta que finalmente era como que tenía, bueno, mis profesores me decían que tenían mis chances, entonces intenté y finalmente ya...
18: Vas a trabajar en el taller de Stéphane Calais, un artista francés que utiliza diversas técnicas desviándolas de su función habitual. ¿De qué modo ha marcado tu manera de ver el arte, Stéphane Calais?
17: Pues es bastante particular porque en realidad cuando estás en esa escuela te puedes esperar a estar como que algo muy escolar justamente. Y en realidad no es para nada así. Tenemos nuestro taller, nosotros éramos como 30 creo, algo así. Y él viene dos veces por semana, a veces tres, que es de los profes que vienen lo más seguido. Entonces a veces nosotros nos lo pasamos trabajando sin él. Y ya cuando tenemos nuevas piezas o preguntas, él viene y te platica, pero no es tanto como que... tienes que hacer esto, tienes que hacer esto. Intentaste hacerlo así. No, esto está bien. Es más bien como pura discusión. Y mi profe, él se adapta también mucho a los estudiantes. Cuando ve que hay un estudiante que necesita como que mucho apoyo, consejos, le va a dar más tiempo. Cuando ve, por ejemplo, yo que era bastante autónomo, sí me daba consejos, pero más bien platicábamos de lo que yo hacía, más que, podrías hacer esto, mira, yo hice así o no. Era más bien ¿y qué piensas? Pues mira, puedes pensarte cómo lo puedes exponer o voltéalo o haz otro de otra forma, pero eran más como que... O sea, me dejó también, como mi madre, mucha libertad.
18: Es casi una discusión entre colegas, ¿no?
17: Sí.
18: Naturalmente. En tu trabajo, Diego, utilizas flores que tú mismo has cortado ahí en las montañas de los Alpes. Sí. ¿Es una manera de mantener el recuerdo, una manera de luchar contra la nostalgia, quizás?
17: Yo pienso que sí. Hay una... como una forma así de querer conservar los recuerdos o un objeto, casi como un objeto. A mí siempre me gusta recuperar objetos que para mí son mágicos, que pueden ser como anillos de mi madre o una flor que me regalaron o lo que sea. Y esas flores que yo voy a recuperar son también momentos cuando yo estoy con mi mamá que me lleva. Entonces yo escojo las flores, sabiendo que las escojo realmente. Tienen que tener una cierta talla, porque si son muy chicas, sé que no van a resistir a la tinta que yo les he hecho, entonces no sirve de nada. Entonces es una forma también de conservar los recuerdos, pero también de... un día me pensé que era también casi como ir a comprar pinceles, porque es literalmente para mis pinturas, entonces también como ir a recuperar el material que necesito para producir mis pinturas.
18: En el fondo tu madre hace lo mismo con esos recuerdos fósiles de millones de años, ¿no?
17: Sí, es cierto.
18: dura mucho tiempo esos recuerdos.
17: Mucho.
18: La delicadeza de tus flores la mezclas con una cierta violencia con la pintura en spray que utilizan los grafiteros, que son en cierto modo delincuentes también, ¿no?
17: Sí, cierto. De hecho, muchas personas me preguntaron si yo hacía grafitis.
18: ¿Y haces grafitis?
17: No, para nada. De hecho, nunca hice. En realidad, cuando vi esas bombas de pintura, pensé que era una forma muy fácil, muy casi instantánea de recuperar un resultado, que en ese momento yo es lo que buscaba, al principio yo dibujaba mucho, y como que me cansé un poco y quise encontrar formas instantáneas de tener un resultado, si quería una flor, una forma instantánea. Entonces, pues, fui a formar una flor, la ocupé así, y poco a poco así fui descubriendo ese tipo de pintura.
18: Esos materiales los recoges por el suelo, y Por el suelo es precisamente el título de una de las obras expuestas el pasado verano en una galería en París, en pleno Saint-Germain, por la que obtuviste el premio de los Jueves de Bellas Artes, ¿no?
17: Sí.
18: Era una especie de ventana con unos árboles, ¿no? Es muy nostálgica también la obra.
17: Sí. De hecho, es una... Tiene dos versiones. Un día hice una que es, para mí otra, que no es pintura literalmente, pero es una forma de pintar, donde recupero esos objetos, los voy asemblando hasta que yo encuentro como que un equilibrio que me parece como que bueno, o sea, como una pintura, yo lo reconozco así. Y sí hice una vieja ventana que yo recuperé en Bellas Artes, que era un regalo a una persona y esa persona me lo regaló a mí. Y sí es una vieja ventana que, o sea, se ve que pasó años, que tiene como que, se siente que tiene como que historia, algo. Y yo de ahí lo ocupé literalmente como una ventana. Esa pintura es más bien, es un objeto pintura, no es literalmente una pintura para mí.
18: El diploma de fin de carrera lo obtienes con un trabajo que titulas Hacer trampa es un juego de niños. ¿Hacías trampa cuando eras pequeño?
17: No, pero me recuerdo que sí, a veces con mi mamá podía mentir o esconder las cosas y así.
18: ¿Quién no lo ha hecho, no?
17: Sí, claro. Y pero no, también es mucho de un recuerdo que tuve que estaba en primaria otra vez, que un profesor pensaba que hacía trampa y no sé por qué a mí me enojó mucho porque no hacía trampa. Entonces, pues no sé, eso me marcó

0: con el título de Fuera, en la galería Lara Vinci, aquí en París, en pleno Saint-Germain-des-Prés. No está mal para un joven artista como tú exponer en pleno Saint-Germain-des-Prés, ¿no?
1: Sí, no, estoy muy, muy contento y orgulloso de... Es una suerte de...
0: Rue de Seine, además, ¿no? Rue de Seine.
1: Sí, sí, sí.
0: Justo hablando de Bellas Artes, sí, sí, además.
1: Sí, sí, que es un muy buen lugar también.
0: Y, imagino que el título Fuera hace referencia a los espacios abiertos de los Alpes, más que a la destitución de un político corrupto, ¿no?

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0: 6:02 de la mañana, muy buenos días. Inicia Análisis UNAL. En este nuevo horario les estaremos acompañando hasta las 8 de la mañana con el panorama informativo, el tema del día, algunas noticias que tenemos para ampliar y, por supuesto, nuestra revista de medios. Saludamos a quienes nos sintonizan en nuestras frecuencias 98.5 FM en Bogotá, 100.4 FM en Medellín y también a quienes nos siguen en la señal web radio.unal.edu.co. Hoy les estaremos acompañando Sonia Ramírez, Jairo Currea y Eliana Escandón. En la producción de Bogotá está Álvaro Ulla Amaya y en la producción de Medellín está Ronald Villa. Tenemos redes sociales, muy importante para que podamos interactuar con nuestros oyentes. Sonia, buenos días.
1: Muy buen inicio de martes para ustedes, Liana, para Jairo, para quienes nos escuchan, para quienes, por supuesto, quieren comunicarse con nosotros. Reiterarles que siempre estamos muy atentos, que les estamos esperando y también sé que nos pueden seguir a través de las diferentes plataformas, Instagram, Facebook y X, Análisis UNAL, Radio UNAL, Radio UNAL Med. Esas son las redes oficiales de este medio de comunicación. Además, por supuesto, nos pueden escribir a través de nuestra línea de WhatsApp, 311-889-1631.
0: ¿Le parece mensajes para nuestra selección Colombia? Hoy jugamos 3 de la tarde hora Colombia, 3 de la tarde en punto, eso sí hay que decirlo, porque estos partidos son puntuales en ese horario de inicio.
1: Y que si no los leemos ahorita, seguramente claro, en tiempo de juego a las 11 de la mañana vamos a tener la oportunidad también de estar conversando acerca de fútbol, porque pues al final no podemos desconocer que es una de las noticias más importantes de hoy.
0: El encuentro deportivo entonces que se está disputando hoy, por ejemplo, con nuestra selección Colombia en Canadá. Tenemos noticias importantes, vamos a hablar de tres temas principales del día. Jairo Currea, buenos días, empecemos con usted conociendo pues un adelanto de lo que estaremos conversando en esas noticias de ampliar.
2: En esas noticias, muy buenos días, Eliana, para ti, para Sonia, a todos los oyentes. Vamos a estar hablando en Noticias de América de los 200...

0: 50 años de la Declaración de Independencia de los Estados Unidos que se celebraron el pasado 4 de julio y estamos comentando, vamos a estar comentando y analizando sobre este tema y lo que significa esta celebración hoy en el marco del gobierno de Donald Trump.
1: Sonia, ¿cuál es la noticia más importante en Oriente Medio?
2: Vamos a conversar acerca del anuncio que hizo recientemente Hamas acerca de la disolución de su gobierno en la Franja de Gaza, que hoy también es uno de los hechos más relevantes en Oriente Medio. Y como siempre, pues tendremos a nuestros analistas y consultores para hablar acerca de este tema.
1: Y en Asia, un pueblo indígena de Japón pierde una demanda sin precedentes por sus derechos de pesca, argumentando derechos ancestrales. Vamos a estar conversando un poco sobre esos pueblos originarios del país asiático. Tenemos un tema del día, Jairo, es martes de sociedad.
0: En este martes de Sociedad, Eliana, vamos a estar conversando acerca de la maternidad adolescente versus la maternidad elegida, es decir, la maternidad después de los 40, porque hoy incluso algunas investigaciones ha crecido más el número de madres mayores a los 40 o mayores de 40 años que la cantidad de madres adolescentes en diversas regiones del mundo. Sobre eso vamos a estar conversando a partir de las 7 y 15 de la mañana.
1: Atentas y atentos entonces a este tema del día. Incluso ya nos pueden enviar sus comentarios y sus preguntas para nuestros expertos invitados. Vamos con los titulares del día. Adelante, Jairo.
0: Pues empezamos hablando de la reunión de la OTAN que se realiza entre hoy y mañana en Ankara, en Turquía. Las empresas de defensa de los Estados miembros de la OTAN están reunidos allí en Ankara para este foro de la industria celebrado junto con la cumbre anual de la Alianza, donde se esperaba que se anunciaran varios acuerdos de cooperación y adquisiciones en temas de defensa. Son algunas ofertas anunciadas hasta ahora. El fabricante sueco de equipos de defensa, Saab, ha dicho que la OTAN comenzará negociaciones formales sobre la adquisición de hasta 10 aeronaves de alerta temprana y control aerotransportadas Global Eye. También Lockheed Martin ha hablado de la firma de un memorando de entendimiento el martes para producir conjuntamente misiles ATAC-MS en Alemania, una medida que marcaría la primera fabricación del misil balístico de corto alcance fuera de los Estados Unidos. Northrop Grumman dice también que los aliados de la OTAN, según Mark Rutte, el secretario general, comprarán hasta 5 drones de vigilancia de gran altitud Northrop Grumman MQ-4C Tritón con Noruega, Finlandia, Alemania y Dinamarca, firmando una carta de intención para la compra. También hay compras por parte de para Airbus, que lanzará una flota estratégica en transporte aéreo de drones de transporte y ampliará su flota de transporte y cisterna existente en un avión, según Mark Rutte. Y la empresa alemana aeroespacial ISAR también firmó un contrato con los servicios de lanzamiento marítimo de Canadá para asegurar el acceso a la infraestructura y los servicios de lanzamiento en el puerto espacial de Nueva Escocia. Algunos negocios que se están haciendo también en el marco de este foro de la industria en la reunión anual de la OTAN.
2: Ahora regresamos a Colombia porque el presidente electo Abelardo de la Espriella ya confirmó al general en retiro Jorge Eduardo Mora López como su nuevo ministro de Defensa. Este mismo, tras su designación, hizo un anuncio oficial que tiene que ver con derogar el decreto que reemplazó el Escuadrón Móvil Antidisturbios, el ESMAD, por la Unidad de Diálogo y Mantenimiento del Orden, el UNDEMO, todo esto durante la administración del presidente Gustavo Petro. Mora López aseguró que esa decisión limitó la capacidad de acción de la fuerza pública y afirmó que el gobierno buscará restablecer el ESMAD dentro del marco de los derechos humanos y el derecho internacional humanitario. Por supuesto que hay también una respuesta y a través de sus redes sociales el representante a la Cámara, Miguel Grisales, del Pacto Histórico, ha rechazado esta decisión, pues asegura que el regreso del ESMAD que anuncia Mora contradice directamente el decreto 003 de 2021, que además tiene el respaldo de la Corte Suprema porque prioriza la represión sobre el diálogo y viola principios de proporcionalidad, lo que indicaría más abusos, más tutelas y condenas internacionales. En medio de lo que ha afirmado, también asegura que en el año 2025 se atendieron 12.994 servicios y solo en 258 casos se usó la fuerza, lo que implica o da un resultado de reducción de entre el 58 y 70% de la violencia policial versus gobiernos anteriores y remarca, por supuesto, que el diálogo funciona. Además, aseguró que con el ESMAD clásico se vuelven las cifras dolorosas de los traumas oculares, heridos y abusos del paro nacional.
1: Es noticia en África. África, los niños de Sudán del Norte están atrapados en un ciclo implacable de violencia, desplazamiento y privaciones. Así lo declaró la Agencia de la ONU para la Infancia, pues más de 300 niños han fallecido o han resultado heridos en los últimos 6 meses, en su mayoría a causa de ataques con drones, según lo declaró el representante de UNICEF para Sudán ante el Consejo de Derechos Humanos de las Naciones Unidas. Sudán se encuentra sumido en una guerra entre las Fuerzas Armadas Sudanesas y las Fuerzas de Apoyo Rápido, un grupo paramilitar, desde abril del año 2023.
0: Y tenemos más información sobre Colombia en medios internacionales. Concretamente en la Deutsche Welle se habla del sistema eléctrico de Colombia y los riesgos que enfrenta de desabastecimiento en medio de la escasez de lluvias que acompañará al fenómeno del Niño, según un informe del Operador Eléctrico Nacional dado a conocer el día de ayer. La disponibilidad energética del país de casi 54 millones de habitantes está bajo presión, dice la información, debido a la alta demanda, las operaciones de mantenimiento y meses de bajos aportes hídricos a los embalses agravados por la llegada del fenómeno del Niño que provoca sequías. Los principales embalses están operando en valores inferiores a sus mínimos históricos, según el informe de la empresa operadora XM. La generación eléctrica del país depende mayoritariamente del sistema hidráulico y ese fenómeno meteorológico del Niño pues está causando además olas de calor, sequías y lluvias intensas en todo el mundo, según las previsiones, y en Colombia podría alcanzar una intensidad muy fuerte entre las mayores registradas desde 1950 y se espera que se prolongue hasta el mes de septiembre.
2: Y sobre Medio Oriente también hay otras noticias. La visita del presidente francés Emmanuel Macron a Siria estuvo enmarcada por 2 explosiones cerca del hotel donde pasó la noche en el centro de Damasco. Las autoridades informaron que uno de los explosivos fue dejado en un contenedor de basura y el otro en un vehículo estacionado. Y aunque hubo daños materiales en edificios cercanos, la presidencia francesa confirmó que el mandatario no estaba en el lugar en ese momento y que continuará con su agenda oficial. Se trata pues de la primera visita de un líder de una potencia occidental desde el cambio de gobierno en Siria. En otras noticias también de Oriente Medio, el presidente del Líbano confirmó que visitará la Casa Blanca antes de fin de mes para negociar con el mandatario de los Estados Unidos, Donald Trump, un acuerdo con Israel.
1: Algunos de los titulares más importantes que se registran a esta hora en el mundo, sin embargo, hay que decir que revisando acerca de estos portales de información desde el continente africano, Cabo Verde sigue generando ese sentimiento, esa emoción, porque ellos llegaron como los menos favoritos al Mundial de Fútbol 2026, pero ayer lo mencionábamos, se marchan como estrellas. Ahora esta selección espera transmitir esa confianza a la próxima generación de jugadores y hay que resaltar que esas actuaciones han llamado la atención sobre un equipo que llegó sin ese estatus de esas naciones futbolísticas tradicionales, pero con la ambición de demostrar su valía en el escenario más importante. Y justamente eso es lo que se quiere resaltar de esta selección africana que ya se despidió del Mundial 2026, pero nos dejó grandes enseñanzas. Así que conectamos este tema también un poco con lo que veníamos mencionando hace algunos minutos. La selección Colombia hoy juega en Canadá, 3 de la tarde en punto en este Mundial de la FIFA 2026.
2: Sí, señora, el rival va a ser Suiza, la selección de Suiza. Nos habíamos ya encontrado en un Mundial en 1994. Colombia ganó 2-1. En ese momento era la favorita. Ahora podemos decir que va en un camino un poco más tranquilo. Sin embargo, ayer en la rueda de prensa, pues Néstor Lorenzo ha afirmado y destacado la importancia de un equipo como este, que ya había ganado también en lo que ha sido este camino al Mundial. Y pues vamos a ver qué pasa, como usted menciona, 3 de la tarde, Vancouver. También ayer se vieron algunos videos de la famosa ola amarilla.
0: ¿Cómo el banderazo.
2: El banderazo.
1: El apoyo de los hinchas a nuestra selección.
2: Que créame que sí. También la selección Colombia desde su hinchada pues está haciendo historia y en lo que fue México, en Estados Unidos y pues ahora también en Canadá. A las 11 de la mañana también habrá otro encuentro. Argentina se enfrentará a Egipto, otra de las expectativas de la jornada referente a los equipos suramericanos.
1: Y que de pronto tengamos alguna sorpresa, ¿no?
2: ¿A usted le gustaría?
0: Como la eliminación de Portugal ayer o la eliminación de
1: Estados Unidos. Ante Bélgica. Sí.
2: Creo que esa fue una de las más sorpresivas porque entre otras cosas ayer hablamos de esa tarjeta roja que fue anulada y precisamente la estrella de Estados Unidos jugó. Sin embargo, pues un 4-1, una diferencia bastante abultada por parte de Bélgica.
1: Sí. No nos podemos ir
2: con errores que parecen imperdonables.
1: No nos podemos ir sin esa pregunta. Marcador para Colombia. Aquí en la cabina 2 tenemos la camiseta de Colombia. Sonia tiene la camiseta de Argentina. Ya sabemos sabemos cuál es su selección preferida.
2: No, pero señor, marcador, no se cambia la camiseta antes de empezar el partido.
1: A ver, marcador para Argentina, Sonia.
2: Marcador para Argentina, yo creo que un 2-1 sobre Egipto.
1: Bueno, ¿y para Colombia?
2: Yo creo que un 2-1 también. No, un 1-1. Yo creo que nos van a hacer sufrir un poco.
1: Jairo, marcador para Colombia.
0: Yo creo que para Colombia va a ser también 1-0, yo creo.
1: Yo también apuesto por ese 1-0. Vamos ganando y pasamos a la próxima ronda. Y si pasamos, jugaríamos el próximo sábado, ¿no?
2: Sí, señor.
0: Y yo creo que la Argentina se va a definir como por penales, porque si Cabo Verde nos hizo sufrir así, Egipto es... creo que es un equipo más difícil.
1: A las 3 de la tarde, entonces, vamos a ir conociendo ese resultado. Estas son algunas de las noticias más importantes del mundo.
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0: Comenzamos con las recomendaciones y les traigo una del portal conectas.org que se titula En busca del sueño coreano y tiene que ver con el grupo BTS de K-pop, que recordemos produjo un terremoto social y político en México porque pues más de 50 mil personas, más de 70 mil personas estuvieron presentes ahí en los alrededores del Estadio Azteca el día que se presentó este grupo. Y muchos de los fanáticos de este grupo, que son conocidos como los ARMY, protestaron en redes sociales por quedarse sin entradas para los conciertos en México que se agotaron en menos de 40 minutos. Y aquí es donde viene lo curioso, porque en un acto que algunos ven como empatía con el fandom de BTS y otros como oportunismo político, la presidenta Claudia Sheinbaum le pidió al grupo y al gobierno surcoreano abrir más fechas de conciertos. En agradecimiento a su llegada a México, BTS visitó a la mandataria en el Palacio Nacional, pero eso no se quedó así. Después hubo encuentros diplomáticos que sostuvieron la presidenta de la Comisión de Relaciones Exteriores de Asia-Pacífico de México, el ministro de Comercio surcoreano y el embajador surcoreano en México para potenciar la colaboración en diferentes ámbitos y en sectores claves como la industria automotriz, electrónica, la manufacturera, energía y tecnologías avanzadas. Sheinbaum se comunicó con su homólogo surcoreano para profundizar en la excelente relación bilateral y la cooperación económica entre ambos países. Y lo que trae un poco la nota es hacer ver que el descontento de los fans no fue la única razón del encuentro entre BTS y Sheinbaum. Más allá estaban los grandes y fuertes intereses que tiene la República de Corea en que México firme un tratado de libre comercio con ellos. Y BTS sirvió de puerta de entrada para acelerar negociaciones entre ambos países en un momento crucial para México. Eso es lo que llaman el poder blando o soft power, que Corea del Sur sabe usar bastante bien. Está en conectas.org análisis. El título es En busca del sueño coreano, escrito por Carlos Gutiérrez Bracho.
2: Esta mañana también queremos recomendarles ingresar a elfaro.net, uno de los medios que ha hecho denuncia en El Salvador. Resulta que allí tienen un especial que se titula La Raza, la pandilla que el régimen de Bukele inventó. Este informe analiza el caso de La Raza. Es un grupo de 34 estudiantes y ex estudiantes de institutos públicos de El Salvador que la fiscalía acusa de integrar una nueva pandilla comparable con la MS-13 o incluso con el Barrio 18. La investigación periodística revisa cientos de documentos judiciales y sostiene que, aunque las autoridades presentan testimonios, perfiles policiales y algunos objetos incautados como pruebas, no aparecen evidencias de delitos como homicidios, extorsiones o secuestros característicos de las pandillas tradicionales en ese país. Reportaje pone el foco en el funcionamiento de los llamados jueces sin rostro, una figura creada durante el régimen de excepción del presidente Nayib Bukele. Explica que esos jueces mantienen su identidad en reserva y que toman decisiones en procesos igualmente reservados, lo que, según los expertos consultados, reduce la transparencia, dificulta el control ciudadano y plantea dudas acerca de la independencia judicial y el debido proceso. También, a lo largo de esta investigación, se examina cómo el juez justificó la detención provisional de los más jóvenes, y es que en lugar de analizar de forma individual las pruebas contra cada acusado, se trata de una resolución que se apoya en la supuesta existencia de una organización criminal con una estructura jerárquica, de modo que la pertenencia al grupo bastaría para atribuir responsabilidades. Esta es la tercera entrega de este gran reportaje que sitúa este caso dentro del contexto más amplio del régimen de excepción en El Salvador por parte del gobierno de Bukele. Y es que continúa el debate internacional sobre las garantías judiciales, los derechos humanos y el impacto de la estrategia de seguridad contra las pandillas. Si usted quiere leerlo, compartirlo, puede ingresar precisamente a elfaro.net. Allí va a encontrar este especial que se titula La Raza, la pandilla que el régimen de Bukele inventó.
1: Otra de las recomendaciones del día es del portal hojasdedebate.es y el artículo Terremoto, Secuestro y Guerra, la tenaza imperial sobre Venezuela. Y es que bajo los postulados de una doctrina del choque escalonada, Washington busca instrumentalizar la crisis post-terremoto para consolidar la posición de fuerza obtenida hace unos meses. El intento de desplegar fuerzas de tareas anfibias y aerotransportadas bajo la cuarta de garantizar el flujo de ayuda humanitaria no es más que el dispositivo táctico para arraigar una presencia militar que ya demostró su vocación intervencionista con lo que pasó referente al líder de este país hace algunos meses. El objetivo último es hacerse con el control absoluto de puertos y aeropuertos, activando el dispositivo discursivo de la responsabilidad de proteger para legitimar a posteriori una ocupación. Gestiona la emergencia desde una multilateralidad estrictamente soberana. Delcy Rodríguez anunció la militarización de La Guaira y llamó a la población a la solidaridad y la oración permanente ante estos sismos que se registraron hace unos días. Asimismo, agradeció el apoyo de rescatistas enviados por El Salvador, México, República Dominicana, Suiza, Ecuador, España, Chile, Colombia, Estados Unidos, Alemania, Países Bajos, Italia y la ONU, tratando de impedir que la ayuda internacional se traduzca en la consumación de un protectorado. Señala el autor, el objetivo material último de este dispositivo de propaganda es crear las condiciones de legitimación discursiva para la acumulación por desposesión en un momento de extrema vulnerabilidad. Así que si usted está interesado en este tema y quiere conocer mayores detalles sobre este artículo, le invitamos a consultar el portal hojasdedebate.es y el artículo Terremoto, Secuestro y Guerra, la tenaza imperial sobre Venezuela. Las otras 12 recomendaciones llegan también entonces de elfaro.net y Conectas con doble N, conectas.org. Son las 3 recomendaciones del día de nuestra revista de medios que también puede consultar en nuestro perfil de @análisisunal.
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1: ¿Qué pasa hoy en la UNAL? Tenemos actividades en la sede de Medellín, en la sede de Bogotá y también una recomendación desde nuestro portal periódico.unal.edu.co.
0: Claro, Eliana, porque en la UNAL también pasa todo lo académico, el análisis de los temas más importantes del país, y en este caso uno publicado en el periódico UNAL del 3 de julio de este año, que habla de las políticas en salud en Colombia, y dice el autor, el profesor Mario Hernández, de la Facultad de Medicina y coordinador del Doctorado Interfacultades en Salud Pública, que desde el siglo XIX las políticas de salud en Colombia han sido fallidas. Habla de cómo la atención no es solo la política de salud no es solo la atención a la enfermedad, sino también es agua potable, alimentación sana y suficiente, vivienda digna, trabajo seguro y ambiente sano y disfrutable. Y dice que solo grandes pactos sociales y políticos pueden construir salud y superar desigualdades injustas, y a partir de allí lo que hace es hablar de un sistema de salud en Colombia que mejor podría llamarse atención a la enfermedad y que comenzó desde la colonia, cuando la corona española delegó la atención de los pobres a la Iglesia Católica mientras los virreyes traían a sus propios médicos, y todo comenzó allí. Una desigualdad social existente, y a partir de esas historias iniciales de la colonia, pues el profesor Hernández hace un recorrido por las diferentes políticas en salud a lo largo de la historia, pasando incluso por la Ley 100 y lo más reciente en torno a la salud de la población. Entonces la recomendación es que consulten este texto del periódico UNAL. Desde el siglo XIX, las políticas de salud en Colombia han sido fallidas. Esto lo escribe, repito, el profesor Mario Hernández Álvarez de la Facultad de Medicina de nuestra universidad.
2: La siguiente es una invitación para quienes nos escuchan a través de los 100.4 FM en la ciudad de Medellín, que tiene que ver con un evento organizado por ITM, Fundación Institución Universitaria, por la Biblioteca Pública Piloto, por la Alcaldía de Medellín y en el que participa también la Universidad Nacional de Colombia. Y es un evento dirigido a los fanáticos de la historia musical de la ciudad de la Eterna Primavera. Se trata de un conversatorio que se realizará el día de mañana, al 8 de julio, a las 6:30 de la tarde, en el Auditorio Torre de la Memoria de la Biblioteca Pública Piloto. Se ha denominado a este conversatorio Rodrigo Deno Futuro, Anatomía de una Banda Sonora. En él estarán conversando Víctor Gaviria y Juan José Posada. Además, la jornada se complementará con la proyección del documental Más Allá del No Futuro, dirigida por José Juan Posada. Les reitero, entonces, este es un evento de entrada libre mañana, miércoles 8 de julio a las 6:30 de la tarde en la Biblioteca Pública Piloto.
1: Tenemos invitaciones desde la sede de Bogotá para este martes 7 de julio. La División de Acompañamiento Integral iniciará su actividad Andando en Señas a las 4 de la tarde en el Campus Bogotá. Así que esa es una oportunidad para recorrer la sede de Bogotá comunicándose en lengua de señas colombiana. Así que si usted tiene conocimiento sobre ese tipo de lenguaje, es la oportunidad para practicar y si no, es el momento de aprender. Si quiere participar de este recorrido, les invitamos a escribir en el correo inclusion-boc@unal.edu.co, inclusion-boc@unal.edu.co o en el perfil de Instagram acompañamiento-unal-boc. acompañamiento-unal-boc para conocer todos los detalles de la actividad Andando en Señas, una invitación que nos hacen desde la División de Acompañamiento Integral de la sede Bogotá.
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0: Lo que pasa en Colombia comienza hoy en la gobernación del Magdalena, desde donde se expresó el más enérgico rechazo frente al incumplimiento en el pago de las obligaciones por parte de varias EPS que operan en ese departamento. Esta situación, pues, mantiene a la red pública hospitalaria al borde de una grave crisis financiera y pone en riesgo la continuidad de los servicios de salud para miles de ciudadanos. Según la Secretaría de Salud Departamental, la cartera pendiente con los hospitales públicos asciende a cerca de 500 mil millones de pesos, de los cuales más del 82% corresponde a la EPS Coosalud, Nueva EPS y Proteger. Dice la gobernación que estas EPS tienen concentrada la mayor parte de la deuda que hoy afecta al funcionamiento del sistema hospitalario. Y la disminución de los pagos durante los meses últimos ha generado un fuerte impacto sobre la sostenibilidad financiera de los 26 hospitales públicos. Esto limita su capacidad operativa, afecta el flujo de recursos para la prestación de servicios y pone en riesgo la estabilidad laboral de todo el personal en salud. La Administración Departamental reconoció el acompañamiento brindado por el Ministerio de Salud y Protección Social y por la Superintendencia Nacional de Salud, pero sin embargo, advierte que las condiciones institucionales deben traducirse en resultados concretos mediante el cumplimiento oportuno de las obligaciones financieras por parte de las EPS responsables. La gobernadora del Magdalena, Margarita Guerra, exigió el pago inmediato de la cartera adeudada y solicitó la instalación urgente de una mesa de trabajo con los gerentes nacionales de las EPS involucradas, sus agentes interventores, el Ministerio de Salud y la Superintendencia Nacional de Salud.
1: Noticias de otros territorios. El Consejo de Medellín aprobó aumentar la tasa pro deporte y recreación del 1,3 al 2,5%. Con esta decisión, el distrito contará con más de recursos entonces para financiar la modernización del estadio Atanasio Girardot. Esta nueva tarifa empezará a aplicarse a los contratos que se firmen desde el primero del año 2027. El incremento no será un impuesto para todos los ciudadanos, según han informado. La tasa se cobra a los contratos y convenios que personas y empresas suscriben con el distrito y sus entidades. Del recaudo adicional, el 90% se destinará a las obras del Atanasio Girardot, que incluyen mejoras en la cancha, las graderías, los camerinos y las áreas técnicas, además de la adecuación de palcos, zonas VIP y espacios comerciales. El 10% restante se invertirá en apoyos de alimentación y transporte para niños, niñas y jóvenes que participan en programas deportivos.
2: Y en el suroccidente colombiano, el alcalde de Cali apoya el bloque de defensa propuesto por el presidente electo de Colombia. El alcalde Alejandro Eder expresó de manera oficial su respaldo a la iniciativa de crear una fuerza conjunta especializada, argumentando que este requerimiento responde de manera directa a una solicitud que las administraciones regionales venían formulando desde hace más de 2 años al estamento nacional. Para la administración de la capital del Valle del Cauca, la iniciativa representa un camino hacia el desmantelamiento de las estructuras criminales de alta complejidad que operan en los entornos metropolitanos. El gobernante local enfatizó que las grandes capitales necesitan estrategias contundentes y articuladas, dejando claro que su equipo está completamente dispuesto a transferir los conocimientos previos adquiridos en materia de orden público para consolidar un modelo de alcance nacional. La experiencia previa de la ciudad es uno de los pilares que argumenta este espaldarazo institucional. La capital del departamento ya ha implementado con anterioridad el denominado bloque de búsqueda contra el terrorismo, una estrategia que, según los balances de la alcaldía de Cali, facilitó la desarticulación de células delincuenciales responsables de atentados a gran escala. El dirigente regional instó al estamento central a mantener una ofensiva permanente contra los grupos calificados como narcoterroristas que se resguardan en las zonas montañosas del sur del Valle del Cauca y del norte del departamento del Cauca, cuya actividad delictiva afecta de forma directa la tranquilidad de los centros urbanos del suroccidente del país.
1: Regresamos a la capital colombiana porque la Secretaría de Movilidad de la ciudad confirmó el robo de información de una base de datos histórica administrada por un proveedor tecnológico de la entidad. El caso salió a la luz después de que un grupo de hackers asegurara haber obtenido los datos de más de 4 millones de usuarios relacionados con comparendos de tránsito en la capital colombiana. Sin embargo, la entidad indicó que aún verifica el alcance real de esa información que está comprometida. Según los atacantes y su información, la base de datos incluiría nombres de teléfonos, correos electrónicos, números de licencia de conducción, información del SOAT, placas, modelo de los vehículos, además de fotografías y videos de las infracciones. Por su parte, La Secretaría de Movilidad informó que la información afectada corresponde a registros históricos y que continúa realizando análisis técnicos y forenses para establecer el volumen de datos expuestos y el impacto del incidente.
2: Otras noticias en nuestro país, 8 municipios colombianos competirán por ser reconocidos entre los mejores pueblos turísticos del mundo. Y es que estos destinos fueron seleccionados por su sostenibilidad, identidad cultural y potencial para proyectarse ante el mundo. Tras una convocatoria nacional que recibió 27 candidaturas de 13 departamentos convocados por el Ministerio de Comercio, Industria y Turismo. Así que los vamos a mencionar. Fueron elegidos los municipios de Consacá en Nariño, ubicado a la sombra del volcán Galeras, con cafetales entre nubes y artesanías en paja toquilla. Así se describe en esta información. También está Jericó, Antioquia, que es una población situada entre montañas de la cordillera occidental, con balcones floridos, tradición cafetera y también patrimonio arquitectónico. Marulanda, Caldas, con páramos eternos, tradición ovina y esencia de arriería. Está Norcasia, en Caldas, cuyo paisaje incluye una zona selvática y el atractivo de su cacao y el turismo comunitario en el corazón de ese departamento. Paicol, Huila, llamada la Puerta del Viento, con cavernas, cacao y Semana Santa viviente. Sesquilé, en Cundinamarca, a orillas de la laguna de Guatavita, con la leyenda del Dorado y páramos protectores de agua. A este listado también se suma el Peñón, en Santander, rodeada de cavernas, flor de paz y tranquilidad rural. En Atlántico, el municipio de Usiacurí, considerada una cuna del fique y la poesía de Julio Flores y el arte urbano. Algunos de estos municipios seleccionados participaron en ediciones anteriores y retornan tras fortalecer sus procesos. Esta evaluación se basó en 9 criterios que tiene ONU Turismo para su selección.
0: Y tenemos otra información que nos llega desde la ciudad de Medellín, porque el juzgado primero penal del circuito especializado de extinción de dominio de Medellín, luego de valorar pruebas y argumentos presentados por la Fiscalía General de la Nación durante el proceso de juicio, decretó la extinción del derecho de dominio sobre un inmueble ubicado en el barrio El Poblado de la capital antioqueña, que figuraba a nombre del exfutbolista José René Higuita Zapata y un familiar. Dicen y concluyen que la propiedad hizo parte de un esquema de testaferrato utilizado para ocultar bienes adquiridos con recursos del extinto cartel de Medellín. El despacho concluyó que el inmueble tenía origen ilícito y que fue utilizado para ocultar estos activos provenientes de actividades del narcotráfico. La investigación dice que la propiedad fue adquirida inicialmente por Gustavo Cuarta Rendón, quien, de acuerdo con la fiscalía, actuó como testaferro de los hermanos William Moncada y Gerardo Kiko Moncada, integrantes del cartel de Medellín. Y posteriormente el bien pasó por varias transferencias de dominio hasta quedar registrado a nombre del ex guardameta de la Selección Colombia y un familiar. Durante el proceso judicial, la Fiscalía presentó testimonios, documentos y dictámenes periciales que permitieron reconstruir las rutas seguidas por el inmueble y demostrar las maniobras utilizadas para ocultar el verdadero origen del mismo. Entre las pruebas valoradas por el juzgado hay un estudio grafológico que concluyó que una de las firmas consignadas en una escritura pública era falsa. Ese elemento, sumado a la documentación recaudada durante la investigación, permitió establecer que las sucesivas compraventas buscaban encubrir la procedencia ilícita de este bien.
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2: Seis y 6:35 de la mañana, los 13 temas clave del día. Estaremos conversando en Asia, Oriente Medio y América.
1: En Oriente Medio estaremos conversando acerca del anuncio que hizo Hamas acerca de la disolución de su gobierno, qué va a pasar en el escenario político y también fuera del territorio.
0: En América estaremos hablando de los 250 años de la Declaración de Independencia de Estados Unidos y lo que eso significa el día de hoy en el marco del gobierno de Donald Trump.
2: Y en Asia, un pueblo indígena de Japón pierde una demanda sin precedentes por sus derechos de pesca, y esta noticia fue confirmada por medios locales, señalando que un tribunal superior en el país asiático desestimó una apelación de la comunidad indígena Ainu en Hokkaido, quienes buscaban el derecho a pescar salmón libremente en los ríos, argumentando derechos ancestrales. En abril de 2024, el tribunal de distrito dictaminó que el río es de propiedad pública, pero reconoció el vínculo de los Ainu con la pesca, que se remonta al periodo 1603-1868. Este es el primer caso en el que el pueblo ha solicitado el reconocimiento de sus derechos indígenas tanto al gobierno central como al gobierno de Hokkaido. Así que vamos a conversar sobre esta noticia del continente asiático con el profesor Andrés Macías Tolosa. Es doctor en estudios de paz y conflicto, es experto en estudios políticos de Japón y coordinador del grupo de investigación Ópera de la Universidad Externado de Colombia. Profesor Andrés, gracias por acompañarnos. Buenos días.
3: Buenos días, ¿cómo están?
2: Muy bien, profesor, gracias por aceptar esa invitación. Y creo que esta noticia, profesor, nos permite conocer parte de esa historia de Japón, pues a través de sus comunidades indígenas. Y aquí nos parece importante, pues antes de entrar en el detalle de lo que nos convoca esta conversación, conocer quiénes son estos pueblos indígenas, puntualmente el pueblo Ainu, y cómo ha prevalecido su cultura en el contexto japonés.
3: Bueno, eso es un tema que es bastante interesante y sobre todo para nuestras culturas que están un poco más alejadas de esa evolución de países asiáticos, específicamente de Japón, porque para muchos Japón puede parecer un estado, un país que no tiene indígenas, que no tiene poblaciones antiguas en su territorio. Pero y no es de extrañar porque Japón sostenía que a finales del siglo XX era un país prácticamente homogéneo y no había minorías indígenas. Sin embargo, digamos que internamente esa idea ha evolucionado y en 2008 el Parlamento japonés empezó a reconocer oficialmente a la población Ainu como un pueblo indígena y en 2019 aprobó la primera ley que lo reconoce expresamente como un pueblo indígena donde se usan promover sus medidas políticas para preservar su cultura. Pero eso fue 2008, 2019, es muy reciente. Y resulta que todo esto deriva de entender también la historia de Japón, donde Japón es un país que tiene una historia de colonización poco conocida. Por ejemplo, durante la segunda mitad del siglo XIX, en ese momento de la restauración Meiji, el Estado japonés incorporó formalmente a la isla de Hokkaido, que es la que queda más arriba, más al norte, que usualmente es más fría, e incluso tienen un festival de hielo donde hacen esculturas de hielo en la calle y duran un buen tiempo porque hace mucho frío en invierno. Y en ese sentido, el Estado japonés en esa restauración Meiji promovió el asentamiento masivo de la población japonesa en esa parte de la isla para seguir colonizando esa isla, porque antes no había población japonesa allí. Y eso llevó a que entonces la población que estaba ubicada ya empezara a ser relativamente desplazada, expropiada y demás, no con mala intención necesariamente, pero con un proceso de colonización donde el Estado japonés llegó a unas tierras que consideraba que eran suyas y no reconoció los derechos y la existencia de ese pueblo indígena. Pero resulta que los Ainu son originarios de ese archipiélago que hoy es japonés, donde también están, digamos, podríamos meter ahí a las Islas Kuriles, que son islas que además tienen una disputa política de Japón con otros estados. La presencia en esa isla existe desde mucho antes de la existencia de Japón en el territorio de la isla de Hokkaido. Los Ainu tienen una lengua diferente, una cosmovisión específica, una religión diferente al resto de la población japonesa. Sus facciones físicas también tienden a ser diferentes, la vestimenta, la música, la organización social, todo es diferente, propio de una población indígena. Lo que pasa es que, digamos que para nosotros en Colombia la población indígena tiene unas características específicas, pero allá en Japón los Ainu también son esa población indígena con características diferentes a la gran mayoría de la población, lo que los hace una minoría importante. Y en ese proceso también históricamente desarrollaron una economía propia basada en la pesca, en la caza y en la recolección, en donde el salmón no es únicamente un recurso económico como lo puede ser en la economía mundial de hoy, sino que tiene un profundo significado tanto espiritual como ceremonial como alimentario. Y de ahí que, de lo que estamos hablando hoy, el salmón cumpla para ellos un papel que puede ser similar a la coca para nuestros indígenas o los indígenas de la comunidad andina, o animales como los bisontes para los norteamericanos. Es decir, es un elemento bastante importante para su cultura, y de ahí que esta decisión del tribunal sea importante o cobre relevancia.
2: Profesor, ¿qué reconocimiento entonces tienen por esos derechos ancestrales y también conocer un poco sobre esas políticas desde el gobierno central les han permitido, entre comillas, que desarrollen este proceso económico que usted nos viene mencionando y de una vez, si ellos siendo un grupo minoritario tienen pues derecho a un apoyo económico desde el Estado?
3: Bueno, algo importante es que, como te mencionaba, Japón formalmente como Estado no reconocía tradicionalmente a esa población indígena. Incluso en muchos informes que hicieron en los 80s, 90s a Naciones Unidas sobre los derechos fundamentales y la diversidad cultural, no reconocían a la población indígena. Eso empezó a ocurrir solamente a partir del 2000, 2008 y se ha ido formalizando con nuevas normas. Entonces, pues imagínate, si aquí en Colombia llevamos tanto tiempo brindándole garantías y tratando de garantizarle ciertos derechos a la población indígena en Japón, cuando las normas se demoran más tiempo en llegar, pues ha sido más difícil. Pero digamos que lo plantearía como en dos dimensiones en ese relacionamiento del Estado o del gobierno japonés con la población Ainu. Y es en lo cultural, donde el gobierno sí ha logrado impulsar una revitalización lingüística tratando de preservar su lengua, porque es que gran parte de esa ausencia de reconocimiento de derechos llevó a que la población Ainu quisiera no quedarse necesariamente en Hokkaido, sino algunos de más jóvenes irse al resto a otras partes de Japón, y poco a poco se fue perdiendo gran parte de esa cultura, porque ya hay una población ainu mucho más pequeña de la que había hace 30, 40 años. Entonces el gobierno se ha dado cuenta de eso y a través de ese reconocimiento ha tratado de promocionar su lengua, de promocionar su patrimonio, de fortalecer programas educativos para incorporarlos más a la sociedad, pero también para que se preserve su cultura en su educación, en su forma de educación. Ha tratado también de promocionar el turismo cultural, tratando de que a través del turismo también se fortalezca un poco su esencia. Incluso hay un museo, hay un parque nacional, pero todo eso es muy reciente. Ese parque nacional, si no estoy mal, se inauguró en 2020. Es muy, muy reciente todo. Ahora, en materia de derechos, ahí es donde más tensiones puede haber, porque todavía no existe una restitución significativa de las tierras que en la restauración Meiji se le fueron despojadas. Es parte de lo que también la población ainu está luchando. Los derechos sobre los recursos naturales siguen siendo muy limitados, y pues para ellos la pesca y la recolección es fundamental, pero lo hacen para poder hacerlo. Entonces ahora tienen que compaginar con la legislación interna en Japón, y eso no es fácil, y de ahí precisamente esta decisión del tribunal. Y lo que es más claro es que ese reconocimiento de población indígena, que es muy importante, que es muy pertinente, y más para un estado como Japón, no se ha logrado traducir totalmente en derechos comparables a los que ya tienen pueblos indígenas en otros países. Y en ese sentido, digamos que ha habido un retraso en ese proceso, que toma mucho tiempo, y más para una población tan tradicional como es la japonesa.
2: Profesor, nos quedan pocos minutos. ¿Hay preocupación o se deben preocupar mejor los grupos minoritarios de Japón con la llegada de esta primera ministra, Sanae Takaichi?
3: Yo no creo que se deban preocupar. Yo creo que la tensión existe y seguirá existiendo. Existen en muchos de los estados donde existen esas poblaciones indígenas que reclaman sus derechos, pero esos procesos no son expeditos. Y en Japón hasta ahora está empezando, digamos, hasta ahora en las últimas décadas, los últimos 20 años. Está empezando, es un proceso lento. Yo no creo que se van a preocupar. Pero sí exige, yo creo que una mayor presión interna que ha llevado el proceso a la corte, a la decisión del tribunal de Sapporo. Pero también yo creo que abre un debate global donde los Ainu juegan un papel importante y la sociedad japonesa también. Es un debate en torno a cómo lograr compatibilizar esa conservación ambiental en un escenario de cambio climático, importante, donde Japón ha jugado un rol importante en ese proceso de desarrollo sostenible, pero al mismo tiempo hay que buscar la forma de balancear la igualdad ante la ley y el reconocimiento efectivo de derechos de los pueblos indígenas. Y Japón puede ser un caso interesante en el mundo actual, donde es un país desarrollado, reconocido, un país importante a nivel económico, un país importante a nivel político en el sistema mundial, con esta tensión interna que está sucediendo, donde otros países de ese mismo nivel ya han pasado por allí y han logrado pavimentar un camino mucho más largo y fuerte, y Japón está en ese proceso, y es algo donde Japón va a ser seguramente un foco importante en los próximos años.
2: Es el análisis del profesor Andrés Macías Tolosa, doctor en estudios de paz y conflicto y experto en estudios políticos de Japón. Profesor, gracias por participar estos minutos en Radio UNAL.
3: No, todo un gusto. Feliz día para todos.
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1: Seis de la mañana, 47 minutos. Nos vamos para la franja de Gaza porque Hamas anunció la disolución de su gobierno. Aseguró que transferirá la administración del territorio a un comité técnico respaldado por las Naciones Unidas como parte del acuerdo de alto al fuego. El grupo afirmó que la medida busca facilitar la reconstrucción de Gaza, aunque no confirmó si entregará las armas o el control de la seguridad. La Junta de Paz, que lidera el proceso de reconstrucción, señaló que evaluará el anuncio con base en hechos y no en promesas, e insistió en que todas las armas deben quedar bajo control del nuevo comité. Por su parte, Israel restó importancia al anuncio y lo calificó como una maniobra propagandística. Algunos analistas de este mismo país aseguran que la decisión es solo un intento de Hamas por conservar su arsenal y mantener su influencia en Gaza. Vamos a hablar acerca de este tema con el profesor Jorge Araneda. Él es doctor en Relaciones Internacionales de Medio Oriente de la Universidad de Ankara, además director ejecutivo de El Intérprete Digital. Profesor, feliz inicio de jornada para usted. Gracias por acompañarnos.
6: Un placer estar con ustedes nuevamente.
1: Bien, profesor, ¿cuáles son las condiciones que enmarcan este anuncio de Hamas? ¿Por qué es tan sorpresivo y qué podría realmente estar detrás?
6: No, en realidad son varios procesos los cuales es importante destacar. Primero, como ya se mencionaba, hay un requerimiento, una presión internacional, pero sobre todo por parte de variados organismos internacionales, de que el Comité Nacional para la Administración de Gaza, este órgano creado después, ¿cómo se llama?, de los acuerdos generados en el Cairo a enero de este año, se requería, sobre todo bajo las presiones de Nikolai Nadilov, que jamás no solamente entregara las armas, sino que se desmembrara, o sea, generara una disolución de su aparato político. Sin embargo, jamás, y aquí lo importante, jamás se encuentra, sobre todo, completa y absolutamente debilitado, aunque lógicamente no está completamente fuera de combate, pero sí está en un punto quizás más allá de un punto real de recuperación. No, el grupo carece de un poder real para gobernar realmente Gaza, no solamente porque sufre varios problemas internos. Por una parte, tiene una parálisis política interna, dado de que no hemos visto una disminución o un tipo, ¿cómo se llama?, de límite a lo que tiene que ver con la eliminación de Israel por parte de la cúpula de varias generaciones de la cúpula interna de Hamás, y que todavía, lógicamente, incluso después del alto del fuego, se siguen ocupando y se sigue, ¿cómo se llama?, generando. No solamente eliminar una cúpula interna dentro de Gaza, sino también de todos los países aledaños. Por otra parte, tiene un desastre financiero. No está recibiendo o no está generando un apoyo real de Irán o Qatar. Y por otra parte, también ha recibido un golpe interno en torno a, lógicamente, lo que tiene que ver con su apoyo dentro de la misma franja de Gaza, descontando lo que tiene que ver con que Israel, lógicamente, también ha promocionado incluso ha armado grupos, como se llama, que se oponen internamente a Hamas dentro de la Franja de Gaza, a lo menos, por lo menos conocidos cuatro, que lógicamente, que teniendo el apoyo financiero y lógicamente armamentístico de Israel, le hace lógicamente difícil de mantener. Ahora, más allá de eso, y más allá de lógicamente esta crisis que se está produciendo dentro de lógicamente de la política doméstica de Hamas, eso no significa que la larga historia que conlleva este grupo desde del 87 o de su poder real interno y de los casi 20.000 grupos o grupo interno que todavía lógicamente participa en Hamas vayan a desaparecer de la noche a la mañana.
1: Profesor, atendiendo un poco este escenario, entonces, ¿cómo funcionaría o cómo usaría Hamas a su favor este tema de la Junta de Paz, si bien pues se ha dicho que lidera ese proceso de reconstrucción? ¿Ve de alguna manera que, no sé, que sean como la sombra para realmente poder reconstituirse y fortalecerse?
6: No, en realidad lo que se está generando es transmitir una responsabilidad de un punto que había llegado, llevamos casi por los 3 años. Hace poco se conmemoró lamentablemente los 1000 días de la invasión de Israel a Gaza, y la población, no solamente lo que le ha transmitido a Hamas de diferentes formas por diferentes canales, es que, y que también es una señal interna de Hamas en términos de esta derrota, pero por otra parte de la incapacidad de recuperarse, es porque la población de Gaza, la población palestina dentro de Gaza no se puede recuperar, no ha logrado recuperarse, y no se ha recuperado porque el 90 o más del 90% de toda la infraestructura civil y servicios básicos dentro de Gaza están completa y absolutamente destruidos, incluso en la actualidad Israel no ha permitido la entrada de la ayuda humanitaria por fuera del derecho internacional y humanitario, incluso sobre las propias convenciones que ha firmado Israel en términos de los acuerdos. Las estadísticas son variables, pero particularmente algunos informes internacionales lo categorizan entre un 36 a un 40% de la ayuda prometida, y por lo tanto la sociedad en términos humanitarios dentro de la Franja de Gaza no ha podido sobrepasar los límites necesarios de una vida más, entre comillas, normal, aunque nunca lo fue así. Por lo tanto, lo que se plantea aquí es que Hamas le dice, bueno, si Nicolás Nadilov lo que plantea como representante más de la Junta o de este Comité Nacional para la Administración de Gaza, en realidad casi como vocero de Donald Trump con el primer ministro Netanyahu, plantea de que no va a haber lógicamente un plan de recuperación dentro de Gaza, siento que Hamas todavía tiene el poder. Hamas da un paso al lado y dice, bueno, ahora lógicamente ustedes tienen que hacerse cargo de esto y empezar con estas, entre comillas, fases presentadas por Nicolás Nadilov, que supuestamente eran 3 fases entre unas 2 primeras semanas, en donde había un cese de las operaciones militares, la retirada de Israel y lógicamente la entrada de este casi gobierno en el exilio, dado que Israel tampoco ha permitido que este comité tenga poder, pero por otro lado que puede entrar incluso a Gaza.
1: Profesor, pues ya en varias oportunidades habíamos conversado que todo este escenario de la reconstrucción ahí en la franja es absolutamente difícil. Este anuncio se da 9 meses después de la firma de la tregua, y quisiera preguntarle si también tiene algo que ver con el hecho de que la autoridad palestina haya anunciado elecciones o votaciones en los próximos meses, o definitivamente no tiene nada que ver y es un escenario solo para Hamas.
6: No, es importante por varias razones. Primero, porque ya se habían dado unas elecciones anteriores, en términos, participó casi el 24% de las personas, de los palestinos, que lógicamente por desplazamiento y por otras razones humanitarias y por la misma destrucción de lo que tiene que ver con la Franja de Gaza, pero también con el miedo lógicamente casi generacional hoy en día, de aproximadamente 3 generaciones, de evitar estas grandes aglomeraciones en términos, como se llama, incluso de recibir ayuda humanitaria, como lo hemos visto y lo hemos conversado en los últimos años. Pero sí plantea, como se llama, una situación bastante, bastante singular. Primero, que la población de Gaza, pero la población palestina en general, se presenta a las elecciones y parece que no requiriera, en términos democráticos, en términos organizativos, a la Autoridad Nacional Palestina, ni a Hamas, ni al Comité Nacional para la Administración de Gaza, para elegir representantes. Por lo tanto, aquí lógicamente lo que hace la Autoridad Nacional Palestina es de nuevo generar una presión, no hacia Hamas, bajo ningún punto de vista, no es ahí en donde lógicamente está poniendo su ojo, sino en el Comité Nacional, que ha excluido completamente a la Autoridad Nacional Palestina, no solamente en términos de la autodeterminación de como derecho internacional del pueblo palestino para la conformación de un Estado, sino también en términos de su reconstrucción, de su política, organización y en términos políticos particularmente. Por lo tanto, las celebraciones de estas elecciones que fueron, aquí me puedo equivocar, pero creo que aproximadamente fueron el 25 de abril del 2026, lógicamente va a dejar una presión en torno al comité de decir, bueno, ustedes lógicamente no necesitan a nosotros para lógicamente conformar un cuerpo de seguridad, pero también administrativo, no solamente en la Cisjordania, sino también en la Cisjordania ocupada, sino también en Gaza. De ahí que Donald Trump y lógicamente el primer ministro Netanyahu vayan a tomar lógicamente esta opinión o estas presiones en su plan es bastante difícil.
1: Profesor, finalmente, ¿qué representa el hecho de que Israel le haya restado importancia a este anuncio? ¿Va igual a seguir avanzando en el territorio?
6: Sí, porque aquí lógicamente lo que hay que comprender es que aquí hay una ficción, un cómplice de una ficción narrativa. Hamas, lógicamente, está desmembrado, no genera, no tiene capacidad real de incluso administrar a la misma población palestina en Gaza, pero se tiene que seguir consolidando esta idea de que Hamas es un enemigo poderoso, es un enemigo que tiene un armamento real, pesado incluso, como se ha mencionado, cosa que es irreal, y que lógicamente tiene una capacidad todavía, lógicamente, de proporcionarle algún tipo de daño significativo a Israel. En esa ficción, en esa amenaza perpetua, lógicamente es donde el primer ministro Netanyahu, sino también lógicamente Estados Unidos, puede mantener este enfoque de una agresividad en términos de seguridad. Como ya lo hemos mencionado, llevamos aproximadamente más de 3.000 heridos, más de 1.000 muertos, y lógicamente y la negación absoluta y completa de la ayuda humanitaria es por este enfoque de una agresividad y una ficción de una seguridad hacia Hamas que lógicamente lo

0: lógicamente, alguien que, o un grupo, lógicamente, de resistencia palestina que hoy en día está completamente disgregado.
1: Desglosábamos el anuncio de Hamas en el que aseguran la disolución de su gobierno en la Franja de Gaza. Escuchaban ustedes el análisis del profesor Jorge Araneda, él es doctor en Relaciones Internacionales de Medio Oriente de la Universidad de Ankara, además director ejecutivo del Intérprete Digital. Profesor, gracias por estar aquí con nosotros.
0: Un placer como siempre y feliz mañana.
1: 7 de la mañana en punto, es hora de hacer una pausa en esta franja informativa.
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4: Y en Noticias de América vamos a profundizar un poco en una conmemoración, una celebración que se hizo el pasado 4 de julio y tiene que ver con los 250 años de la Declaración de Independencia de los Estados Unidos. Una fecha que en principio parecía ser de celebración solemne en una nación que durante más de dos siglos se presentó como un experimento republicano, una promesa democrática y un faro de libertad para el mundo. El aniversario llega en un momento de inestabilidad. El país se prepara para exaltar su mito fundacional, pero millones de ciudadanos salen a las calles bajo una consigna que remite directamente al origen antimonárquico de la República, el lema No Kings. Y esto en el marco de un Estados Unidos que anda involucrado a nivel internacional en temas como la guerra con Irán, todo el asunto de su unidad con Israel frente a lo que sucede en la Franja de Gaza, también su intervención en la guerra entre Rusia y Ucrania en diferentes partes del mundo, en Armenia y Azerbaiyán, también en el tema de Kosovo, un país que se ha vuelto muy protagonista en el gobierno de Donald Trump y que, pues, en el marco de ese gobierno, pues, estás celebrando estos 250 años. Y lo primero que dije en la introducción, pues, no es de mi cosecha, es extractado de una nota que escribió en el periódico UNAL la profesora Diana Marcela Rojas, profesora e investigadora del Instituto de Estudios Políticos y Relaciones Internacionales IEPRI de nuestra Universidad Nacional de Colombia, y que se publicó el 2 de julio y que se titula 250 años de Estados Unidos, la República frente a su sombra. Vamos a hablar precisamente con ella, la saludo a esta hora. Profesora Diana, bienvenida, buenos días.
5: Muy buenos días, Jairo, y a todos en la emisora, así como a la audiencia de Radio UNAL.
4: Bueno, generalmente, como usted lo nota aquí en el primer párrafo de la nota, pues sería un momento para celebrar, pero llega en un momento de profunda inestabilidad política, de profunda polarización también en los Estados Unidos y de incertidumbre. ¿Qué diferencia hay de esta celebración de 250 años en los Estados Unidos frente a otros momentos de 4 de julio en ese país?
5: Bueno, lo primero que hay que decir es que en Estados Unidos la celebración del 4 de julio es, sino la más importante, una de las más importantes, es el día en el que se celebra un poco un sentimiento patriótico profundamente arraigado a lo largo de

0: y ancho de todo el país. Hay, por supuesto, pues todo un recordatorio de ese mito fundador, de lo que significa y representa Estados Unidos y de sus valores. Entonces, pues a lo largo de todos estos años, en general, los estadounidenses realzan mucho esta fecha patriótica. Sin embargo, sin duda, pues estamos en un momento, en una coyuntura muy crítica para los Estados Unidos, en donde muchos de los fundamentos, ¿no?, que dieron lugar a esta república, pues están siendo puestos en cuestión. Y digamos que eso pone en tela de juicio la identidad misma de lo que es hoy Estados Unidos.
1: Profesora Diana, en este momento esta celebración pues no lo parece tanto. Leyendo algunas notas de prensa también ayer, se daba cuenta de que parecía no una celebración de un 4 de julio y de algo que debe ser de unidad nacional, sino como un acto político de fortalecimiento y muestra de poder por parte del gobierno de Donald Trump. ¿Coincide usted con eso y qué impacto puede tener eso no solo en el país actualmente, sino en las futuras generaciones de norteamericanos?
0: Sin duda, se han presentado muchas críticas por la manera como se organizó esta conmemoración, por el sentido político que se le quiso dar, ¿no? Y por la apropiación, pues, de una serie de símbolos, ¿no?, que son propios del conjunto de la nación y no solo del movimiento político que representa el actual mandatario en la Casa Blanca, ¿no? Pues la idea de la grandeza estadounidense, que desconoce que se trata de un proceso histórico sumamente complejo, ¿no?, que deja atrás reivindicaciones sociales y políticas que han sido muy importantes en la historia estadounidense. Por ejemplo, se le ha contrastado mucho con la celebración de los 200 años en 1976, en un momento también en donde Estados Unidos pues vivía las consecuencias de la guerra en Vietnam, en donde se había dado el movimiento de los derechos civiles y se había avanzado, pues, en el reconocimiento de la diversidad étnica, cultural, religiosa, que ha formado a ese país, pues, a lo largo de todas estas décadas, ¿no? Entonces, el contraste es sumamente fuerte. Una muy fuerte personalización se dio en esta conmemoración que acaba de pasar, muy en la exaltación de la figura del líder, una especie de culto a Donald Trump, que ya hemos visto o ha querido avanzar en todas aquellas instancias en las que sea posible poner su sello y su rostro, como si Estados Unidos se redujera a lo que Trump es, piensa o quiere, ¿no? Y entonces ahí tenemos un contraste muy fuerte, una polarización extrema, unas críticas enormes también al hecho de que efectivamente no se aprovechó esta circunstancia y esta conmemoración para avanzar en una reflexión acerca de en qué se encuentra Estados Unidos, qué está pasando, cuáles son sus retos, sus dificultades. Y cómo se perfila hacia el futuro, ¿no? Estuvo muy centrado en la figura de Trump y en el movimiento MAGA.
1: Profesora, en la nota que usted publicó en el periódico UNAL, pues da cuenta de las contradicciones profundas y en este momento coyuntural, pues todo lo que está pasando con el gobierno de Donald Trump, pues cobra relevancia y parece como ser lo que más se ve de todo este proceso, pero usted también relata allí que esas contradicciones profundas con lo que en su momento quisieron hacer los padres fundadores en 1776, pues no son solo de ahorita, sino que han venido a lo largo de la historia.
0: Efectivamente, así es. Y quisiera resaltar para la audiencia el significado histórico que tiene Estados Unidos y la creación de Estados Unidos como nación, como país. En un momento, a mediados del siglo XVIII, en donde lo que preponderaba particularmente en Occidente eran estas monarquías de carácter absoluto, en donde el poder se legitimaba por delegación divina y por herencia a través de el legado familiar, ¿no? La consanguinidad. Y esta propuesta de crear una república, ¿no? En donde el poder ya no residiera en el rey, sino en el pueblo, y que se crearon una serie de condiciones para que ese poder fuera limitado. De ahí la separación de poderes, la centralidad de la Constitución, ¿no? Y de esos principios fundamentales. Esto que en su momento se constituyó en un modelo para otros países, particularmente para las repúblicas hispanoamericanas, en términos de su propio proceso de independencia frente a la corona española, ¿no? O sea, la idea de que era posible crear repúblicas y cambiar ese fundamento del poder político. Entonces, eso, digamos, como experiencia ha sido muy importante como propuesta para realizar los valores de la ilustración del pensamiento político moderno, pero se encontró obviamente con muchas dificultades, obstáculos, limitaciones que solo a lo largo del tiempo se han podido ir resolviendo más o menos. Y uno de ellos, de manera fundamental, es la ciudadanía, ¿no? Quienes forman parte de esa comunidad política y tienen los derechos que les corresponden para ello. Inicialmente esa ciudadanía, en el caso de Estados Unidos, fue muy restringida, era para los hombres blancos, propietarios, ¿no? Por supuesto, esto excluía a la población venida de África o descendientes de africanos que habían llegado como esclavos a ese territorio, pero también lo era para los nativos americanos que desde el principio fueron desconocidos e incluso exterminados en algunos momentos. Y también dejaba de incluir a la población femenina. Entonces, esa ampliación de la ciudadanía, que ha sido muy progresiva, que se ha dado a partir de luchas, ¿no? Es una muestra, ¿no? De cómo los procesos históricos, pues, son procesos sumamente complejos, ¿no? En donde tenemos avances muy significativos, pero también retrocesos como el que estamos viendo actualmente, particularmente con este tema de la migración, de la criminalización de los migrantes en Estados Unidos.
1: Sí, ese es un tema que usted también destaca mucho en esta nota, porque habla de que la historia migratoria estadounidense también está marcada por exclusiones raciales, leyes restrictivas, deportaciones y jerarquías étnicas, pero su construcción inicial de identidad era sobre la imagen de un territorio de acogida que recibía con los brazos abiertos a los perseguidos, trabajadores inconformes y ambiciosos de todas partes del mundo. El otro asunto es la polarización. Siempre ha existido pues el tema bipartidista en los Estados Unidos, los republicanos, los demócratas, pero tal vez nunca se ha sentido tanto la polarización, o es que de pronto no la notábamos o no nos dábamos cuenta, profesora.
0: Bueno, no, ha habido momentos históricos en eso. El propio proceso de independencia en el siglo XVIII, pues tenía sus defensores y sus detractores. Algunos de las 13 colonias originales no querían separarse de Inglaterra, consideraban un exabrupto poner en cuestión la autoridad del rey, mientras que otros, y allí se encuentran estos famosos padres fundadores, pues defendían la necesidad de crear una nación propia e independiente. Pero también tenemos otro momento histórico como la Guerra Civil, a partir de 1861 hasta 1865, en donde el país se fracturó en dos, entre el norte y el sur. Y cuestiones tan centrales como cuál iba a ser el modelo económico que iba a imperar, si el industrial o más el agrario, y la cuestión de la esclavitud fueron asuntos centrales que dividieron y polarizaron profundamente a este país. Incluso hoy todavía algunas de esas heridas siguen abiertas. Entonces, esa polarización no es realmente nueva, pero sí tiene unas características que las diferencian de las anteriores, ¿no? Se supone también que tenemos una confrontación entre dos modelos de país, dos visiones de sociedad con valores diferenciados, ¿no? que están, digamos, enfrentadas y que en ese momento representan y confrontan al Partido Republicano frente al Partido Demócrata. Pero aún en ese caso, digamos, uno de los elementos claves hoy en día y sumamente preocupantes es el cuestionamiento de la institucionalidad, de las bases de ese sistema político democrático, ¿no? De lo que es la esencia de la República, que es el respeto por el Estado de Derecho, por unas reglas de juego básicas, ¿sí? Para evitar esa concentración del poder en una sola persona, ¿no? Y el que esté esa institucionalidad por encima de los gobernantes.
1: Muy bien, pues una mirada, digamos, por encima de este tema de los 250 años, pero implica una cantidad de cosas, contradicciones y momentos coyunturales que están viviendo ahorita y que influyen directamente en lo que ha sido tradicionalmente esta celebración de los 250 años de la Declaratoria de Independencia de los Estados Unidos. Profesora Diana, muchas gracias por habernos atendido en esta mañana y pues estaremos atentos a lo que siga desarrollándose de esto e invitamos a los oyentes a que lean este artículo 250 años de Estados Unidos, la República frente a su sombra de la profesora Diana Rojas en el periódico UNAL. Muchas gracias, profesora Diana, un buen día.
0: Igualmente, un buen día para todos.
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0: Pues el tema del día de hoy tiene que ver con la maternidad adolescente versus la maternidad elegida. Se dice hoy que la maternidad después de los 40 es posible y segura. Y hablamos también de una investigación de la Universidad de Birkbeck y del University College de Londres, donde se dice que los bebés nacidos de madres mayores de 40 años son incluso más sanos. Y los investigadores afirman que esto tiene que ver con que las madres mayores cuentan con más recursos económicos, experiencia y estabilidad que las madres más jóvenes. Se habla también que hay un incremento en el número de madres de 40 años. El número de madres de 40 años o más ha superado, dicen, la cantidad de madres adolescentes en diversas regiones del mundo. Y pues hoy queremos indagar un poco a qué se debe esto. Y qué está pasando con este tema de la maternidad elegida o la maternidad tardía, también le dicen algunos. Voy a saludar a esta hora a la profesora, a la doctora médica perinatóloga, y también ella es médica cirujana de la Universidad Nacional de Colombia, especialista en obstetricia y ginecología de la Universidad Nacional, subespecialista en medicina materno-fetal de la Fundación Universitaria de Ciencias de la Salud, FUCS, especialista en docencia universitaria de la Universidad Piloto de Colombia. Ya estamos hablando de la profesora Viviana Andrea González Carrillo, que nos acompaña esta hora. Doctora Viviana, bienvenida, buenos días.
1: Buenos días, Jairo, ¿cómo estás? Gracias por la invitación.
0: Muchas gracias por haberla aceptado, doctora Viviana. Y también está con nosotros la profesora Lucy Marcela Vesga. Ella es líder del semillero materno perinatal de la Facultad de Enfermería de la Universidad Nacional de Colombia. Profesora Lucy Marcela, bienvenida, muy buenos días.
1: Buenos días, Jairo. Buenos días, doctora Viviana. Un gusto saludarlos a todos.
0: Gracias a ustedes dos por estar acá en este tema del día. Bueno, quiero empezar por preguntarles, doctora Viviana, en una época yo recuerdo que se hablaba mucho de que para una mujer tener hijos después de los 30 años ya era muy complicado y que te requería muchas cosas y que pues se podía tener, pero que no era fácil. ¿En qué momento esas ideas se digamos, cambian, qué hay allí para que esto, digamos, se transforme y hoy tengamos madres de 40 o mayores de 40 normalmente?
1: Jairo, yo creo que esto todo tiene que ver pues con todas las etapas y los cambios sociales que hemos vivido, en donde la mujer sale a tomar un rol diferente desde el punto de vista profesional, laboral, que hace que se posponga la maternidad, digamos que en el alcance de unas metas personales y profesionales, o en el alcance de una estabilidad económica en muchas condiciones que busque una maternidad más planeada, o también digamos que no es de desconocer las corrientes sociales que ya no consideran la maternidad como un propósito. Digamos que esto es lo que ha venido como modificando las etapas de la maternidad.
0: Pero digamos, doctora Viviana, es un tema más de elección entonces, de proyecto de vida, de decisión personal, o médicamente también, digamos, cambió el asunto porque, como le digo, yo recuerdo que en una época decían que no era seguro para una mujer tener hijos después de los 30 años y ahora se tienen incluso después de los 40 y decía yo al principio que es posible y segura la maternidad a esas edades. ¿Médicamente hay algún tipo de riesgo mayor que si se tienen más joven?
1: Jairo, los extremos de la vida, por debajo de los 20 años y por encima de los 34 años, desde el punto de vista de embarazo, siempre han determinado mayores riesgos de complicaciones. Digamos que hay como, la gráfica es como una U, en la cual de los 20 a los 34 años, desde el punto de vista médico, es como la etapa más segura. No, digamos que no estamos hablando desde un punto de vista de cuál sería el mejor momento para cada persona, porque eso ya sería otro contexto, tanto psicológico como social, como emocional, como de relaciones o de situaciones. Pero desde el punto de vista médico, está establecido en la literatura que por debajo de los 20 años se incrementan el riesgo de complicaciones como el parto pretérmino, el bajo peso al nacer, la anemia, los trastornos nutricionales que muchos adolescentes tienen en esa etapa que determinan complicaciones para el embarazo y complicaciones asociadas como consecuencia de ello, como la preeclampsia también. Pero el otro extremo de la balanza, tener más de 40 años, también implica muchos mayores riesgos en cuanto a el riesgo de diabetes gestacional, de complicaciones cardiovasculares. Entonces, yo te diría que con relación a eso que menciona el artículo, quizá digamos que se refiera de pronto al contexto de estabilidad o de condiciones económicas que pueda brindar quizá por encima de los 40, pero los riesgos de tener un hijo con una potencial enfermedad genética se incrementan por encima de los 35 años. Y los depende, digamos, ya los otros riesgos a nivel cardiovascular tienen mucho que ver con la forma como se prepara uno para la maternidad. Yo le digo a las pacientes que normalmente el embarazo es como ir a correr la media maratón. Si yo voy a correr la media maratón, yo debería hacer un acondicionamiento físico, cardiovascular, revisar si mi rodilla quizá está bien, si mi pierna, si estoy en condición antes de correr. Pero no es común en nuestro país que se asista a una valoración preconcepcional, pese a que esas citas existen dentro del sistema de salud, en donde si mi condición cardiovascular es óptima, quizá pueda reducir riesgos, pero hay riesgos inherentes a la edad que no podría reducir. Entonces, digamos que quizá el artículo se refiera más a otros contextos como de estabilidades y situaciones económicas que a situaciones realmente clínicas o riesgos reales.
2: Profesora Lucy, feliz mañana. Quisiera preguntarle, y en línea un poco de lo que decía la doctora Viviana, de quizás esas citas que las mujeres no conocemos y que podríamos tomar en el escenario que quisiéramos pues ser madres, y qué otras oportunidades desde las políticas públicas existen o no, o también carecemos de ellas para reforzar este tema.
3: Bueno, sí. Como estaba mencionando ahora la doctora Viviana, desde hace algunos años el sistema de salud incorpora esta valoración preconcepcional. Como ella misma lo dice, no es muy usual que las mujeres acudan, pero es un espacio en donde yo puedo empezar a planificar mi gestación. Yo puedo no esperar a que me llegue de sorpresa, que es pues lo que normalmente ocurre en las familias colombianas, sino hacer una planeación de mi proyecto de vida y ahí incluir la posibilidad de una gestación este año. En ese contexto, puedo acudir a mi sistema de salud a que me hagan unos exámenes y pueda identificar unos posibles riesgos y empezar a contenerlos, ¿sí? Por ejemplo, si yo tengo sobrepeso, voy a tener la posibilidad de, pensando en una gestación sana, disminuir el peso corporal para que esto no vaya a ser un factor de riesgo a futuro. Puedo además empezar la preparación de mi cuerpo con la ingesta de micronutrientes, ¿sí? Sabemos que el ácido fólico, por ejemplo, es un micronutriente esencial para la formación neurológica de los bebés, de los fetos. Entonces yo puedo empezar con un tiempo previo antes de estar en gestación, aumentar esos niveles en mi cuerpo para que todo el proceso pueda darse de mejor manera. De la misma forma, hoy día tenemos mujeres que pueden tener enfermedades crónicas de base y que pueden planear una gestación y en el marco de esas enfermedades, pues ajustar, por ejemplo, parámetros clínicos, por ejemplo, una persona que tenga hipertensión puede realizar algunas actividades para controlar esas cifras, para estar en el mejor momento de su enfermedad, que si bien no se va a ir de su cuerpo, sí puede tener un nivel de control que haga mucho más viable, mucho más saludable una gestación. Entonces, esa es una consulta que dentro del marco de nuestro sistema de salud existe, es gratuita y que puede, pues, ayudarnos a un poco disminuir los riesgos durante el proceso del embarazo.
0: Muy bien, Tengo algunos datos acá en la nota que tomamos de base, que está en terceravía.mx y que se titula Por primera vez la cantidad de mamás de 40 años supera a las mamás adolescentes. Así también se ve la maternidad elegida. Y allí las cifras dicen que en Estados Unidos el número de mujeres teniendo hijos entre los 35 y 39 años ha aumentado un 72% y en el grupo de 40 a 44 años hasta un 127%, y superan oficialmente la tasa de nacimientos de madres adolescentes por primera vez en la historia registrada de ese país. En Rosario, Argentina, los registros muestran que entre 2015 y 2024 los embarazos de adolescentes se redujeron 64,1%, mientras que los nacimientos de mujeres de 40 a 44 años crecieron 3,5%, y en el grupo de 45 a 49 años prácticamente se duplicaron. En México no hay datos que indiquen que ya se haya superado esta cifra, pero hay una tendencia drástica. Entre el 2017 y el 2024, nacimientos de madres entre 10 y 17 años cayeron 45,5%. Y la fecundidad general en el país bajó un promedio de 2,7 hijos en 1997 a 1,6 en 2023. Doctora Viviana, ¿cómo estamos en Colombia frente a este tema? Porque uno de los temas fuertes y que se suelen tratar con frecuencia en el país es el tema del embarazo adolescente.
1: Pues en nuestro país es conocido ya casi por todos que las tasas de natalidad van en descenso realmente en todos los grupos poblacionales. Sin embargo, lo que más han venido trabajando las políticas públicas es en la reducción del embarazo en adolescentes. Digamos que ahí sería fundamental también ver si realmente se está reduciendo el embarazo o el nacimiento en adolescentes. Porque, bueno, a partir de las legislaciones que permiten la interrupción voluntaria del embarazo, digamos que uno sí sigue viendo embarazos en adolescentes, pero no embarazos que llegan al nacimiento. Entonces, valdría la pena dentro de estos análisis tener en cuenta si realmente estamos reduciendo el embarazo en adolescentes o de pronto no están naciendo los hijos de las embarazadas adolescentes. Pero digamos que es importante tener en cuenta como el fortalecimiento de esa conciencia de riesgo dentro de los entornos educativos, no viendo el embarazo siempre como el problema, sino qué preparación se requiere para esa etapa. Porque digamos que muchas veces los modelos pedagógicos giran en torno a enseñarle al adolescente que el embarazo va a ser un problema dentro de su contexto netamente económico, social o familiar, y muchas veces los que nos dedicamos a alto riesgo vemos que esa adolescente quizá esa era la etapa para haber tenido su hijo por alguna razón, porque más adelante encuentro no diagnósticos críticos, ¿no? Muchas personas tienen sus hijos en etapas tempranas y más adelante se les detectan otro tipo de enfermedades, ¿no? Entonces, en cada contexto, en cada paciente es muy diferente, pero desafortunadamente en nuestro país el embarazo en adolescentes es muy común en entornos sociales carentes, en donde hay carencias económicas, carencias familiares, que hacen que el adolescente muchas veces se refugie en la construcción de una nueva familia para salir de entornos sociales adversos. Entonces, digamos que el embarazo en adolescente sigue existiendo en nuestra población, pero la tasa de natalidad global sí se ha reducido drásticamente a nivel de nuestro país.
0: Claro, profesora Lucy, pues esto que plantea la doctora Viviana es bien importante porque sí, hay que hacer una diferenciación entre el embarazo como tal y el embarazo que llega a un término de nacimiento. Eso es cierto. Desde su experiencia, profesora Lucy, en lo que lidera usted, ¿es frecuente o también han subido mucho las tasas de interrupción voluntaria del embarazo en nuestro país o no?
3: Jairo, sí, yo creo que no tiene discusión. Hay algunos elementos o factores que han generado como este resultado de la contracción de la natalidad. No solo el embarazo en adolescente se ve afectado por la interrupción voluntaria de forma libre y legal en el país, sino que yo creo que son muchos años de trabajo en el mayor acceso, por ejemplo, a todos los recursos de control de la fertilidad. También yo creo que es muy importante esa transformación social que lleva al mundo ya hace más de 100 años con el movimiento feminista, donde pues las mujeres identifican otro rol en la sociedad y eso pues hace que tengamos cambios. En la práctica real sí encontramos con alguna frecuencia importante este acceso de las mujeres a la interrupción voluntaria y sin duda que tiene mucho que ver con las tendencias y los números que vemos frente a la natalidad del país.
0: Otro tema que me parece que podría tener mucho que ver con esto y aunque digamos ustedes tal vez no es el tema central de su trabajo, pero creo que sí ven esto a diario, la situación socioeconómica de una persona influye mucho en esto. No es lo mismo para una mujer de estratos 1 o 2 de 40 años o mayor de 40 años tener un hijo que para una mujer de estrato 5 o 6. Que tiene de pronto mayores posibilidades en materia de salud, en materia de manutención de sus hijos e hijas. ¿Cómo se ve eso también? Porque aparentemente se dice que el crecimiento de estas madres mayores de 40 se debe a que tienen más recursos económicos, experiencia y estabilidad que las madres más jóvenes. Pero eso no se da en todas las en todos los estratos y en todas las situaciones de la sociedad, doctora Viviana.
1: Jairo, la mujer mayor de 40 que se embaraza, independiente del contexto social, lo que percibo desde mi práctica clínica es que vive una serie de maltratos, ¿sabes? Porque no sabemos en qué momento es el momento para cada mujer y entonces tendemos a emitir muchos juicios de valor en lo social, ¿sí? Entonces, ¿qué tiende a pasar en diferentes estratos? Que se es juzgada porque muchos la ven como muy mayor para haberse embarazado. Hay gente que la llama embarazada geriátrica. Ellas viven una serie de maltratos sociales muy grandes. La situación económica es muy importante en cualquier etapa y en cualquier edad del embarazo, tanto si fuera un adolescente como una mujer de 20, 30 años, porque también tiene mucho que ver el entorno que te respalde mientras el embarazo y las violencias que giran en torno al embarazo actualmente. Sí, ya digamos que antiguamente había una serie de respetos frente a la embarazada en el transporte público, en los entornos donde eran espacios muy llenos, siempre una embarazada tenía un lugar distinto, un lugar que desafortunadamente, y desconozco cuál sería la causa sociológica del tema, en la cual la embarazada ya no siempre está siendo vista en este momento como alguien que merezca un trato especial o diferencial. Entonces, la embarazada de 40 vive muchas dimensiones, pese a que económicamente pueda hacer que tenga unos recursos distintos, que pueda hacer que por encima de los 40 de pronto muchas ya hayan alcanzado sus objetivos personales o profesionales. Sin embargo, pues no es la situación de todas. Y también digamos que procesos tuvo que vivir para posponer su maternidad y luego los temores que giran en torno a los riesgos genéticos, a los riesgos de enfermedades como las trisomías, las barreras a veces que tienen acceso a ciertos servicios de salud. Es importante que de pronto las embarazadas mayores de 40 que nos escuchan conozcan que el sistema de salud cubre pruebas diagnósticas genéticas, tanto preconcepcionales como en los primeros 3 meses de embarazo para detectar a tiempo cualquier riesgo genético adicional. Y como mencionaba la profesora Lucy, pues también el tema de las citas preconcepcionales para tener un entorno de preparación para este momento tan importante desde el punto de vista en salud, desde el punto de vista de su bienestar físico, mental y social. Pero mira que uno asumiría que por encima de los 40 todo iba a ser más fácil para ellas y lo que uno ve en la práctica clínica es que no siempre es así, tanto en lo laboral como en lo social, como en los juicios sociales en torno a la edad.
0: Muy bien, ustedes han hecho mención a esos cambios normativos que ha habido y que de alguna manera pues han contribuido a que se bajen estas tasas de natalidad, pero también esos mismos cambios normativos han contribuido a que de pronto estos embarazos de mujeres mayores que toman esa decisión de pronto de hacerlo cuando tienen alguna estabilidad económica, cuando se sienten ya preparadas para enfrentar el tema de la maternidad, ¿qué papel juega la pareja ahí? Y me refiero concretamente al hombre, no necesariamente ese producto de, ya en ese poder de decisión, es producto de una relación estable, sino de pronto una relación que no es tan estable o de otros métodos de fertilización que haya, profesora Lucy.
3: Jairo, eso es una pregunta muy interesante porque al encontrar este movimiento en la edad en donde las parejas deciden el inicio de su fertilidad, porque sí vemos que no solo es una tendencia norteamericana ni europea, sino que en nuestro país ya empezamos a ver cómo se posterga un poco ese inicio de la fertilidad. Las parejas se encuentran a veces con grandes dificultades para poder concebir. Entonces, sí encontramos dentro de la práctica que empieza a ser frecuente algo que en nuestro país tiene un vacío normativo y es, por ejemplo, el embarazo subrogado o lo que se conoce popularmente como los vientres de alquiler. Pues debido a esta dificultad para la fertilidad, que no es únicamente una causal, la edad, pero que sí. Cuando postergamos la maternidad podemos encontrarnos con algunas dificultades que limiten y que hacen que tengamos ahí esta práctica. Sin embargo, el acceso a la fertilización asistida no quiere decir que las mujeres no tengan pareja. Muchas viven esa experiencia y utilizan la fertilización asistida pues como una herramienta para poder hacer su sueño de ser padres realidad. Entonces, digamos que el rol de la pareja no se desvirtúa. Lo que vemos también es que posibilita el acceso a estas técnicas a la diversidad de construcción de parejas, ¿no? Porque no es únicamente la pareja tradicional la que puede tener acceso a este tipo de técnicas. Entonces, pues hoy día encontramos una gran diversidad y creo yo que con la tendencia de hacer cada vez más distante la posibilidad de concebir o de postergar un poco esta edad, que ya pues para el 2025 en nuestro país la edad más frecuente fue entre 25 y 29 años, cosa que pues es llamativa, pues vamos a ver que en esa medida en que posterguemos la maternidad será mucho más frecuente la necesidad de acceder a mecanismos como la fertilización asistida.
0: Ok, si le entendí bien, profesora Lucy, en Colombia no se ve tanto esto de que las madres de 39, 40 o mayores de 40 pues estén creciendo mucho.
3: Lo que muestran las cifras del DANE en datos preliminares del 2025 es un crecimiento en la frecuencia, pero en el rango de 25 a 29 años. En los demás, como decía la doctora, pues todas las edades han experimentado es una disminución a la natalidad, pero pues en nuestro país la edad más frecuente antes del 2025 era entre 20 y 24 años, de manera que sí vemos un fenómeno que está marcado por postergar la maternidad de forma transversal en nuestro país, no encontrando todavía que sea una edad frecuente, la edad superior a 35 años, todavía no vemos eso en las cifras de natalidad del país.
0: Muy bien, pues vamos llegando ya a los minutos finales. Profesora, doctora Viviana, no sé si usted quiere agregar algo a esto que preguntábamos acerca del rol de la pareja en todo este proceso, pero quería también preguntarle si hay diferencias entre atender ya un momento de parto en una mujer adolescente a una mujer de 40 o mayor de 40.
1: Bueno, pero digamos que de entrada el rol y el soporte de una pareja es fundamental dentro de la etapa del embarazo, digamos, desde el punto de vista emocional. La gestante pasa por una serie de cambios hormonales que la predisponen a ciertas sensibilidades, emociones, situaciones de salud que son fundamentales que no viviera sola. Sin embargo, las realidades en nuestro país son muy distintas, hay muchos hogares que son monoparentales. Entonces, es fundamental que ojalá y en el entorno ideal la gestante siempre tuviese un soporte. Muchas veces ese soporte no siempre viene de la pareja, a veces viene de los padres, a veces viene de los hermanos, a veces viene de su grupo social, pero hay mucha gestante que es muy vulnerable, muy vulnerada y es abandonada cuando es embarazada independiente del grupo poblacional. Eso en cuanto a esa parte que mencionas. Me dices que la otra inquietud que te genera es en cuanto a...
0: La atención del parto, ¿es diferente atender un parto en una mujer adolescente que en una mujer de 40 o mayor de 40?
1: Bueno, digamos, ahí Jairo, lo más importante es la preparación que se haya tenido para el embarazo. ¿Por qué? Porque hay unos grupos de inglés en Inglaterra muy, muy importantes sobre riesgo cardiovascular, liderados por el doctor Baskett y Laganatán, que hablan que la gestante debería condicionarse a nivel físico y cardiovascular al menos 3 meses antes del embarazo, y lo cual reduciría todos sus riesgos. Entonces, en relación al parto, no es lo mismo la que pudo hacer un acondicionamiento físico, que pudo ir a todos los cursos psicoprofilácticos, que tiene un entrenamiento de su piso pélvico, que la que no. Obviamente los tejidos, pues, más jóvenes, más sanos, pues digamos que son más flexibles a ciertas condiciones para el parto, pero hay gestantes de 40 años muy saludables. De hecho, actualmente vemos muchas mujeres de 40 años que se han preparado tanto física como psicológicamente, como en sus condiciones, que las vemos en nuestras redes sociales, muy famosas, de hecho, que logran embarazos muy sanos a partir de un acondicionamiento físico y cardiovascular. Entonces, digamos que en ese entorno de la preparación del parto, lo más importante es el acondicionamiento que se pudiese hacer y el entorno de apoyo, tanto familiar, laboral, económico, para que ella tuviese los tiempos y los espacios para prepararse para su parto, idealmente con su pareja, porque es fundamental el proceso del acompañamiento en esa etapa y en ese proceso de parto. Entonces, ahí a tu pregunta dependería también de la condición física, porque no es lo actualmente con obesidades mórbidas que pueden tener dificultades a proceso de parto, y pues las condiciones de las pelvis, que son diferentes en la adolescencia. Pero también hay gestantes de 40 años con pelvis muy favorables, estado físico muy saludable, también las hay de obesidades mórbidas y altos riesgos cardiovasculares. Entonces, es muy dependiente de cómo nos preparemos para esa media maratón llamada embarazo y cómo acudamos oportunamente a todas esas oportunidades que hay de valoraciones preconcepcionales, acondicionamiento físico, de entender esa maternidad que requiere una preparación y no como una etapa en la que me enfrento sin saber a qué llego.
0: Pues muy bien, es la doctora Viviana González, ella es médica y pues trabaja en todos estos temas relacionados con la maternidad y pues nos ha atendido hoy aquí en este espacio donde podemos de alguna manera concluir que los cambios normativos y las decisiones personales de las personas, de las mujeres, sobre todo frente a este tema del embarazo, pues han llevado a una reducción de la natalidad, pero también a que de alguna manera en varias partes del mundo pues crezca esta tendencia a una maternidad elegida, cercana a los 40 o incluso pasando los 40 años. Profesora Viviana González, médica cirujana de nuestra universidad, especialista en obstetricia y ginecología, también de nuestra Universidad Nacional de Colombia, gracias por atendernos en esta mañana y darnos sus puntos de vista sobre ese tema tan interesante. Que tenga un excelente día, doctora Viviana.
1: Muchas gracias a ustedes por invitarme.
0: Muy amable. Profesora Lucy Marcela Vesga del Semillero Materno Perinatal de la Facultad de Enfermería, gracias también por atendernos en esta mañana y darnos sus aportes en este tema del día.
3: Jairo, muchas gracias. Siempre será un placer compartir estos espacios.
0: Muy amable a las dos y pues pasamos a otro tema, avanzamos en análisis UNAL.

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1: Siete y 7:47 de la mañana, seguimos conociendo lo que está pasando en nuestra Universidad Nacional de Colombia. Tenemos diferentes eventos, Jairo.
2: Tenemos, iniciamos con un evento de la sede de Palmira, una charla que se llama 50 años de ciencia con impacto, un legado entre la agronomía y la estadística, donde nos invitan a este encuentro con Jorge Franco Durán, egresado de la Universidad Nacional de Colombia, quien compartirá su trayectoria en esta charla el próximo 9 de julio a las 6 de la tarde con transmisión por Google Meet. Nos invitan también a conocer una historia que demuestra cómo el conocimiento trasciende las aulas y genera impacto en el desarrollo del país. La entrada es o la conexión es totalmente libre, así que pueden acudir o asistir a esta charla 50 años de ciencia con impacto, un legado entre la agronomía y la estadística en la sede Palmira.
3: Dentro de las noticias y de lo que está pasando en la Universidad Nacional de Colombia, sede Orinoquía, desde allí hay una convocatoria que cierra precisamente mañana y que tiene que ver con la vinculación de un docente ocasional de matemáticas para residir en el municipio de Arauca. El perfil requerido es de uno profesional con licenciatura en matemáticas o con posgrados afines al área de matemáticas, ya sea especialización, maestría o doctorado, y también debe contar con experiencia de al menos 100 en horas. Les repetimos, el cierre de esta convocatoria será el próximo 8 de julio y usted puede ingresar a la página web orinoquia.unal.edu.co/convocatorias para ser parte de este proceso.
1: Un pequeño avance de lo que estaremos conversando en Agenda Universitaria a las 3 de la tarde, y es que hay noticias para la comunidad UNAL de la sede Palmira, porque está abierta la convocatoria de publicación de libros para el año 2026. Hay algunos requisitos, como si es una obra derivada de actividades de investigación, formación, extensión o reflexión universitaria. Así que la recepción de estas propuestas estará disponible hasta el próximo 31 de julio de 2026 y todos los detalles los estaremos conociendo más tarde a las 3 en la Agenda Universitaria en Bogotá, 2 de la tarde en la frecuencia de Medellín. Esas son algunas invitaciones que tenemos para nuestra comunidad UNAL y nuestra comunidad en general. Así que pueden estar atentas y atentos a las redes oficiales de la universidad, @UNALOficial.
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0: Se está corriendo por estos días el Tour de Francia, es el tema con el que comenzamos esta parte de deportes. El señor Pogachar, Tadej Pogachar, ganó la tercera etapa que se corrió ayer y se puso la camiseta amarilla que lo acredita como líder del Tour de Francia. El gran favorito aprovechó al máximo la primera etapa de montaña para conseguir su 22ª victoria de etapa en la carrera ciclística más importante del mundo y hacerse con el liderato. Se distanció de sus rivales en un sprint de unos 200 metros hasta la línea de meta en Les Anglais, en los Pirineos franceses, y nadie pudo igualar su velocidad. Es el líder del equipo UAE Emirates y alzó los brazos en señal de triunfo, apretó los puños en la cima al cruzar la meta con una ventaja de 2 segundos sobre Jonas Vingegaard, Richard Carapaz y Paul Seixas. Pogacar obtuvo 10 segundos de bonificación por su victoria y Vingegaard recibió 6 puntos de bonificación por su segundo puesto. En general, Pogacar y Vingegaard empataron en tiempo, pero la victoria de etapa de Pogacar junto con su segundo puesto en la segunda etapa del domingo le valió la camiseta de líder. Y los colombianos, pues ahí van en el Tour, no le pudieron aguantar ayer el paso a Pogacar, pero quedaron en los puestos, en la etapa, en el puesto 15 Sergio Higuita de Astana, en el 17 Egan Bernal de Ineos, en el 25 Harold Tejada de Astana y en el 54 Einer Rubio y Fernando Gaviria en el puesto 161 y en la clasificación general Sergio Higuita de Astana es el mejor ciclista colombiano clasificado en el puesto 18 a 3 minutos 23 segundos del líder Tadej Pogačar.
1: Y seguimos con noticias deportivas, pero ahora desde Colombia, porque nuestro país suma 28 medallas en los Parasuramericanos que les contamos el día de ayer. Se están adelantando en Valledupar y que reúne a más de 1.000 atletas para atletas de 11 países. Y pues bueno, como sede del evento, la tricolor sigue trabajando por dejar el nombre de nuestro país en lo más alto. Voy a contarles acerca de algunas disciplinas. Alguna de ellas tiene que ver con powerlifting, que terminó ayer. Toda la competición terminó el día de ayer, pero en su estancia la delegación colombiana alcanzó 11 preseas, 5 de ellas de oro, 3 de plata y 2 de bronce. También en el tema de tenis de mesa, los deportistas nacionales también consiguieron 6 medallas, 2 de plata y 4 de bronce. Por el parte del el baloncesto en silla de ruedas, el equipo femenino venció el día de ayer a Perú y se quedó con la medalla de bronce. El combinado nacional con registro parciales de 10-4, 37, 47, 15 y 56-31. Con ese resultado, el equipo aseguró entonces su clasificación directa a los Juegos para Panamericanos de Lima, que se realizarán en el año 2027. Por su parte, el equipo masculino venció 64-55 a Brasil en la final y también aseguró cupo en la final que se desarrollará el día de hoy.
2: Y terminamos hablando de la representación de Colombia en eventos internacionales, porque los patinadores vallecaucanos Yeshua Folleco y Brian Carreño fueron protagonistas de la primera jornada del Campeonato Panamericano de Naciones de Patinaje Artístico Buenos Aires 2026. Esto al aportar una medalla de oro y una de plata para la delegación de nuestro país. Yeshua dominó la competencia con una puntuación de 151.61, superando al participante de Brasil, Felipe Tosato, quien obtuvo la medalla de plata con 135.58 unidades. El podio lo completó otro colombiano, Jacobo Viera Balanta, que se quedó con el bronce tras sumar 112.18 puntos. Por su parte, Brian Carreño consiguió la medalla de plata en la categoría senior masculina, luego de una reñida competencia en la que fue superado únicamente por el argentino Facundo Javier Nieva. Además de las preseas obtenidas por los dos vallecaucanos, Colombia encabezó una destacada primera jornada cerrando el día con una medalla de oro, 2 de plata y 2 de bronce, consolidándose entre las protagonistas del campeonato continental. Y es que en una última actualización, nuestro país ya alcanzó las 8 medallas, 2 de oro, 3 de plata y 3 de bronce en este campeonato que se va a estar desarrollando hasta hoy 7 de julio en el Parque Olímpico de Buenos Aires, Argentina. Así que con estas noticias despedimos Análisis UNAL. Tenemos algunas actualizaciones disponibles en cuanto
1: una invitación a una puntualmente, invitación, Liana, claro, que nos acompañen hoy en tiempo de juego, porque pues a propósito del partido que tendrá la Selección Colombia, queremos abordar hoy desde un poco desde el tema psicológico lo que significa ganar y perder, no solo en la cancha, sino también para la hinchada. ¿Cómo la ven hoy? ¿Qué creen que va a pasar si perdemos?
2: Muchas opiniones, ¿no? Respecto
0: una
2: porque
0: fuerte depresión nacional.
2: Estamos entusiasmados pero con sí, esta participación que ha tenido Colombia, que de hecho ha sido muy buena. Hemos ganado pues en la mayoría de estos partidos y siento también que se han podido alinear, ¿no? En esta competencia, se han entendido muy bien en el campo de juego, entonces esperar a ver 3 de la tarde en punto con este partido.
0: Pero en el fútbol se puede ganar, empatar o perder, y pues sí, ahí los muchachos lo han entregado todo, lo mismo que hizo la selección mexicana, que jugaba muy bien, pero también perdió desafortunadamente con
1: Inglaterra.
0: Claro,
1: y es que también parte del tema tiene que ver precisamente con la parte de lo que ha pasado en la Ciudad de México, las personas que infortunadamente pues perdieron la vida alrededor de estas conmemoraciones, celebraciones, y por eso queremos hablar un poco de la victoria y de la derrota, además, por supuesto, de conversar acerca de lo que será la participación de Colombia. Conversaremos con alguien que está en la Ciudad de México, que estuvo en la Ciudad de México, que estuvo en Estados Unidos y que hoy está en Vancouver. Eso fue un dato que me encontré ahorita. La Selección Colombia es la única que ha jugado en las tres sedes. Uh-huh. Ajá, y ha respondido pues la hinchada en las tres localidades. Así que tiempo de juego hoy a las 11 de la mañana para que usted no se pierda este programa tampoco.
2: Otra invitación, 3 de la tarde, la agenda universitaria en su nuevo horario para conocer todo lo relacionado con la Universidad Nacional de Colombia. Así que llegamos al final de Análisis UNAL, 7:56 de la mañana. Continúen con toda la programación de Radio UNAL.
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0: o realizar concursos, se han convertido en verdaderos guardianes de la memoria musical del país. Espacios donde las tradiciones dialogan con las nuevas generaciones y donde la música sigue encontrando caminos para renovarse sin perder sus raíces. Uno de ellos es el Festival Atoviejo Cotrafa, un encuentro que durante 38 años ha contribuido a preservar, fortalecer y proyectar las músicas andinas y llaneras colombianas. Del 9 al 11 de julio, el municipio de Bello volverá a recibir a intérpretes, compositores y agrupaciones provenientes de distintas regiones del país para celebrar una nueva edición de este certamen, que desde 1987 ha promovido el encuentro entre artistas consagrados y nuevos talentos, convirtiéndose en una de las plataformas más importantes para la circulación de la música tradicional colombiana. Lo que comenzó como una iniciativa cultural impulsada por Cotrafa para exaltar el talento nacional ha crecido hasta convertirse en un referente artístico y patrimonial que no solo reconoce la excelencia interpretativa y compositiva, sino que también impulsa procesos de formación, apropiación cultural y construcción de tejido social a través de la música. Para conversar sobre esta historia, sobre los desafíos de mantener vigente un festival de esta naturaleza y sobre las apuestas artísticas que marcarán la edición 2026, nos acompañan Albanis Corrales Cuadros, coordinadora general del Festival Atoviejo Cotrafa, y Ana Catalina Vargas, coordinadora artística, quienes nos ayudarán a comprender por qué este encuentro se ha consolidado como uno de los principales referentes de la música andina y llanera colombianas, y cómo sigue construyendo puentes entre tradición, innovación y comunidad. Porque la música tradicional no es una pieza de museo. Es una expresión viva que continúa escribiendo su historia en cada escenario, en cada interpretación y en cada generación que decide hacer la suya.
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0: Antes de comenzar la entrevista, de conocer los detalles de esta edición, también el contexto, los retos, la programación, en fin, muchos de los detalles, primero quiero saludar a mis invitadas, así que voy a empezar saludando a Albanis. ¿Cómo estás, Albanis?
2: Hola, Caterina, muy bien. ¿Y usted? ¿Cómo va? Qué rico estar acá con todos ustedes, invitados en este espacio cultural tan bonito. Gracias, gracias, gracias por difundir esta música tan bonita, que es nuestra música colombiana.
0: No, gracias a ti por estar acá y también voy a saludar a Ana Catalina. ¿Cómo estás, Ana?
3: Muy bien, muy entusiasmada de poder contar lo que vamos a vivir en la edición número 38 del Festival Atoviejo Cotrafa y lo que vamos a disfrutar de todas las intervenciones musicales, interpretativas y compositivas de nuestra plataforma.
0: Bueno, empecemos entonces hablando un poco sobre el contexto, y es que 38 años creo que no son pocos, así que creo que vale la pena resaltar cómo un festival se mantiene 38 años, Albanis.
2: Mira, ya vamos para 4 décadas y en serio para nosotros es muy importante porque es un evento institucional de la cooperativa financiera Cotrafa y de Cotrafa Social. Es un evento que nació con el ideal de crear ese tejido social más cultural, más musical, llegar a la gente. Nació desde el grupo Ensayo, que perteneció a Fabricato, que de una u otra manera fue la empresa en la que nacimos también como Cotrafa. Entonces, esos cimientos fueron los que llevaron a que el festival fuera creciendo año tras año y que la cooperativa adoptara este festival como uno de sus eventos más grandes e institucionales de su responsabilidad social como tal. Entonces, para nosotros es muy grato saber que vamos a cumplir, estamos cumpliendo 38 años, que de una u otra manera el festival ha crecido internacionalmente, nacionalmente, porque hay mucha gente que desde afuera también nos escucha a través de la transmisión, a través de el cubrimiento de tantos medios culturales que vienen durante esos 3 días a visitarnos y a estar presentes acá para también hacer esta promoción y difusión de esta música tan bonita.
0: Así es, y bueno, muy importante lo que dices, y quiero entonces en este momento también pasar a Ana Catalina a entrar en materia sobre la parte artística, pues que todo es artístico, y preguntarte sobre esos criterios curatoriales que tuvo esta edición del festival.
3: Claro, las bases del festival tienen unos parámetros muy amplios porque permiten que los participantes o expectantes a ser parte de la plataforma puedan interpretar muchos, muchos ritmos de nuestra música andina colombiana, incluso llanera. En nuestras modalidades están organizadas por vocal, por instrumental y por obras inéditas, asimismo instrumental y vocales. También dentro de nuestras bases tenemos una apertura enorme sobre las edades, así que tenemos un rango muy amplio de no solo escritos, sino también clasificados.

0: invitados que van a engalanar esas 3 noches con artistas desde los 14 años hasta los 70 años, incluyendo invitados especiales que también están dentro de esos rangos y nos dan validez a que el futuro de las generaciones musicales sigue tejiéndose y sigue naciendo. Nosotros recibimos desde el mes de febrero, marzo, abril hasta el 16 de mayo las inscripciones, o sea, nuestras bases están muy amplias, tienen mucho tiempo. Al cerrar el ciclo, el segundo semestre da un permitido enorme de preparación para que alrededor del final de mes de mayo nuestro gran comité de preselección clasifique pues una plataforma de mucha calidad de artistas que previamente prepararon sus videos, hicieron su inscripción, documentación realmente muy simple, y eso es lo que nos ha dado garante de que parte del, no sé, más del 70% de los artistas, y qué pena, pues soy antioqueña, pues, pero son nacionales, o sea, vienen de otras latitudes, otros lugares, así que pues nos enorgullece mucho ser como embajadores de esa circulación musical a nivel nacional y que Antioquia sí es presente. Este año vamos a tener muchísimos artistas acá locales, pero predomina mucho Manizales, Bogotá. De hecho, tenemos desde Casanare, desde Caquetá, desde Nariño. Bueno, nuestras bases son muy amplias y también son muy enriquecedoras para las posibilidades musicales de los intérpretes y los compositores.
1: Quiero pasar también a Albanis nuevamente a preguntarle por los retos de esta edición, teniendo en cuenta que, como lo acaba de decir Ana Catalina, son muchos artistas, son 3 días continuos de poder recibir lo que tienen preparado, esas muestras. Así que, ¿cuáles son esos retos que desde la coordinación se asumen para esta edición en particular?
0: Bueno, los retos más grandes, pues, es que el artista, aunque llegue acá a Bello Antioquia, se sienta muy bien atendido, esté muy bien en todo sentido. Por eso tenemos la coordinación artística, por eso desde acá vamos gestionando desde mucho antes. Incluso nosotros, desde que termina el festival el año anterior, ya empezamos a preparar el festival para este año con el Comité de Música, que es un comité que está comprometido año tras año, pues, en estar presente en la coordinación y organización del festival. Con ellos apalancamos mucho el tema de tener muy bien y fomentar todo el tema de que vengan a visitarnos, tener un público amplio. El espacio es más o menos para 1.500 personas. Tenemos también dentro de esos retos es presentar en la plataforma nuestro programa Afecto Cotrafa, que es el programa que se desprende del festival, el acercamiento de nosotros a los niños y jóvenes, a nuestro festival A Tu Hijo Cotrafa. Entonces, durante estos 3 días, los niños y jóvenes van a estar conectados con nosotros en una escena muy bonita que van a presentar 2 canciones, cada uno de los semilleros. Tenemos un semillero infantil vocal con más o menos 3 instituciones educativas. Promediamos 150 niños en escena en ese mismo momento, en la apertura del jueves. Entonces, esperamos que siempre y durante los 3 días nos acompañe la niñez y la juventud en todas las presentaciones, tanto como invitados, asimismo también como participantes. Como dice Catalina, tenemos un rango de edad muy representativo en los intérpretes, que realmente nos enorgullece saber que vienen jóvenes y tocando instrumentos representativos para nosotros y para la música andina y llanera colombiana. Entonces, el reto es súper grande desde que empezamos. Realmente hay muchas actividades detrás. Tenemos unos patrocinadores súper buenos, unos aliados que están con nosotros de la mano prácticamente todo el año. Entonces, ahí vamos, vamos en el proceso, vamos en toda la parte administrativa, organizando muy meticulosamente todo, y adicional porque el evento lo hace directamente la cooperativa. O sea, toda la logística, todo el tema es organizado por el personal de la cooperativa. Entonces, tenemos un equipo más o menos de 20 personas que lideran cada equipo, y adicional, durante los 3 días, las personas que atienden a las personas que llegan, a los asistentes y todos son empleados de la cooperativa. Entonces, para nosotros eso es un sello de calidad impresionante y es un logro de la cooperativa como tal tener institucionalizado en el municipio de Bello este evento.
1: Claro que sí. Bueno, como no me quiero quedar sin tiempo y quisiera obviamente que las personas se vayan lo más enteradas posibles sobre la programación, quiero precisamente pasar a ella, y es que nos den aspectos como técnicos, de qué horas a qué horas va el festival, cómo son las inscripciones si uno quiere asistir o si hay que ir a reclamar boletas, donde, mejor dicho, todos los aspectos que nos puedan regalar acerca de la minuciosidad de los eventos, de quién se va a presentar, pues este es el momento.
0: Perfecto. Bueno, nuestra programación inicia el jueves
2: 9 de julio a las 6 en punto de la tarde en el Coliseo de la Universidad San Buenaventura en Bello, aproximadamente hasta las 10 de la noche, igual el viernes y el sábado. La boletería es completamente gratuita, abierta al público general y de forma digital. Se puede solicitar por nuestra página web www.cotrafa.com.co. En la página central emiten la solicitud en una de las ventanas, los lleva a la emisión facilísimo, pues, para cualquiera de los 3 días, para los 3 días, para un solo día, les llega el correo electrónico y al ingreso del Coliseo es presentarlo de manera, pues, digital. El día sábado, que es la gran final, pues dentro de nuestra programación interna tenemos reconocimientos, tenemos invitados especiales, el jueves tenemos un protocolo para abrir nuestro evento, el viernes tenemos shows iniciales, como decía Albanis ahora, cada noche a las 6 en punto inicia nuestro programa Afecto, que es la representación de la niñez y la juventud en la música colombiana, en las instituciones educativas de acá del municipio de Bello. Luego desarrollamos nuestra programación de participantes. Yo creo que a las 10 de la noche podríamos estar ya considerando el sábado unos muy buenos ganadores de primero, segundo y tercer lugar en modalidad vocal, modalidad instrumental y los gran ganadores de obras inéditas. Nuestros jurados también son un reto importante y un baluarte impresionante en nuestro estándar año a año. Este año particularmente tenemos un encuentro para nuestros participantes internos, que es una actividad que es como el tinte innovador. Cada año hemos pensado en hacer algo diferente. Entonces, para nuestro público interno, que sé que nos escucha por medio de este canal de ustedes, pues hay una programación importante que estará validada por medio de nuestra coordinación artística y por nuestro correo oficial de email, festivalcotrafa@cotrafa.com.com. No olviden la boleta digital en www.cotrafa.com.co.
0: Y Cotrafa Social también, cotrafasocial.com. También los invitamos para que, si no pueden estar presencialmente, nos pueden seguir y ver a través de la transmisión que vamos a tener en las páginas web www.cotrafa.com.com y cotrafasocial.com. También lo vamos a hacer a través de @cotrafacultural en YouTube para que nos sigan y estén ahí conectados también con toda la información, porque ahí es donde más publicamos todo el tema del festival, clasificados, participantes, músico homenajeado, que este año vamos a tener al maestro Gustavo Diez, que es de acá, cerquita de Envigado. Él va a estar con nosotros el día sábado, le vamos a hacer ese reconocimiento por todo el tema y por toda la trayectoria que tiene a nivel musical y representativa, pues, para el departamento de Antioquia y a nivel nacional. Entonces los invitamos para que nos acompañen durante estos 3 días, si no pueden presencial también desde la parte virtual pueden estar, @cotrafacultural en YouTube, ahí vamos a estar conectaditos. Tenemos mucho para mostrar, demasiado. Entonces, los invitamos para que vean con nosotros esta magia de la música colombiana.
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1: De eso no tengo ninguna duda. Y bueno, hay algo que han mencionado constantemente desde esas proyecciones, esas ideas que lo mencionaba también en este momento Ana Catalina, que abren con el programa Afecto dedicado como a los niños y jóvenes. Y me lleva a pensar como en esto de la tradición e innovación. Como, por ejemplo, hay los jóvenes que parecen tan alejados, y creo que eso es más bien un mito, como tan alejados a la identidad cultural, a estas tradiciones, pues finalmente terminan apoyando, y si no fuera por ellos, pues no habría una continuidad, ¿cierto? Entonces, en ese aspecto me gustaría preguntarles a ambas la importancia de que en estos eventos haya esa presencia y relevo de cierta manera generacional, pero también se muestren esos referentes importantes que han quedado y que siguen enseñando.
0: Claro, es muy importante para nosotros, por eso nació el programa Afecto Cotrafa, el programa por esa misma necesidad de que en su momento hablábamos de la formación de públicos, que ahora pues realmente se está reevaluando el término, ahora estamos fomentando esa música en estos jóvenes que buscan lo comercial, lo urbano, cierto, lo más sonado en plataformas digitales, en fin, lo más seguido. Pues nosotros queremos apostarle, y durante del año 2013 a la fecha hemos apostado y tenemos una experiencia muy bonita porque incluso tenemos 3 docentes que hicieron parte en el 2014, 2015 de nuestro programa Afecto, ya son docentes y ya hacen parte como docentes de nuestro programa. Entonces para nosotros es muy satisfactorio saber que transformamos esas vidas, que les ayudamos a guiar su camino y decir, esta sí es lo mío. Llevamos muchísimos niños en formación durante este tiempo. En este momento tenemos más de 870 niños en la formación. Nosotros vamos directamente a las instituciones educativas con un docente donde les enseñamos durante todo el año canciones de la música andina y de la música llanera, y para nosotros es muy importante ver estos niños tan chicos porque tenemos de todas las edades. Tenemos niños desde primero hasta 11 en todas las versiones. Tenemos coro, tenemos el semillero que te expuse ahorita, que es el semillero vocal donde participan y van a participar un porcentaje, de 400 niños, 200, 150 un día, 250 el otro. Entonces, para nosotros es muy importante seguir en este proceso de formación musical. Nosotros no es de carácter formativo legal, pues como tal, pero para nosotros el que las instituciones nos abran las puertas y podamos estar acompañando el proceso con el profesor de planta de la institución es maravilloso. O sea, ha sido un ejemplo a seguir y yo creo que muchas instituciones de una u otra manera se sienten muy favorecidos con estar en nuestro programa, porque fomentar la música y sacar a los niños y jóvenes de la música normal, tradicional y comercial es para nosotros muy grato, y vemos y tenemos representantes muy chéveres, para nosotros muy importantes. Incluso estuvimos en el Mono Núñez con Manuela, representante de nuestro programa Afecto, donde mostramos la plataforma, donde compartimos con artistas qué estamos haciendo desde el festival. En otro festival, mira que los festivales nos unimos, incluso ninguno nos vemos como competencias. Hay muchos participantes que van festivaleando, y en todos los festivales prácticamente nos vemos. Entonces es una comunidad que es muy importante forjar, no nos vemos como competencia, como algunos, digamos, eventos que sí se ven como competencia. Nosotros no, nosotros compartimos y estamos en el Aguadas, en el Pasillo, en Bambuco, en el Mono Núñez, en fin, en el Festival Nacional de la Música Colombiana, y allá nos mostramos uno a uno en todas las plataformas. Entonces es muy importante que los jóvenes también y los niños sean inmersos también en el proceso de formación y también de estas plataformas y estos escenarios tan importantes para la música.
1: Bueno, para terminar, empezamos hablando sobre el pasado en cierta forma, o más bien el contexto que hoy permite tener la, no sé cómo se dice correctamente, pero la edición número 38 de este festival, y queremos más ediciones, ¿cierto? Entonces, en ese sentido, siempre uno se está pensando cómo mejorar, cómo mantener cosas que han funcionado, y quisiera preguntarles a ambas, desde lo artístico y desde la coordinación, ¿cuáles son sus sueños con este festival?
2: A mí desde la coordinación artística y como miembro del comité de música, me parece que uno de los sueños es generar no solo los 3 días de festival, sino hacer 2 cosas, me soñaría yo. Dentro de la programación, nuestros jurados no solo se sienten a evaluar el criterio técnico en esas noches, sino que también su experiencia sume para el tiempo de convivencia a nuestros participantes. Conversatorios, asesorías, encuentros, lanzamiento de libros, discursos. Sí, un momento como que sume un poco más, porque su currículum no se puede quedar solo en la mesa de jurados en las 3 noches de las 6 de la tarde. Podríamos como pensar en eso. Y adicional, siento que caminar hacia unos 40 años, que tenga como varias facetas donde la música colombiana inunde el espacio para que el público como que lo vivencie más. Me gustaría como que la experiencia no sea más inmersiva. Entonces, mientras van entrando allá a un concierto o mientras haya un descanso en alguna versión y que no se vaya derecho, la gente pueda moverse y lo disfrute con unos audífonos y unas plataformas. No sé, yo me imagino como que no sea solo la sentada del teatro y escuchar las 5 horas reglamentarias de un muy buenas interpretaciones, sino que sea como más experiencial. Bueno, no sé, hay muchos sueños, trae unos artistas maravillosos que estamos enamorados, y eso necesita unas plataformas, necesita más tiempo en escena, necesita otras estructuras que pues de pronto pueden ser producibles.
0: Yo me sueño con el festival y espero llegar a los 40 y a muchos años más, estando que el festival salga de Bello. O sea, no, el festival es de Bello, pero no sueño, o sea, es como ir a Bogotá, ir al suroeste antioqueño, al oriente antioqueño, o sea, llevarlo, sacarlo como de la casa y tener una gran, un gran evento un sábado, pues el sábado de la final acá como tal, no llevárnoslos y decir que este año lo vamos a hacer en tal parte, no, no es salirnos un poco de lo común y de lo que hacemos, pero durante esa una semana o durante esos 3 días que tenemos, podamos extenderlo a mucha más gente. Y si la gente no viene a nosotros, nosotros ir a la gente como tal y llevarles estas muestras tan bonitas y tan impactantes para los que no nos conocen, ¿cierto? Entonces, mi sueño es eso, es como poder compartir más este tema y proyectarnos más con el programa Afecto, porque siento que es una plataforma que tenemos que teje la parte social y cultural y que nos une, como te digo, esa entrega generacional que va a llegar algún momento y en eso lo estamos viendo en el público. Si tú ves el público, si nosotros nos llevamos niños, el público realmente va a ser adulto. La pandemia se nos llevó mucho público. Y si tú ves otros programas musicales de antaño, también ya se ve poquito el público. Entonces, esa formación como tal que tenemos de que los niños hagan parte de lo que es el festival y la música colombiana es muy importante. Entonces, hay que seguir jalonando por ese lado y mostrando más, visibilizándonos más en ese proceso.
1: Bueno, finalicemos entonces esta entrevista con música precisamente y realmente la invitación creo que es muy libre, así que cualquiera de las dos nos puede dejar por favor una recomendación musical para que nos vayamos escuchando esos sonidos tan identitarios, no solamente antioqueños sino colombianos en general. Así que, ¿qué canción sería?
0: Bueno, como somos dos, entonces hay un 2x1 que nosotros queremos resaltar. Del año pasado tuvimos una invitada muy especial que fue jurado y músico homenajeado al mismo tiempo. Es la maestra María Isabel Saavedra, que es una exponente internacional de nuestra música, una mujer que representa dignamente y de una manera muy idónea nuestra música colombiana. Entonces queremos dejarlos con este especial, que son 2 cortes de 2 canciones que ella nos interpretó ese día, que nos erizó. Y realmente queremos compartir este momento tan importante en el festival el año pasado. Y la canción de ellas es Lástima.
2: A Lástima.
0: Y la otra es Y Vivirás. Entonces vamos a dejarlos con esta interpretación tan maravillosa y tan maestral.
1: Perfecto, entonces nada, por el momento quiero darles a ambas las gracias, a Albanis y Ana Catalina, por contarnos un poco sobre lo que ha sido y esperamos que sea también este festival que se mantenga en el tiempo. Como ve, Yanita, me parece un orgullo, así que muchas gracias por este espacio y por la invitación.
0: Gracias a ti, Caterine, por difundir y promocionar esta música tan bonita. Y la invitación es entonces para que nos acompañen. 9, 10 y 11 de julio vamos a estar desde el Coliseo de la Universidad San Buenaventura en Bello, Antioquia. 3 días maravillosos, llenos de magia musical, de intérpretes que vienen muchos de afuera. Entonces, para que nos apoyen, estén ahí. Boletas digitales en www.cotrafa.com.com. o cotrafasocial.com. Ahí consiguen la boletería, es totalmente gratuito el ingreso, es muy fácil adquirir la boleta y el mismo día, si se deciden ir, también pueden estar con nosotros esta semana.
2: Muchísimas gracias por el espacio.

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4: ¿Alguna vez se han preguntado de qué hablan los científicos e investigadores cuando salen de sus laboratorios? ¿O qué historias hay detrás de los proyectos que transforman nuestra ciudad? Pues este es justo el espacio para descubrirlo. Bienvenidos y bienvenidas a De la UNAL a la ciudad, por los 100.4 FM de Radio UNAL Medellín. Yo soy Caterine Jaramillo González y los estaré acompañando en este programa que busca acercarnos a las ideas y las personas que están construyendo el futuro, desde la Universidad Nacional hasta su hogar. Comencemos.
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0: Un estudio publicado en la revista Nature calculó el costo ambiental generado por el 10% más rico de la población mundial y concluyó que los daños que produce su nivel de consumo cuestan entre 1.7 y 5.7 billones de dólares al año. La investigación, liderada por universidades de Países Bajos y Reino Unido, analizó el impacto del consumo excesivo sobre el cambio climático, la pérdida de biodiversidad, el uso de agua dulce y la alteración de ecosistemas. Los científicos encontraron que más de la mitad de esa factura ambiental está relacionada con la pérdida de biodiversidad y entre el 36% y el 45% con el calentamiento global. Según los autores, actividades como los viajes frecuentes en avión, el uso de vehículos de gran tamaño y el alto consumo de recursos naturales genera costos que terminan siendo asumidos por toda la sociedad. El estudio plantea que aplicar con mayor rigor el principio de quien contamina paga podría movilizar recursos suficientes para enfrentar desafíos como el cambio climático y la conservación de la biodiversidad. Científicos de España desarrollaron plantas capaces de iluminarse y cambiar de color cuando son infectadas por virus potivirus, el género más grande de virus que infectan plantas, una innovación que podría revolucionar la detección temprana de enfermedades en los cultivos. El sistema, inspirado en la bioluminiscencia de algunos hongos, permite que las plantas emiten una luz amarilla cuando están sanas y una luz verde cuando detectan la presencia de ciertos virus. La señal puede ser captada por cámaras fotográficas convencionales incluso antes de que aparezcan síntomas visibles. Los investigadores probaron la tecnología en plantas emparentadas con el tabaco y comprobaron que pueden actuar como plantas centinelas, alertando sobre brotes de enfermedades en cultivos cercanos. Según los autores, esta herramienta permitiría monitorear los cultivos de manera continua, rápida y de bajo costo, facilitando el control de plagas y enfermedades, especialmente en el contexto de cambio climático y aparición de nuevos patógenos agrícolas.
1: Hoy en nuestra conversación hablamos de
0: en Colombia, décadas de conflicto armado han dejado huellas que no siempre son visibles en el cuerpo, pero que marcan profundamente la vida emocional, social y comunitaria de quienes lo vivieron. Frente a ese sufrimiento, el Estado ha buscado nombrarlo y atenderlo a través de categorías como la discapacidad psicosocial, un concepto que permite acceder a derechos y programas, pero que también puede convertirse en una etiqueta impuesta que no refleja del todo la experiencia de quienes la reciben. ¿Qué pasa cuando la forma en que el sistema de salud clasifica el daño no coincide con la forma en que las personas viven y narran ese mismo daño? Para responder a esta pregunta, una investigación doctoral de la Universidad Nacional de Colombia, sede Bogotá, analizó de manera crítica cómo se construye, se aplica y se vive el concepto de discapacidad psicosocial en personas sobrevivientes del conflicto armado colombiano. A través de la revisión de cientos de documentos académicos y normativos, de entrevistas con sobrevivientes, profesionales de la salud y tomadores de decisiones de distintas regiones del país y equipos reflexivos, el estudio encontró que esta categoría funciona como un verdadero campo de disputa. Para muchos sobrevivientes abre la puerta a derechos y apoyos, pero también puede reforzar el estigma y reducir su historia de vida a un diagnóstico clínico. La investigación propone además que la noción de víctima, con su anclaje en la reparación colectiva, podría ser más pertinente que la de discapacidad para organizar la atención psicosocial en contextos de conflicto. Para hablarnos de este trabajo y de sus implicaciones para la salud pública, la política de discapacidad y los procesos de reparación en Colombia, nos acompaña la doctora Daisy Mariana Moreno Martínez, quien actualmente trabaja en la Universidad Nacional de Colombia y desarrolla investigaciones sobre fonoaudiología, salud colectiva y discapacidad. Doctora en salud pública por la misma universidad, CEU Bogotá, y autora principal de la investigación que nos ocupa hoy. Así que antes de comenzar la entrevista, creo que ahondar en estos temas, yo sé que no con el suficiente tiempo, pero sí con el interés súper despierto, primero quiero saludar a mi invitada. ¿Cómo estás, Mariana?
2: Hola, buenos días. Muchísimas gracias por abrir este espacio. De verdad que un gusto poder acompañarlos hoy.
0: No, un gusto para mí, además para adentrarnos, como decía, en este tema. Y bueno, primero, mi pregunta inicial es la motivación, ¿cierto? ¿Qué le motivó a usted indagar acerca de esta categoría y además enfocarlo en un doctorado de salud pública?
2: Bueno, pues, inicialmente esto surge de una inquietud profesional como fonoaudióloga, de mi participación principalmente en el Laboratorio de Salud Rural de Bojayá, Chocó. Estuve trabajando allí en este grupo de investigación que se llama Violencia y Salud de la Facultad de Medicina, y pues allí observé que muchas personas experimentaban afectaciones profundas y que eran emocionales y sociales, derivadas pues de esa vivencia del conflicto armado. Pero también encontré que la forma en que esas experiencias eran nombradas y clasificadas tenían unas implicaciones importantes para el acceso a derechos de ellos. El problema de investigación fue principalmente comprender cómo se configura la discapacidad psicosocial cuando se aplica a personas sobrevivientes del conflicto armado y pues obviamente identificar esas tensiones que aparecen entre las experiencias de los sobrevivientes, los discursos institucionales y los marcos normativos, que muchas veces van un poco cada uno para su lado y no se encuentran en algún punto.
0: Yo creo que para las personas que hemos escuchado acerca del conflicto armado en Colombia, es muy común o recurrente escuchar la palabra víctima, pero no tanto el concepto de discapacidad psicosocial. ¿A qué nos estamos haciendo referencia con ese concepto?
2: Bueno, pues hay diferentes formas de hablar de ese concepto. Hay un cambio histórico que ha moldeado la definición. Empezamos a hablar, por ejemplo, de discapacidad mental cuando hay una afectación en la salud mental, ¿cierto? Esto históricamente ha tenido diferentes modificaciones porque sobre todo cuando uno habla de discapacidad mental se enfoca sobre todo en condiciones clínicas, biológicas, individuales. Y cuando hablamos de discapacidad psicosocial, pues ya nos relacionamos más a un enfoque biopsicosocial. Es un enfoque que procura de alguna manera ver cómo la persona está dentro de una sociedad y que esta sociedad es la que le genera unas dificultades para que la persona se desenvuelva. Esas dificultades, digámoslo así, se consolidan en una discapacidad. Entonces, si la persona tiene dificultades, por ejemplo, yo puedo tener una dificultad para ver. Yo no puedo acceder a mis gafas, yo no puedo acceder de pronto a facilidades en la educación para poder recibir los mismos recursos que mis otros compañeros. Esta situación o esta dificultad termina siendo una discapacidad justamente porque no se puede desenvolver de igual manera que los demás en la sociedad. Entonces, actualmente, por lo menos en la normativa colombiana, se habla de discapacidad psicosocial / mental, que es otra de las cosas que yo profundizo un poco más en la tesis, y es que, bueno, seguimos hablando de lo mental, seguimos viendo a la persona como individuo y como un diagnóstico. Sin embargo, hay ciertos esfuerzos por pasar de lo mental a lo psicosocial, y pues eso también lo rescato y lo resalto dentro de lo que digo. Entonces, la discapacidad psicosocial termina siendo todas esas barreras, dificultades que tiene una persona para desenvolverse y participar socialmente igual que los demás por unas condiciones o unas afectaciones en su salud mental. En este caso, pues, como sobrevivientes o víctimas del conflicto armado.
0: Bueno, anticipábamos en la introducción de que esta categoría que acabas de explicarnos es un campo de disputa, ¿cierto? ¿Por qué?
2: Bueno, pues es un campo de disputa porque una cosa es lo que viven las personas y otra cosa es lo que realmente pueden verse beneficiados por lo que existe actualmente en normativa y en legislación. Entonces, digamos, puede que una persona como tomador de decisión proponga unas leyes, unas resoluciones, unos beneficios para las personas que han vivido el conflicto y otra que ellos realmente puedan acceder. Es muy difícil y es justamente lo que vi, lo que me llamó la atención y por lo que realmente inicié la investigación. Y pues uno ve personas que han vivido muchas cosas traumáticas, el conflicto armado en zonas alejadas periféricas de nuestro país, y pues identifica que ellos acceden más incluso a beneficios estatales o de pronto a una forma de reparación integral por el hecho de ser víctimas como tal, como categoría, más que por haber tenido una afectación en su salud mental. Entonces, justamente allí va algo de lo que tú decías en la introducción, y era que el ordenador principal de la experiencia termina siendo la categoría de víctima. Y entonces ellos decían, bueno, es que si yo hablo de discapacidad psicosocial, a mí, pues yo no tengo ninguna mejora en mi vida y esto no me ha beneficiado en absolutamente nada. En cambio, si yo hablo como una persona que es víctima y entro como a un proceso de reparación, por lo menos allí algo puedo obtener, ¿sí?, de apoyo. Sin embargo, pues también se veían como estas críticas a la legislación enfocada en víctimas del conflicto, porque habían muchas personas que, a pesar de tantos años haber luchado por de pronto una reparación, pues hasta este punto todavía no tenían esa reparación integral y seguían, digamos que, viviendo las consecuencias de ese conflicto, desde desplazamiento hasta muchas otras consecuencias.
0: Bueno, tengo muchas reflexiones y muchas preguntas en la cabeza, pero quisiera pasar a hablar un poco sobre la metodología, porque también lo decíamos un poco en la introducción, no solamente tomaste datos y no quisiste en general hacer como estadísticas, sino centrarte también en el relato de las personas que participaron en, digamos, como tres grupos, ¿cierto? Cuéntanos muy resumidamente cómo fue ese proceso de interacción con estos grupos y cómo empezaste a recabar esa información a través de sus historias.
2: Ok, pues en general son tres fases que tuvo la investigación. La primera fue, primero, pues obviamente uno hace como una revisión de documentos. Entonces, pues fue una revisión documental sistemática. Sí, aparecieron muchísimos documentos, entonces uno empieza a analizar normas, literatura científica, documentos institucionales, todo lo que estuviera relacionado con discapacidad psicosocial, salud mental y conflicto armado. De allí pues salen unas categorías muy amplias sobre todo lo que existe en el mundo, bueno, lo que haya sido producido en inglés, español y portugués, porque puede que, eso sí hay que reconocerlo, puede que hayan otros documentos en otros idiomas que no hayan estado bajo esa lupa. Y bueno, de eso salen muchísimas categorías, muy amplia, la tesis es bastante explícita con esas categorías y las desarrolla a profundidad. Y de allí, pues sale como un panorama muy general. Luego de esto, pues la idea es enfocarnos en los relatos de las personas que ya tú dijiste, sobrevivientes, profesionales y tomadores de decisiones. Allí se hace en la segunda fase entrevistas abiertas con estos actores clave. Y pues como para buscar comprender cómo significan sus experiencias y cómo atienden la discapacidad psicosocial. Y la tercera fase, pues ya fue un proceso reflexivo de integración y análisis crítico de todas las narrativas para identificar de pronto dónde se unían, dónde convergían, dónde habían tensiones, dónde habían contradicciones. Y lo chévere de esta tercera fase fue que tuve la oportunidad de sentar a profesionales, sobrevivientes y tomadores de decisiones en un mismo espacio. Y esto pues es bastante importante justamente porque permite poner en diálogo todos esos saberes y no solamente quienes toman la decisión, sino quienes de pronto al final se ven afectados por esas decisiones y quienes tienen también una palabra, tienen unas experiencias, tienen diferentes maneras de reconocer cómo se ha llevado a cabo, por ejemplo, esa creación de leyes y que pues para muchos no ha llegado hasta lo que ellos hubiesen querido, digámoslo así.
0: Hay una inquietud que tengo en este momento y es como esa categoría que ya nos explicabas de discapacidad psicosocial, inmediatamente lo asocio a que tiene que ser un médico el que determine pues por cuestiones de salud, mientras que la cuestión o la categoría de víctima la refiero más como a otros tipos de personas que pueden generar esa categoría o decirle a alguien, bueno, usted es víctima, ¿cierto? ¿Qué implica el hecho de que en el conflicto se empiece a hablar desde que los, por ejemplo, los médicos tienen esa responsabilidad de determinar un impacto psicosocial en las personas y que no sea solamente una cuestión desde los tomadores de decisiones o políticos que determinen quién es una víctima?
2: Eso es muy complejo y es justamente uno de los llamados que hacían los sobrevivientes. Y es que, claro, para certificar una discapacidad, por ejemplo, nosotros tenemos la certificación de discapacidad, que de hecho esa fue mi tesis de maestría, certificación de discapacidad. Cuando empezamos a hablar de certificación, pues implica como tal, antes se hacía, pasaba por un médico la persona, el médico decía, sí, él tiene este diagnóstico y con el diagnóstico digamos que era la forma en donde se certificaba que esta persona tenía tal diagnóstico y esto se correspondía con tal discapacidad. Ahora hay un proceso de certificación de discapacidad que empieza con la resolución 1853, si no estoy mal. Se empieza a crear ese proceso de certificación y con ese proceso hay un equipo multidisciplinar que tiene que ver a la persona, tiene que hacer, digamos, un proceso de valoración que, pues, digamos, dependiendo de la discapacidad que esté evaluando, ¿sí? Si hablamos, por ejemplo, de discapacidad psicosocial, pues habrá un psicólogo, habrá, bueno, diferentes profesionales de la salud que puedan identificar si la persona realmente con ese diagnóstico tiene dificultades para realizar, por ejemplo, actividades cotidianas, para participar, para trabajar. O sea, hay muchas categorías que se van evaluando, que se van valorando, y después de esa valoración multidisciplinar, pues sale un concepto que dice si esta persona tiene una discapacidad o no, esta persona no tiene una discapacidad, a pesar de tener X o Y vivencia del conflicto, en el caso de discapacidad psicosocial. Y para el caso de víctima, pues claro, hay otros procesos, otros protocolos, y generalmente pues estas experiencias que ellos han tenido, pues como que se ponen de alguna manera en tela de juicio, que era algo que decían las personas que participaban. Decían, bueno, yo a este punto no he tenido ningún tipo de reparación, pero en cambio sí, me he tenido que reunir más de 6 veces con diferentes personas a volver a contar mi historia, a casi que convencerlos de que efectivamente yo soy una víctima del conflicto armado. Entonces, pues eso implica revictimización, implica volver otra vez a vivir y a pensar en lo que de alguna manera antes habían vivido. Entonces, es un proceso bastante complejo.
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0: Mencionabas también, o hemos mencionado en varias partes de esta entrevista, otra palabra que es sobreviviente. Quisiera preguntarte si esa categoría es más desde la propia persona que decide denominarse a sí mismo como un sobreviviente, y si tiene también alguna implicación frente al andamiaje burocrático en Colombia frente al conflicto.
2: Sí, pues para hablar de víctimas y sobrevivientes, pues bueno, ahí hay una cantidad de teóricos que han profundizado sobre el tema. Sí, o sea, hay desde los que dicen, bueno, uno no puede dejar de ser víctima hasta que el Estado no participe en la reparación integral e incluso garantice que no vuelva a repetirse la situación, ¿sí? Entonces, hay unos teóricos que dicen eso, entonces uno podría decir, no, pues yo sigo siendo víctima hasta que no se me garantice la no repetición, hasta que haya reparación integral, etcétera. Sin embargo, en mi tesis yo parto siempre del autorreconocimiento de quienes participaron en el estudio, y pues no todas las personas se identificaban con la categoría de víctima. Todos estaban inscritos en la unidad de víctimas, pero una cosa es que esté inscrito y la otra es que se autorreconozca como una víctima del conflicto armado. En cambio, pues muchos de ellos, si no la mayoría, apelaba al autorreconocimiento como sobrevivientes, porque pues esto implica unas luchas internas y unas luchas sociales para salir, digamos, de un trauma que fue generado y de un pasado que también quieren borrar. Entonces yo parto justamente del autorreconocimiento, por eso hablo de sobrevivientes y no de víctimas, pero en la tesis sí hago en el marco teórico profundizo un poco más sobre este tema para decir por qué víctimas, por qué sobrevivientes, por qué una, por qué no la otra.
0: Y frente a, como nuevamente esas disputas frente a la categoría de discapacidad psicosocial y víctimas, entiendo que uno de los factores también es como ese reconocimiento entre lo individual y lo colectivo, mientras en la discapacidad se da a la persona o al individuo, en la víctima es como una cuestión más colectiva. Hay muchas víctimas que se reconocen frente a un mismo trauma. Entiendo que es más o menos también ahí esa disputa entre esos dos, individualidad y colectividad.
2: Pues imagínate que cuando hicimos el equipo reflexivo, yo siempre que estuve en todas las entrevistas que hicimos el equipo reflexivo, yo siempre empecé hablando de la categoría de discapacidad psicosocial exclusivamente. Entonces, por ejemplo, en el equipo reflexivo yo presenté resultados de la parte 1, de la fase 1, y presenté resultados de la fase 2 de las entrevistas, pero todos los resultados de discapacidad psicosocial. Uno, empecé a hablar de la discapacidad psicosocial, empezamos a conversar entre todos de discapacidad psicosocial y al final resultaron todos hablando de víctima. Entonces, por eso, una de los resultados que se evidenció en esa tercera fase es que la categoría que ordena la prestación o el acceso a servicios para personas que han sobrevivido al conflicto, pues es sobre todo la categoría de víctima. Y pues esto que implica el reconocimiento, digamos, dentro de la sociedad, aparte de eso, el apoyo colectivo, el organizarse, el poder hacer parte de un grupo que de pronto ha vivido el conflicto y que no es un grupo específico, porque sabes que otra cosa pasó que fue interesante, que cuando yo hablaba con profesionales, me decían, yo también soy una víctima del conflicto armado, yo pasé por esto, esto, esto. Y hablaba con tomadores de decisiones y me decían, no, Mariana, es que imagínese que cuando yo estaba en tal fecha, no sé qué, fueron a mi casa, hicieron tal y tal cosa, y yo también me considero pues que he sobrevivido al conflicto y que he pasado por el conflicto. Entonces uno empieza a darse cuenta que el verdadero ordenador yo lo pongo ahí como que es la categoría de víctima. Sin embargo, el verdadero ordenador es la experiencia vivida del conflicto armado. Que si uno se pone a pensar, incluso yo me pongo a pensar, yo digo, bueno, yo también he vivido muchas cosas que si uno compara incluso con otra persona de otro país, dice, claro, yo he vivido el conflicto armado. Y si en algún momento yo necesitara, acceder a servicios de atención psicosocial, pues uno debería poder acceder a ello. Porque el hecho de ser colombianos de por sí ya nos relaciona mucho a estas vivencias de conflicto, porque llevamos un conflicto de décadas y que efectivamente uno lo ha percibido. De hecho, otros de los profesionales decían, bueno, yo no he vivido específicamente el conflicto porque he vivido toda mi vida en Bogotá, pero yo veo las noticias y a veces me pongo a llorar. Y eso me afecta, y emocionalmente me afecta. ¿Y yo por qué no voy a poder acceder, por ejemplo, a atención psicosocial, a alguien que de pronto entiende mucho más esto y que me pueda también ayudar? Entonces, vivir el conflicto depende de la persona, pero también del entorno, pero también de cómo vivimos y cómo sobrellevamos diferentes situaciones específicas, no solo individualmente, sino socialmente.
0: Claro. Bueno, para ir terminando también hay una cuestión que yo no sé si lo estoy abordando de una manera idónea, pero es frente al estigma, ¿cierto? El estigma que genera no solamente en este caso hablar de discapacidad psicosocial, sino hablar de discapacidad, ¿cierto? Porque generalmente eso ya implica unas cosas como nos has mencionado frente a cómo nos presentamos a la sociedad. ¿Qué piensan las personas que se denominan a sí mismas sobrevivientes, que también entran en esa categoría de víctimas, frente al estigma que puede generar que sean evaluados o diagnosticados con una discapacidad?
2: De hecho, en algunas de las entrevistas yo preguntaba que, bueno, o sea, para ustedes es necesario reconocerse como una persona con discapacidad psicosocial para, por ejemplo, en su trabajo, en su vida cotidiana, en su universidad. Y decían, no, pues es que es algo que yo no tengo que mostrarle a todo el mundo. O sea, es algo propio, es algo mío. Y si yo quiero, digamos, por X o Y situación, mostrarlo, pues lo muestro. Sin embargo, como que justamente volvíamos ahí a decir, bueno, la forma de acceder a una ayuda en caso de que se necesite no debería ser una categoría o una etiqueta que diga yo soy una persona con discapacidad psicosocial, sino más bien, vea, yo viví esto, pues me gustaría que ustedes me pudieran ayudar. Sin embargo, pues claro, uno entiende que en la legislación tenga que haber una forma de ordenar quién recibe y quién no recibe, porque también es complejo el tema de la administración de los recursos. Es lógico. Sin embargo, pues claro, eso es como lo que resulta en general.
0: Finalicemos entonces preguntándote por los retos de afrontar una investigación que además trata con personas que han vivido experiencias muy dolorosas en todo esto que hemos como país vivido frente a la violencia. Porque yo creo que aquí, aparte de reconocer a estas personas, es reconocer como tu trabajo para afrontarlo y afrontarlo de la mejor manera. Y también si hay otros retos ya desde lo metodológico que quisieras resaltar, también bienvenido sea.
2: Ok, pues para mí el principal reto es lograr que la discapacidad psicosocial deje de entenderse como únicamente como una categoría diagnóstica, ¿sí? Y se consolide como una herramienta para garantizar derechos. Y pues eso implica transformar la forma en que las instituciones evalúan, en que certifican, intervienen frente a situaciones, por ejemplo, como la del conflicto armado. Y ahí, bueno, hay muchísimos, muchísimos otros retos, como por ejemplo, fortalecer la evidencia científica, de pronto incluso que las personas que hayan vivido el conflicto puedan comprender mucho más lo que significa la discapacidad psicosocial y de alguna manera, bueno, ese era otro de los resultados, y es que algunas personas ya se apropiaron de esa categoría y luchaban dentro de sus liderazgos, porque teníamos personas líderes de grupos de víctimas del conflicto, dentro de sus liderazgos buscaban o luchaban por hacer visibles las necesidades y poder valer derechos. Pero una cosa es una persona que ya conoce cómo funciona, qué puede hacer, se apropia de esto, y otra cosa es que de pronto le digan, usted tiene que hacer esto para poder acceder a tal otra cosa. O sea, es muy diferente, ¿sí? En cuanto al reconocimiento es muy diferente. Otro tema importante que también se trató allí es el tema de evitar medicalización, que es uno de los riesgos grandes de la discapacidad psicosocial, que termina reducido a un diagnóstico que es psiquiátrico incluso. Hay que reconocer las afectaciones que están derivadas de la guerra sin convertir automáticamente el sufrimiento social en una enfermedad, porque pues hay que entender que muchas de las limitaciones también son producto de la exclusión, del estigma, de las barreras y del entorno. Entonces, el tema de la medicalización es importante. Otra cosa también que tengo ahí presente es el tema de mejorar la certificación y el acceso a derechos, Y aunque tenemos un procedimiento para la certificación de discapacidad, pues todavía existen desafíos para que las personas sean identificadas oportunamente, para que accedan a la certificación cuando realmente lo requieren, que conozcan sus derechos, que reciban respuestas integrales desde diferentes sectores, salud, trabajo, educación, protección social, etcétera. Otro de los retos que tenía yo identificados era fortalecer políticas públicas, bueno, escuchar a los sobrevivientes, quizá que es uno de los retos más importantes para que puedan participar activamente en esa construcción de políticas y programas que les afectan directamente a ellos. A veces uno dice, bueno, es que hay un dinero enfocado en cierta población, pero pues de pronto ese dinero nunca se gasta y es porque la población no sabe que existe algo que les puede llegar a beneficiar y porque no participaron de la creación de esas políticas públicas. Entonces, para mí es algo muy importante. Finalmente, pues como que la investigación muestra que las narrativas de los sobrevivientes aportan elementos que muchas veces no aparecen en los documentos técnicos ni en los normativos. Entonces, eso es clave. Creo que hay.
0: No, es re clave. Y bueno, Mariana, muchísimas gracias, pues, primero por dedicar parte de tu tiempo a explicarnos un poco sobre esto, que creo que para muchos va a ser nuevo en cuanto a lo teórico, pero en cuanto a la vivencia, pues lo dijimos en medio de la entrevista, pues el ser colombiano implica haber de cierta manera experimentado conflicto. Así que bueno, primero muchas gracias nuevamente por tu trabajo y por venir a contarnos un poco sobre él.
2: Bueno, muchísimas gracias a ti.
0: Y así llegamos al final de nuestro programa. Agradezco mucho su sintonía. Mi nombre es Caterina Jaramillo González y esto fue De la UNAL a la Ciudad. Recuerden que nos escuchan por los 100.4 FM de Radio UNAL Medellín. Los esperamos de lunes a jueves a las 7 de la noche y en repetición a las 9 y media de la mañana. 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Queremos seguir conectados con ustedes. Escríbanos sus comentarios, sugerencias o ideas al WhatsApp 321-797-3566 para que sigamos construyendo entre todos y todas este espacio dedicado al conocimiento. No siendo más, hasta la próxima.
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Son Palenque es una agrupación pionera de la champeta en Colombia. Fuerza Negra para Gozar es lo que significa el nombre de su más reciente disco, Quitu Prieta Pasaranguía. Son Palenque, con más de 3 décadas en su expediente bajo la batuta de Justo Valdés, saca entonces esta producción discográfica. Un tote de sabrosura con tremendos arreglos de Minchi Sarmiento, peso pesado de los sonidos del Caribe colombiano y de la salsa, quien ha trabajado con Fruco, Joe Arroyo y también con Onda Trópica. Los invitados de lujo en esta ocasión para el disco fueron Pedro Ojeda y Mario Galeano. También

Franklin Tejedor de Me Too y Franklin Montaño de Bomba Estéreo. Champeta, bullerengue, chalupa, malambú y algunos toques inspirados en ritmos africanos y haitianos es una joya sonora que busca preservar lo tradicional dándole una aureola fresca. Pura candela es lo que les ofrecemos hoy aquí en la UN Radio. Kitu Prieta Pa Saranguía, el nuevo disco de Son Palenque. Bienvenidos.

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Gracias por estar en la sintonía de la emisora de la Universidad Nacional de Colombia. Mi nombre es Alexander Munera Restrepo y hoy escuchamos Fuerza Negra para Gozar, el disco más reciente de Son Palenque. Los dejamos con la programación de la UN Radio y nos encontramos en una próxima emisión. Hasta luego.

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Oyentes de Radio UNAL, reciban una cordial bienvenida a Travesías por las Músicas Colombianas, que llega a ustedes en las emisoras de la Universidad Nacional de Colombia, con la producción del equipo técnico de Radio UNAL y la realización y presentación de Sofía Elena Sánchez Messier. Escuchamos Mi Secreto Campesino, posición de Leonardo Laverde en interpretación del dueto Tierra Viva, conformado por el compositor en la segunda voz y guitarra y su esposa Paola Picón en la primera voz y percusión. Así introducimos este programa en el que continuamos con este ciclo que promueve la temática de la tierra y en esta oportunidad con una selección de 12 composiciones inspiradas en quienes la cultivan, los campesinos.

Un campesino es una persona que vive y trabaja en el campo, cuya actividad principal está relacionada con la agricultura, la ganadería, la pesca artesanal, el cuidado de los bosques u otras formas de producción rural. Generalmente, el campesino participa de manera directa en el cultivo de la tierra y en la producción de alimentos, ya sea para el autoconsumo, para el mercado local o para ambos. Sin embargo, el concepto de campesino va mucho más allá de una ocupación. En las ciencias sociales y en el derecho internacional, el campesinado se entiende como un sujeto social, cultural e histórico que mantiene una relación estrecha con el territorio, la naturaleza y los saberes tradicionales transmitidos de generación en generación. La Organización de las Naciones Unidas, a través de su Declaración sobre los Derechos de los Campesinos y de otras personas que trabajan en las zonas rurales, define al campesino como una persona que se dedica o aspira a dedicarse a la producción agrícola u otras actividades relacionadas con la tierra y que depende de manera significativa de esta parte.

a su subsistencia, conservando una relación especial con el territorio y con los recursos naturales. En Colombia, la definición ha cobrado una importancia especial. La Corte Constitucional ha reconocido al campesinado como un sujeto de especial protección constitucional debido a las condiciones de vulnerabilidad que históricamente ha enfrentado y a su papel fundamental en la producción de alimentos, la conservación de la biodiversidad y la preservación de las culturas rurales. Continuamos con dos composiciones que se titulan Soy campesino. La primera es un ritmo de son originario de las negritudes en el norte del departamento del Cauca, autoría de Neiber Hernando Vázquez, interpretado por el grupo Folklore de mi pueblo, Violines de Caloto, Cauca. En segundo lugar, Los Gaiteros de San Jacinto con el ritmo de gaita instrumental de José Tobías Estrada. En tercer lugar, el tenor Gustavo Tascón nos ofrece Un Tible y un Corazón, bambuco de José A. Morales que inicia con la frase Soy un campesino alegre de machete y alpargatas.

Seguimos en travesías por las músicas colombianas que se emiten las emisoras de la Universidad Nacional de Colombia Radio UNAL con una selección de composiciones inspiradas en los campesinos. Esta palabra tiene un origen muy antiguo y su evolución refleja la estrecha relación entre las personas y la tierra. Campesino proviene del español campo, que a su vez deriva del latín campus, cuyo significado era llanura, terreno abierto o campo cultivable. Sobre la base de campo se formó el adjetivo y sustantivo campesino, con el sufijo -esino, que indica pertenencia o procedencia. En otras palabras, campesino significa literalmente el que pertenece al campo o el habitante del campo. En la Edad Media, la palabra se utilizaba principalmente para distinguir a quienes vivían en las zonas rurales de quienes habitaban en las ciudades. Con el tiempo dejó de referirse solo al lugar de residencia y comenzó a identificar una forma de vida ligada al trabajo de la tierra, la producción de alimentos y la organización de comunidades rurales. Actualmente, el término campesino tiene un significado mucho más amplio. Además de describir una ocupación o un lugar de residencia, expresa una identidad cultural, una relación con el territorio, conocimientos tradicionales y formas propias de organización social. Aunque campesino es el término más común en español, otras lenguas romances emplean palabras de origen diferente. En francés, paysan, derivado de pays, que traduce país o territorio. En italiano, contadino, relacionado con el cultivo y el trabajo agrícola. Y en portugués, camponés, que al igual que el español, proviene de campo. Esto muestra que aunque las lenguas evolucionaron de manera distinta, todas conservaron la idea de una persona profundamente vinculada al territorio y a la producción agrícola. Vamos con otro segmento de composiciones inspiradas en los campesinos. Velosa y los Carrangueros del 25 nos ofrecen Soy Hijo de Campesinos, de Jorge Velosa. En segundo lugar, el ensamble Sinsonte continúa con La Tonada del Niño Campesino, de Simón Díaz. Y en tercer lugar, el grupo Chilaco, de la Academia Luis A. Calvo, nos ofrece Vida Campesina, ritmo de porro tradicional para grupo de gaitas.

El desplazamiento forzado de campesinos en Colombia constituye uno de los fenómenos sociales y humanitarios más dolorosos de la historia contemporánea del país. No se trata únicamente de personas que abandonaron sus hogares, sino de comunidades enteras que perdieron su territorio, su cultura, sus formas de producción y en muchos casos su identidad colectiva. Se entiende por desplazamiento forzado la situación en la que una persona o una comunidad se ve obligada a abandonar su lugar de residencia debido a amenazas contra su vida, su integridad o su libertad. En Colombia, este fenómeno ha estado estrechamente relacionado con el conflicto armado interno, aunque también ha sido impulsado por intereses económicos y disputas por el control de la tierra. Aunque el desplazamiento ha existido en distintos momentos de la historia colombiana, adquirió enormes dimensiones durante dos grandes episodios. El primero, entre 1948 y 1958, tras el asesinato de Jorge Eliécer Gaitán, el 9 de abril de 1948, cuando Colombia entró en un periodo conocido como la violencia. Durante esos años, miles de familias campesinas fueron perseguidas por su filiación política. Liberales y conservadores fueron expulsados de sus tierras y se calcula que entre 2 y 3 millones de personas abandonaron el campo. Este fue el primer gran desplazamiento masivo del siglo XX en nuestro país. El segundo fue el conflicto armado, entre las décadas de 1980 hasta nuestros días. A partir de los 80, el desplazamiento aumentó dramáticamente debido a la presencia de múltiples actores armados, las FARC, ELN, grupos paramilitares, organizaciones del narcotráfico y en ocasiones enfrentamientos con la fuerza pública. Los campesinos quedaron atrapados entre esos actores, siendo acusados de colaborar con uno o con otro bando. En muchas regiones, las familias recibían amenazas y corrían el riesgo de sufrir asesinatos, desapariciones, masacres o reclutamiento de sus hijos. Y las composiciones del siguiente segmento relatan estos sucesos que han sido lamentables para quienes cultivan la tierra. El grupo, los hermanos Ramos, interpretan Campesino Desplazado, autoría de Hernando Ramos. En segundo lugar, Leonor González Mina, la negra grande de Colombia, nos ofrece el pasillo Campesino de Ciudad, de Eduardo Cabas y Alfonso de la Espriella. En tercer lugar, el dueto Rojas y Mosquera continúa con El Campesino en Bejucao, de Óscar Humberto Gómez. Y en cuarto lugar, Tirso Ávila nos lleva a los Llanos Orientales con su composición titulada Soy un pobre campesino.

En la actualidad, especialmente en Colombia, el término campesino ya no se entiende únicamente desde la etimología, sino también desde una perspectiva social, cultural y jurídica. Designa a una comunidad portadora de saberes, tradiciones e identidad, cuya relación con la tierra constituye una forma de vida y un patrimonio invaluable. Llegamos al final de este programa en el que disfrutamos de 12 composiciones inspiradas en los campesinos. Y los invitamos a continuar sintonizados con esta temática en los próximos 2 capítulos de estas travesías por las músicas colombianas. Nos despedimos con un poco más de alegría, que nos trae Calixto Ochoa y su composición titulada Charanga Campesina, de su autoría.

Llegamos al final de Travesías por las Músicas Colombianas, que se origina desde la Ciudad Blanca, la Universidad Nacional de Colombia en Bogotá. Recuerden que esperamos sus comentarios en el correo electrónico tramusicol@unal.edu.co. Hoy los acompañamos el equipo de producción de Radio UNAL y Sofía Elena Sánchez Messier en la realización y presentación.

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0: No estamos saliendo.
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0: Bueno, todo porque hoy arranca la selección argentina, ya debe estar empezando, ya estamos aquí mirando su fase de eliminatorias. Entonces supongo que es por ese lado la música. Ricardo Velázquez, buenos días.
1: Buenos días, Manuel, a todos los compañeros en Bogotá y a todos quienes nos escuchan en estos momentos a través de Radio UNAL. Así es, venimos con esta canción que se llama Bombón Asesino, de la agrupación Los Palmeras. Esta es una de las tantas canciones que llevó Argentina, porque Argentina llevó varias canciones para este mundial. Y fue una canción que se volvió sobre todo muy popular después de la presentación de la agrupación Los Palmeras en la final de Copa Sudamericana de 2019, en la que jugaba el Club Atlético Colón contra Independiente del Valle. Entonces hoy venimos con este tema que fue lanzado en 2004 por Los Palmeras y que es uno de esos himnos futboleros que tenemos para hoy.
0: Muchísimas gracias por ese aporte musical, Ricardo, pero está fantástico, pero también teniendo a Calamaro, teniendo a otro montón de argentinos que hacen música de esta, pero pues de verdad, muchas gracias, Ricardo.
2: Comentario impopular, yo no sé qué tanto valoren a Calamaro.
3: Total.
0: ¿No?
2: No lo quieren. Que le responda Ronald, buenos días, ¿no?
3: No, muy buenos días, ¿cómo están? Yo no sé, Manuel, qué problema tiene con la música todos los días, pero la cumbia, o la cumbia argentina, digamos que es un género de los más populares en Argentina, aparte es un habitual en el tema del fútbol. La presentación de estos tipos es una cosa épica, de hecho se volvió punto de comparación para todas las inauguraciones o cierres de torneos, porque todo el mundo básicamente tiene como parangón o como punto más alto a Los Palmeras. Entonces dice, no, a mí quíteme a Bruno Mars y tráigame a Los Palmeras, a mí quíteme a Katy Perry y tráigame a Los Palmeras. Y Calamaro no. Calamaro primero podría salir en un estado de ebriedad avanzado, o posiblemente con alguna otra sustancia, y obviamente pues con su tema taurino, pues no es muy querido en Latinoamérica por estos días. Es un tipo bien complicado en concierto, entonces yo sí me quedo con Los Palmeras.
0: Muy bien, entonces fue un comentario fruto de la ignorancia. Sonia Ramírez, buenos días.
2: Muy buenos días, Manuel, ¿cómo está? Un saludo para usted, para quienes nos escuchan y para quienes están una vez más en esta edición de Tiempo de Juego.
0: Y bueno, en Tiempo de Juego vamos hoy a... Estamos incluso casi que con transmisión simultánea, 4 minutos 23, se juega Argentina-Egipto. Arranquemos. No, primero, Álvaro, hágame famoso, si usted es tan gentil.
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0: Muy bien, Ronald. Ronald y Ricardo, hoy cómo vamos a interactuar con nuestros oyentes. Espero que no sea de música.
1: No, seguramente los oyentes también tendrán sus apreciaciones musicales, y más teniendo que en este momento está jugando Argentina, pues de Argentina sale muy buena música. Yo creo que ahí sí le doy la derecha a Manuel, no con el tema de los Palmeras, sino con el tema de la cantidad de música futbolera que sale desde Argentina. Y la pregunta para los oyentes es, ¿cómo se asume ganar o perder en el fútbol? Desde los jugadores y los hinchas. Porque recientemente hemos visto que algunas de las celebraciones, o no celebraciones, sino más bien, digamos, culpas o rabias o enojos pasados por el fútbol, se han desbordado un poco. Entonces, sobre todo en Latinoamérica, es un tema que se extiende a nivel mundial.

0: pero sobre todo en Latinoamérica, cómo se asume ganar o perder en el fútbol.
1: Bueno, esta es una pregunta que podemos incluso, pero ahora en el transcurso, en el desarrollo del programa, hacernosla entre nosotros, entre el equipo. Además, porque tenemos quien nos colabore desde la parte mental, incluso hasta desde la parte deportiva, para entender un poco cómo asimilan los protagonistas este tipo de situaciones. Otro poquito más de esta maravillosa música que nos ha traído el día de hoy, Ricardo, como todos los días, acertadamente, y arrancamos.

0: Muy bien, hoy el espacio de hoy vamos a ir intercalándolo, vamos a saludar a nuestro invitado y vamos a hacer fútbol ping-pong. También es famoso y conocido el fútbol ping-pong, también lo he escuchado por allá que los argentinos lo juegan mucho. Entonces, ¿por qué? Pues porque mientras hablamos con nuestro invitado y hablamos con el tema de hoy que ya más o menos lo hemos estado exponiendo, vamos también a hablar de lo que han sido y de lo que fue la fecha del día de ayer y lo que está siendo ya la fecha del día de hoy, porque es que hoy tenemos sentimientos encontrados y esperamos que con el programa de hoy podamos, si es necesario, llevar la tusa o aprender a celebrar. ¿Quién es nuestro invitado, Sonia Ramírez?
1: Bueno, pues le cuento que Juan Felipe Medina Bejarano ya está aquí con nosotros en cabina. Él es psicólogo del deporte, egresado de psicología de la Universidad Nacional de Colombia, especialista en deporte y tiene además una maestría en neuropsicología. Ha trabajado en rendimiento en diferentes deportes del sector olímpico y paralímpico a nivel local aquí en la ciudad de Bogotá con el IDRD y a nivel nacional también ha contribuido en algunos proyectos del Ministerio del Deporte, Comités Olímpicos y Paralímpicos. Juan Felipe, muy buenos días, bienvenido a este espacio. Gracias por aceptar la invitación.
2: Muchas gracias por la invitación. Buenos días a todos, a todas, a quienes están escuchando y a todo el panel.
1: Bueno, vamos a ir entonces viendo en la medida que vamos revisando la fecha también claro y sí. Haciendo preguntas respecto a nuestro tema del día, que como usted escuchaba, pues queremos que nuestros oyentes respondan a esa pregunta. ¿Cómo se asume ganar o perder en el fútbol desde el escenario deportivo, pero también desde la hinchada?
2: Claro que sí, aquí atento para cualquier pregunta o tema que tenemos que hablar.
0: Lo que se acaba de comer Argentina. Bien, había fuera de lugar. Sonia, ¿usted cómo asimila? Porque yo veo que usted es fanática, usted es hincha, a usted siente como por ese lado, más por la tribuna, el fútbol. ¿Cómo asimila usted una derrota o un triunfo deportivo? Porque las dos tienen que ver con el tratamiento mental.
1: Pues no es un secreto, por ejemplo, que yo soy hincha de un equipo que me ha hecho sufrir bastante a lo largo de toda mi vida. Que es Independiente Santa Fe, y mi forma de asumirlo, digamos, al menos de cara a las redes sociales, que es un escenario, es con humor negro, ¿sabe? Como haciendo chistes de lo que fue la misma derrota. Sin embargo, anímicamente trato como de desaparecer o procuro no hablar mucho del tema, ¿sí? Y bueno, es una de las formas en las que bloqueo el tema cuando el fútbol me produce tanto dolor y tanta tristeza.
0: Ronald, ¿usted tuvo que desaparecer 5 años?
3: Yo sabía que íbamos con ese tema. Y está bien, porque estoy dispuesto a responderlo. Yo solía enojarme mucho por temas de fútbol. Y creo que a raíz, casualmente, del descenso del América de Cali, el equipo del cual soy hincha, a la vez aprendí a lidiar con la pérdida de una forma distinta. De hecho, yo vivía en un municipio cercano a Medellín que se llama La Ceja, y ese día decidí que simplemente quedarme encerrado y no salir a la calle y desatender todo y desenchufarme del planeta. Y creo que es lo que uno, de una u otra forma, debería hacer si sabe que eso lo puede conflictuar. Y a partir de ese momento, nunca más me volví a enojar por temas de fútbol, realmente. Como Sonia lo mencionaba, el tema de las redes sociales pueden exacerbar bastante. Es un mundo muy hostil. Y creo que lo último que uno debería hacer es salir, digamos, a vaciar o a reflejar sus rabias en este medio. Creo que ya simplemente lidio con eso, me quedo callado y sigo con mi vida normal.
0: Ricardo, usted, hay una cosa aquí, fíjese que hemos estado hablando. Sonia dice que mi equipo me ha llevado a muchos dolores, está bien. Ronald dice que mi equipo me tuvo mucho tiempo sufriendo. Pero hay una que me parece aún más difícil y es cuando el equipo hoy me tiene lleno de alegría y de esperanza y resulta que al minuto 90 no fue así.
4: Sí, así es. La derrota de ayer sobre todo fue bastante dura, pero por ejemplo en mi caso ha sido un proceso duro porque yo cuando era más joven yo sí me enojaba mucho al finalizar los partidos y tenía problemas con mis hermanas y con mis papás y yo no quería saber de nada. Me encerraba, yo soy hincha de Atlético Nacional y pues cada que Nacional perdía una final o un partido, un clásico, sí me daba muy duro. Y también como toda la vida he jugado fútbol, después de un partido salía con unas rabietas impresentables. Entonces es algo que a mí me ha tocado trabajar mucho a lo largo de mi vida, y digamos que ya lo manejo de una mejor manera. Trato también como de aislarme, tratar de no hablar del tema, porque suelo ser muy sensible a las, ¿cómo es que le dicen los argentinos?
3: Provocaciones.
4: A las provocaciones. Entonces trato como de alejarme mucho del tema para...
1: Ahora se desaparece a escuchar el bombón asesino.
4: Sí, así es.
0: Mire que interesante todo esto, y yo creo que lo vamos a hablar porque los he escuchado a ustedes tres muy maduros, me alegra, los felicito.
3: La edad.
0: Pero pero es que hay fanáticos, hinchas, que no lo manejan de esa manera. Hay fanáticos, hay hinchas que definitivamente toda su vida la dan por estar, comillas, peleándose con barras contrarias y sufriendo dolores que finalmente pensaría uno que no son de su propiedad, que no son de ellos, que finalmente es un partido de fútbol y que mañana habrá una revancha, como dicen los mismos futbolistas cuando se ponen el casete y empiezan a dar entrevistas. Entonces hablaremos de eso también. Por ahora, Portugal 0, España 1. A ver, Ricardo, ¿cómo está usted, mijo? ¿Cómo amaneció?
3: Mal.
4: Sí, sí.
1: Que nos diga Ronald.
3: Está apagadito, está apagadito.
4: ¿Me puede ir del programa? Mentira. Bueno, la verdad, ayer la presentación de Portugal no fue tan mala como el resto del torneo, pero tampoco fue buena. Fue otra vez una presentación mediocre, donde los llamados a jugar mejor no estuvieron. Vitinha, de hecho, sale sustituido. Bruno Fernández nunca apareció.
0: Gol de Egipto.
4: A Cristiano nunca le llegó la pelota. Y pues una España que sin sobrarle mucho tampoco se lleva la victoria al final, en un partido que fue muy parejo, y de lo parejo fue hasta aburridor el partido. Digamos que yo lo sufrí más por una cuestión pasional, pero futbolísticamente fue un partido pobre a pesar de la cantidad de talento que había dentro del terreno de juego.
1: Pues fíjese que yo escuché todo lo contrario, que a pesar de que fue un partido muy apretado, a mucha gente le gustó, no sé, para gustos los colores.
2: Y las pasiones, tiene que ver mucho con cómo vemos el partido. No es lo mismo verlo con la cabeza fría, táctica total y calculadora, que cuando estamos metiéndole nuestra emoción a ese partido.
1: Y tiene minuto que ver, por 15. Ejemplo, ahí la afinidad con un jugador como Cristiano, claro, Ronaldo, por ejemplo.
2: Y las expectativas. Muchas veces nuestras frustraciones no parten ni siquiera por el resultado del partido en sí mismo, sino por lo que creemos que va a pasar. Es Ronaldo, es su último mundial, quiere ir al campeonato y yo quiero verlo así. Entonces debe apabullar, debe sacar eso, y si no aparece, aparece una emoción de frustración. O lo contrario, o estamos peleando constantemente porque queremos el milagro. Lo que nos pasó con Cabo Verde en algunos, que no sabíamos nada, pero empezamos a contagiarnos, nos empezamos a ver, y la emoción hace que ya creamos que va a ser lo impensable.
0: Bueno, acaba nuestro invitado de tocar un tema que me parece también bien interesante. A propósito, ahí al minuto 14 hubo gol de Egipto, Sonia. Y es la siguiente situación. ¿Ustedes creen que duele más el caso, por ejemplo, el caso de Portugal, porque era Cristiano, era una leyenda, es posible que sea su último mundial, y o también puede ser casi lo mismo lo que sucede hoy con Argentina, aunque creo yo que Argentina ya se quita un poco esa mufa de lo que pasó en el Qatar 2022, pero también es el último mundial de Messi, quiere volver a ser campeón, quiere batir todos los récords, y eso duele un poco más que el equipo X que está disputando una competición.
3: Es que yo creo que, por ejemplo, en el caso de Messi, pues Messi ya ganó la Copa del Mundo, y pues eso ya no tiene reversa. De hecho, si uno se pone a revisar en las estadísticas, pues no hay muchos repitentes de campeonato mundial. O sea, como jugadores que hayan ganado dos o tres mundiales, pues entonces no hay tantos. Y en ese orden de ideas, pues Messi no tiene ninguna presión. El tema de Cristiano pasa por un tema diferente. Ahorita usted lo mencionaba muy bien, y es que, por ejemplo, Sonia mencionaba que a la gente le pareció bueno el partido, pero a Ricardo le pareció que no. Yo estoy en la línea de Ricardo, porque es que hay un dicho popular que no hay nada más lindo o alivianante o tranquilo que ver unos penaltis ajenos. O sea, cuando uno ve un partido con la emoción emoción, y lo decía nuestro invitado, cuando uno en un partido con una emoción puesta en la cancha, en un jugador particular o en un equipo particular, se observa y se vive de maneras distintas. Yo creo que lo de Cristiano ayer deja muy triste a mucha gente, pero no porque de una otra forma nosotros sintiésemos que Cristiano tenía la obligación de ganar la Copa del Mundo. O sea, queríamos que la ganara, es diferente a tenerla que ganar. Porque, pues a ver, Portugal antes de Cristiano Ronaldo, salvo con Eusebio, nunca había hecho nada. O sea, realmente Portugal no es un equipo que sea un habitual campeón o que sea un equipo que esté obligado a ganar cosas. Entonces yo creo que el tema del dolor ayer y de cómo se asume la pérdida de Cristiano Ronaldo pasa más por la admiración del individuo y la impotencia que va a haber un individuo en una selección que no juega para él. En el caso de Messi, pues Messi no ganará el Mundial o quedará eliminado contra Egipto y no pasa nada, pues Messi seguirá siendo Messi y tiene una selección que lo apoya y seguirá siendo querido. Entonces yo creo que depende del punto del que se mire, pero creo que si Argentina sale hoy, más allá del batacazo o el tema, digamos, para los medios de comunicación, no va a pasar nada. Mientras que con Cristiano ayer sí hubo mucho dolor porque se sentía que era la última posibilidad de un tipo que no tenía el apoyo de su equipo.
0: Aquí también acaba usted de decir algo, y es que hoy ya otra vez han salido los rumores y las cosas, penalti a favor de Argentina, raro, las cosas acerca de lo que está sucediendo o de lo que venía, se habló en primer momento, creo que en el primer partido, acerca de la falta de comunicación de Cristiano con sus compañeros del equipo. Hoy volvieron a salir con las mismas historias, con las mismas, que efectivamente que Cristiano no le hablaban, que Cristiano no se hablaba, que Cristiano no hacía, que Cristiano por aquí, por allá. Una cosa es el equipo ganando y otra cosa es el equipo con la tragedia encima, por decirlo de alguna forma.
2: Igual, perdón, interrumpo aquí una cosa, y es que nuestro cerebro siempre va a querer buscar una explicación de lo que está pasando. Y si fue un evento que no era esperado, como una derrota, si allá dentro del equipo está buscando la cabeza de ellos explicando por qué estamos como estamos, imagínenselos nosotros desde un asiento, tomándonos una cerveza o viéndolo tranquilamente, vamos a empezar a ver, si ve, es que es porque no hablaron, es porque no pasó tal cosa y demás. Todo parte es de eso, no solo de la percepción, sino también de nuestra cabeza buscando una explicación lógica, algo que puede que pues no necesariamente es lógico, fueron unas circunstancias que se dieron. De hecho, muchas veces nosotros hablamos con los deportistas de eso. Puede que tú hayas hecho todo lo que estaba en tu poder, puede que tú hayas encontrado toda la sincronía, pero no se dio. ¿Por qué? Porque no tenemos control de todo.
1: De hecho, ya que usted menciona, Juan Felipe, eso de que buscamos justificar todo, pues me paso al otro partido y tiene que ver con ese 4-1 de Bélgica, ¿no? Sobre Estados Unidos. Para muchos, la selección también llegaba con esa presión por las críticas que hubo ante la decisión de la FIFA por haber retirado esa tarjeta roja, que su estrella volviera precisamente
4: al campo. Le taparon el penalti a Messi.
1: Esa narración sí, no está eso. Muy poderosa.
3: No, y está muy inquietante.
1: Sí. Es difícil feliz. Hacer programa con esa narración. Pero retomemos un poco de cómo esa presión también se ve reflejado de manera colectiva, cómo la presión mediática tiene o no rol en un tipo de juegos como este.
2: Claro, de hecho, es que hay dos caminos. La primera es cómo nosotros desde el rol de fanáticos terminamos haciendo una presión mediática no solo al equipo, sino entre nosotros mismos, donde ya empezamos a dar argumentos alejados del juego o de cualquier otra circunstancia lo que vemos. Entonces ya estamos diciendo, miren, ya tuvo una influencia externa al deporte, esta persona merece o no merece ganar, o esto va a pasar. Y dentro del equipo, ¿qué tan aislado no están de eso? Pues va a tener un impacto. ¿Por qué? Porque empiezan a tener ciertas necesidades y ciertos pesos de demostrar que no es así, si no logró mantener y desconectarse de esa idea, porque inevitablemente, y recuérdenlo siempre, somos seres sociales. Nosotros tenemos que interactuar con el resto, aunque yo hablo más del individuo desde la psicología, es inevitable que nuestra interacción con todos los grupos va a estar, y eso está en el día a día, incluyendo un equipo que está aparentemente aislado y concentrado, pero que en redes sociales ven que todo mundo les grita para apoyarlos, para criticarlos, para no, o que simplemente el hecho de salir hace que haya una euforia colectiva. Entonces eso ya genera una expectativa de responsabilidad o de qué estoy haciendo bien o no, o qué tan evaluados está. Y desde nosotros, pues con esa, yo alguna vez lo dije, esto no es exacto, esto no es de una investigación, pero siempre he dicho que nosotros tenemos el síndrome del fanático.
5: el que vemos todo, vemos cómo deben ser las cosas, tácticamente somos una maravilla sentados en el sofá o en la tribuna, tranquilos aparentemente, haga lo mismo con los 120 pulsaciones por minuto que hace un jugador, donde está recibiendo cientos de estímulos y tratando de procesar la misma información. Entonces, eso es así.
0: Felipe. Bueno, voy a anotar, perdóneme un momentico, es que voy a anotar aquí eso del síndrome del fanático. Ese síndrome del fanático, usted lo describió hace un momento y yo inmediatamente en mi cabeza me hice a un comentarista de fútbol. Todo lo sabe, está ya sentado tranquilamente y sabe que pude haberme volteado y disparar, pude haberme lanzado por esa pelota. Ellos saben más, muchos de ellos, el 99% de ellos no ha jugado nunca fútbol profesional a ese nivel y tienen claro cómo debía suceder lo que está sucediendo en el terreno de juego. Es casi que entonces vamos a que los comentaristas deportivos son fanáticos, creería yo, pensaría yo, Ronald.
3: No, simplemente sí, tiene que ver un poco con eso. Yo ayer lo mencionaba y le quiero hacer la pregunta a Felipe, porque él ahorita decía que normalmente, pues obviamente uno toma parte y dependiendo de esa parte que uno tome, pues termina como medianamente alienándose, o sea, como llenándose de un montón de sentimientos o de explicaciones que para uno funcionan y que posiblemente no son las que son, pero para uno sirven. No sé, Felipe, una pregunta. Yo siento que el fútbol en este momento está ultra polarizado, o sea, porque pues antes podríamos tener diferencias y podíamos hablar de un partido o del otro, pero ahora si no estás conmigo, estás contra mí, y parece un poquito también como una carrera política, pero en medio del fútbol, como estás a un lado, estás al otro, y nos odiamos, y no me importa el argumento, pero lo que la cabeza me dice es que te tengo que llevar la contraria sí o sí.
5: Yo diría que la vida está polarizada, y que el deporte en sí mismo lleva consigo ese detalle. Pero fíjense una cosa, y es que desde el principio el deporte siempre nos ha dado como ese carácter de identidad. Entonces me identifico con un grupo, me vuelvo parte de, diciéndole de una manera, de un clan, y como clan, pues lo voy a proteger. Claro. ¿Con la razón? No. ¿Con la pasión? Sí. Hasta las últimas consecuencias en ocasiones, obvio, pero es más por esa sensación de identidad. Y si, por ejemplo, nosotros que somos un país que no es tan futbolero, igual mostramos esa identidad, es que es mi equipo, es mi pasión, yo lo sufro, me aguanto más tragedias de mi equipo que de mi posible pareja, es porque me siento identificado. Imagínense en culturas donde más está forzado eso, en donde desde pequeño uno asocia familia, casa, con una bandera y un uniforme, caso por ejemplo Argentina y Brasil. Entonces ahí es donde aparece como ese extremo, unido también a nuestras rabias personales. Esto es catarsis, y como catarsis, si yo estoy frustrado en muchos aspectos de mi vida, pues aquí va a terminar desahogándose eso, y por eso sigo diciendo, la polarización no es del deporte, es de nosotros como sociedad, y es simplemente una expresión de ello.
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1: 11 de la mañana, 27 minutos. Les voy a proponer una pausa en el tema del día, porque ya nos acompaña Teo González, regresó con nosotros, director de deportes de Red Más Noticias, historiador y periodista, y quien además ya está en Vancouver y ha seguido todo el proceso de la Selección Colombia, y hoy precisamente nos acompaña para contarnos acerca de esta previa, de cómo se han manifestado o de qué está pasando en este momento con la Selección Colombia. Teo, buenos días.
7: Hola Sonia, buenos días, un abrazo para todos en la mesa, y ya estamos aquí en el BC Place Stadium, o en el estadio de Vancouver, ubicados en la parte de afuera para hacer la cobertura de este partido. Hay una mezcla de sensaciones, emoción, nervios, alegría, y nuevamente Colombia va a jugar de local. Son cientos, miles de colombianos los que están en este momento entrando hacia el estadio, porque ya las puertas están a punto de abrirse.
1: Teo, usted que ha acompañado la selección en los tres países, México, Estados Unidos y ahora Canadá, ¿cómo siente el ambiente dentro de la concentración? ¿Qué ha podido percibir en medio de todo este camino? A pesar de que, por ejemplo, ayer Lorenzo decía que pues sin duda Suiza va a ser una selección muy fuerte para hoy.
7: Bueno, lo primero para decir es que de las 48 selecciones clasificadas al Mundial, Colombia es la única que va a jugar en los tres países. Tanto en México, en dos ciudades, Guadalajara y la capital, Ciudad de México, en Estados Unidos, Miami, Kansas y ahora Vancouver. Entonces eso es impresionante en tema de kilómetros sumados, son casi 7.900 kilómetros en vuelos solo dentro del Mundial, sin agregar el vuelo de San Diego a Guadalajara que fue previo al inicio del Mundial en el amistoso ante Jordania. Es la única selección, pero eso no importa, y ahí lo ligo con la segunda pregunta, el ambiente dentro de la selección. Ayer tuvimos la oportunidad de entrar al último entrenamiento de Colombia, a ver los primeros 20 minutos y hablar con tres jugadores, el primero de ellos Luis Javier Suárez, y decía: ahorita no pensamos en tener casi 8.000 kilómetros de viajes acumulados, pensamos en que este es un partido histórico, pensamos en que es nuestra oportunidad de darle una alegría al país luego de semanas de tensión política o por las votaciones, de entender que somos una selección que une y vamos con toda para el partido de hoy. El ambiente en la concentración, tremendo. Otro de los hombres que habló fue Jerry Mina, que no ha tenido minutos, pero es el hombre que entrega la alegría al grupo y decía: tenemos que gozarnos esto como niños para luego poder rendir como hombres dentro de la cancha, pero entendiendo que es un mundial, pero la idea es gozar, y el ambiente está muy bien en la selección. También todos apoyaron a John Córdoba, el hombre lesionado, ayer lo vimos haciendo trabajo diferenciado. Una vez terminó el entrenamiento fueron a hacerle imágenes aquí en Vancouver y se confirmó el desgarro, nos lo dijo Néstor Lorenzo en la conferencia de prensa oficial: desgarro. Y chao mundial para John Córdoba. Es decir, que Colombia tiene hoy 25 hombres a disposición y no 26, pero el grupo lo rodeó muy bien.
0: Teo, buenos días. Una pregunta, entonces John Córdoba se queda en la concentración y obviamente pues no va a ser reemplazado. Yo aspiro, digo se queda en la concentración porque yo aspiro que hoy pasamos a siguiente ronda.
7: Sí, se queda por el tema de, miren, si hubiéramos estado en temporada normal de los equipos, después del partido ante Ghana, al siguiente día tenía que haber cogido un avión y presentarse a su equipo, pero como en este momento están en el parón de verano en esta parte de en gran parte del mundo, el parón de mitad de año, entonces no tiene que presentarse en el Krasnodar, así que la Federación Colombiana de Fútbol decidió dejarlo junto al resto del grupo.
1: Teo, la gran pregunta, ¿qué va a pasar con Lucho Díaz? La gran sensación del público general, y lo hemos conversado aquí un poco, es que le falta, que sigue muy referenciado, que quizás está cansado físicamente. ¿Cuál es su percepción sobre el tema?
7: Ayer estuvimos en el banderazo, en el hotel de concentración en el downtown de Vancouver, y la gente le tiene una fe, Luchito, apoyándolo, diciendo hoy se va a destapar, hoy va a ser el día. Igual recordemos que en el primer partido tuvo gol y asistencia, pero la gente sí espera que brille también desde los números y los goles, como lo hacen las grandes figuras en este mundial. Hablamos de Messi en Argentina, Mbappé en Francia, Haaland en Noruega, Kane con Inglaterra, y ahí, como así como ellos tienen sus grandes figuras que están en grandes equipos del mundo, nosotros tenemos a Lucho Díaz, que está en el Bayern Múnich, y digamos que se espera que sea el goleador, que brille mucho más, se ve algo cansado. Obviamente fue una temporada cercana a los 4.000 minutos, si me permiten el verbo y la expresión, una salvajada, perdón romper con el lenguaje periodístico, pero es tremendo lo que ha hecho Luis Díaz en lo físico, y esperemos que haya descansado muy bien ayer, incluso con un dron, le ayudaron a un niño a subir un dibujo hasta el balcón, ellos salieron en uno de los balcones superiores del hotel, y llegó allá el dron con el dibujo que le hizo el niño, se reía Lucho de una manera increíble.
4: Teo, muy buenos días. Regresando al tema de John Córdoba y lo que va a ser pues como su reemplazo dentro del esquema táctico, ¿hay como alguna nueva disposición táctica de la selección Colombia hacia este partido o simplemente se va a hacer el cambio hombre por hombre, teniendo en cuenta la buena actuación de Luis Suárez en el último encuentro frente a Ghana?
7: Qué buena pregunta. Ayer probó un 4-4-2 en lo táctico Colombia, muy similar a lo que hizo frente a Portugal, porque Suiza también presenta un orden táctico, muy buen orden táctico. Probó el 4-3-3 y el 4-4-2. ¿Cómo es el 4-4-2? Con James Rodríguez al lado de Luis Javier Suárez, los dos en punta, y John Arias jugando por derecha y Luis Díaz por izquierda, y en la mitad Lerma y y Gustavo Puerta, la gran revelación de Colombia y la gran revelación de una de las grandes revelaciones de este Mundial. O sea, ahí estaría el 4-4-2 para tener ese orden táctico y cerrarle los espacios a Suiza, que también hay noticias, estamos a punto de confirmarla, pero lo más seguro es que esta tarde acá en Vancouver a la 1-3 de Colombia no juegue Mansambi, la gran figura de Suiza en este Mundial, un hombre que preocupaba mucho a Colombia por su desequilibrio en el hombre a hombre. ¿Qué pasó? El día de ayer en el entrenamiento sufrió un golpe y está 90% descartado, digo ese 10% porque no está oficial la noticia, pero Mansambi, la gran figura de Suiza, no va en este partido.
0: Bueno, yo me iba a salir de la cancha de juego y le iba a hacer otra pregunta, pero como veo que podemos, le pregunto, ¿James o Quintero? No, hoy. Claro que si usted quiere darme su opinión personal, si usted me quiere dar su opinión personal, la escuchamos también.
7: No, informativo a James Rodríguez, capitán, sigue aumentando sus números en mundiales, el jugador con más mundiales con más partidos jugados para Colombia en mundiales, un hombre que tiene la cinta de capitán, que frente a Portugal los números lo respaldaron, que frente a Ghana ni los números ni el rendimiento lo respaldaron, porque tenía un resfriado y la selección venía con un resfriado por el cambio de clima. Ayer lo hablamos con Hamilton Campas en la zona mixta, decía así, varios veníamos agripados, ya es un tema superado, así que esperemos ver al James frente a Portugal, que sin ser la máxima versión de él, rindió dentro de la cancha y ese es el James que necesitamos hoy. Si ya entramos en el terreno de la opinión y si me empiezan a preguntar como hincha, yo soy jamesista, pero no me quita la objetividad también del periodista y quisiéramos ver mucho más de James Rodríguez en este Mundial. Hoy va a ser titular, hoy va a ser el capitán y yo pondría a Juan Fernando Quintero para el segundo tiempo también como está el partido. También Juanfer no está físicamente para jugar todo un partido. Sabemos que muchas veces Juan Fernando Quintero es mejor entrando que arrancando. Pero entiendo de dónde viene la pregunta, porque en 15 minutos Juanfer te filtra 3-4 pelotas fácil de gol o te pone a los delanteros cara a cara o a los extremos. Y es lo que ha pasado en este Mundial. Entra Juanfer Quintero y en 10 minutos o 15 minutos le basta para demostrar su talento y el impacto en el equipo.
1: Yo sí me voy a salir de la cancha, Teo, y sabemos que tiene compromisos, pero finalmente quisiera preguntarle por personajes como Puerta, que usted mencionaba, es la gran revelación de la Selección Colombia. No sé si en medio de todo este tema periodístico, en medio del colegaje, se ha hablado ya acerca de pases, si de alguna manera hay equipos que ya estén preguntando por él o puede ser de alguna manera muy anticipado, sin embargo ya estamos a más de la mitad del Mundial.
7: Nada, el Mundial de Gustavo Puerta ha sido sensacional, es un hombre incluso ayer los colegas de Suiza nos decían, para dónde va, para se va a quedar, entonces pues nosotros les decíamos, quiere esperar a finalizar la Copa del Mundo, recordemos que él está en el Racing de Santander y acaba de ascender a la primera división de España, fue clave en el ascenso, estaba en la segunda, y nada, pues si entramos a hablar de chismes... como decimos nosotros, del mercado de fichajes, ahí se habla de clubes tanto en España como el Betis, donde está el Cucho Hernández, que es una de las opciones que tiene Lorenzo para el partido de hoy, del Villarreal, también el Porto de Portugal ha preguntado, la Lazio de Italia, Bolonia, donde juega Lukumi, uno de los centrales titulares de hoy, pero son rumores y nada confirmado, pero empiezan a preguntar por este jugador de 22 años, es el de más corta de toda la plantilla. Yo les decía... No sé si lo hablamos cuando estaba en Ciudad de México, pero miren este dato. Cuando Gustavo Puerta tenía 2 años y medio, David Ospina, que también está en este plantel, debutaba con la Selección Colombia de mayores. Perdón, debutaba como profesional y cuando tenía 4 años Puerta de edad, debutaba en la Selección Colombia de mayores. Entonces miren la diferencia.
1: Y saber que Santa Fe ni siquiera le puso mucho cuidado. Teo, ¿tiene tiempo para una pregunta más?
7: Sí, tengo más minutos. Yo entro en 25 minutos al aire, entonces podemos hablar un rato más. Me encanta estar con ustedes.
4: Bueno, Teo, yo quisiera saber, usted que ha estado más cerca de la Selección Colombia y que también, por supuesto, ha visto los partidos del Mundial y supongo que ya ha visto jugar a Suiza también, ¿cuál es el análisis suyo hacia el partido de hoy? ¿Cómo ve esa previa? ¿Cómo siente que puede suceder las cosas hoy en ese enfrentamiento entre Colombia y Suiza?
7: Va a ser un partido donde Colombia va a tener que tener mayor concentración porque los suizos presentan en todas las líneas, digamos, jugadores que presionan alto, que tienen
8: mucho orden, que tienen velocidad, pero también Colombia va a tener más espacios para jugar, cosa que no se presentó ante rivales como República Democrática del Congo o ante Ghana en el partido anterior. Mucha gente decía, no, es que Colombia no brilló, Colombia me quedé viendo, hombre, era un partido de 16avos de final de un mundial y Colombia tenía que ganar. Claro, el partido perfecto hubiera sido, por ejemplo, contra Portugal, terminando con el marcador a favor. Pero Colombia controló ese partido, tácticamente jugó muy bien, creó las opciones, faltó la definición. Pero ¿qué prefiere uno? ¿Que sea un partido donde Colombia hubiera tenido el control, donde Colombia hubiera jugado bonito, si se quiere decir así, y no hubiera ganado, o ganar como sucede ante Ghana? Pues uno dice ganar. Creo que en este partido ante Suiza va a tener muchos más espacios, va a tener mucho más cómo filtrar pelotas. Por eso digo que puede ser un partido interesante para James Rodríguez. Tiene hombres muy importantes Suiza en cada línea. Si miramos en la parte de atrás, tiene a Kanji, un hombre que pasó por el Manchester City de Pep Guardiola y que ahora pues está jugando en el Inter de Milán de Italia. Kanji, un hombre de muchísima experiencia. En la mitad del campo tiene a su capitán, a Granit Xhaka, que es un hombre que tiene mundiales encima, tiene gran recorrido. Ya les decía que Mansambi ya está prácticamente descartado, que era la gran preocupación de Colombia, cómo doblarlo en marca, pero igualmente tiene grandes hombres con Doye y en Bolo un hombre rapidísimo y que ha sido uno de los goleadores, pues marcó uno de los tantos en la clasificación ante Argelia para este partido, así que cuidarse en cada una de las líneas, pero Colombia va a tener más espacios, concentración, más efectividad y poder crear esas opciones va a ser clave esta tarde aquí en el BC Place.
0: Teo, la última, ahora sí le prometemos, ¿cómo tranquilo llegaron? Hay una itinerancia de estuvimos ya en los tres países, en las tres sedes, pero la hinchada colombiana, ¿cómo llega? Una cosa es llegar fijo a uno de los partidos de la fase de grupos y otra cosa es no saber dónde nos va a tocar el siguiente partido. ¿Cómo se ve desde ahí, desde donde usted está, eso de la adquisición de entradas?
8: Bueno, por ejemplo, para el caso de Canadá, son 10.000 o 12.000 habitantes colombianos que se calcula están aquí en Vancouver, pero ayer hablábamos, porque esa era una de las preguntas que quería resolver, hablábamos con muchos de los hinchas que estaban y decían, no, venimos de Montreal, de Toronto, de Alberta, de Calgary, de varias ciudades canadienses, y decían, podemos, al vivir acá, tenemos el poder adquisitivo de comprar boletas. Otros vienen de Estados Unidos, que subieron también de Estados Unidos aquí a Vancouver. Y, por ejemplo, en el partido de Kansas sí fue impresionante la cantidad de historias que escuchamos. Llegaban desde Colombia, decían, estábamos viendo el partido ante Portugal en Miami, y dijimos, tenemos que volar a Kansas como sea, conseguir la boleta como sea, pagar lo que sea, porque un mundial y este tipo de fiesta no se repite. Y en Ciudad de México fue aún más impresionante porque ahí no se requería visa. Además de las personas que estuvieron en el Estadio Azteca, que la mayoría eran colombianas, ustedes vieron el banderazo en el Ángel de la Independencia, ahí en el Paseo de la Reforma, en Guadalajara lo mismo, eran miles y miles de colombianos, muchos de ellos ni siquiera entraron al estadio, sino vienen a vivir la fiesta y apoyar a la selección en el banderazo, se quedan en el Fan Fest oficial o se quedan en la ciudad disfrutando de los partidos. Pero las historias que se han encontrado acá, un señor me contaba que vendió su carro para venir a ver a la selección Colombia, imagínense.
1: Pues muchas historias debe tener y seguramente Teo vamos a tener otra conversación donde podamos detallar todo eso que usted está viviendo y ha vivido en México y en Estados Unidos. Gracias por acompañarnos, escuchaban ustedes a Teo González, director de deportes de Red Más Noticias, historiador y periodista, de verdad, gracias por su tiempo y que siga disfrutando este mundial.
8: Cualquier cosa puede pasar, ahorita estábamos acá afuera del estadio y la gente empezó a gritar y a decir gol de Egipto, Egipto le va ganando a Argentina, entonces es cualquier cosa puede pasar en este mundial y por qué no soñar para Colombia más, pero paso a paso, hoy pensar en Suiza, en ser ordenados y creo que Colombia tiene muchas chances de avanzar si juega un partido correcto porque tiene el talento, tiene a los jugadores copiándole la idea a Néstor Lorenzo en la cancha y bueno. Un placer saludarlos, nos vamos a ubicar para el vivo, para hacer los programas y luego entrar al estadio. Un estadio de 54.000 espectadores, el techo retráctil sostenido por cables más grande del mundo. Tremendo, tremendo lugar y Colombia puede escribir hoy una linda página para la historia de nuestro fútbol, la historia de la selección. Un abrazo gigante.
1: Gracias.

0: Definitivamente este es el partido más corto que nos hemos jugado Sonia, Ricardo y Ronald, porque es que fíjese que acaba de sonar la música como para darnos pie a hablar de lo que juega hoy la Selección Colombia, pero también tenemos que hablar de Inglaterra y por supuesto, Ricardo, por favor díganos qué está sonando, aunque esta creo que sí la reconozco.
1: Esta canción se llama Colombia, Caribe, es de Francisco Sumaque, una canción de los años 80 que se volvió sobre todo muy popular a partir del Mundial de Italia 90, y ya desde eso la hemos venido escuchando, acompañando siempre los partidos de la Selección Colombia, aprovechando que justamente hoy Colombia juega, y para los que ven los partidos de eliminatoria, es una canción que siempre está previo a comenzar los partidos de nuestra selección y que refleja también mucho de lo que es Colombia, una canción bastante tropical, como su nombre lo dice, Colombia Caribe, de Francisco Sumaque.
0: Muy bien, entonces, bueno, era lo que estábamos escuchando y es lo que vamos a escuchar entonces en este otro segmento, pero no nos podemos quedar por fuera de Estados Unidos 1, Bélgica 4. No se pudo con todo y las órdenes impuestas por las altas instancias del fútbol mundial. Santiago, no lo hemos saludado, buenos días.
2: Porque Santiago no ha llegado.
0: Oiga, yo escuché ahorita a Santiago, listo.
3: Lo están asustando.
0: Ay, Dios. Bueno, entonces, ustedes, ¿quién?
3: No, pues básicamente lo que pasó ayer es una cosa fenomenal y no quiero que se me escuche exaltado ni feliz por la eliminación de Estados Unidos, pero sí, lo que pasa es que eso de la roja fue feo, lo que viene pasando con Estados Unidos es feo, lo que venía pasando con las cosas antirreglamentarias o antideportivas es feo, y creo que si bien Bélgica no es el equipo del mundo, el que todo el mundo está esperando algo, tenga más hinchas a nivel global, creo que ayer medio planeta estaba con Bélgica y lo que pasó fue un repaso a una deslucida Estados Unidos con unos errores impresentables y que al final termina siendo para la gente, y volvemos al tema con Felipe que estamos hablando ahorita, como yo estoy en contra o estoy a favor, y esto es como un poco de justicia divina. Yo no creo en lo divino, pero ese es el decir.
0: Entonces, y yo sé que perdón.
3: Entonces no, yo no, creo no, que no. Al final mucha gente terminó celebrando, todos los que estábamos parcializados hacia el otro lado, no el de los Estados Unidos obviamente, y pues se dio lo que se tenía que dar. Yo personalmente espero que ya Bélgica hizo el daño, pues siga haciendo daños y se lleve por delante a España también.
1: Y decir que ya con la eliminación de Estados Unidos, los tres anfitriones de la Copa del Mundo han quedado eliminados, y también de pronto un tema interesante para mirar es qué tanto entonces aporta la localía a las elecciones anfitrionas, o aportó. Digamos que en el caso de México fue tal vez el más significativo, porque se vio un México muy, muy competitivo en todos los partidos, incluso en su eliminación, pero en Canadá y en Estados Unidos de pronto pudo haber sido no tan potente, y teniendo en cuenta también la cultura futbolística de cada uno de estos países.
4: Es que creo que eso es lo más fuerte, porque también pasó en el Mundial pasado, Qatar pues era local, pero llegaron más visitantes de otros países, y más con la pasión, y eso no tuvo tanto impacto. A Canadá no tuvo esa efervescencia, porque culturalmente ese no es su deporte. Estados Unidos sigue metiéndole plata para tratar de hacerlo su deporte, pero no lo va a hacer realmente, culturalmente no cala, y pues México es que desde los raíces es que la tiene, y eso hace que se mueva, inclusive para los jugadores. No es lo mismo tener a toda esa bola verde o amarilla en el caso de nosotros, que a tener personas sentadas y aplaudiendo algo que lo creen correcto.
2: Justamente eso quería preguntarle, si le gusta el fútbol y cómo también uno combina puntualmente el tema de las cábalas con ese tema de la racionalidad y de tener que buscar explicación.
4: Esa es mi contradicción, o sea, por ejemplo, yo en este momento tengo una camisa amarilla y azul porque fue la que usé cuando la cábala pasada. Que me diga que la cábala tiene control sobre eso, no. ¿Que me hace sentir bien y tranquilo? Sí. Y ahí es donde viene todo lo relacionado a cábalas, tanto para jugadores y para el fanático. Más que porque tengamos una influencia sobrenatural sobre eso, nos da una sensación de control, de calma, de que estamos haciendo nuestro aporte para, ¿sí? Y con eso, sea razonable o no, ya hace que se vea muy diferente lo que se viene.
2: ¿Y cómo se trabaja el tema de la concentración en la cancha? Pues a propósito de este partido, por ejemplo, el tercer gol que hace Bélgica, pues es bien particular, ¿no? O sea, también la salida del arquero, pero también lo que se habla es que en general en el colectivo pues no había concentración en medio del juego.
4: Mira que cuando yo trabajo con los deportistas les presento la contradicción. No, sí hay concentración, solo que estás concentrándote en los estímulos que no son los relevantes. Okay. La concentración es esa capacidad que tiene nuestro cerebro para dirigir todo su recurso a un estímulo. Pero hay miles de estímulos. Entonces, por ejemplo, en ese caso, la necesidad de ir al gol, la necesidad de estar mirando a quién mando el balón o a qué tan cerca está mi rival, hace que ya pierda la noción de lo que es relevante. ¿Qué es lo relevante? ¿Cómo me estoy ubicando? ¿Cómo voy a dar el pase para no hacer la pifia que sucedió? Entonces, con los deportistas es, primero identifique cuáles son los estímulos relevantes. Jamás va a ser el rival viniendo a toda marcha para quitarme el balón. No va a ser pensar en futuro de me lo van a quitar o no me lo van a quitar. Es la técnica, lo que ya sabes hacer y lo que has repetido. Y es ahí donde se focaliza un poco la atención. Obviamente en ese momento suponemos que el arquero estaba teniendo como estímulos relevantes otros. El entorno, el resultado, la experiencia, lo que puede pasar más adelante. Y es ahí donde aparecen estos fallos.
0: Por último, sobre este encuentro y para que nuestro invitado Juan Felipe lo toquemos y con la mesa, con los compañeros, lo hablamos al principio, las burlas o el celebrar teniendo en cuenta que ojalá usted me esté viendo cómo celebro y cómo soy feliz, pero pues a mí me gustó ver a Lukaku bailando, haciendo el bailecito del doctor señor presidente de los Estados Unidos. Ese también, ese tipo de cosas ya, en este caso un futbolista, pero que también es muy utilizado por los fanáticos y además ahora aprovechando las redes sociales que ya tranquilamente lo puede ver. Una cosa era cuando Ronald era pequeño que iba y se burlaba de los del otro andén y nadie sabía porque no había cómo verlo. Entonces, eso también afecta y eso también ha estado, digamos, dentro del, no sé si de la psiquis del futbolista y del fanático, el poder saber que lo están viendo cómo soy feliz a costillas suyas.
4: Diría más cómo se puede expresar mis necesidades, tanto individuales, personales, culturales, en esto que es la expresión deportiva. Vuelvo a repetirles, el deporte en cualquiera de sus espectros es un reflejo de lo que somos. Entonces hay muchas personas que están celebrando de manera eufórica, y la celebración eufórica es porque culturalmente esa es nuestra forma de expresarlos. Para otros será apabullante, para otros será demasiado agresivo. Hay otras culturas, por ejemplo, Cono Sur, Argentina, Uruguay, es te rompo y si me lo aguantas, bien, si no, se fregó. Eso es nuestra forma de jugar. Y la celebración también es de esa manera, no es tan célebre, sino más impactante, más a apabullar al otro. Entonces ahí es donde empiezan a reflejarse nuestras propias razones y en los casos de jugadores también, nuestras posiciones políticas, lo que creemos correcto, lo que no. Hay personas que van a celebrar de manera calma porque saben que la otra persona también pasó por lo mismo si uno está, pero hay otros que lo van a celebrar con toda la pasión porque en ese momento están es, logramos ese cometido, ¿sí? Y eso dice mucho más, es del rol del jugador, es de lo que somos como personas y culturalmente estamos.
2: Y desde lo colectivo, ese tema de la histeria, ¿cómo se maneja? Por ejemplo, ante la victoria, ¿cómo va para el otro lado?
4: Para ambos lados. Digamos que parte de la característica de la histeria colectiva, que a veces lo mencionan, y es que la histeria colectiva simplemente es un proceso en donde yo ya estoy como con un grupo, por lo tanto yo ya no respondo individualmente, ¿sí? Y me dejo mover por ese grupo, y eso puede ser o muy bueno o muy malo. Entonces, puedo terminar celebrando y abrazando con alguien que no tengo ni idea quién es, y termino ayudando, moviendo a gente, como también lo hemos visto en muchos de los fanáticos con otros equipos, con Japón y demás, de manera colectiva, cuando yo solo ni dejo el asiento de transporte público cedido, porque no soy así. Pero con el colectivo como que me siento que me tengo que desindividualizar, por dar una palabra, y volverme al grupo. pero cuando eso se une con nuestra propia catarsis colectiva, cuando estamos desahogando frustraciones, iras o celebraciones, es donde empiezan a exacerbarse, como ha pasado en México, en donde una celebración termina en daños peores que una manifestación vandálica, en donde muchos terminaron alcoholizando hasta más no poder por esa celebración, ¿sí? Y eso, pues, mezcla dos cosas. Ese grupo, el de yo ya no respondo como individuo, pero unido a, hay un proyecto grupal. Como mencionaron ahorita, voy a vender el carro, me interesa, por un tiquete. Muchas personas dirán, todo el carro por solo ir allá. Pero es que estamos moviendo en este momento de una proyección en donde como Colombia quiere ir y quiero participar en ese evento, entre comillas, histórico. Todo eso mueve para bien o para mal.
0: Latinoamérica. Permítame, qué pena, es que nos queda muy poco tiempo y Ronald ayer se quejó de que yo le censuraba, lo censuraba. Él tenía una pregunta, pero entonces, Ronald, allá en su conciencia quedará. Usted hace la pregunta y nos da paso para que rápidamente en estos pocos segundos, no vamos a hablar de Argentina-Egipto que va perdiendo Argentina, sino que hablemos de Suiza-Colombia. Ronald,
3: no, la pregunta es sencilla, porque casualmente pues estamos hablando del tema de cómo se toma la pérdida o la derrota en general con temas de fútbol, porque estamos en Mundial, pero Felipe, lo pudimos ver hace poco en Nueva York con los Knicks, con un campeonato que demoró casi 53, 54 años en la NBA. O sea, realmente es un tema más colectivo, es una reacción colectiva, lo que vos decías ahorita, es un tema grupal, de me muevo para allá o me muevo para acá, para bien o para mal, que no está necesariamente ligado a fenómenos como el fútbol. Es un tema más de comportamiento social.
4: Pues sí, es que el fútbol es un comportamiento también social, y eso es lo que hace que se vean esas pasiones, como te decías con los Knicks, en su momento Venezuela cuando ganó el Mundial de Béisbol pasó lo mismo, uh-huh. Y es que generó una euforia y que poco a poco hasta las personas que no son de ese deporte terminan conectándose, volvemos al mismo principio, porque me está dando una identidad, porque estamos haciendo una celebración colectiva y eso también ayuda a que mi catarsis grupal se libere.
0: Suiza-Colombia, Ronald, Ricardo.
3: Pues yo creo que Colombia gana 2-0 y creo que Lucho Díaz se destapa hoy.
1: Me voy con ese mismo resultado, un 2-0 de Colombia para hoy.
0: ¿Ustedes quisieran que se mantenga el resultado que hay actualmente entre Argentina y Egipto o les gustaría una Argentina-Colombia en caso de que nosotros pasemos?
1: Que se mantenga el resultado.
3: Yo también prefiero, es más, si se puede ampliar a 3 goles, me parecería maravilloso.
2: No, a mí la pasión sí me lleva a decir que quiero revancha de la Copa América.
0: No, usted lo que quiere es que no pierda Argentina ahorita.
4: Sí, o sea, yo quiero la revancha, o sea, en Copa América, dejémoslo en Copa América, aquí en el Mundial, que no se presente.
3: Que se lo lleve por delante el que sea, no nos importa.
0: Sí, bueno. Nuestro invitado, pues díganos usted también, Suiza, Colombia.
4: Vamos con 1-0. Y ese solo lo vamos a gritar como no está escrito.
0: Listo, lo vamos a gritar. ¿Y cómo nos vamos a portar? ¿Cómo debemos portarnos? ¿Cómo debemos manejar esa emoción negativa o positiva? Denos una recomendación para cerrar.
4: Las emociones son naturales, es esperable y eso no genera daño. El problema son los comportamientos. Si usted identifica un comportamiento que puede generar un daño para otro, no lo haga. Pero la emoción, libérela como pueda, como quiera, siempre y cuando no hagamos ese comportamiento dañino. Si lo quiere gritar, grítelo. Si lo quiere celebrar, celebre. Si está rabiado y no quiere hablar con nadie, perfecto. El asunto no son las emociones, es lo que hacemos después con ellas. Si yo con eso le voy a pegar a alguien, es ahí donde tenemos el detalle. Entonces, no la restrinja, pero sepa que el problema van a ser los comportamientos después de esa emoción, no la emoción en sí misma.
0: Pues bueno, Sonia, le agradecemos muchísimo a nuestro invitado el día de hoy. Creo que nos queda muchísimo de qué hablar, nos queda bastante alrededor de este tema, sí, las emociones, los comportamientos. Fíjense, no pudimos hablar de lo que pasó en México, para bien y para mal, celebrando y no y con frustración. Bueno, y lo que pasa en Ecuador, lo que ha pasado en Colombia, porque también lo hemos vivido, y también nos queda claro que según las imágenes que están enviando desde la ciudad de Medellín nuestros compañeros, a ellos habría que censurarlos. Juan Esteban Ballesteros estuvo en la producción en la 100.4, Álvaro Bulla en la 98.5, Julián Moreno también estuvo en la realización de este espacio. Nos vemos hoy, es martes, mañana nos escuchamos, mañana miércoles, esperamos que celebrando nuestro ganador. Ay, Sonia, no le pregunté cuánto queda Colombia hoy.
2: 1-1. Yo creo que nos van a poner a apretar un poquito en esos 90 minutos.
0: No, pero esto sí es. Hágale algo, Juan. No, chao.
2: Chao.
0: Adiós. Gracias. Música y sabor.
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0: martes 7 de julio, 2 de la tarde en París, y desde aquí les damos la bienvenida a una nueva edición del informativo de Radio Francia Internacional. En los controles nos acompaña Vanessa Loiseau y comenzamos con los titulares.
1: Jessica Brumec.
0: La líder de la extrema derecha francesa, Marine Le Pen, podrá presentarse finalmente a las elecciones presidenciales de 2027. Así lo acaba de definir el veredicto de la Corte de Apelaciones de París. La OTAN busca demostrarle a Donald Trump que se toma en serio la defensa y responder a las crecientes amenazas que vienen desde el aire, como lo ha puesto en evidencia la guerra en Ucrania, guerra que ha empujado a Finlandia a unirse a la OTAN, y nuestra enviada especial nos traerá más información en este noticiero. Tensión entre Japón y China tras que guardacostas de ambos países protagonizaran un cara a cara cerca de unas inhabitadas islas del Pacífico. Esto suma más crispación tras que Pekín anunciase una prueba de un misil desde un submarino en dicho océano ayer. Hasta aquí los titulares, comenzamos. Lo decíamos en titulares, esto es información de último momento. Marine Le Pen podrá ser candidata a la presidencia de Francia el año que viene. La Corte de Apelaciones de París acaba de dar luz verde a la líder ultraderechista francesa para presentarse como candidata. Y para ampliar esta información en nuestros estudios está Paola Ariza, nuestra colega. Paola, ¿qué se sabe hasta ahora?
2: Así es, Jessica, se mantiene la culpabilidad para la líder de la ultraderecha, Marine Le Pen, tras su sentencia de marzo de 2025, pero cambia la inhabilitación, que era de 5 años, y pasa a 15 meses. Así que, a priori, podría presentarse como candidata para las elecciones de 2027. Recordemos que el antiguo fallo le daba 2 años de prisión firme, 100.000 euros de multa y 5 años de inhabilitación inmediata por malversación de fondos públicos europeos cuando era eurodiputada. Pero ella recurrió ante la justicia y tendría luz verde como candidata, y también cambiaría que tendría solamente 1 año de brazalete electrónico. Ya en 2017 y 2022, Le Pen pasó a segunda vuelta con el actual mandatario Emmanuel Macron, quien al cumplir 2 mandatos no podrá

0: en Damasco.
1: L'histoire entre la Syrie et la France est une histoire de confiance qui est plus grande que nous. Nous avons été aux côtés du peuple syrien.
0: La historia entre Siria y Francia es una historia de confianza más grande que nosotros. Siempre hemos estado al lado del pueblo sirio, decía Macron, sentado junto a Al-Sharé en este encuentro que marca la primera visita de un líder occidental en Siria desde la caída del régimen. Macron, quien comenzó la mañana con un sobresalto en Damasco tras que se registraran explosiones cerca de su hotel, susto que provocó su evacuación hacia el Palacio Presidencial. Donald Trump ya está en Ankara, donde los líderes europeos intentan demostrarle al presidente estadounidense que han cumplido con sus compromisos de aumento de presupuesto en defensa. Una de las prioridades de la alianza es reforzar su capacidad aérea para responder a las crecientes amenazas que vienen desde el aire, como lo ha puesto en evidencia la guerra en Ucrania. Guerra que ha empujado a países como Finlandia a unirse a la OTAN, en este caso en 2023. Como vecino directo de Rusia, este país intenta reforzar su defensa estando en primera línea. La cumbre de la OTAN es una oportunidad para crear alianzas como con Turquía, país anfitrión de la cumbre en Ankara. Y desde allí, nuestra enviada especial, Florencia Barlés, conversó con Antti Häkkänen, ministro de Defensa finlandés.
2: Finlandia siempre se ha tomado en serio la defensa nacional por ser vecino de Rusia. Tenemos relaciones diplomáticas, pero nos lo tenemos que tomar en serio, no es una broma. Por eso me parece interesante cooperar con Turquía, tiene un ejército fuerte. Por eso pienso que hay un potencial muy grande para cooperar con Turquía a nivel militar, pero también a nivel industrial. En Finlandia tenemos muchas tecnologías de punta, como Nokia, similar a Turquía, así que hay muchas posibilidades de cooperar.
0: Escuchamos al ministro de Defensa finlandés, Antti Häkkänen, testimonio recogido por Florencia Valdés, nuestra enviada especial de RFI, que seguirá la cumbre de la OTAN desde allí, desde Ankara. Pasamos ahora a Medio Oriente. En Irán continúan este martes los masivos funerales del fallecido Ayatollah Ali Khamenei. La procesión hoy recorre las calles de la ciudad santa Qom, que alberga los seminarios más influyentes del Islam chiita y varios santuarios. Entre la multitud presente en estos días en el lugar se encuentran incluso mujeres sin velo que afirman ser opositoras al régimen, pero ante todo patriotas. Desde nuestra redacción en París de RFI, Orián Verdier se comunicó con una joven iraní que bajo el anonimato denuncia las manipulaciones de un régimen de un poder inimaginable.
3: Todo es propaganda. A estas mujeres que no llevan el hijab y tampoco lo llevaban durante la guerra, las llamamos parastú, mujeres a las que el régimen paga generosamente para que hagan lo que les plazca. Han matado a muchas personas por la cuestión del hijab y, sin embargo, hoy quieren demostrar que todo va bien en el país, que incluso quienes no siguen las normas islámicas rechazan al enemigo Estados Unidos por encima de todo. Dicho esto, es cierto que el 20% de la población apoya a la República Islámica. El régimen se centra exclusivamente en ellos y le importa un bledo el 65% o el 75% restante. Mataron a mucha gente durante la guerra y siguen haciéndolo hoy en día. Cada mañana me despierto, miro las noticias y me entero de que han matado a otras dos personas. Todos los días, jóvenes de 18 o 19 años, siempre menores de 25.
0: Sumamos una información de hace instantes también. Encontraron muerta en Ucrania a la sospechosa del intento de asesinato de un empresario de origen ucraniano en Mónaco. Anastasia Berezovska fue hallada con heridas de bala en la cabeza, según anunció la Policía Nacional, que detuvo a dos sospechosos por su muerte. Nos vamos a Asia, lo comentábamos en titulares, un conflicto entre guardacostas de Japón y China, quienes protagonizaron un cara a cara cerca de unas inhabitadas y disputadas islas en el Pacífico. Las fuerzas navales de cada uno aseguran que expulsaron a los barcos del otro país de las aguas de dicho archipiélago. El incidente suma una gota más a la tensión entre ambos tras que ayer Pekín anunciase una prueba de lanzamiento de un misil desde un submarino en dicho océano. Manu Terradillos.
2: El escenario de la disputa son las islas Senkaku, deshabitadas y administradas por Japón, cercanas a Okinawa y Taiwán, y que Pekín reclama para sí bajo el nombre de Diaoyu. Primero fueron los guardacostas japoneses los que anunciaron haber

0: expulsado a dos navíos de la Guardia Costera China que se aproximaban a un pesquero nipón en la zona. Después fueron los guardacostas chinos los que aseguraron haber realizado una operación para expulsar al pesquero que se acercaba a aguas territoriales chinas, calificando el disputado archipiélago de territorio inherente a China. El escarceo puede dar la sensación de ser de baja intensidad, pero el Pacífico es escenario habitual de las tensiones entre Pekín y Tokio, con reclamaciones cruzadas de soberanía sobre aguas territoriales y archipiélagos. Japón recientemente denunció otras maniobras de buques chinos cerca de su isla de Yonaguni, cercana a Taipei. A ello se une la prueba este lunes de China, lanzando un misil desde un submarino en el Pacífico, coincidiendo con el inicio de los ejercicios navales conjuntos de Pekín y Moscú, que se desarrollarán en el mismo océano y el Mar Amarillo hasta mediados de julio.
1: Gracias, Manu. Y de Asia saltamos hacia Latinoamérica. Cuba continúa sus esfuerzos por restablecer el suministro eléctrico en todo el país tras un nuevo apagón general ocurrido este lunes por la noche, el octavo en 2 años. El gobierno reconoce que la situación energética en la isla es crítica. Delia Arrunategui.
2: Así explicaba la falta del suministro eléctrico en la isla el director de electricidad del Ministerio de Energía y Minas de Cuba, Lázaro Guerra Hernández.
3: La condición de los microsistemas en estos momentos es más compleja porque no tenemos combustible en la generación distribuida que permita, como en otras oportunidades, hacer los microsistemas en todos los territorios que le den alguna vitalidad a esta zona.
2: Este nuevo apagón general es el tercero en los últimos 6 meses y el octavo desde finales de 2024. Por su parte, el presidente cubano Miguel Díaz-Canel responsabilizó directamente a la política de sanciones de Estados Unidos contra la isla. Afirmó que esto es debido al intento de Washington de provocar un estallido social mediante la asfixia económica al impedir el acceso al combustible a Cuba. Se sabe que el colapso energético responde no solo a la escasez de combustible importado, sino también al envejecimiento de la infraestructura eléctrica. Las centrales termoeléctricas, que generan alrededor del 40% de la electricidad del país, llevan décadas en funcionamiento sin contar con una inversión suficiente para su modernización.
1: Y este lunes,
4: la verdad que fue mi último.
1: Hablamos ahora del Mundial 2026. Este lunes España se adjudicó el Clásico Ibérico con un ajustado 1-0 en el Estadio de Dallas, gracias a un gol en el tiempo de descuento de Mikel Merino. Mientras que La Roja avanzó a cuartos de final para enfrentar a Bélgica, la selección de Paraguay, y con ella Cristiano Ronaldo dijo adiós al sueño mundialista. Ana María Ospina, enviada especial al Mundial 2026 de RFI.
4: La verdad que fue mi último Mundial.
5: Decía Cristiano Ronaldo tras la derrota de Portugal 1-0 frente a España, una afirmación que le pone punto final a su sueño de ganar un Mundial con la Seleção, el único título colectivo que le faltó, un sueño esquivo durante sus 6 participaciones. Su recorrido mundialista comenzó en Alemania 2006 y se paró en Norteamérica 2026. En estas citas jugó 27 partidos en los que marcó 11 goles.
4: Triste por salir así del Mundial, pero como ha dicho ayer en la conferencia de prensa, ha dado todo, pues ha dado mi mejor y salgo de conciencia tranquila.
5: Ante su rival ibérico, CR7 bailó su último fado mundialista. Lloró tras el pitazo final mientras que el público en el estadio de Dallas lo ovacionaba. Se va el atleta dueño de todos los superlativos del balompié y, como el fado, ese canto poético portugués que expresa las penas de la vida cotidiana, con esta derrota termina su historia mundialista sin un final feliz, pero con un recorrido admirable.
4: A veces se gana, a veces se pierde y hay que seguir.
5: Desde el Mundial 2026, Ana María Ospina, RFI.
1: Y decíamos, España se medirá con Bélgica en cuartos de final. Bélgica, quien obtuvo el pase anoche tras aplastar 4-1 a Estados Unidos en un partido envuelto en polémica, tras que la FIFA anulara una tarjeta roja al delantero estadounidense Balogun, tras un llamado esto de Donald Trump a Gianni Infantino, intromisión que desató una ola de indignación y cuestionamientos hacia la FIFA. La FIFA, que condenó esta mañana los comentarios racistas dirigidos contra Kylian Mbappé por parte de la senadora paraguaya Celeste Amarilla, quien lo había tratado de bruto, entre otros comentarios, incluso ha hecho alusiones a chimpancé. Mbappé le respondió también que es despreciable e indigna de su cargo, y también el gobierno de Paraguay condenó sus dichos y se despegó de esto. Pero para más actualidad deportiva, por favor, quédense con nosotros porque seguiremos luego de este informativo con el Diario del Mundial. Y hasta aquí las noticias internacionales. 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Y decíamos, luego de la actualidad, abrimos el diario del Mundial con nuestro colega Carlos Pizarro, quien ya está en nuestros estudios. Carlos, ¿qué nos puedes contar? ¿Qué nos traes hoy?
6: Pues mira, que Donald Trump no está nada contento hoy y que los argentinos están muy nerviosos porque tienen que enfrentarse a otra selección africana. ¿Tú estás nerviosa?
1: Yo estoy apenas nerviosa, estoy un poco nerviosa.
6: No tienes por qué, si va a jugar Messi. Lo contamos ahora a continuación. Venga.
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6: Hola, bienvenidos a una nueva edición del Diario del Mundial en Radio Francia Internacional. El día después de la eliminación del último país coorganizador, Estados Unidos, que nada pudo hacer, ni con la ayuda de la FIFA, ante la selección de Bélgica, que se mostró contundente tras ganar 4-1. El día después en el que España dio un pasito más tras eliminar a Portugal en un encuentro muy disputado que finalizaba con un marcador de 1-0 y que también ponía el punto y final a la larga historia de Cristiano Ronaldo con los Mundiales de Fútbol. Cristiano Ronaldo, the final dance, World Cup 2026. Se acabó la aventura para Ronaldo y la selección portuguesa tras caer ante España por un ajustado 1-0. Con 41 años, la historia de Cristiano en la Copa del Mundo llegó a su fin. Se va dejando un enorme legado y sellando un récord que será difícil de batir tras anotar en 6 mundiales diferentes.
4: Triste por salir así del mundial, pero como ha dicho ayer en la conferencia de prensa, ha dado todo, pues ha dado mi mejor. Y salgo de conciencia tranquila. No, este es el fútbol, esta es la vida de un futbolista. A veces se gana, a veces se pierde. Y hay que seguir. La verdad que fue mi último mundial, sí. Pero lo demás, tendré tiempo para pensar, estar con mi familia, no decidir las cosas de cabeza caliente y seguir la vida. Con la conciencia tranquila, ha dado mi mejor. Ha ganado 3 títulos por Portugal. Antes de Cristiano, Portugal no tenía ganado ningún título. Pues contento, la verdad que el mayor título que gané en la selección fue 2016, que para mí tiene la misma dimensión que un mundial, sinceramente. Por eso salgo de conciencia tranquila de mi mejor y ya está. Mañana será un nuevo día y la vida sigue.
6: No solo se despide Ronaldo de la selección portuguesa, también lo hizo su técnico Roberto Martínez, que seguramente pondrá rumbo a Qatar para entrenar al equipo donde milita CR7, el conjunto de Al-Nassr. En su contrato así estaba previsto y, según apunta su entorno, es una decisión que ya había tomado previamente y que se iba a materializar independientemente de lo que sucediese en esta Copa del Mundo.
8: Sí, hoy es mi último partido con la selección. Balance de orgullo, yo creo que es más un balance. Yo creo que vosotros podéis ver el aspecto más objetivo, que son los 45 partidos que he tenido, todo lo que hemos hecho juntos, pero yo creo que me llevo más el aspecto de sentirme recibido en Portugal como un portugués más, muy querido, tanto a la familia como a mí mismo, y es una memoria que me llevo para siempre. Ha sido un placer, ha sido un orgullo, una responsabilidad. Y la verdad que es difícil encontrar el fin de este ciclo, pero en el contexto tiene total sentido.
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6: La eliminación de Portugal, que se confirmaba con la clasificación a cuartos de España, una selección que ha ido de menos a más y que se mostró muy realista ante quizás su rival más complicado hasta la fecha, sus vecinos portugueses. La Roja, que no llegó a materializar todas sus ocasiones creadas hasta casi el final de los 90 minutos reglamentarios, donde Mikel Merino anotaba, gracias a un pase de Ferran. Los dos futbolistas venían de entrar al terreno de juego como precaución ante una posible prórroga. Así de satisfecho se mostraba el seleccionador español, don Luis de la Fuente.
9: La verdad que ha sido un partidazo, dos super equipos, como bien ahí hablábamos, la previa, una final anticipada, y como no puede ser de otra manera, sufriendo hasta el final, pero demostrando los dos las ganas de ganar, las ganas de querer hacer las cosas muy bien. Nosotros creo que hemos hecho un partido muy completo. Y como siempre decimos, los jugadores importantes son los que salen del banquillo, que hacen bueno todo el trabajo de todos los compañeros que han estado antes, y que los que han salido en el segundo tiempo nuestro, pues nos han dado esa energía para poder culminar el partido de esta manera. Bueno, pues es que ahora ya en estas alturas de la competición es que nos da igual. Sinceramente, lo importante es que estamos felices de estar en esta altura de la competición, en estos cuartos. Nos encontramos con mucha confianza, con mucha seguridad y vamos a darlo todo hasta el final.
6: La selección española que se va a medir en cuartos a la selección de Bélgica, que salía de una trampa ante la presión que suponía jugar frente al conjunto de los Estados Unidos. 4-1 sin complejos, los belgas tumbaron a los coorganizadores. Así de feliz se sentía su seleccionador Rudy García.
10: Pienso que en este momento son las 4 de la madrugada en Bélgica. Hay mucha gente que trasnochó para vernos. Les agradezco. Estoy orgulloso, feliz, muy contento. Hemos mostrado que Bélgica es un gran país futbolístico. Los jugadores han estado estupendos siguiendo el plan de juego. Hemos controlado durante todo el encuentro a nivel grupal. El único aspecto negativo fue la lesión de Amadou Onana, pero nos hemos repuesto para acelerar en la segunda parte y clasificarnos a cuartos de final.
11: De continuar de ganar este match y de ir en cuartos de final.
6: Fue el peor encuentro de los Estados Unidos en el Mundial y coincidió con el mejor encuentro realizado por los belgas hasta la fecha. Un detalle trascendental que se acaba pagando. Mauricio Pochettino, técnico de la selección estadounidense.
12: Me duele la eliminación. Lo que sí que es verdad que hoy no hemos estado bien, pero eso suele pasar en todos los equipos. Creo que todos los equipos a lo largo de un mes, dos meses de competición o de cuando comienza la preparación, siempre hay un día que no sabes por qué y las cosas no salen bien de entrada, ¿no? Yo creo que hoy nos toca de esos días, como a todo equipo le ha tocado, no ha tocado en un mal momento y no hemos estado en el nivel que, como tú dices, hemos mostrado anteriormente. Y eso es algo que, bueno, lo estábamos hablando ahora con el cuerpo técnico, ¿no? Es algo que nos da a nosotros señales, nos da no información, pero bueno, pero más allá de eso, hay que remarcar que el equipo, y me siento parte de esa familia, nos sentimos parte de esa familia, nos sentimos muy orgullosos de todo este periodo que hemos estado juntos, donde hemos disfrutado mucho estando juntos, más allá de que el resultado de hoy hace daño y duele, ¿no?
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6: Y vamos ya con las previas de los encuentros para hoy, donde las dos últimas selecciones sudamericanas que han sobrevivido entran en escena, Colombia y Argentina. Los colombianos se van a medir a Suiza en Vancouver, con lo que serán la única selección que haya jugado en los tres países que organizan esta Copa del Mundo. Néstor Lorenzo no tiene duda de sus jugadores para conseguir el boleto a cuartos.
14: Deuda no, porque dimos todo. De pronto nos faltó un poco de fortuna o hicimos figura a los arqueros rivales, pero deuda no, de ninguna manera. Creo que cada partido lo tomamos con la mayor seriedad, con la entrega absoluta de todos y después nos quedamos tranquilos. Dios quiera que el resultado sea a favor, aunque sea por la mínima diferencia, y que el juego siga representando lo que la gente le gusta, ¿no? Que es lo que nos da mucha satisfacción también. Y hay que tener mucha disciplina táctica mañana, porque ellos son un equipo ordenado, que ataca bien, que defiende bien, que tiene sistematizada muchas acciones de juego de muchos años. Hace cinco años que está el entrenador, creo. Ya participó en dos eliminatorias, en un mundial donde le fue muy bien. Hay 10 jugadores que jugaron al mundial de Qatar, son jugadores ya de una experiencia y muchos de ellos en los mejores clubes de Europa, en la Premier, en Italia. Así que va a ser un partido duro contra un equipo muy bueno.
6: Suerte para Colombia frente a Suiza y suerte para Argentina, que después de apear a Cabo Verde tiene enfrente a otro conjunto africano. Vamos con esta previa tan especial.
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6: Como decía anteriormente, la gran previa para nosotros está en Atlanta, donde nuestra enviada especial al Mundial, Ana María Ospina, sigue los pasos de la vigente campeona, la selección de Argentina, que en pocas horas se mide a la selección de Egipto con el objetivo de alcanzar los cuartos de final. Ana María, cuéntanos cómo está el ambiente.
15: Hola Carlos, qué bueno saludarte y a los oyentes también. Pues aquí en Atlanta ya hay cientos de hinchas argentinos y otros que no son nativos de ese país, pero que vinieron para apoyar al albiceleste, sobre todo provenientes de India y Bangladesh, donde hay un gran fanatismo por esta selección. Y en las calles a esta hora se ven muchas banderas y una procesión de hinchas hacia el estadio, que está ubicado dentro de la ciudad, por lo que la gente se dirige a pie. Este estadio tiene una capacidad para recibir a 75,000 espectadores, y según lo que he visto en los otros dos partidos en los que he visto Argentina, esto fue la fase de grupos, pues estará azul casi en su totalidad, aunque también he visto una que otra camiseta roja con el nombre de Salah, la estrella de los faraones. Y esta es la segunda vez en la historia que argentinos y egipcios se enfrentan.
6: Y precisamente, ¿cómo llega la albiceleste a esta cita?
15: Bastante motivada para buscar la victoria y un poco aporreada, ya que el viernes pasado casi se queda por fuera, o por lo menos sufrió bastante frente a una aguerrida Cabo Verde, gran sorpresa de este mundial en su primera participación. La experiencia quizá le permitió ganar ese partido de eliminación directa 3-2 y estar hoy aquí para buscar otra victoria y el pase de los cuartos. Así es como entonces en algunas horas enfrentará a otro equipo africano, a esta selección de Egipto, que llega por primera vez a esta instancia del mundial. Sin embargo, el seleccionador argentino reconoce que son de cuidado.
16: Egipto es una muy buena selección, porque además que tiene jugadores de jerarquía, tiene un entrenador que viene trabajando hace tiempo con ellos, y tiene una idea marcada de juego y juega bien, es un rival complicado. Creo que este mundial está siendo para todos complicado, no hay una selección. El otro día parecía que Francia sí era un rival temible, lo sigue siendo, pero con Paraguay le costó. Ahora vimos España con Portugal, que creo que ganó bien, pero también le costó hasta el último minuto. O sea, no hay selecciones que han mantenido o lo que se venía haciendo antes del Mundial. ¿Por qué? Porque los rivales juegan, porque es muy difícil. Hay unas condiciones diferentes a lo que se venía viendo en los otros mundiales. Pero dicho esto, creo que el nivel de Argentina es aceptable. Hemos ganado los cuatro partidos y creo que eso es para estar satisfecho. Como siempre, hay cosas para corregir, incluso cuando se gana. Pero creo que el nivel de todas las selecciones, más allá de que siguen siendo un montón, hay cuatro o cinco favoritas, esas mismas favoritas no están desplegando lo que parecía antes del Mundial.
6: Scaloni, que avisa de ese equilibrio entre las selecciones supervivientes. Por cierto, se anuncian cambios por parte de la selección sudamericana para enfrentar a la africana.
15: En principio, tres cambios para tener en cuenta. Scaloni ya ha confirmado el ingreso de Leandro Paredes al once titular, pero introducirá otras variantes. Empezamos por la defensa. Nicolás Tagliafico, ya recuperado de su lesión, volverá al lateral izquierdo en lugar de Facundo Medina, quien venía ocupando ese puesto. Además, debió ser reemplazado en el último partido, el de Cabo Verde, a raíz de los calambres producto del desgaste físico. En el medio campo saldría de la titular Thiago Almada, quien será reemplazado por Paredes, que acabo de mencionar. Y en la delantera también tendrá un cambio importante. Scaloni sentará por primera vez en este mundial a Lautaro Martínez y en su lugar estará Julián Álvarez para ser el acompañante de Lionel Messi.
6: Muy bien, pues ya está casi todo listo para que egipcios y argentinos madruguen en Atlanta a disfrutar, Ana María, y a estar muy atenta de lo que pueda suceder para que nos cuentes mañana en el diario del mundial.
15: Gracias, Carlos. Pues te digo hasta mañana y a los oyentes también que estén muy pendientes del diario del mundial. Y les traeremos todos los detalles de esta jornada.
6: Un saludo, chao.
15: Chao.

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1: Ahora sí, aquí ponemos el punto final, deseando, cómo no, mucha suerte a las selecciones de Argentina y Colombia, esperando anunciar mañana que serán rivales en cuartos de final, con lo que nos dejaría una selección sudamericana semifinalista en este Mundial 2026. Vanessa Albasó estuvo en los mandos del control técnico de sonido, les habló Carlos Pizarro. Volvemos mañana en el diario del Mundial en RFI.

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3: diversidades y masculinidades.
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4: Cerebros perdidos buscan cabezas vacías en letras callejeras, buscan canciones normales, versos con sentidos como se cruzan dos vías, frases zalameras que parecen especiales. Esta frase célebre busca una boca muda, ciegos que se ponen, buscan casa con ventana, muñecos de pesebre, borrachos como Cuba, princesas que siempre se reconvierten en ranas.
2: Bienvenidas y bienvenidos a Proyecto Brújula, entre mujeres, diversidades y masculinidades, un programa de la Estrategia de Equidad de Géneros e Inclusión, Bienestar Universitario de la Facultad de Minas, UNAL de Medellín. Les saludamos Ángela Zapata
3: y Andrés Sánchez.
2: Y escuchábamos a Estopa y un poco de su canción Vacaciones, nuestro tema de hoy, coordenadas a las vacaciones o privilegio. Y nos centraremos en cómo el descanso es un derecho humano que está envuelto entre privilegios o no, esto lo hacemos como entre pregunta, en el mundo académico y laboral. Las vacaciones, una lucha por el derecho al ocio y al descanso para el buen vivir. Oigan, les trajimos un poquito de la historia en la contextualización y las vacaciones en latín, se dice vacatio, creo que se dice así, significa estar libre de obligaciones y tiene sus raíces en el Imperio Romano, donde las clases altas huían del calor estival a villas en la costa o termas. Sin embargo, el derecho universal al descanso remunerado es un logro moderno que nació en las luchas obreras del siglo XX, más conocido como el 1 de mayo, Día del Trabajo. ¿Cómo fue esa evolución, Andrés?
3: Bueno, ahí parte un poquito de cómo se vivió desde la antigüedad. Como bien vos lo decías, que había, digamos, como que en la antigüedad y Edad Media era casi que obligados días, por ejemplo, de festividades religiosas, más que un tiempo de descanso fuera o no remunerado. Ya luego de la Edad Media, que ya empieza todo este tema de la revolución industrial y demás, fue que se empieza a endurecer un poquito ese tema, porque ya empieza como esa lucha social porque haya un tiempo de descanso en medio del trabajo y demás, y empieza también a hacer como sus pinitos, a fortalecerse todo ese tema de estar de moda, por ejemplo, el tema de viajar, de salir como a otro lugar y desconectarse de todo lo que tenía que ver con el tema laboral.
2: Vamos a echarle un poquito de política a esto. Y es que a nivel de, bueno, cuando viene toda la oleada de la industrialización y previo a esto, hay un asunto de la productividad, ¿cierto? Y del consumo. Entonces no va a ser gratuito todo esto que llamamos del turismo y las diferentes formas de ser turista, migrante, en fin. Reconociendo a nivel histórico, todavía, por ejemplo, los países que tienen estaciones, las vacaciones coinciden con esos tiempos, ¿cierto? Para que esa productividad pues no disminuya. Entonces, por ejemplo, mientras en el norte las vacaciones por verano son en junio, en el sur, que sería Argentina, las vacaciones por invierno serían en junio, y ambas lo hacen sobre todo porque el desplazamiento hacia los lugares, especialmente de estudio, no necesariamente los laborales creo que sí dan continuidad, lo quitan por todo lo que implica tener a tantos niños y niñas y personas estudiando en lugares cerrados, ¿cierto? A nivel de energía y otros. Entonces, entre el siglo XVIII y el siglo XIX, vamos a reconocer un poquito esa marcación del turismo moderno, de disfrutar las playas o disfrutar las ciudades. En el siglo XX, que va a estar en el marco del derecho laboral, las vacaciones van a ser pagadas. Va a haber entonces todo un asunto de presión sindical y de organización en función del descanso. Entonces ya no solamente como el disfrute de la temporada, sino que se le empieza a decir a los patrones, a las empresas, justo lo que les estaba diciendo de las industrias, hay que parar. Entonces, llegan las máquinas, quieren parar, listo, entonces les quedan vacaciones de por vida y seguimos con las máquinas. Empiezan entonces esas luchas, los derechos humanos en 1948 hace una marcación importante del descanso como, digamos, como un asunto de reconocer que el cuerpo se cansa y que hay cosas que el cuerpo no va a ser suplido por la máquina. Y en la era moderna, la democratización del transporte, las luchas por la reducción de la jornada laboral, las vacaciones también entonces pasan a ser un lujo. Ya no solamente las 2 semanas pagadas y toda la parte legislativa, sino que piden más tiempos. Andrés, ¿usted ha salido de vacaciones en su vida?
3: De vacaciones, no.
2: Que uno diga, salí a vacaciones.
3: Finalización de contrato y espera que arranque el nuevo contrato, pero no, finalización. Y ahí quería mencionar algo con respecto a lo que estabas hablando, metiéndole un poquito el tema, pues, como político y de historia. Si bien desde el siglo XIX, con la Revolución Industrial, se empieza a ver como todo ese movimiento en relación al tema de vacaciones y demás, ¿cierto? Como de legalizar de alguna manera como ese espacio. Aún hoy todavía vemos que puede ser estigmatizado, por ejemplo, el que una persona, sea hombre o mujer, quiera tener como un tiempo de ocio, de descanso. O sea, como el tema de no ser productivo está asociado a que sos irresponsable o a que no tenés ambición. Por ejemplo, pasa mucho en el caso de los hombres, que siempre está como esa carrera por el éxito. Entonces, si haces pausa, si te tomas como ese tiempo de descanso, es como un tema de irresponsabilidad o que no tuviera ambiciones por la vida, solo por el hecho de pensarse en ese tiempo de descanso o de ocio.
2: Sí, miren, le preguntan si tenía vacaciones, porque pues yo tampoco es que haya tenido muchas vacaciones en la vida por los asuntos contractuales. Sin embargo, dentro del contexto cultural o sociocultural para hombres y mujeres ha sido muy diferente, por lo que decías de la productividad, y en el caso de las mujeres, que no ha sido además remunerado. Es decir, cuando una mujer que ha sido lo que llaman, mal llaman, ama de casa, o ha tenido doble trabajo, es decir, trabajo en la casa y trabajo por fuera, ha tenido vacaciones y algunas de esas no remuneradas. Hay otra cosa, y es que las vacaciones se reconocen también como un tiempo para dejar todo tirado. Como, no, ya salí de vacaciones, no soy nada, soy turista, lo llaman a veces así. Pero cabe anotar que hoy la conversación la queremos también orientar al lugar del descanso. Cierto, en el caso de nosotros, cuando hablábamos de no tenemos vacaciones sino terminación de contrato, a eso nos referimos, es que qué tanto puede descansar uno cuando no tiene no solamente ese descanso pagado, sino no saber qué va a pasar después, si va a tener de nuevo contrato. Nos pasa mucho en diciembre. Si usted es uno de los nuestros, no está solo, compañero o compañera. Y otra cosa que les queríamos decir también de la contextualización en este tema, si eso no vacaciones o privilegio, es como muchos hombres, especialmente hombres, y lo digo porque son los que usualmente históricamente han trabajado y les han pagado, muchas de esas vacaciones se van en ludopatía, en explotación sexual o sexo pagado, y por el contrario, muchas de las mujeres con la prima o con las vacaciones, esos dineros los invierten en su hogar. Lastimosamente, muchas terminan enfermándose porque no descansan en vacaciones, terminan trabajando más, y algunas incluso nombran, cuando exploraba un poco este tema, que prefieren estar trabajando que en vacaciones porque trabajan menos. Entonces, gente, ahí también como que miremos el contexto familiar, cómo ha funcionado las vacaciones en su casa, cómo han funcionado las vacaciones a lo largo de la historia de la humanidad en Colombia. Y para el caso de las diversidades.
3: Hablando del tema de diversidades, que ha sido un poquito más complejo, pues particularmente con el tema de personas con discapacidad, que se hace complejo inicialmente pues encontrar un trabajo, ¿cierto? Y que parte de ahí también como de el qué pesarcito, entonces está medio tiempo y tratan como de tener un trato diferencial con ese tipo de población, simplemente por su condición, y entonces cuesta un poquito más que en realidad esos tiempos de descanso para la persona sean vistos realmente como un tiempo de descanso, sino que es como, no, ahí tranquilito vaya, descanse, qué pecado de usted.
2: Sí, como una actitud capacitista.
3: Exacto.
2: Y por el otro lado, pues las vacaciones para personas cuidadoras de personas enfermas, con discapacidades o personas pequeñas, llámense niños, niñas o personas de estatura pequeña. Ese tipo de, bueno, de estatura pequeña u otras discapacidades son muy complejas. Lo que nos hace preguntarnos por cómo estamos viviendo, cómo van esos ritmos de la vida y cómo esperamos a que lleguen las vacaciones o un descanso para vivir. Pues con esto les dejamos con Héctor Lavoe y que recuerden que vivir es muy importante con descanso.

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1: Regresamos a Brujuleando y les proponemos dos preguntas para la conversación de esta semana. Estamos, digamos, grabando este programa en junio. Sin embargo, las vacaciones de muchas personas que trabajan a nivel laboral les ocurre en algún momento del año. Es decir, junio, digamos que ha sido vacaciones más bien a nivel mundial e histórico por el verano o el invierno y el colegio especialmente y la universidad. Sin embargo, ustedes que recuerdan de sus vacaciones del colegio y de la universidad, si está en este momento en uno de esos dos o cómo le fue hace muchos años. ¿Y cómo le gusta descansar usualmente? Esas son las dos preguntas que queremos hoy que circulen. ¿Qué hace? ¿Con quién? Andrés, ¿usted qué recuerda de sus vacaciones del colegio y de la universidad?
2: Yo de vacaciones del colegio tengo como un recuerdo a dos caras. Porque digamos que de sexto a octavo, noveno, ponerle por ahí, hacía parte activa de, por ejemplo, vacaciones recreativas del grupo juvenil de la iglesia o de actividades que hacía el INDER por mi casa, tal. Era como asistente a esas actividades. Y como de noveno, mediados de estar yo en noveno, décimo, once, fue como lo contrario. Ya yo era el facilitador para que los más pequeñitos estuvieran como en las vacaciones recreativas, que era pues algo que hacía como con el grupo juvenil. Entonces como que tuve en el colegio como esas dos caras del tema de vacaciones.
1: Qué
2: y
1: bonito.
2: De la U, pues las vacaciones de la U no las sentí porque yo trabajaba en el día, estudiaba en la noche, entonces los tiempos de vacaciones de la universidad era como un respirito para que ya sabía que llegaba a la casa y podía descansar un poquito, adelantar en cosas pendientes para el siguiente semestre, revisar si tomaba el vacacional de inglés y no sé qué. Entonces nunca había como una desconexión de vacaciones del tema de la U.
1: O de descansar. Ahí entonces las vacaciones eran académicas, pero la vida seguía en la parte laboral, lo que decíamos ahorita, lo productivo. Sí, por dos en el caso de la U. Y en el caso del colegio, no recuerdo, la verdad tengo borrado junio, pero sí me acuerdo mucho de diciembre. Y a mí siempre me gustó mucho también los procesos con la iglesia. Entonces éramos de la infancia misionera, del grupo juvenil de la parroquia, etcétera. Y de las novenas. Eso me acuerdo mucho que en vacaciones hacíamos novena por la mañana, por la tarde y por la noche. Y me gusta mucho descansar leyendo. Yo aprovecho muchísimo las vacaciones para desatrasar lecturas, que son mis formas de viajar sin presupuesto. Y también me gusta mucho descansar haciendo cosas en mi casa. Pues aprovechar, yo igual lo hago todos los días, pero como hacer cosas en mi casa es poderme sentar y tomarme un café, un vinito, escuchar musiquita, como que habitar mi casa porque casi nunca estoy, porque estoy todo el tiempo afuera. Entonces eso me gusta. Y también me gusta mucho viajar, mucho, con mis amigas, con mi pareja. Esas son mis formas de descansar favoritas. ¿Usted cómo le gusta descansar, Andrés?
2: Yo creo que ahí estamos compartiendo dos. Yo tengo también un dilema con eso porque me gusta mucho mi casa. Pues sí, como la compañía y el disfrutar como ese espacio, pero también me gusta mucho callejear. Entonces es como que, bueno, estamos en la casa un tiempito, pero también salir por ahí en la moto, así sea como atardear un pueblito cerquita, comer un postre y volver, pero como estar también fuera. Y me gusta mucho la música. Me disfruto mucho, por ejemplo, poner en YouTube un concierto de algún festival X de un cantante, o si hay la posibilidad de ahí algún concierto por ahí en la ciudad, entonces moverse uno, ir y verse el concierto, pues como que el tema de la música me lo disfruto mucho y me permite como descansar.
1: Qué bueno, aquí entonces les invitamos en este Brujuleando a quienes nos escuchan. ¿Usted cómo le gusta descansar? Ese descanso lo traducimos como cómo te cuidas. ¿Y cómo cuidas tu descanso? Miren, también las pausas en el día, ¿cierto? El descanso no puede ser como de trabajé todo el día y descanso al final de la jornada, sino que deben haber pausas, un momento de un café, de estirarse, cada más o menos 2 horas o cada hora y media, al menos pararse y sentarse, ir al baño, tomarse un poquito de agua, no, si no le gusta el café, hablar con alguna persona que no sea solo de trabajo, sino hola, ¿cómo estás? ¿Cómo te fue el fin de semana? Dos palabritas y ya. Esos son descansos que permiten que el cuerpo, la mente y las emociones se recarguen. Le pasa a los celulares, le pasa a usted.
2: Muy valioso eso. Y como todo ese tema de salud mental que permea el tema del descanso, pues, y como el tiempo de ocio, que es bien valioso y que cada vez ahorita como que se le da más relevancia, más veces como que nos centramos un poquito en eso, de hablar del tema de la salud mental, del descanso, de esas relaciones personales, como que haya el equilibrio entre la vida personal y laboral, que es también como que les dejamos ahí como el mensajito, que es como que no es una obligación el mantener ese ritmo de trabajo y ser productivos, y hablando no solo del trabajo, ¿cierto?, porque también nos pueden escuchar estudiantes que se rigen pues como a la vida académica, y no es solo estudiar,
1: no,
2: también es valioso ese tiempo de ocio, de descanso y de hacer otras actividades diferentes.
1: Es que incluso, acuérdate cuando vimos a Masniff en Desarrollo a Escala Humana, que en trabajo social es uno de los teóricos que nos enseñan para comprender un poco algunos aspectos del desarrollo humano, y él propone el ser, el tener, ser, tener, y el otro no me acuerdo. Pero dentro de esos, él considera que una de las dimensiones de las necesidades humanas es el ocio. Miren, si usted coge un celular y lo carga a más de 100 y lo deja cargando, va a haber un momento donde la batería se le queme. Y al revés, si usted pone un celular y no lo recarga, no lo suelta un momentico y lo pone a cargarse, se le va a apagar y no hay forma de que eso funcione a menos de que lo recargue. Ese ciclo que le pasa a los objetos, en el caso de los humanos, es muy particular, porque nosotros cuando nos apagamos y nos fuimos a lo que llamamos la muerte. Pero en la vida, este hombre va a explicarnos que tenemos muchos satisfactores, que lo que cambia son los satisfactores, pero las necesidades permanecen. El ocio, como una de las necesidades, tiene muchos satisfactores que en el capitalismo han sido nombrados sobre todo como malos, ¿cierto? Entonces la gente que descansa bebiendo, el problema es que luego le va a dar guayao, ya no va a ser tan rico. El otro satisfactor que no va a ser tan chévere tiene que ver con las drogas, tiene que ver con todos los excesos. Entonces, la pregunta que también queremos que les quede en este brujuleando, y cuando les decimos si las vacaciones son un privilegio o no, es que tanto usted se va por el consumo vacacional y termina más cansado cuando regresa al trabajo, o realmente sale, o realmente hace las pausas, reconociendo que es una necesidad del ocio y el descanso, y realmente se recarga y regresa con vitalidad a sus actividades cotidianas. Comer con calma, moverse, respirar, contemplar, fluir, serán unos de los verbos que esperamos que durante este tiempo y en adelante les queden sonando.

0: Andrés, ¿usted qué trajo de es que, qué trajo de descanso? Sí, ¿qué trajo para descansar?
1: Recomendado dos películas y dos cancioncitas. Película La vida secreta de Walter Mitty. Es una película que protagoniza Ben Stiller y cuenta la historia de una persona que lleva una vida muy rutinaria y predecible en su trabajo en una revista. Todo el tiempo como que transcurre en todo lo que le toca hacer y nunca tiene tiempo y es como la demanda de cosas por hacer. Y digamos que lo curioso ahí es que él empieza a imaginarse, porque no puede moverse físicamente de ese espacio, empieza a imaginarse como en los lugares en los que él estaría, las situaciones de riesgo que le pasarían, el conquistar a la pelada que le gusta, entonces empieza como a moverse mentalmente en eso. Resulta que por una situación laboral que ocurre pues ahí en su trabajo, le toca salir de su zona de confort, entonces ya todo ese imaginario se vuelve en una realidad y es como si hubiera salido de la burbuja, o sea, cambia completamente. Es muy chévere la película, para que se la vean, se llama La vida secreta de Walter Mitty. Y otra que me parece muy teso el mensaje que transmite, que se llama Click, que es con Adam Sandler. O sea, uno la ve como una comedia, pues incluso algunas personas que son cercanas me dicen como que es una película muy boba.
0: Uy, no.
1: Pero tiene un mensaje como muy trascendental de fondo. Uh-huh. Es ahí narra la historia del man que es súper exitoso y que siempre tiene como esas ganas de que conseguir más y muchas veces como dejando de lado situaciones personales o familiares. Y resulta que encuentra el control mágico con el que puede adelantar, pausar o atrasar ese tipo de situaciones y después empieza a ver como la repercusión que eso llega a tener.
0: Porque
1: y
0: al final, automático.
1: Y al final como que se da cuenta que es como solo un sueño y bueno, venga, que podemos corregir.
0: Pero gente, no les hicieron spoilers, se la tienen que ver porque además se une con nuestro tema del programa de paternidades conscientes y corresponsables, porque ahí también se entrecruza todos sus roles, su rol de esposo, su rol de papá, lo que deja pasar o no. Muy interesante, qué buena recomendación. A mí Click siempre me ha gustado mucho, yo la trabajaba mucho con varones, con grupos de hombres.
1: Eso es
0: muy
1: chévere.
0: Recomendada, bueno, sí.
1: Y cancioncitas dos, una que se hizo muy viral como en muchos reels y trends de YouTube, de Instagram, de TikTok y eso, que es Vacation de Dirty Heads, que digamos que estas dos canciones que traigo están más orientadas no tanto como al tema de trabajo, sino más al tema de puro descanso, ocio.
0: Sí.
1: Por ejemplo, esta canción que invita como a todas esas personas que están agotadas por esas responsabilidades habituales, como que cambien ese ritmo acelerado de vida y estén más como en pausa y en calma. Incluso el mismo ritmo de la canción lo lleva uno como a eso, como a sentir esa tranquilidad.
0: Qué bueno.
1: Y la otra, Lazy Son de Bruno Mars,
0: sí,
1: que literal, digamos que es la canción de la pereza, por decirlo así. Bueno, no de la pereza, del descanso.
0: Sí.
1: Porque invita a literal no hacer nada, ¿cierto? Estar tranquilo, descansar, desconectar la mente, como desconectarse de todas las exigencias que puedan existir y disfrutar, como él lo dice, que un día pues como sin ninguna presión. Entonces es una canción bien chévere
0: también. Que no tiene
1: también
0: que ser domingo, gente, lo pueden sacar un ratico, pueden sacar una horita antes, después, a mediodía, o sea, o ponga esa canción, porque además Silva, que es una de las formas de reconocer que estamos en pausa. ¿Ves? Sí, esa canción es chévere. Oigan, yo les traje, yo me puse muy seria para estas recomendaciones. Las chicas del cable, a propósito del histórico con las mujeres, de esto de las vacaciones y los descansos, y entender las vacaciones como un privilegio, como un derecho, como eso es como en los años 20, pues no hay vacaciones. Entonces, que puedan ver la evolución en las diferentes temporadas, pero además cómo las mujeres y los hombres a nivel laboral y dependiendo del cargo que tienen, descansan o no y cuáles son sus pausas permitidas. Este les muestra un poco ese mundo laboral y los descansos y esto.
1: Oiga, y las chicas del cable, que es muy buena recomendación, yo creo que para quienes han sido como fieles a Brujuleando y a todo lo que es este proyecto, en esta serie en particular, digamos como que se abordan todos los temas
0: todos
1: que
0: los
1: hemos
0: temas
1: trabajado hasta ahora,
0: y los que
1: hay
0: vamos
1: un poquito
0: a trabajar
1: de todo. O sea, es una serie Muy recomendada, muy
0: sí,
1: buena.
0: Sí, muchas gracias, porque justo además acabamos de grabar y de pasar el programa de Brújula de Colores, y tiene que ver con también este asunto de las orientaciones sexuales, tiene que ver con los roles de hombres, las maternidades, las paternidades, y gente, está muy recomendada. Yo me vi realmente las primeras, no me he visto ni la de la tercera en adelante. Otro que les traje es Cadáver Exquisito, que si bien no es de vacaciones ni de descanso, fue uno de los libros que me leí en mis comillas vacaciones de Semana Santa. Yo no tuve vacaciones de Semana Santa oficiales, pero como en la universidad y la forma en la que está organizado los tiempos no lo permitieron, este libro me lo comí en 4 días. Así que también una forma de descansar y, como les decía, es aprovechar y leer un librito. Me queda La Tofana para junio, que fue la primera asesina en serie, pero que en realidad está un poco subvalorado el papel de La Tofana ahí. Y Comer, Rezar y Amar, de Elizabeth Gilbert, está la película y está el libro, para entender un poco, pues, planear viajes, moverse antes por el mundo, antes de que se mueva el mundo dentro de nosotros y no esperar las vacaciones. Elizabeth escribe este libro un poco muy autobiográfico, en un momento de crisis de su vida. Elige comer en Italia, rezar en India y amar en Bali. Pues quizás terminemos en Guarne, en Marinilla y en Sabaneta, pero que sobre todo son los momentos para ella ordenar su vida. Esos son los recomendados que les tenemos. Si usted tiene más, recuerde que nos puede escribir, se puede conectar. Estamos en 100.4 FM y en Radio UNAL, la pestaña Medellín. Allí también van a encontrar los programas que ya quedan anidados en Proyecto Brújula. Muchas gracias por escucharnos.
1: Nos vemos a la próxima.

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el bajista argentino Pablo Aslán en el programa Jazz La Hora. Aslán nació en Buenos Aires, hijo de una pareja muy aficionada a la música. Se interesó inicialmente por el bajo eléctrico y muy joven empezó a tocar con una banda de funk. Luego quedó muy impactado con un concierto de Charles Mingus en Buenos Aires en los años 70 y decidió entonces iniciar clases de contrabajo con un músico de la sinfónica local. Pablo Aslán emigró luego a los Estados Unidos, tenía 18 años de edad, estudió música en la Universidad de California e inicialmente estuvo muy influido por la obra de Ernesto Gismonchi, pero en Los Ángeles empezó a acercarse al trabajo de artistas de jazz como Charlie Haden y Dino Saluzzi. Al respecto, Aslán comentó, estaba tocando jazz, Latin jazz, música sinfónica e incluso algo de tango hasta que me encontré con Saluzzi y Haden, quienes provocaron una profunda impresión en mí. No soy de Nueva Orleans, no soy negro, no tengo ese swing, pero Aslán empezó a fundir el jazz con el tango y con la música contemporánea. Exploró un tiempo el trabajo de Astor Piazzolla, que se convirtió en su gran mentor, así como del Kronos Quartet. Se mudó luego a Nueva York, donde creó el sexteto Avantango, integró también el New York Tango Trio y actualmente dirige la New York-Buenos Aires Connection. También ha trabajado como músico de sesión para artistas tan diversos como Yo-Yo Ma, Shakira, Joe Lovano y Paquito de Rivera. Escuchemos al bajista argentino Pablo Aslán junto al clarinetista Paquito de Rivera en su versión del estándar Goodbye.

0: película cómo se llama?
1: Laura. El tema se llama Laura. La protagonista, Laura, que está muerta, en realidad después, bueno, no les quiero contar la película.
2: En inglés, Laura. Por eso, no es una Lorita, es Laura.

el bajista argentino Pablo Aslán en el programa Jazz La Hora. 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A esta hora suenan las notas azules del jazz y, como siempre, si quieren enviarnos sus mensajes con preguntas, comentarios, críticas, sugerencias, lo pueden hacer enviándonos un correo a la dirección jazzlahora@unal.edu.co. Hoy estamos escuchando temas de diversos momentos en la carrera del bajista argentino Pablo Aslán. Su música se inspira en la obra de dos grandes artistas de la Argentina. Por un lado, Astor Piazzolla, quizás el mayor genio del tango moderno, y por otro, Dino Saluzzi, a quien Pablo tuvo la oportunidad de escuchar en un concierto junto a Charlie Haden. En una entrevista reciente, Aslán comentó: "Dino Saluzzi es el artista con el que quisiera trabajar ahora. Graba para el sello ECM junto a algunos de los héroes actuales del bajo, gente como Mark Johnson, Anthony Cox y Pale Dinelson". Escuchemos al bajista argentino Pablo Aslán, junto al clarinetista cubano Paquito de Rivera, van a fundir el tango con los sonidos del Caribe en un tema titulado Tanguajira.

el bajista argentino Pablo Aslán en el programa Ya es la hora. Estamos llegando casi al final de nuestra edición de hoy, la cual contó con la ingeniería de sonido de Luciana Avendaño. En los comentarios y la selección musical estuvo con ustedes Juan Carlos Valencia. Quedan con un último tema de Pablo Aslán, se titula Loca Bohemia.

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Les saludamos y les damos la bienvenida a una nueva emisión de esta Agenda Universitaria, el espacio en el que nos conectamos con las diferentes sedes de la Universidad Nacional de Colombia. Les contamos acerca de las actividades, los personajes, las iniciativas y mucho, mucho más. Bienvenidos.

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1: Recuerden que nos pueden seguir a través de redes sociales, donde también van a encontrar información acerca de lo que pasa en la Universidad Nacional de Colombia. En Instagram, en Facebook, en X, nos encuentran como @radiounal, @radiounalmed y @análisisunal. Ahí van a encontrar también toda la información de lo que refiere a esta agenda universitaria. Y si usted quiere ser parte de este espacio, también puede escribirnos a través de un correo electrónico, agendaradio@unal.edu.co.
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1: Justo hoy iniciamos con novedades y se trata de darle la bienvenida a Eliana aquí en cabina a nuestro compañero Juan Carlos Blanco, quien siempre nos apoya con los pregrabados, pero hoy precisamente va a estar aquí. Bienvenido.
2: Eliana y Sonia, un cordial saludo, muchas gracias a usted y a todos nuestros oyentes en Bogotá y en Medellín. Así es, estaré acompañándoles y contándoles cositas de las que hierven día a día en este campus universitario.
1: Y mencionamos a Eliana. Eliana Escandón, muy buenas tardes, bienvenida.
3: Buenas tardes, Sonia, Juan Carlos, también a nuestros oyentes que siempre están conectados con esta agenda universitaria y que les gusta conocer todas esas actividades que se están realizando desde la Universidad Nacional de Colombia. Y hoy fíjese que vamos a estar hablando con la sede de Medellín y la sede de Palmira y, por supuesto, con el informe que siempre nos trae Juan Carlos aquí en el campus Bogotá. Así que bienvenidas.

Paredes, un cantautor, compositor, productor y multiinstrumentista venezolano con una trayectoria marcada por la exploración de los sonidos tradicionales de su país, pero también con la fusión con el jazz, la música contemporánea y músicas del mundo en general. Este hombre se formó en el Conservatorio Simón Bolívar y la Escuela Superior de Música José Ángel Lamas y ha desarrollado a lo largo de su carrera varias interpretaciones. Se ha destacado por múltiples proyectos, entre ellos por ejemplo Lex Trio y Lex Ted, con los que ha publicado producciones reconocidas por su innovación musical. Parte de lo que me llamó la atención de este artista y que es el invitado hoy en la agenda universitaria es porque además de su trabajo como solista y compositor, ha colaborado con destacados artistas latinoamericanos, ha compuesto música para cine, para televisión e incluso para videojuegos. En el año 2018, por ejemplo, se unió al Circo del Sol en un espectáculo que se llamó Bazar, donde interpretó cerca de 20 instrumentos y bueno, esto ha hecho que la carrera internacional de este hombre se haya consolidado, y aunque la mayoría de su trabajo, hay que decirlo, es instrumental, esta canción puntualmente tiene una interpretación de Ale More. Ella es una artista colombo-estadounidense y juntos hacen esta versión de Óleo de una mujer con sombrero.

0: Iniciamos con nuestras invitaciones. Resulta que el próximo viernes, 10 de julio, se estará llevando a cabo la quinta edición del Simposio de Geoamenazas. Este es un espacio académico que busca compartir el estado del arte en amenazas geológicas, gestión del riesgo y ciencias de la tierra en el contexto colombiano y latinoamericano. Esta es una iniciativa organizada por el Departamento de Geociencias y Medio Ambiente de la Facultad de Minas de nuestra Universidad Nacional de Colombia en la sede de Medellín, y los detalles del evento los vamos a conocer con Carolina García Cadavid. Ella es coordinadora técnica de los proyectos del Semillero de Investigaciones GeoHazard. Carolina, bienvenida a este espacio y gracias por estar aquí con nosotros.
1: Muchísimas gracias por invitarnos.
0: Bien, quisiera comenzar por detallar acerca de esta quinta edición del Simposio de Geoamenazas, en qué consistió algunas de las ediciones anteriores y cuáles fueron las temáticas allí abordadas.
1: Bueno, este simposio como representa como un espacio muy importante porque es el diálogo entre la academia, el sector público y la comunidad científica como para avanzar en todo ese conocimiento y manejo de fenómenos naturales como lo son los movimientos de masa, las avenidas torrenciales e inundaciones, como en todo este contexto colombiano, tropical andino colombiano en el que vivimos. El simposio, al igual que las ediciones anteriores, ha tenido unos temas de interés en los que son como los que abordamos dentro del semillero, que son movimientos en masa, avenidas torrenciales, umbrales de lluvia, sensores remotos y sistemas de información geográfica, riesgo urbano, modelación e inteligencia artificial, y por supuesto todo relacionado a amenazas y gestión del riesgo geológico.
2: A partir de eso, Carolina, también y de las diferentes experiencias que han tenido en cada una de estas ediciones, hablemos sobre quizás algunas reflexiones que han tenido en el contexto de nuestro país, en el contexto de Colombia y también en el contexto de América Latina acerca de estos temas que usted nos ha venido mencionando.
1: Sí, claro que sí. Pues en diferentes temas pues sabemos que Colombia, y al igual que toda América, como que tiene esa importancia dentro de estos fenómenos naturales. Por ejemplo, no podemos olvidar algo tan importante que ocurrió, que fue en Armero, ¿cierto? Entonces, ese tipo de cosas se discuten, se hablan, también se hablan de las causas técnicas y por qué no puede volver a pasar, porque la importancia de la gestión de riesgo en todo Colombia y en todo el continente como es América.
3: Carolina, ¿está Colombia preparada para seguir afrontando estas eventualidades climáticas que se avecinan y que se pronostican vendrán? Porque a mí me sorprende mucho que estén hablando, por ejemplo, de un fenómeno del Niño y que digan, ah, ya empezó, este día empezó el fenómeno del Niño oficialmente decretado, por ejemplo. Pero uno dice como que esa cierta tipo de informaciones causan no tanta seguridad en los exámenes y investigaciones climáticas que se están dando, que por supuesto devienen en fenómenos como los que ustedes tratan en este simposio.
1: Claro que sí. Colombia realmente es un tema más complejo porque pues realmente estamos en una construcción desde el inicio de toda esta gestión de riesgo. Realmente lo que es Antioquia ha estado trabajando mucho

0: dentro de todos esos temas para poder fortalecerlo de la manera más proactiva, por así decirlo. Pero realmente en lo que es el contexto colombiano todavía le falta mucho en gestión de riesgo. Pero yo creería que estamos avanzando todos los días para poder cumplir ese propósito, porque realmente son temas muy importantes. Lo que es el cambio climático y todos esos fenómenos que nos afectan estando en los Andes colombianos, son muy importantes tratarlos y vivir con ellos todos los días para poder que no pasen desastres como los que han ocurrido.
1: Carolina, precisamente abordando el tema de Latinoamérica, me llamaba la atención que en una entrevista alguien decía que respecto a lo último que vivió Venezuela, pues también hace falta un poco de cultura, de conocimiento y también pues un poco si ustedes van a abordar este tipo de temas y perspectivas en países que quizás no estén tan a la vanguardia de estos temas y sobre todo de la atención en esa gestión del riesgo.
0: Sí, lo que pasa es que realmente países como nosotros no estamos preparados como para un tipo de emergencia como lo es el que ocurrió hace poco en Venezuela. La verdad, eso fue muy impactante porque los venezolanos no estaban preparados para eso. Entonces, es también cuestión de promover la gestión de riesgo. La gestión de riesgo no es solo técnica, no es solamente tener profesionales o equipos especializados para eso, sino también es muy social. También es cuestión de la que la gente tenga memoria, que la gente esté preparada para cosas que pueden suceder, también que las personas, las comunidades estén unidas para cualquier tipo de cosa que se pueda hacer y tener una gran organización en ese aspecto. No solo es técnico, si no se tiene posibilidades técnicas, también se puede tener dentro de lo social todo ese tipo de cosas.
2: ¿Qué temas de prevención podríamos ir conociendo? Quizás si nos puede dar un adelanto, hacer un abrebocas de lo que se estaría hablando en este simposio sobre geoamenazas.
0: El simposio va a estar lleno de muchos expertos y también de unas charlas muy interesantes. Los invitamos a que nos acompañen. Tenemos una charla magistral de un profesor llamado Luigi Lombardo, experto en modelos basados de datos para la evaluación de susceptibilidad por movimientos en masa. Este es de la Universidad de Twente. Este nos va a estar acompañando con una ponencia magistral en análisis espacio-temporal de la ocurrencia de movimientos en masa. También tenemos diferentes ponencias de expertos, profesores, que son como gestión de riesgo en desastres en la Valle de Aburrá, la vulnerabilidad y el riesgo de desastres. También tenemos instrumentación de las laderas del Valle de Aburrá y otras que espero que puedan acompañarnos el viernes para que se deleiten con toda la información que vamos a decir.
3: Carolina, por ejemplo, allí ustedes tienen cerca la hidroeléctrica Duituango. ¿Qué amenazas tienen en estos momentos? Por supuesto, desde el análisis, desde la investigación que van a presentar en este simposio, porque inicialmente se decía que era una represa, era un actor ambiental que iba a tener pues grandes problemas. ¿Hasta el momento no ha pasado?
0: Te comento, realmente todos los proyectos y más de ese tipo de magnitud como son la hidroeléctrica de Ituango, realmente deben tener planes de gestión de riesgo, tienen que tener ese tipo de instrumentación técnica dentro de los proyectos para aprobarse o para cualquier tipo de cosas, eso realmente es obligatorio. El proyecto Hidroituango, al ser un proyecto tan grande, también involucra muchos factores, fácilmente movimientos en masa o diferentes crecientes, inundaciones. Entonces es un proyecto que se tiene que coger con pinzas, al igual que todos los proyectos grandes, para que se pueda hacer una gran gestión y se pueda llevar de la manera adecuada.
1: Bien, Carolina, qué interesante. Y quiero aprovechar que usted nos está acompañando aquí para hablar un poco acerca del semillero que usted dirige, que es el semillero de investigación Geohazard. Creo que nunca habíamos tenido la oportunidad de tener a un integrante y vale la pena también en este espacio conversar acerca de eso, de ese trabajo y de esos proyectos que la adelantan en el semillero.
0: Este semillero es creado por el profesor Edier Aristizábal, es un profesor de la Universidad Nacional, es un profesor experto en susceptibilidad por movimientos en masa y avenidas torrenciales. Él ha venido creando este semillero hace muchos años. Yo soy parte desde que era estudiante, ahora que ya soy egresada, sigo siendo parte en diferentes proyectos. En este momento se están desarrollando varios proyectos. En este momento los más importantes es el estudio de la dunita de Medellín, que es una roca muy importante dentro del Valle de Aburrá, la cual se está desarrollando con la gobernación de Antioquia, el área metropolitana, la alcaldía de Bello y el distrito de Medellín. Ese es un estudio muy importante y más para los geólogos es como un boom porque es una roca que desde hace rato se quiere estudiar. También tenemos otros estudios, como lo son los estudios de detalle para toda la zona del borde urbano rural del Valle de Aburrá, para toda la ladera nororiental. En este momento se siguen desarrollando. Estos tienen, pues, son muy completos, tienen diferentes cosas. Entonces, dígame si qué quieren saber sobre los proyectos, ya que son proyectos muy grandes y los resultados, cuando se tengan, van a ser públicos para que todo el mundo los pueda ver.
2: Así que nos interesaría también conocer un poco sobre, bueno, usted ya nos menciona un proyecto de investigación que está en marcha, pero también esas otras iniciativas académicas que quizás han tenido desde este semillero académico para no solamente en Medellín o Antioquia, sino si de pronto han tenido esa oportunidad de investigar un poco más a fondo esas regiones de nuestro país. ¿Cómo ha sido quizás ese proceso, Carolina?
0: El semillero realmente se ha centrado mucho en toda esta región andina, ¿cierto? En todo Colombia. El que tenemos más que todo podría ser es como un sistema de alerta temprana por fenómenos hidrometeorológicos que se está haciendo en conjunto con una universidad en La Guajira. Entonces están haciendo como todo ese sistema de alerta y monitoreo para el Valle de Aburrá y La Guajira, en donde se están instalando todo ese montón de equipos para hacer todo este sistema de alerta integrado para todo este tipo de fenómenos.
3: Carolina, como semillero de investigación, por supuesto, permítame hacerle la siguiente, plantearle la siguiente duda. ¿Cómo es esto de las armas sísmicas? Hablando, por ejemplo, del HARP, ¿qué dice la evidencia científica? ¿Qué dice la física básica sobre que el ser humano pueda generar, por ejemplo, un sismo en cualquier lugar del mundo o varios al mismo tiempo? ¿Han logrado llegar a este análisis?
0: Realmente nosotros no somos expertos en sismología, nosotros nos enfocamos en otro tipo de cosas. En lo que tal vez sí podemos mirar la sismología es cómo los sismos pueden afectar y causar movimientos en masa. Ya dentro de mi conocimiento te podría decir que estos son como cosas que asustan un poquito, pero realmente desde la implementación geológica, desde todos los procesos y todos los tipos de campos que hay, son herramientas que se pueden crear como sismos pequeños, pero jamás podemos llegar a la magnitud en lo que harían unas placas tectónicas normalmente. Entonces, en eso es lo que sé, no es mi fuerte, por así decirlo, entonces en eso no te puedo contestar de la mejor manera técnica posible.
1: Sin embargo, siempre van a surgir bastantes dudas alrededor de estos temas y hemos estado conversando precisamente a cabo de la quinta edición del simposio de geoamenazas que se realizará este viernes en la ciudad de Medellín. Carolina, por favor, recordemos los datos, quiénes pueden participar, cómo lo pueden hacer y sobre todo, quizás si de pronto quedan memorias o simplemente la participación es presencial.
0: Claro que sí. Este simposio se va a dar el viernes 10 de julio, desde las 8 de la mañana hasta las 5 de la tarde. Es solamente un día y va a ser totalmente intensivo, es de manera presencial. Va a ser en nuestra Facultad de Minas, en el auditorio Alejandro López. Además, puede asistir cualquier persona. Cualquier persona se puede inscribir, es totalmente gratuito. Y pueden encontrar toda la información del simposio, ya sea ponentes, programa, cómo llegar, y toda la información la pueden encontrar en nuestra página web, que es geohazards.com.co/simposio.html.
1: Escuchaban ustedes a Carolina García Cadavid, coordinadora técnica de los proyectos del Semillero de Investigación Geohazard, y hoy hablábamos acerca de esta iniciativa que lidera la Facultad de Minas de nuestra Universidad Nacional de Colombia, especialmente el Departamento de Geociencias, y que se ha titulado el Simposio de Geoamenazas. La quinta edición se realizará este viernes en Medellín. Carolina, muchísimas gracias por habernos acompañado, por contestar todos nuestros interrogantes y muchos éxitos en este ejercicio académico.
0: Muchísimas gracias. Gracias a ustedes por invitarnos. Los esperamos el viernes.

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1: Más invitaciones en esta agenda universitaria. Los departamentos de historia de las sedes Medellín y Bogotá realizarán este miércoles 8 de junio la jornada de trabajo Historia Pública y Escuela, la experiencia de los centros de interés. Esta actividad estará liderada por los profesores Victoria Estrada Orrego y Óscar Calvo Isaza, docentes de la Universidad Nacional de Colombia. Para quienes quieran participar, se realizará desde las 2 de la tarde a las 5 de la tarde en el Auditorio Virginia Gutiérrez de Pineda, aquí en el campus de la sede de Bogotá. Esta es una invitación que llega a través del perfil de Instagram FCHE_UNAL. Hablamos de esta iniciativa que tienen los departamentos de historia de las sedes Medellín y Bogotá para este miércoles 8 de julio desde las 2 de la tarde.

Hay otras invitaciones para la comunidad UNAL, esta vez en la sede de Medellín, porque se va a estar realizando la conferencia magistral pública Manufactura Aditiva de Metales, esto en la Facultad de Minas. Esta actividad estará liderada por el profesor Juan Felipe Santamarín del Departamento de Ingeniería Mecánica, y este evento es el próximo 9 de julio a partir de las 2 de la tarde en el bloque M3, Salón 227. Así que si usted quiere asistir, participar y conocer los datos sobre esta actividad académica, les invitamos a consultar las redes oficiales de la Facultad de Minas, @fminas, así les pueden encontrar, por ejemplo, en la red social X. Conferencia magistral pública Manufactura Aditiva de Metales en la Facultad de Minas de la sede de Medellín de nuestra Universidad Nacional de Colombia. La

0: Y de la sede de Medellín nos vamos para la sede Palmira de nuestra universidad, porque tienen una convocatoria, Liana, que usted sabe, a mí me interesa, me llama bastante la atención y que estoy segura nuestros oyentes también.
1: Coincidimos en algo, a usted gusta la convocatoria y nos vamos para mi región, así que vamos Aprobado. A estar hablando. Estábamos hablando de esta convocatoria de publicación de libros 2026, porque hay algunos requisitos, como si es una obra derivada de diferentes actividades de investigación, pero pues vamos a conocer todos estos detalles con Talía Jumbla Ruiz, es coordinadora editorial de la sede Palmira de la Universidad Nacional de Colombia. Talía, bienvenida a Radio UNAL, gracias por acompañarnos.
2: Compañeras, un gusto saludarlas en este espacio. Muchísimas gracias por la invitación.
1: Bueno, empecemos conversando un poco sobre esas generalidades que tiene esa convocatoria de publicación de libros 2026 y específicamente a quiénes está dirigida.
2: Claro que sí. Bueno, primero comentarles que esta es una convocatoria orientada al fortalecimiento, pues, de todos los procesos de producción, circulación y divulgación de la ciencia mediante la publicación de obras, ¿no?, que vengan de procesos de investigación, formación, extensión o reflexiones académicas. La convocatoria está dirigida precisamente a nuestros docentes, estudiantes de pregrado y posgrado y grupos de investigación de la sede Palmira.
0: Conversemos acerca de lo clave, que es que en esta convocatoria estén incluidos, pues, los estudiantes de pregrado y posgrado con sus participaciones.
2: Claro que sí, es importante, pues, que nuestra convocatoria se extienda a toda nuestra comunidad universitaria para que desde sus procesos de formación, desde sus procesos de investigación, pues también puedan acceder a este tipo de publicaciones que ya son obras, ¿no? Entonces sí queremos que esta convocatoria esté abierta y dirigida a toda nuestra comunidad que está generando todo el tiempo conocimiento a través de sus diferentes prácticas académicas.
1: Y aquí es importante quizás aclarar las temáticas, porque muchas personas pueden estar abordando diferentes campos, no sé, estadística, matemáticas, ciencias exactas, pero también está el otro lado, quizás las ingenierías o también están las ciencias humanas. Entonces, enfoquemos un poco o aclaremos mejor, pues, a nuestros oyentes y a la comunidad ahí en la sede de Palmira sobre cuáles son esas temáticas que van a estar aportar a través de esta convocatoria.
2: Claro que sí, pues realmente estamos abiertos a todas las temáticas que se abordan desde los diferentes programas, tanto de pregrado como de posgrado en la sede, que son grandemente, pues, de las ingenierías, de las ciencias básicas, pero también de administración, de diseño, de zootecnia. Entonces, digamos que estamos muy abiertos a todas las temáticas que se abordan desde las actividades académicas. Que sí es importante, también me parece muy importante mencionar, pues, que para la convocatoria sí no se va a considerar, por ejemplo, la postulación de tesis que no sean adaptadas, porque ustedes saben, pues, que una tesis tiene un público y ese contenido de ahí es posible publicarlo como un proyecto editorial. Sin embargo, debe haber todo un tratamiento en donde se ajusten la conformación del documento, ¿no? Es otro tipo del público al que estaría dirigido este libro. Entonces, tesis que no estén adaptadas o capítulos compilados sin un hilo conductor o compilaciones de artículos científicos, pues este no va a ser el espacio. Nosotros estamos más abiertos a otros tipos de libros que son libros de investigación, libros, pues, resultado de los procesos de formación, libros de texto.
0: Talía, conversemos entonces también acerca de ese trabajo editorial y también un poco el calendario para quienes se animen y digan, bueno, yo me quiero postular, entrego mi manuscrito, hago todo el ejercicio, ¿cuándo verían reflejada la impresión de estos libros académicos? Un poco entender también cómo deriva el proceso de esta convocatoria.
2: Bueno, aquí les cuento que nuestra convocatoria tiene dos modalidades de postulación. Hay una primera modalidad que es para proyectos editoriales que ya cuentan con dos evaluaciones académicas positivas y que lo que requieren en este momento, pues, es asignación de recursos para llevar a cabo todo el proceso de producción editorial, es decir, que entre a corrección de estilo, posteriormente a diagramación, diseño de cubierta, gestión de ISBN, solicitud de ficha catalográfica y posterior, pues, su publicación, su difusión. Para las dos modalidades, también me gustaría mencionar que son para publicaciones digitales de acceso abierto, ¿sí? Nosotros, para esta convocatoria, pues no se va a priorizar la impresión, sino la publicación de materiales de productos digitales. La segunda modalidad, en cambio, es para los proyectos editoriales que arrancan sin evaluaciones académicas, que necesitan postularse para que el comité editorial les asigne unos pares evaluadores y cumplan con ese primer proceso de evaluación. Posteriormente, los proyectos que consigan sus dos evaluaciones positivas que en este proceso de evaluación y cumplan pues con los requisitos de la convocatoria y sean seleccionados, también se les cubrirá todo el proceso de producción editorial. Lo mismo, corrección de estilo, diseño y diagramación, diseño de cubierta, gestión de ISBN, fichas catalográficas y su distribución. La convocatoria está abierta hasta el 31 de julio del 2026 y los productos estarán, según nuestro cronograma, estarán listos a febrero del 2027.
3: ¿Puedo preguntarle en qué lugar de la sede se encuentra? Porque escucho allá al fondo, a través de su diálogo, que varios animalitos le están haciendo coro.
2: Compañero, estoy en el Putumayo, te cuento.
3: ¡Ah! ¡Qué maravilla!
2: Lo que ustedes están escuchando, sí, lo que ustedes están escuchando son mis vecinos monos ardilla.
3: ¡Wow! ¡Qué sí. maravilla! Bueno, sí, y, sí. respecto, bueno, y esto lo quiero unir con la siguiente, y es de estos proyectos, propuestas y en estas convocatorias que como la que están haciendo actualmente, buscan incentivar los trabajos académicos y las publicaciones, ¿tenemos alguna que hable sobre el patrimonio biológico, las especies que están en nuestras sedes o que hable o que le hayan llamado también la atención a usted, que es importante que podamos consultarlas a través de los medios digitales?
2: Pues compañero, mira que justamente hemos notado que ese tipo de materiales son necesarios y nos hacen falta como se ve en este momento. Existe una publicación muy antigua que hace un inventario de la flora y la fauna que hay, sobre todo de la flora que hay en el bosque natural, la Reserva Bosque de Yotoco, que hace parte pues del campus de la sede Palmira, ¿no? Entonces, lo que queremos es también empezar a abordar nuevamente y actualizar todo ese inventario que tenemos de aves en nuestras sedes. El año pasado se nombró como colección el arboretum que existe en el campus de la sede Palmira, que si no lo conocen, pues están cordialmente invitados a visitar nuestro campus, que está compuesto por muchísimas especies de árboles. Entonces, a eso le estamos apuntando también, y un pequeño spoiler, hay un proyecto en construcción precisamente sobre las aves que hay en Yotoco. Pronto puede hacer una publicación que todos claro. y todas puedan consultar.
1: Claro, y eso también nos hace pensar un poco sobre esas colecciones que hay en la editorial Palmira de nuestra Universidad Nacional de Colombia, si quizás alguno de estas propuestas que ustedes puedan recibir para esta convocatoria pueda ser parte de alguna colección y no sé si de pronto las podemos nombrar de una vez.
2: Pues nosotros en nuestra sede manejamos la colección Pacífico. Esta tiene diferentes series de publicación, entonces tenemos productos de ciencias agropecuarias, de ingenierías, de ciencias básicas, de ciencias sociales y humanidades, de arte y arquitectura y de divulgación. Entonces, nosotros cuando recibimos pues las propuestas, se hace una evaluación editorial y se define a cuál de estas series de la colección Pacífico entra a nutrir el catálogo. ¿Sí? Entonces también pues de nuestra convocatoria abierta, la idea es seguir fortaleciendo ese catálogo de nuestra colección propia.
0: Pues Talía, muy interesante. Hagamos una última invitación y reiteremos un poco las fechas de inscripción para quienes quieran hacer parte de la convocatoria y por qué no, una vez más, como esas temáticas. Ya usted nos decía, aquí también carecemos de algunos temas que nuestros oyentes, los profesores o quienes nos estén escuchando, pues precisamente podrían contribuir mediante esta convocatoria.
2: Claro que sí, una cordial invitación a toda la comunidad académica universitaria de la sede Palmira de la Universidad Nacional de Colombia para postular sus proyectos editoriales en esta convocatoria de publicación de libros 2026. La convocatoria está dirigida a nuestros docentes, estudiantes de pregrado y posgrado, grupos de investigación, que tengan resultados de investigación, de libros de formación, libros de texto, para que postulen. Nuestra convocatoria estará abierta hasta el 31 de julio. Toda la postulación la estamos haciendo a través del sistema de gestión de libros OMP. Hemos preparado todo un tutorial, estamos muy abiertos a brindar asesorías para que puedan postular con éxito sus proyectos. Como les conté, hay dos modalidades: para proyectos que ya tienen evaluaciones académicas, para los proyectos que necesitan entrar desde el proceso de evaluación. Entonces, estamos muy abiertos a recibir los manuscritos que ustedes tengan, chévere si son propuestas nuevas, chévere si son avances que han tenido ustedes en sus investigaciones, en sus diferentes temáticas, y cualquier información adicional, ustedes saben que pueden contactarnos a través del correo del Comité Editorial de la Sede Palmira, que pues lo cuento acá, que es comité_editorial_pal@unal.edu.co. Estamos aquí súper abiertos y súper prestantes a solucionar cualquier duda que ustedes tengan y apoyarlos en todo el proceso de postulación.
1: También decir que en las redes oficiales de la Sede Palmira se puede encontrar la información correspondiente a esta convocatoria de publicación de libros 2026 y en la web gestioneditorial.unal.edu.co. Conversábamos hoy con Talía Jumbla Ruiz, coordinadora editorial de la Sede Palmira de la UNAL. Gracias por acompañarnos, Talía, en este espacio de Radio UNAL.
2: Gracias a ustedes, que tengan un feliz día.

0: Hoy estamos escuchando a Lester Paredes, un cantautor, compositor, productor y multiinstrumentista venezolano con una trayectoria marcada por la exploración de diferentes sonidos tradicionales y la fusión con el jazz. Esta canción puntualmente es instrumental y hace parte de un álbum que le rinde un homenaje a la Amazonía de nuestro continente. Una invitación también a que por supuesto lo escuchen. Y tenemos muy buenas noticias, Juan Carlos. Usted sigue recorriendo el campus de la sede Bogotá y se encontró con una novedad, ¿no? Siete elementos que llegan o que ingresan a la universidad para conectar con los diferentes territorios. ¿Dónde estuvo? ¿Con
1: así
0: quién
1: es,
0: estuvo?
1: Así es, Sonia y Eliana. Bueno, pues estuve en la sección transportes aquí de la sede de Bogotá porque vi el desfile de unos buses que llegaron la semana pasada. Esta noticia está calientica. Llegaron la semana pasada siete buses a la sede de Bogotá, pero no todos son para nuestra sede, por supuesto. Son tres que se van para la sede de Tumaco, uno para la sede de Orinoquía y tres se quedan en Bogotá. Esto hace parte del proyecto de renovación de la flota de la sección transportes de la Universidad Nacional, que en este primer semestre trae estos y en el segundo semestre, de aquí a que termine el año 2026, planea llegar otros seis autos más que serán también para la sede de Bogotá para alimentar y fortalecer la presencia de nuestros estudiantes en los territorios. Y de esto pues trata la nota a continuación, que entrevistamos al director de la sección transportes de la sede de Bogotá. Bueno, oyentes, un cordial saludo y apreciada comunidad universitaria. De lo que vamos a hablar en estos momentos impacta muy positivamente en varias sedes de nuestra alma mater, si no para las nueve sedes, sí para algunas. Respasamos estos micrófonos de Radio Unal a la sección transportes de la sede de Bogotá y vamos a hablar con William Puerto acerca de la nueva adquisición de una flota de buses para la Universidad Nacional. Hablamos con William Puerto, jefe de la sección transportes de la sede de Bogotá.
2: Juan Carlos, muchas gracias por esta visita y muy agradecido por este tiempo que nos dan en tan importante espacio.
1: En este día tan soleado, ya estamos terminando las vacaciones de mitad de año e iniciamos un nuevo periodo académico con muy buenas noticias. Y es que, como decía por ahí, los del viento y de la mar, nuevas embarcaciones, en este caso, nuevos vehículos para transportar a la comunidad universitaria que hace sus prácticas al territorio desde Bogotá y también desde los territorios son estos nuevos buses. Hablemos de esa buena nueva para la Universidad Nacional.
2: Sí, excelente. Sí, pues con el apoyo de la administración de la rectoría y las vicerrectorías se adelantó un proceso contractual en la vigencia 2025 para adquirir siete buses, los cuales están destinados para la sede de Bogotá, tres para la sede de Tumaco y uno para la sede de Orinoquía. Estos buses vienen con capacidad cada uno de transportar 31 pasajeros y pues con todo el acondicionamiento normativo vigente que está requiriendo el ministerio. Entonces estamos haciendo el inicio de la renovación de la flota que tenemos pendiente y pues muy contentos para ya empezar el trámite para incorporar la flota y empezar a trabajar con estos vehículos.
1: Qué interesante, hablando de la renovación de la flota, ¿ese proyecto en qué va? ¿Cómo va la situación?
2: Muy bien, con el apoyo de la sede, pues ya también para esta vigencia ya no se fueron apropiados recursos. Estamos ya haciendo ajustes del estudio previo y también ya pedimos la autorización como es normativa a la rectoría para que nos autorice la compra de seis vehículos más para la vigencia 2026, que también sería un bus más, dos busetas y tres camionetas 4x4 con platón.
1: ¿Esas sí serían para Bogotá?
2: Los seis vehículos son para Bogotá.
1: Bien. Aquí hay un proyecto, William, y vamos a irlo tocando, que está en marcha, está próximo a darse a conocer. Lo hemos venido trabajando desde hace unos 2-3 años y es el proyecto del bus museo. Y ese proyecto surge de la necesidad de dar a conocer de qué manera la sección de transportes es tan importante que es la que permite, es la que comunica a la academia con las regiones, con los territorios. ¿Cómo va eso? ¿Sabe algo?
2: De ese proyecto tenemos ya el lanzamiento. Ese proyecto lo está liderando la División de Logística. Ya se tiene la directriz técnica para la construcción de la placa y la cubierta de donde va a quedar ubicado definitivamente el bus museo. Esa directriz ya está en trámite en la División de Logística para realizar ya el proceso contractual. Tengo entendido que también ya la División de Logística tiene apropiados los recursos para iniciar ese proceso.
1: Bueno, volvamos a lo nuestro. William, hablemos de las salidas de campo que tiene la Universidad Nacional. Por lo menos en Bogotá, ¿eso supera las 3.000 servicios al año?
2: Pues nosotros en Bogotá diferenciamos las salidas académicas en dos términos, que son las salidas locales y las salidas nacionales. Una salida local, ¿a qué se refiere? A una salida que va con un radio de acción desde el campus universitario a 50 kilómetros. Eso es una salida local. Lo que supere los 50 kilómetros, eso es una salida nacional. En cuanto a salidas locales o servicios locales de transporte, anualmente estamos haciendo un promedio de 7.000 servicios anuales de transporte. Y de los servicios nacionales tenemos casi más de 900 servicios anuales en servicios nacionales.
1: Lo que se llaman prácticas de campo, salidas de nuestros estudiantes a los territorios a confrontar, a llevar el conocimiento y también a nutrirse de los conocimientos de las comunidades.
2: Correcto, ese es el tema de las salidas nacionales, que es la extensión de la universidad a todo el territorio nacional.
1: Bien, entonces nuestros oyentes se preguntarán, miércoles, ¿y cómo hacen para atender todo eso? ¿Cuántos carros hay? ¿Cuántos buses? ¿Cuántos camperos? Y lo más importante, el personal humano, ¿cuántas personas atienden esos servicios?
2: La sección de transporte cuenta con una planta de 52 conductores, todos ellos pues profesionales en la conducción, y tenemos, efectivamente, pues ha habido también un tema pues de renovación generacional, mucho del personal ya está saliendo pensionado.
1: William, los buses que tenemos, ¿cuál es el más antiguo en estos momentos?
2: El bus más antiguo que tenemos es un vehículo Chevrolet modelo 1998. Lo que le estamos apuntando es a empezar a la renovación de todos esos tipos de vehículos.
1: Y los nuevos que acaban de llegar, estos 7 carros, estos 7 buses, ¿qué características tienen? Mecánicas, físicas, ya nos decía que es para 31 pasajeros, son achatados, son de trompa, ¿por qué ese tipo de... se tomó esas decisiones, por ejemplo?
2: En cuanto a las necesidades propias, pues tuvimos muy en cuenta al personal de conductores sobre las necesidades que se ven en las prácticas en campo a nivel nacional. Por eso, cuando tenemos unos vehículos muy grandes, muy largos, pues pueden haber impedimentos en las salidas, en los accesos, en los radios de giro cuando estamos andando por la red terciaria. Por eso se estimó una capacidad de 31, un bus más corto, es un chasis NQR montado sobre una carrocería Marco Polo con especificaciones técnicas, ya pues es un sistema Euro 6, que es lo que está pidiendo el ministerio por normatividad ambiental. Entonces estamos ya cumpliendo toda la normatividad en cuanto al tema de emisiones, un bus con toda su seguridad pasiva, todos los vehículos vienen con sus sillas de 3 puntos, con un confort adecuado, una buena cocinería para que sea muy agradable, su aire acondicionado para que en un viaje extenso a una región pues cálida, pues sea muy confortable para los estudiantes.
1: Qué interesante, William. Ah, bueno, de esos buses que se van, mejor, dos buses que se van, tres se quedan en Bogotá, dos se van para Tumaco y uno para...
2: Tres para Tumaco y uno para Uniroquía.
1: Hablemos de las características y de las necesidades que se ven en esas sedes por las cuales se adjudicaron estos buses allá a estos sitios.
2: Pues esto fue una solicitud propia de esas sedes hacia la rectoría, pues lo que se hizo para acelerar y para que se diera una celeridad en el tema de la adquisición fue que todo se hizo por Bogotá el proceso para cumplir las necesidades que van a cubrir en cada una de las sedes.
1: Por ejemplo, allí en Orinoquía, ¿qué tipo de parque automotor tenemos?
2: Allá hay un bus modelo 95, si no estoy mal, y te hay un conductor que es planta de la universidad, que es el que pues va a venir a operar el vehículo.
1: Bien, y hoy en día pues ya listo, a partir de este semestre, nuevo automóvil para la sede de Orinoquía. Y para la sede de Tumaco se van dos.
2: Se van tres. Fue una solicitud expresa de la sede sobre unas necesidades propias allá que tienen en esa sede.
1: Recordemos, William, que la sede queda a 30 kilómetros del casco urbano.
2: Exacto.
1: Y hay que hacer varias rutas al día, que en este momento están subcontratadas, y hay que hacer varias rutas al día para en la mañana traer a los estudiantes, llevarlos a la sede, devolverse hacia el mediodía, llevar más estudiantes, y en la tarde generar todo el retorno de los estudiantes de la sede a la ciudad de Tumaco.
2: Exactamente, eso es lo que se busca hacer, ya hacerlo con vehículos propios de la universidad, con una seguridad. Y pues lo que tenemos entendido es que hay unas necesidades puntuales también en salidas académicas de esas sedes para poderlas hacer con esos vehículos.
1: Qué interesante, William, pues muchas gracias. ¿Qué más quisiera usted comentarle de buena nueva a la comunidad universitaria que nos escucha en estos momentos a Radio UNAL?
2: La buena nueva es que la administración nos está apoyando ya con el tema de la renovación, que era una necesidad que la sección de transporte viene presentando hace muchos años, y la idea era iniciar, y ya muy contentos acá el grupo, estamos muy contentos porque se está iniciando y se está dando la renovación del parque automotor.
1: Y eso pues significa lo que nos acaba de comentar, 7 automóviles, buses acaban de llegar hacia la universidad, 3 se quedan en Bogotá, 3 se van para la sede de Tumaco, 1 se va para la sede de Orinoquía. Con eso iniciamos este semestre, segundo semestre de 2026, y en lo que corre de la vigencia, o que falta la vigencia, se van a adquirir 6 más. Son 3 buses más y otros tantos de camperos.
2: Sí, exacto. Es importante reconocer que pues, nos están apoyando para poder comprar un bus más, 2 busetas más y 3 camionetas 4x4.
1: Venga, pero se me estaba olvidando una cosa, William, y es que yo he visto por ahí un camión nuevo.
2: Muy importante. Eso fue una gestión realizada por la División de Logística, en el cual, pues como ustedes saben, pues la logística hace todo el tema de las rutas de residuos en el nivel del campus. Se estaban haciendo de una forma no muy adecuada, por eso se tomó la decisión de comprar esos vehículos. Son 2 camiones que llegaron. tengo entendido que ellos también están esperando poder hacer su obra para adquirir otro camión.
1: Claro, usted me habla de las rutas de recolección de residuos químicos, de residuos fitosanitarios, de los residuos reciclables y aprovechables que genera la universidad diariamente.
2: Correcto, es para esos servicios que se compraron los camiones.
1: Bueno, William, pues muchas gracias por atendernos en su oficina, aquí en el patio de la sección transportes que queda cerca de la calle 53, frente al edificio de Genética, y bueno, en todo este complejo donde funciona mantenimiento para dos y jardines, logística, talleres, almacén, en fin.
2: Sí, señor, muchísimas gracias a todos y un saludo muy cordial a toda la comunidad universitaria, a los estudiantes y docentes, un saludo muy cordial desde la sección de transportes.
1: Hasta una próxima oportunidad y seguimos conociendo con buenas noticias para toda la alma mater, la universidad desde adentro. Hasta la próxima.

Saludamos a quienes siguen en sintonía de Radio UNAL y tenemos más invitaciones. Aún estás a tiempo de inscribir tu emprendimiento para el evento DiverFest 2026. Se trata de una actividad dirigida a quienes están en la sede Bogotá y que se realizará el próximo 16 de julio en la plazoleta del edificio 201 del campus Bogotá. Esta actividad iniciará a las 11 de la mañana, finalizará a las 5 de la tarde y para mayor información usted puede acceder a las redes oficiales de la Facultad de Derecho de nuestra Universidad Nacional de Colombia o también puede seguir en Instagram a la sección de Bienestar, Bienestar UNAL FDCP VOC, así los va a encontrar, Bienestar UNAL FDCP VOC en las diferentes plataformas. Estamos hablando del evento DiverFest 2026 que recibe convocatoria para que los emprendimientos hagan parte de este evento.

Este fin de semana, 10 y 11 de julio, viernes 10 y sábado 11 de julio, se va a estar realizando el noveno Congreso de Residentes de Medicina Interna de la Universidad Nacional de Colombia. Este es un evento híbrido, inicia a las 8 de la mañana y finaliza a las 5 de la tarde. Vamos a conocer un poco de esa agenda académica y algunas temáticas que se van a estar abordando el día viernes 10 de julio. Hay un conversatorio que se titula El rol del internista en nuestra era. También hay otras temáticas disponibles en lo que es esta agenda académica. Se va a estar conversando sobre el enfoque de intoxicación por drogas de abuso, abordaje de insuficiencia respiratoria aguda con POCUS y la tuberculosis a través de la historia y el arte. Esto para el viernes 10 de julio, y para el sábado 11 de julio hay un bloque que se titula Bloque UCI. Cómo garantizar una extubación exitosa. También se estará conversando sobre el manejo del sodio en el paciente hospitalizado, transfusión masiva y choque hemorrágico, entre otras temáticas. Además, hay que resaltar que esta agenda académica está dividida por diferentes temáticas. Entonces, está bloque consulta externa, el bloque hospitalización y el bloque urgencias. Importante entonces para las y los interesados en esta actividad que está realizando el Departamento de Medicina Interna de la Facultad de Medicina de nuestra Universidad Nacional de Colombia. Repetimos el nombre, es el noveno Congreso de Residentes de Medicina Interna de la UNAL, que se va a estar desarrollando el viernes 10 y el sábado 11 de julio.

Una última invitación desde la sede de Medellín, porque ya pueden realizar la evaluación docente. El objetivo es que usted se sume a esta invitación porque su opinión es fundamental para seguir fortaleciendo la calidad de la enseñanza en nuestra universidad. Estas encuestas se abrieron el día de ayer, 6 de julio, e irán hasta el próximo 22 de julio. La página web donde puede diligenciar la encuesta y participar es edificando.unal.edu.co. Toda la información también está disponible a través de las redes oficiales de la sede de Medellín de la Universidad Nacional de Colombia.

0: Hoy nuestro músico invitado en la agenda universitaria fue Lester Paredes, cantautor, compositor, multiinstrumentista venezolano. Creo que les gustó. ¿Cómo le fue, Juan Carlos, con la música de hoy?
1: Me encantó, muy chévere. Su mesa trae artistas y canciones muy interesantes todos los días.
0: Pues así será, y esperamos que en esta cita informativa de todo lo que está pasando en la Universidad Nacional de Colombia sigamos presentando también todos esos talentos de otros lugares del mundo, pero también colombianos. Sí. Bienvenido nuevamente a, a esta agenda. Nos escuchamos mañana.
1: Bueno, está bien. Aquí estaremos.
0: Eliana, gracias por haber hecho parte de este espacio.
2: Reiterando también el horario en la frecuencia de Medellín y el horario en la frecuencia de Bogotá.
0: Sí, señora, a las 2 de la tarde, quienes nos escuchan a través de los 100.4 FM, y la cita a las 3 de la tarde en la ciudad de Bogotá, quienes nos escuchan a través de los 98.5 FM. A todos una feliz tarde y sigan en sintonía de Radio UNAL.

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15: Llega una vez más a la emisora de la Universidad Nacional de Colombia, Repertorio Musical, espacio para la música, sus momentos y compositores. Mi nombre es María Isabel Galvis. Con el apoyo técnico de Ricardo Velázquez Restrepo, estaré con ustedes en este recorrido por obras e intérpretes de todos los tiempos. Bienvenidos. El compositor húngaro Emmanuel Mohr perteneció a una generación de compositores que crecieron con la música romántica de Brahms, Schumann, Wagner y Debussy. Luego se enfrentaron a los nuevos desafíos del modernismo alrededor de 1900. La carrera de Mohr comenzó como niño prodigio. Hijo de un cantor y cantante de ópera judío, recibió formación en órgano, piano y composición. Después de estudiar con el destacado pedagogo alemán Robert Volkmann, en Pest, seguido de un breve periodo de lecciones en Viena con Anton Bruckner y Anton Dohr, Mohr regresó a su Hungría natal a la edad de 18 años. Aceptó una cátedra de piano en Szeged. 4 años más tarde, en 1885, Emmanuel y su padre Rafael Mohr figuraban entre la segunda ola de casi 2 millones de húngaros que emigraron a los Estados Unidos entre 1870 y 1920. Emmanuel Mohr vivió entre 1863 y 1931. Escuchemos su triple concierto en re menor, opus 70, que interpretará el trío de Storioni. Al violín estará Wouter Vossen, al piano Bart van der Rohe y al cello Mark Vossen. Les acompaña la Orquesta Filarmónica de la Radio Alemana de Saarbrücken-Kaiserslautern con la dirección de Pablo González.

La Orquesta Filarmónica de la Radio Alemana de Saarbrücken Kaiserslautern, bajo la dirección de Pablo González, interpretaban con el trío de Storioni el triple concierto en re menor, opus 70 de Emmanuel Mohr. Perteneciente a la generación de Debussy, Erik Satie fue un destacado compositor francés, especialmente recordado por varios grupos de piezas para piano, entre ellas gimnopedias, zarabandas y nocturnes. Defendido por Jean Cocteau, ayudó a crear el famoso grupo de compositores franceses Les Six, articulado a su ideal artístico de la simplicidad llevada al extremo. Además de precursor minimalista, serialista e impresionista, es considerado precursor importante del teatro del absurdo y la música repetitiva. Denostado por la academia y admirado por otros compositores de su época, de formación irregular, ingresó inesperadamente en el conservatorio a los 40 años, para sorpresa de quienes le conocían, tras haberse dedicado, entre otras muchas cosas, a la música de cabaret. Satie llega a nuestro programa precisamente con piezas para piano, específicamente las gimnopedias y nocturnes. Las escucharemos con Anne Kulefek al piano.

0: Escuchamos Gimnopedias y Nociens, composiciones de Erik Satie, que interpretaba al piano Anne Kulefek. Así finaliza hoy Repertorio Musical. Los invito a que continúen en la sintonía de Radio UNAL. Pronto nos encontraremos en este recorrido por la música de todos los tiempos. En el control técnico estuvo con nosotros Ricardo Velázquez Restrepo y en la realización y conducción, quien les habla, María Isabel Galvis. Hasta pronto.
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3: El micronutriente es clave en deportistas en general, que muchas veces tenemos la posibilidad de hablar de ellos, pero muchas veces no los conocemos tan a fondo. Es el tema del calcio, vitamina D. El primero de ellos, calcio. Maravilloso para los huesos, también tiene función en la contracción muscular. La vitamina D también es como el hermanito del calcio, que nos va a permitir absorber ese calcio. También tenemos los antioxidantes, son maravillosos para los deportistas, que el nivel de estrés que se genera en temas musculares, en temas también psicológicos y emocionales, también es una parte emocional tremenda.
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Franz Schubert compuso solamente dos tríos para piano, violín y violonchelo, el número 1 en si bemol mayor Deutsch 898 y el número 2 en mi bemol mayor Deutsch 929, además de una pieza más breve, el nocturno Adagio en mi bemol mayor Deutsch 897 y una Sonatensatz, pieza de sonata, en si bemol mayor Deutsch 28. Estas dos últimas también para piano, violín y violonchelo. El trío número 2 es más extenso y amplio que el primero, desde la enunciación del primer tema del movimiento inicial, expuesto al unísono por los tres instrumentos. Se aprecia un inagotable desarrollo en el que intervienen gran número de modulaciones. El segundo movimiento, Andante con moto, utiliza una canción sueca titulada Sisolen Junker, mira la puesta del sol, y es el tema de la presentación y despedida de este ciclo de programas sobre Franz Peter Schubert, el poeta de la música. El scherzo es ligero y descansa en el juego de repeticiones entre el piano y las cuerdas. El allegro moderato final está basado probablemente en el trío Opus 70 número 2 de Beethoven, según apunta la musicóloga francesa Brigitte Masson. Después de una serie de modulaciones y de abruptas rupturas, reaparece el tema de la canción sueca. Este magistral procedimiento, utilizado posteriormente por otros compositores, muestra la libertad de Schubert en la forma y en el desarrollo de las estructuras. Esta mutación final supone la transición del dolor al amor. Escuchemos entonces el trío para piano, violín y violonchelo número 2 en mi bemol mayor, Deutsch 929, de Franz Peter Schubert. La versión es del trío Rubinstein, Anna Wesolowska en el piano, Adam Kosteski en el violín y Stanislaw Firley en el violonchelo.

El trío Rubinstein, Anna Vesolovska en el piano, Adam Kosteski en el violín y Stanislaw Firley en el violonchelo, interpretaban el trío para piano, violín y violonchelo número 2 en mi bemol mayor, Deutsch 929 de Franz Peter Schubert. El nocturno en mi bemol mayor, Deutsch 897, también llamado Adagio, es una pieza sustancial, aunque relativamente olvidada. Completado en el otoño de 1827, posiblemente sea un movimiento lento, rechazado del trío para piano, violín y violonchelo número 1. Los usos del pizzicato en varios puntos de la melodía principal parecen realzar la tragedia subyacente de la música, en lugar de aligerarla. Escuchémoslo con el trío Rubinstein, Anna Vesolovska en el piano, Adam Kosteski en el violín y Stanislaw Firley en el violonchelo.

El trío Rubinstein, Anna Vesolovska en el piano, Adam Kosteski en el violín y Stanislaw Firley en el violonchelo, interpretaban el nocturno adagio en mi bemol mayor Deutsch 897 de Franz Schubert. Y hasta aquí el 25º programa del ciclo Franz Peter Schubert, el poeta de la música. Hoy con el trío para piano, violín y violonchelo número 2 y el nocturno adagio Deutsch 897. Los textos que aparecen en esta edición pertenecen al artículo Schubert y los dos tríos con piano de Arturo Reverter y a la obra Franz Schubert de Brigitte Masson. La música está publicada por el sello Harmonia Mundi. Estuvimos en la presentación Álvaro Bulla Amaya y en la realización Pedro Salazar Díaz. Continúen en sintonía.

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El día de hoy, desde la fonoteca, World Reggae, una experiencia por los irresistibles ritmos del reggae en este viaje musical global desde el Caribe hasta África y más allá. Compilado realizado por Putumayo, World Music. En esta primera parte del programa escucharemos a Kana con Pass the Problems desde Francia, Apache Indian con la canción Om Numaya Shivaya desde India y Gran Bretaña, a Intik con la canción Notre de Bois desde Algeria, a Majek Fasheb con la canción African Unity desde Nigeria, María de Barros con la canción Rivero Siña desde Cabo Verde y Nahua Diffusion con la canción Yalaimi desde Argelia y Francia.

y continuamos desde la fonoteca. En esta segunda parte del programa World Reggae escucharemos a Ale Muniz con la canción Maguinha do Sabiana desde Brasil, a Más y Más con la canción Agua desde Gran Bretaña y España, a Chris Combet con la canción Babylon Buildings desde Guyana Francesa, a Alpha Blondy con la canción La Logo desde Costa de Marfil, a Bernard Huedre con la canción Rawagu desde Nueva Caledonia y cerramos con Kaisha y la canción Osikeka desde Camerún.

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0: estamos aquí entre nos. Yo soy Caterina Jaramillo y me encuentro con Maísa. Maísa, ¿cómo estás?
1: Hola, ¿qué tal? Pues muy contenta aquí otra vez. Que nos convoca este espacio para hablar de temas a veces un poco polémicos, pero que en cualquier caso nos dejan pensando y, bueno, que generan discusiones interesantes alrededor de las familias, los amigos, en las cafeterías tal vez, o en la internet.
0: Exactamente. Y les quiero recordar a quienes nos escuchan, nos ven, que este es un programa que se emite todos los martes a las 6 de la tarde, así que muy sintonizados para que pues nos escuchen un poco divagando, pero con argumentos, pues esperamos sólidos. Así que no nos demoremos en empezar este nuevo episodio, que se va a tratar sobre la política y la espectacularización. A veces es muy complicado nombrar esa palabra.
1: Sí.
0: Así que yo creo que empecemos con la pregunta de, bueno, hemos hablado de las relaciones, hemos hablado de las infancias, hemos hablado de la intimidad, pero ¿hasta dónde ha llegado la espectacularización?
1: Yo creo que has tocado pues como una de las bases o los pilares sobre los cuales se está estableciendo la relación política en nuestros días. Es decir, el espectáculo forma parte fundamental de lo que el votante espera, o un grueso de votantes espera y necesita para poder salir a las urnas. Uh-huh. Y creo que es una dinámica que se fue instaurando lentamente. Decíamos en alguna ocasión, no todo pasado fue mejor. Y yo creo que en este capítulo hay que pensar mucho en ese pasado. Y si ese pasado es tan diferente de nuestro presente, o si simplemente está mediado por esa espectacularización que las redes y la internet pues nos propicia.
0: Uh-huh. Y bueno, hay que hacer una claridad. Estamos grabando este episodio antes de conocer los resultados de las elecciones presidenciales, tanto en primera como en segunda vuelta. O sea, no sabemos quién va a ser nuestro próximo presidente. Uh-huh. Pero de lo que sí podemos hablar es de las campañas un poco y aterrizarlo a través de, pues, de estos conceptos, de estas formas de hacer hoy política, ¿cierto? Porque realmente es todo una teoría de la simulación, ¿cierto? Creo que hay una cosa que ha pasado y es que lo que hablamos de la economía de la atención, de que nos están robando segundos, tal vez lo que ha terminado generando es una banalización del ejercicio de la política.
1: Yo volvería a aquello de no todo pasado fue mejor y pensaría como que de alguna manera ciertas estructuras políticas subestiman la capacidad crítica de sus votantes potenciales y también pues su coeficiente intelectual. También porque las campañas en general en países como el nuestro están mediadas por el hambre, están mediadas por el abandono, están mediadas por la inseguridad, y entonces son capitales que de alguna forma se potencian en esa espectacularización y en esa y la necesidad crea una posibilidad crítica distinta, ¿cierto? O sea, si yo tengo hambre no puedo pensar con la misma claridad, no puedo elegir con la misma claridad, y si me solucionan el hambre hoy, pues probablemente mañana voy a seguir aguantando, pero por lo menos hoy lo resuelvo, ¿cierto? Entonces, en esa lógica, yo creo que funciona la política y las estructuras políticas, y pues lo que han hecho las redes es aportar una expresión que odio, pero que me parece que ha lugar su granito de arena en esta nebulosa política en la que estamos y que no es un asunto exclusivamente colombiano.
0: Uh-huh. Quisiera entonces en este momento traer a colación a el filósofo francés, que tú me vas a ayudar con el nombre, por favor.
1: Jean Baudrillard.
0: Bueno, él nos lleva a pensar en los símbolos y significados y nos propone un concepto clave que es la precesión de los simulacros, que básicamente es que la representación precede a la realidad. O sea, eso en muchas palabras.
1: En muchos contextos, además, sí. No solo en el político.
0: Y pues lo interpreto de la siguiente manera, pues, interpretación personal. Uh-huh. Y es como que primero llega la idea de lo que se supone es, por ejemplo, aliviar el hambre, uh-huh, de lo que mencionabas, pero que la acción, la realidad, pues queda en un segundo plano. O sea, no se ve realmente la acción, sino que se queda en un video de 3 minutos donde se da la intención, o a veces ni siquiera unas acciones concretas suceden.

0: Yo hago toda una parafernalia, un espectáculo, monto ese espectáculo. Muevo, no solamente apelo como todas estas situaciones que hablábamos ahora, el hambre, la inseguridad, el abandono, sino también a una emocionalidad.
1: Ajá.
0: Entonces, aquí el elector no se convierte en un personaje crítico que está analizando mi propuesta política, mi programa político, lo que yo tengo para ofrecerle al país, sino que está... Es como un consumidor de mi espectáculo.
1: Y el espectáculo termina siendo la marca personal del político.
0: Absolutamente, claro.
1: O sea, eso sí que es evidente y no necesariamente en estas elecciones que también se han visto, sino desde, por ejemplo, el famoso Rodolfo, que empezó, yo creo que siendo más evidente esto que estamos hablando, porque toda su campaña se basó en videos de TikTok donde no mostraba ni siquiera un resumen de su plan de gobierno, sino que era siguiendo las tendencias que marcaba lo digital para acercarse a la gente.
0: Claro, y yo creo que también ahí hay responsabilidad de parte y parte, como lo decía. Un personaje mucho más polémico, diría yo, y presente en nuestros días, como el señor Donald Trump, se ha valido de ese espectáculo, ¿cierto? Incluso hay quienes afirman con argumentos importantes el ataque que le hicieron fue todo un montaje, ¿cierto? Y que significó, ese montaje significó un puntual importante en la decisión de los electores a su favor. Entonces, yo diría que el espectáculo ya forma parte de las directrices políticas y existen además comunicadores especializados en esa posibilidad de comunicar sin decir nada de fondo, pero apelar a las emociones para poder como lograr una ola de votantes que no van a pensar o no van a votar con el cerebro, sino con la emoción. Lo decían en los tiempos del plebiscito, fue supremamente claro una frase que todavía sigue resonando y es: necesitábamos que salieran a votar con rabia.
1: Uh-huh.
0: Y esa rabia se forjó a partir de postulados supremamente concretos, sencillos, pero que no se correspondían con la realidad de lo que estaba escrito en el plebiscito. Nadie o muy pocas personas, bueno, para no ser tan categórica, hubo muchísimas personas que no se tomaron el trabajo de leer el documento, ni siquiera los resúmenes que circularon, sino que
1: iban directamente
0: a esta fuente de espectacularización de va a pasar esto, esto, esto y esto. Ninguna de esas cosas han pasado hasta el momento, pero votaron por esas circunstancias. Creo que aquí una de las emociones también más importantes que juegan un papel definitivo en la construcción de las dinámicas políticas de un país como el nuestro y en general en un mundo tan polarizado es el miedo.
1: ¿Sabes qué? Estaba pensando acá que la política tal vez tenga un símil con los reality shows, en donde pues es como constantemente pues el reality show te muestra la vida de esas personas 24/7, entonces la política en tiempos sobre todo electorales pues desvisten casi que al candidato, si no es el mismo,
0: sí.
1: Son los medios de comunicación pues que le escudriñan todo y la pregunta es ¿hasta qué punto o con qué fin? ¿Cierto?
0: Sí.
1: Porque hemos venido también hablando mucho sobre la intimidad, ¿cierto? Que toda persona tiene derecho a guardarse cosas que no quiere revelar. Y en este sentido, pues los políticos también tendrían el derecho de guardarse una intimidad.
0: Yo creo que ese derecho se relativiza a la hora de usted convertirse en presidente de la República, ¿cierto?
1: Pues no, y al convertirse en una figura pública, uh-huh. ¿Cierto? Al fin y al cabo. Pero el punto es que hay cosas que uno, pues que ha pasado con políticos, que sacan como a relucir cosas de su personalidad, sacan a relucir cosas de su vida
0: privada,
1: sentimental, que la pregunta es hasta qué punto eso afecta realmente la administración de un país, ¿cierto? Pues hasta qué punto, no sé, que te guste, es que no quiero decir...
0: Que te guste cierto equipo de fútbol.
1: Sí, uh-huh. Es relevante para tomar acciones frente a problemas estructurales.
0: Yo diría, por ejemplo, asuntos como el fútbol, que fue lo primero que se me vino a la cabeza.

0: El fútbol en un país como el nuestro es definitivo, ¿cierto? No necesariamente por el equipo de fútbol, sino por lo que significa ser hincha en este país, ¿cierto? Como también de la misma manera lo religioso. Es decir, un candidato que se defina ateo la va a tener mucho más difícil en nuestro país que un candidato que vaya a la iglesia y se grave arrodillado frente a una figura religiosa,
1: ¿cierto? Pero finalmente eso termina siendo la venta de una imagen, o sea, crear ese papel acomodado a lo que creen o tienen mapeado de su potencial
0: público votante.
1: Sí, exacto. Uh-huh.
0: Y es que como le digo, o sea, el votante se convierte no en un ciudadano que hace uso de su dominio crítico, sino que es un consumidor. Entonces, a mí me gusta esto, yo voto por esto, ¿cierto? Es como si estuviera comprando un paquete de papitas.
1: Uh-huh. Y se nos olvida también que esto de votar más por la emocionalidad que por la información, finalmente es una renuncia, aunque no sé si voluntaria, del todo de nuestros derechos, ¿cierto? Porque finalmente como ciudadanos, pues lo que hoy tenemos de poder ir a acercarnos a una urna, decidir democráticamente, pues es un derecho que conlleva también una responsabilidad y a veces se nos olvida eso. Pero es como renunciar todo eso que nos construye como seres políticos por mantenernos divertidos. Entonces, uh-huh. Y pues ahora que de verdad a uno le da cringe ver hasta dónde han llegado muchas campañas a usar herramientas como la inteligencia artificial, que eso tal vez si no pasaba hace 4 años, crear videos de palomitas reventándose. O sea, como que de verdad, ¿cuál es el mensaje que quieres dejar? Y además, viendo ese video en específico, no es una demostración, como te digo, de un plan de campaña propio, sino es una desacreditación de tu contrincante. O sea,
0: como absolutamente. Y una simplificación del mundo. Yo lo que creo que lo que hacen las campañas, bueno, lo creo yo porque a partir de las lecturas que hice para este capítulo también, es que es necesario simplificar el mundo. Y el mundo se simplifica a partir de mensajes supremamente simples, que no necesitan ni siquiera el cuestionamiento. O sea, sí tiene lugar el cuestionamiento, pero cuando usted se lo repiten constantemente, esa mentira o ese mensaje se convierte en verdad, ¿cierto? Uh-huh. Y se convierte también en espectáculo. Es decir, aquí hay un asunto que se trabaja desde la estrategia política, y es que ese mensaje usted lo siente personalizado. Es decir, usted como consumidor, elector, usted siente que se están dirigiendo directamente a usted.
1: Claro.
0: ¿Cierto? Están apelando a sus principios, a sus maneras, a su forma de relacionarse con el mundo.
1: Es que hay una diferencia muy radical en, por ejemplo, que el político vaya a una plaza, porque es que ahí tú ves a la otra persona, claro, el contagio, la energía,
0: claro,
1: y demás. Pero
0: la masa.
1: Ajá, la masa. Pero cuando tú ya estás, por ejemplo, enfrente a un celular, pues es muy raro que
0: me está hablando a mí.
1: Sí, exacto.
0: Me está hablando a mí. Pero ese hablarme a mí está también mediado por una dramatización, por una espectacularización que no se alcanza a digerir.
1: Pues es que al fin y al cabo son las mismas dinámicas de las redes sociales. O sea, aplica para políticos, uh-huh, o para influencers o para cualquier persona que desee atraer consumidores a su contenido y que lo sigan. Porque al fin y al cabo, pues esto de que retenemos la información 3 segundos, o bueno, no sé exactamente cuánto es el clic que tienes que hacer con tu contenido para que las personas se queden mirando, pues pasa igual con los políticos. No importa que seas un político,
0: correcto,
1: pues tu grupo de comunicaciones tiene que estar pensando, bueno, ¿y cómo hago para que esta persona se quede mirando este video? ¿Cierto?
0: Claro, claro, no tenés esa preocupación porque tenés 3 segundos.
1: Uh-huh.
0: Entonces,
1: claro,
0: la preocupación es cómo en 3 segundos yo logro que esta señora o este señor o este señore se vincule con esta forma de leer el mundo que yo estoy planteando a partir de postulados supremamente simples, que
1: rato,
0: simplifican el mundo.
1: Hace rato venía en la cabeza con un ejemplo y tuve que copiarlo para que no se me olvidara, uh-huh, y es que a ti no te tocó la elección de personeros
0: en el colegio. No, en mi colegio no había personeros.
1: A mí sí.
0: Pues en mi generación no había personeros.
1: A mí sí, y bueno, eso creo que, no sé si estén de acuerdo conmigo, es como una muestra de muy a pequeña escala de lo que pasa en muchas sociedades, y es que nos dejamos llevar por las promesas sin argumentos porque no conocemos las posibilidades reales que tiene un país de llevar eso a la realidad. Me explico. Puede que muchos se sientan identificados con la promesa de la piscina en el colegio, u otras promesas que hacía el candidato o candidata para poder llevarse sus votos, pues. Uh-huh. O también recuerdo que otra de las argumentos que se daba mucho, y además en esas edades escolares, era como quién es el más bonito o la más bonita, literal, o sea, reducirlo a un aspecto físico y de, pues, de apariencia. Entonces, claro, terminaba siendo lo más llamativo o ganador, pero nadie iba de fondo a entender si en un colegio, por ejemplo, se podía construir una piscina. Uh-huh. O si el colegio podía, por ejemplo...
0: O si se necesitaba más una piscina que, qué sé yo, un profesor o un texto o una biblioteca.
1: Exacto. Entonces, cuando tú no conoces el poder que tiene o el alcance que tiene tu posición o la posición a la que vas a aspirar, uh-huh, pues más bien, me corrijo.
0: Recapitulo.
1: Sí. Cuando tú no conoces por quién estás votando o lo que puede hacer un presidente, a ti no te importa, ¿cierto? Y creo que eso también es una muestra de hasta dónde ha llegado nuestro desconocimiento político, porque, por ejemplo, en Colombia es a veces mucho más importante y tiene mucha más incidencia lo que hace un Congreso que el mismo presidente. Uh-huh. Pero aquí se vuelven locos con la elección del presidente. Uh-huh. Además que siento también que es una cuestión desde que puedes particularizar más. O sea, tú puedes, así sean 50 candidatos, conocer cuáles son y quiénes son. En cambio, en estos colegios, pues, más grandes, Congreso, son demasiadas personas. Claro. Entonces, no te permite llegar tampoco humanamente a conocer cada una de sus propuestas.
0: Siento que eso está cambiando a partir de medios alternativos, pero también aquí me parece que es clave apuntar a la idea de opinión pública y cómo esa opinión pública se ha configurado desde los grandes medios en países como los nuestros. Aquí yo creo que no se salva ningún país. Entonces, son los medios los que configuran esa opinión pública, y a partir de esa configuración, que también está espectacularizada, que también está sacada de contexto en muchas ocasiones, pues la opinión pública va a las urnas a votar llenos de esa emocionalidad, ¿cierto? Llenos de esa de esos miedos, del odio, de la rabia, etcétera. Entonces salen a votar a favor o en contra de una persona, no de un programa político. Uh-huh. Y eso a mí me parece que es la clave, ¿cierto? Y la clave en la configuración de una ciudadanía que sea mucho más consciente de las estructuras políticas y democráticas de nuestro país, por ejemplo.
1: Pues también creo que aquí vale la pena volver a mencionar que es que los algoritmos empiezan a crear unas burbujas ideológicas. Entonces te van a mostrar la información que sea afín a, ¿cómo decirlo?, a tu algoritmo, a tu forma,
0: claro,
1: de entender el mundo. Entonces, si tú eres más hacia la derecha, pues te va a mostrar cosas buenas de la derecha, uh-huh, y cosas malas de la izquierda, y viceversa. O sea, si eres de la izquierda, pues seguramente te van a salir los contenidos que critican a los candidatos del otro lado, y lo que termina eso haciendo es que no hay un verdadero contraste, lo que me lleva también a pensar en la necesidad, que esa sí está pasando ahora, de la falta de debates. Porque es que en pocas oportunidades podemos ver a los candidatos conversando entre ellos, uh-huh, debatiendo entre ellos. Ahora, para que no se me vayan las ideas, y es que el debate en sí es un método de espectacularización.
0: Pues, sin duda, desde el Grecia, uh-huh, desde Grecia.
1: Entonces ahí termina siendo como, bueno, ¿qué es lo que necesitamos, cierto? Realmente necesitamos cuatro personas, no sé cuántas sean, vamos a poner cuatro, hablando un minuto. ¿Y qué puedes decir en un minuto? Termina siendo casi que el mismo video de TikTok, uh-huh, el mismo video de Instagram, solamente que ahí no, pues en el video no te van a replicar otros candidatos.
0: Y hay dificultades a veces como para contraargumentar, ¿cierto? Porque si el otro dice alguna de estos asuntos que están simplificando el universo, y es muy difícil para usted, si usted tiene un proyecto político que no parte de esa simplificación del mundo, es mucho más difícil, le queda muy cuesta arriba, porque eso también demanda un espíritu crítico de su electorado.
1: Ahora, sabes que eso también me hace a mí preguntarme, es como hasta qué punto debería permear completamente la política en nuestra vida. O sea, la política es la vida misma, ¿cierto?
0: Sí.
1: Solo que la reducimos generalmente a estos procesos electorales, pero no entendemos a veces la incidencia que tiene, por ejemplo, las elecciones frente a nuestra vida cotidiana, ¿cierto? Y en ese sentido, siento que cuando hemos hablado repetidamente sobre la simplificación, sobre que pues, los mensajes lleguen rápido y concisos a las personas...
0: Así sean falsos. Son verdades a medias.
1: Sí, es como, pues finalmente, ¿cómo, de qué otra manera vamos a llegar a ellos? O sea, me refiero
0: claro.
1: a que si no es un interés personal genuino, pues creo que muy pocas personas llegan y hacen el ejercicio de irse a leer un PDF de no sé cuántas páginas para entender o tener una idea propia sobre pues,
0: pero
1: lo que
0: aquí,
1: proponen.
0: Y nosotros que hemos hablado tan mal de las redes en este espacio, yo creo que aquí los medios alternativos que existen y persisten gracias a las redes han hecho una tarea muy interesante, que yo creo que hay que reivindicar tanto en un país como el nuestro como en cualquiera otro, porque es algo que se ha multiplicado. Entonces, estos otros medios alternativos o estos otros analistas políticos se han dado la tarea de analizar y de... digamos, hacer pedagogía y traer a los potenciales electores como esos PDFs un poco confusos, un poco densos en muchas ocasiones, y decirles, mire, lo que está proponiendo este o esta candidata es esto, esto y esto puntualmente. Y esto tiene estas implicaciones en los contextos políticos y sociales y económicos de un país como Colombia.
1: Claro.
0: Entonces yo creo que también habría que reivindicar esos espacios que de alguna forma están creando unos ecosistemas de opinión pública muy distintos a los que estamos acostumbrados.
1: Pero vuelvo y retomo el punto de que esta información que dices que no, o sea, que mejor dicho, es buena, solamente te va a llegar si te haces la pregunta y decides buscar, porque si ya estás metido en otro ecosistema, pues ¿cómo te sales de él? Porque el algoritmo no está diseñado para mostrarte
0: claro.
1: diversidad.
0: Claro.
1: El algoritmo está diseñado para seguir sumiéndote en tu propio...
0: Es que esa tiene que ser una elección personal, eso se nos está olvidando.
1: Uh-huh.
0: Es que se nos está olvidando que nosotros decidimos qué ver, porque el algoritmo se encargó de decidir por nosotros. Entonces terminamos viendo más de lo mismo y convenciéndonos de que esa es la única verdad, porque no tenemos opción, el algoritmo no nos lo permite. Bueno, eso es muy entre comillas, asomarnos a las otras opciones, porque esas otras opciones implican un esfuerzo, uh-huh. implican una decisión que la
1: o
0: mayoría
1: sea,
0: de las personas no están dispuestas a tener, porque además el algoritmo mismo se encarga de generar una aproximación equivocada sobre el contrincante. Acuérdese usted que esto es que casi que son celebrities los uh-huh. políticos, pues, o los candidatos. En el caso de las rondas presidenciales, en el Congreso cambia, como usted lo decía anteriormente, pero son celebrities, entonces, que están compitiendo por un mismo premio.
1: Audiencia.
0: Y por una audiencia, claro que sí.
1: Esa es como la cosa.
0: Entonces, ¿cuál tiene el mejor espectáculo?
1: El mejor fandom, como
0: Exacto.
1: dirían en la Casa de los Famosos. Entonces, y acá yo creo que para ir terminando, ir cerrando, si, digamos, hemos criticado, sí, hemos reconocido también, pero esto debería ser una invitación a tener una resistencia,
0: uh-huh.
1: entendiendo cómo funciona la dinámica del espectáculo, entendiendo cómo funciona la dinámica de las redes sociales, y es, hey, pregúntense, háganse preguntas, nadie les va a cobrar por hacer preguntas.
0: Tomen distancia.
1: Sí.
0: Tomen distancia, así sea el candidato de sus afectos.
1: Es más,
0: tomen distancia,
1: yo diría,
0: sobre todo si es el candidato de sus afectos.
1: Exacto, yo diría como que eso también es una invitación a que... personal de tramitar nuestras emociones, porque es que hasta allá llega, o sea, si usted ve un video y ve a X, no voy a dar ejemplos específicos, a X candidato y le produce como una repulsión, pregúntese el por qué le produce esa repulsión, ¿cierto?
0: Y póngalo en argumentos, no en emociones. Yo creo que hay que restarle emocionalidad a las gestas electorales, y creo que hay que ponerle un poquito más de cerebro, que eso deberían enseñárnoslo desde el colegio, como usted usted lo mencionaba, en lo que se supone que es el entrenamiento para la democracia, la elección de los personeros.
1: Claro, no, aquí podemos quedarnos hablando infinidad de rato, pero por el momento despidámonos de nuestros oyentes de este capítulo. Y nada, Maisa, nos veremos entonces dentro de 8 días.
0: El martes, muy a las 6 de la tarde, tenemos una nueva cita para hablar de temas que nos incomodan, de temas que nos dejan pensando, para que también nuestros oyentes y ahora, como se les dice a los televidentes, que no son que de redes, nuestros espectadores, hablando del espectáculo, nuestros espectadores, pues tengan algo para contarnos, para decirnos y se vayan para
1: así
0: sus casas.
1: Es. Recuérdanos,
0: inquietos.
1: Porfa, el número de WhatsApp, por si tienen comentarios, sugerencias, nos las puedan hacer llegar a través de este medio.
0: Sí, 321-797-3566. Se pueden comunicar con Radio UNAL. Y hoy estuvimos, como siempre, Caterine Jaramillo, quien les habla, María Isabel Galvis. Esta es una producción que se realiza gracias a Radio UNAL, a UNAL Televisión, y por supuesto se coordina desde Unimedios aquí en la Universidad Nacional de Colombia, sede Medellín. Nos vemos la próxima.

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5: A todos quienes nos sintonizan a esta hora, les doy la bienvenida a una nueva emisión de UNAL Cultural. Mi nombre es Caterine Jaramillo González y recuerden que nos pueden escuchar por los 100.4 FM o a través de www.radio.unal.edu.co de lunes a jueves a las 6:30 de la tarde y en repetición de martes a viernes a las 8 de la mañana. La escena musical independiente se construye muchas veces lejos de los grandes escenarios y de los circuitos comerciales. Son los espacios autogestionados, las productoras independientes y las bandas que apuestan por la experimentación las que mantienen vivas las búsquedas sonoras más arriesgadas y las comunidades que encuentran en la música una forma de expresión, de resistencia y de encuentro. Ese espíritu se vivirá el próximo 11 de julio en el Club Lívido, con un concierto que reunirá propuestas tan diversas como Errancia, Climas Interiores, Herpes, el Club de Sordos, la artista de performance Lizzy Viada y el DJ Traume. Un cartel que transita entre el post-punk, el darkwave, el rock experimental, el grindcore, el punk y el performance drag horror. El concierto plantea una reflexión sobre la riqueza de una escena en la que conviven proyectos muy distintos entre sí, unidos por una misma voluntad de experimentar y de transformar aquello que suele considerarse extraño, incómodo o marginal en una experiencia artística. Hoy, en UNAL Cultural, conversaremos con Felipe Osorio, integrante de Errancia y creador de la productora Creek, sobre la construcción de estas redes independientes, el trabajo de Creek como plataforma de circulación, la evolución de Errancia, a los nuevos EPs que presentarán en este concierto y la importancia de seguir creando espacios para las propuestas alternativas en una ciudad con una escena musical tan diversa como Medellín.
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5: Para empezar, quiero saludar a mi invitado. ¿Cómo estás, Felipe?
6: Hola, Caterine, y hola a todos los que nos escuchan. Gracias por este espacio en UNAL Cultural. Qué bueno conversar de nuevo.
5: Así es, muchas gracias a ti por venir a invitarnos a vivir esta experiencia. Y bueno, para empezar, como este es un programa musical que nos invita a escuchar nuevos sonidos y están lanzando EP nuevo, 12 EP si no estoy mal, en este concierto, quisiera que nos hicieras una primera recomendación de alguna de esas canciones nuevas que vamos a estar escuchando en este concierto.
6: Bueno, para empezar podríamos escuchar Nunca Importó. Es uno de los cortes de nuestro más reciente EP llamado Atávico y que ya está en plataformas para escuchar.
5: Perfecto, entonces vamos a ir a escuchar y ya regresamos con la entrevista.

0: Bueno, Felipe, quisiera entonces preguntarte cómo nace la idea de reunir este cartel tan diverso para este concierto del 11 de julio en el Club Libido.
1: Mira, ha habido un problema, no sé si es un problema, pero un asunto recurrente con Errancia y es la imposibilidad de clasificarla como en un género concreto. Entonces, para algunos es rock, para otros es más punkero, para otros es más metalero. Bueno, estamos como en una zona ahí indeterminada y es por varios motivos, porque echamos mano musicalmente de varias influencias, líricamente de otras, gráficamente de otras. Entonces se nos ocurrió pues que el escenario en el que Rancia debería estar también estuviera como plagado de un montón de variedades y de indeterminaciones, como de un terreno estético abierto para la observación y el deleite y que cada quien saque sus conclusiones. Así armamos este híbrido de cartel que es muy raro, pero que a nuestro juicio está conectado por pequeñas cosas y que puede ser muy, muy disfrutable para quien asista.
0: Hay una palabra que mencionaste en esta respuesta y es la estética, ¿cierto? Y tras bambalinas hablábamos un poco de que es una propuesta de la estética de lo feo, ¿cierto? Porque también a veces se nos olvida que precisamente como que esta rama no solamente se ocupa de lo bello. Cuéntanos un poco como cuál es en sí esa propuesta de exaltar un poco eso feo, entre comillas, de la música. Es que suena como hasta raro mencionarlo, pero creo que es una reivindicación hacerlo.
1: Sí, pues no somos los primeros, por supuesto, pero ahí hay toda una historia de la fealdad y toda una estética de lo feo, de lo horrendo, que como exploración propia y también como forma de un poco de resistencia a un mundo que estéticamente es tan cuidado y tan perfecto y ya tan liso y tan llano, pues resulta ser muy estimulante. Los proyectos que convocamos para este cartel, de alguna manera todos juegan con algún tipo de fealdad. Por ejemplo, la estridencia de un herpes, ese grito cavernoso de un Medellín muy violento, climas interiores, pues con su dark waves y su post-punk. También juega con temas muy interesantes en canciones como Latidos o Un País, muy, digamos, muy contradictorios. El Club de Sordos con su exploración poética y de denuncia. Lixiviada, que es una artista impresionante haciendo drag horror. Estamos trabajando en un video justamente con ella en una de las nuevas versiones. Y Errancia también con estas exploraciones que. Pues que digamos a quien le gusta como un arte más apolíneo, le produce un poco de contrariedad o al menos de asombro, ¿cierto? Entonces es lindo también reunirse a partir de esas distintas elaboraciones del horror, de lo feo, de lo disonante, de lo malsonante y ver qué se sublima y qué es lo que se saca estéticamente.
0: Y mencionaste precisamente a Errancia y van a estar presentando dos nuevos EP, ya escuchamos una de esas canciones, pero cuéntanos más acerca de estos dos nuevos lanzamientos.
1: Bueno, nosotros lanzamos hace un mes más o menos un EP que se llama Atávico. Es un EP en formato de banda, de trío que somos. Se grabó en bloque acá en Estudio Retro en Medellín. Ese EP ya está al aire y lo vamos a presentar ese día en vivo. Pero ese mismo día vamos a lanzar, a estrenar un EP nuevo que se llama Grima. Y este EP pues tiene la particularidad de que es un EP de versiones de nuestras propias canciones. En un estilo ya no de trío, sino en puro formato de sintetizadores, como intentando evocar un sonido muy post-punkero de los 80s, también muy minimalista, pero nos versionamos a nosotros mismos. Es como un tipo de imitación de uno mismo que vamos a trabajar en este nuevo EP. Y para este EP estamos trabajando en un video con Lixiviada. En una versión de una de las canciones de uno de los EPs anteriores que se llama This Sunrise is an Error. Lo estamos trabajando con ella y con una productora y un gran amigo que se llama Andrés Gómez, que se llama Espectro. Y esperamos también estrenar el video ese día.
0: Perfecto. Y precisamente mencionas como dos lanzamientos de EP, uno ya hace un mes y este que van a estar presentando en el concierto. Y creo que claramente siempre es una pregunta necesaria hacerla sobre los retos que implica poder sacar este proyecto adelante y sacar precisamente estos dos EPs.
1: Pues sí, en algún momento lo conversamos y es que a nosotros nos gusta el formato EP porque es como justa, recoge como justa las fuerzas que son escasas, entonces nos gustan estas pequeñas entregas de unas poquitas canciones, así vamos trabajando. Pues los retos son todos, especialmente porque la fecha en la que vamos a lanzar estos EPs compite con cuartos de final de ese escenario, ese espectáculo obsceno en el que se convirtió el Mundial de Fútbol, y también lo hicimos como deliberadamente así, hombre, como amamos el fútbol, pero odiamos esta representación tan mafiosa y tan evidente de cosas tan raras. Entonces es también un ejercicio ahí de resistencia. Igual las pretensiones nuestras son casi nulas, más allá de compartir la música y el parche con quien se arrime. Entonces, desde ese punto de vista, no hay como mucho reto más que seguir juntos y seguir produciendo sonido y cositas raras.
0: Bueno, y precisamente mencionabas en la respuesta sobre la participación de Lixiviada, del performance. Creo que no hemos hablado mucho sobre la importancia en general que tiene la puesta en escena dentro del universo artístico de Rancia.
1: Pues M. Rancia es un punto muy, muy importante, especialmente porque desde que formamos Rancia también hemos estado como defendiendo la posibilidad de que en estos géneros estridentes se combata contra la homofobia, que es muy común en el ambiente metalero, en así sea soterradamente, en ambientes, pues son ambientes muy masculinos y muy heteronormados y a veces son muy violentos para ciertas disidencias. Así que este vínculo y este featuring que hacemos con Lixiviada, pues nos hermana un poco como con esa defensa, ¿cierto? Y con toda una comunidad que hace cosas preciosísimas. Ha sido raro porque no es como un puente habitual entre estos géneros pesados y estos colectivos. Pero creo que va a ser muy, muy bonito. Creo que nos, como dice la misma Lixiviada, ha sido un junte precioso, pues ahí encontrándonos en varios puntos del horror. Y desde el punto de vista político, sí sigue siendo como esa enunciación de la inclusión y de batallar un poco como con esas inercias tan violentas.
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0: Bueno, quiero pasar un poco también, hemos hablado del papel de Rancia, de pues obviamente tú como integrante, pero también hablábamos en la introducción que eres el cofundador de Creek, de la productora que también está detrás de este concierto y de la autogestión de cierta manera de espacios alternativos para permitirnos vivir esta experimentación musical. Quisiera que nos recordaras un poco sobre el surgimiento o la esencia de Creek.
1: Creek es una productora de ficciones, la llamamos nosotros, que nace simplemente con la necesidad de autogestionar parches de los que nos antojamos y que queremos compartir. Ya hemos hecho varios conciertos, primordialmente de punk. Este mismo concierto lo organizamos desde Creek, el de Rancia o con Herpes, pero también vienen en agosto K93 y Grito, en septiembre viene Gore Trade y Gruta. Puro metal y black metal antifascista. Para octubre tenemos otra visita de una banda de punk de Bogotá. Para noviembre vamos a traer una banda de Ecuador y seguimos trabajando ahí en la gestión de esos espacios y siempre pues como buscando la autonomía y abrirse espacios en una ciudad. Pues que a ver, se vuelve como un poco difícil abrir los codos acá en ciertos escenarios, ¿cierto? Aunque hay mucha riqueza, también es una ciudad en la que vienen arrasando algunas lógicas comerciales y estéticas contra las que es muy, muy difícil estarse parado. Entonces vamos a ver hasta dónde nos alcanzan las fuerzas, pero ahí vamos con Creek Ficciones.
0: Es una resistencia muy natural también, entiendo yo, del punk. Así que, bueno, y quisiera preguntarte mencionabas a Medellín como muy, desde la respuesta, como ese ecosistema que hay en Medellín desde lo alternativo, ¿cierto? Y ustedes aparecen con Creek, con Errancia, también como una forma de resistir, lo acabamos de mencionar. Pero en general, ¿cómo lees la escena de lo alternativo en Medellín?
1: La escena del alternativo es preciosa en Medellín. O sea, hay muchas personas haciendo cosas muy lindas y con formas de afección muy bellas. Pero pues el caso de Medellín yo creo que es preocupante, empezando por las mismas prácticas de la administración municipal, que a la par que tiene un festival público, está dedicado a borrar murales de expresiones populares, a cercenar libertades de expresión. Y yo creo que es necesario también que el ambiente de alternativos como que establezca límites frente a esas participaciones, porque en cierto punto es conectar con prácticas que son muy, muy abusivas y que van es en contravía de nuestros intereses. Cuando digo nuestros, pues me hago parte como de esa escena alternativa. De parte de la gente sigue haciendo cosas porque es como... Son como esas ganas de las que ya hemos hablado, que son irreprimibles y ahí seguiremos, pero al menos las lógicas institucionales y las lógicas comerciales de Medellín son, cuando no violentas, al menos sí como muy integradas a un capitalismo muy, muy bárbaro, pues que ya lo tenemos acá en los barrios, en los escenarios, pues esto se llenó de tributos y se llenó de... como un consumo estético que ahoga mucho los escenarios alternativos.
0: Bueno, y pues de la respuesta que acabas de dar, también uno intuye que para poder mantenerse en esa resistencia es necesario construir redes precisamente entre todos esos actores alternativos. Y eso es una de las propuestas que también se ve en este concierto. ¿Cómo ha sido esa construcción desde CRIC, desde Errancia, tendiendo puentes con otras bandas y gestionando lugares en donde se pueda ver la diversidad musical en Medellín?
1: Mira, con Creek y con Errancia estamos experimentando en este momento como una especie de arraigo que nos parece muy bonito a un lugar específico que queremos mucho, que es Líbido. Y con Líbido venimos trabajando muy de la mano, tanto en los proyectos de Creek como de Errancia. Pero todos los proyectos que se integraron a este parche, súper bellos a la hora de entender la apuesta, a la hora de entender pues la intención, las condiciones de participación, la disponibilidad, los riesgos y todos pues muy firmes y creo que es algo muy común, como decía en la respuesta anterior, de los escenarios alternativos, como que todo el mundo está dispuesto a entregar un montón de cosas para que la cosa funcione, porque sabemos que nada se nos regala y que nada es fácil. Entonces, muy, muy bien, muy bien, muy contentos como con todos estos juntes en estos proyectos.
0: Bueno, para ir terminando entonces, creo que claramente hace falta una invitación muy expedita y muy redonda del evento. Entonces, te dejo los micrófonos abiertos para que hagas esa invitación de qué puede esperar la gente yendo al concierto, a vivir con ustedes y a escuchar nuevos sonidos, dónde pueden encontrar más información básicamente.
1: Listo. Bueno, para todos quienes nos escuchan, están invitados este sábado 11 de julio desde las 8 de la noche en el Club Líbido, Bajos del Cerro Nutibara, sector industrial de Belén, para una noche muy heterogénea y diversa de sonidos estridentes y muy bien curados. Vamos a estar con Herpes, con Errancia, con el Club de Sordos. Va a estar performando Lixiviada y va a estar DJ Traume con un DJ set maravilloso. Desde las 8 de la noche, la información la pueden encontrar en el perfil de Instagram de Errancia o de Creek Ficciones o al WhatsApp 305-13-1552. Les esperamos a todos. Va a ser una noche muy, muy bella.
0: Perfecto. Y terminemos entonces este encuentro con música y que sea una recomendación que nos permita quedarnos antojados de escuchar estos sonidos en este concierto. Así que, Felipe, ¿qué canción nos recomendarías? ¿Qué pieza musical nos recomendarías? Puede ser de Rancia o de alguno otro de los invitados que van a estar acompañando esta noche.
1: Vamos a escuchar de Climas Interiores, un gran artista que nos visita desde Bogotá para este sábado 11 de julio, una canción maravillosa que se llama Un País.
0: Perfecto, entonces con un país de climas interiores vamos a irnos, no sin antes darte las gracias por venir a contarnos un poco desde lo técnico y desde los aspectos importantes para tener en cuenta y agendarnos pues para ese sábado 11 de julio, sino también para volver a recordar de que resistir también es disfrutar un poco de lo que se hace en medio de tanta forma capitalista, de cierta manera, de consumir arte. Así que hay que seguir disfrutando de los nuevos sonidos y de las nuevas propuestas. Muchas gracias también por eso.
1: Gracias a ti, Catrine, a Radio Unal y a todos los que nos escuchan. Gracias por abrirnos las puertas a estos proyectos mínimos, pero importantes. Y los esperamos por allá.

No siendo más, espero que hayan disfrutado de esta nueva emisión de Unal Cultural. Mi nombre es Caterina Jaramillo González y no se olviden de volver a sintonizar los 100.4 FM de Radio Unal Medellín para seguir enterados de la movida cultural de la ciudad. Queremos saber de ustedes qué exposición recomiendan, qué concierto no se pueden perder, qué libro deberíamos reseñar. Escríbanos sus comentarios e ideas al WhatsApp 321-797-3566 y síganos en nuestro Instagram, @radionalmed. No siendo más, hasta una próxima oportunidad.

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1: ¿Alguna vez se han preguntado de qué hablan los científicos e investigadores cuando salen de sus laboratorios? ¿O qué historias hay detrás de los proyectos que transforman nuestra ciudad? Pues este es justo el espacio para descubrirlo. Bienvenidos y bienvenidas a De la UNAL a la Ciudad, por los 100.4 FM de Radio UNAL Medellín. Yo soy Caterine Jaramillo González y los estaré acompañando en este programa que busca acercarnos a las ideas y las personas que están construyendo el futuro, desde la Universidad Nacional hasta su hogar. Comencemos.
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Un estudio publicado en la revista Nature calculó el costo ambiental generado por el 10% más rico de la población mundial y concluyó que los daños que produce su nivel de consumo cuestan entre 1.7 y 5.7 billones de dólares al año. La investigación, liderada por universidades de Países Bajos y Reino Unido, analizó el impacto del consumo excesivo sobre el cambio climático, la pérdida de biodiversidad, el uso de agua dulce y la alteración de ecosistemas. Los científicos encontraron que más de la mitad de esa factura ambiental está relacionada con la pérdida de biodiversidad y entre el 36% y el 45% con el calentamiento global. Según los autores, actividades como los viajes frecuentes en avión, el uso de vehículos de gran tamaño y el alto consumo de recursos naturales genera costos que terminan siendo asumidos por toda la sociedad. El estudio plantea que aplicar con mayor rigor el principio de quien contamina paga podría movilizar recursos suficientes para enfrentar desafíos como el cambio climático y la conservación de la biodiversidad. Científicos de España desarrollaron plantas capaces de iluminarse y cambiar de color cuando son infectadas por virus Potivirus, el género más grande de virus que infectan plantas, una innovación que podría revolucionar la detección temprana de enfermedades en los cultivos. El sistema, inspirado en la bioluminiscencia de algunos hongos, permite que las plantas emiten una luz amarilla cuando están sanas.